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querido Juan de Hermano. Acá estamos haciendo unas costillitas de vaca para acompañar algunas papas fritas en ensaladita. Así que para cortar la tarde, la semana, espero que tengas una hermosa noche el jueves, que la termines mejor. Saludos para vos y tu audiencia. Saludos para los compañeros municipales, amigos de la vida, familiares, para los chicos de la planta de reciclado Ropino, para la panadería Coy Moreno.

0: mi amiga, la abogada, y a mi amigo, el
1: la abogada que espera todos los Marcelo, juicios, claro.
0: Pasamos un temite, la use, mi loco.
1: De Marcelo. ¿Qué Marcelo? ¿De Rufino conoce? Rufino, buenas noches. Buenas noches, Franco. Escuchándote, soy Ilsa de Río Tercero. Comando a los amigos de Río Tercero. Hola, buenas noches. ¿Me podés pasar un tema para Martín de Colón? Gracias, comando a la gente de Colón. San Rafael Mendoza, abre.

0: lamentablemente. Y un abrazo grande a la distancia. A todo. Aguante.
1: Gracias, Master.
0: River, aguante el Arena del Dial, aguante Cadena Alegría y aguante el Ato. Está muy lindo el programa, seguí así. No te vas a olvidar el tema. Y bendiciones.
1: Gracias, Marcelo. Saludos grandes para los amigos de San Gregorio presente.
2: Voy a salir de nuevo, hoy va a ser noche de tragos.
1: Hola, buenas noches, sacando sintonía, escuchando tu programa. Excelente música, Sonia de Unión, aguante River y Lato.

querido, ¿cómo andás? Bueno, te cuento que hoy mi hijo a las 4 de la tarde me puso que está jugando acá.

0: de padre, el profesor, su señora Yuri, de chilena, y estamos jugando un campeonato. Y bueno, lamentablemente, gracias a Dios, salió un campeón.
1: Bien ahí, suerte, felicitaciones.
0: Un abrazo grande para ellos dos. Suerte, chao, chao, querido. Habla Horacio de San Pacho. Suerte, querido.
1: Saludos, Horacio. Saludos grande. Para los amigos de San Pacho. Saludos grande.
2: Buenos días, así que estoy escuchándote. Bueno, Gustavito, nos estamos viendo, loco. Pasame también, te hacen.

0: Hola, buenas noches, amigo.
1: Hola, Martita, ¿todo
0: ¿cómo
1: bien?
0: Estás?
1: Bien, ¿vos?
0: Amiguito, te cuento, me estoy haciendo un truco de pollo para tallarines. No, este más bien es cortito. ¿Cómo estás, Rey? ¿Todo bien?
1: Bien,
0: bueno,
1: ¿vos?
0: No vamos a tocar nada.
1: Bueno.
0: Estoy muy ocupada. Estoy preparando una masa para unos buñuelitos para mañana.
1: Full, Martita, hoy.
0: Vas a ver, cuando vengas algún día acá, te voy a hacer unos muñeritos. Yo les doy cama, vengan a pasear con tu señora. Acá no van a gastar nada más que para comer. Vamos a comer algo rico y nada. Está cerquita todo. Bueno, te cuento, todo bien acá. Y bueno, saludos para todos los chicos camioneros. Bendiciones para todos los colectiveros, para todos los viajantes. Besitos y para vos. Te mando un abrazo grande y nada, amigo, todo tranqui. Saludos a todos los chicos que me saludan, las chicas, para todos. Qué rico, sacala a bailar en esta noche fría.

0: 37. Me había olvidado que estaba escuchando la radio.
1: ¿Dónde?
0: Radio Cadena Alegría.
1: El Chango.
0: ¿Puede ser un tema de cualquiera de las dos diosas de nuestro país que nos alegran la vida con la música? Dos artistas, todo mi respeto para ellas dos. Para todos.
1: Chango.
0: Y para toda la audiencia.

caricia de Fer Foglia, soy Mario de Rancul. Acá me dice, somos de Winca, Rancul, Córdoba, es la banda de Ramón y su banda. Bueno, bien ahí, más. No lo ves, un clásico de sabroso. Nos vamos yendo despacito, despacito, despacito. Vamos armando el bolso porque el ato se va a comer la

señoras y señores. Gracias Argentina, gracias país, gracias Cadena Alegría. Llegamos al final, la docta. Se va y le digo hasta mañana. Se saluda el mismísimo a todos, como siempre. Es un placer y un gusto hacerles compañía. Cariños, abrazos a todos. Será hasta mañana, mañana noche de viernes. Sigue el país en sintonía, sigue Cadena Alegría. Se viene que calor en la bailanta. Nosotros llegamos al final. Gracias de corazón.

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¿Qué tal? ¿Qué tal? Muy buenas noches para todos. Bienvenidos, bienvenidos. 17 minutitos ha pasado de la hora 22 en toda la República Argentina. ¡Qué presentación! ¿Cómo andan todos? Y ya estamos llegando ahí al fin de semana, ¿eh? Noche de jueves, cerrando nosotros la programación de Cadena Alegría. Disfrutábamos recién del Ato con la Docta y acá estamos listos, preparados nosotros desde el sur argentino, desde Puerto Deseo, Santa Cruz, hacia todo un país entero. En esta gran cadena

formas de contacto 351-349-2367. Ese es el WhatsAppero de la cadena Alegría. Y el alternativo, que es mi número personal, es el 297-420-4914. Para que ya empecemos a interactuar juntos y empecemos a programar la noche del jueves. Con todos los amigos de Puerto Deseado.

0: por dos monedas.
1: Esa fue una apertura y cierre. Apertura y cierre de programa, ¿eh? Espectacular. A ver qué dicen los mensajes. Hola Gustavo, ¿cómo estás? Quiero saludar a mi marido Alexis, que está escuchando la radio. Un beso grande para él, de parte de su mujer Camila.

Qué día el de hoy, ¿eh? Ya están empezando a llegar los mensajes. Vamos, 351-349-2367. 297-420-4914. Saludamos a todos nuestros oficiantes, como siempre, Super TV, nuestros curanderos, Almacén de Bebidas 9010, Roticería Genia, un besito para Mariela en el local, hasta la 1 de la madrugada, 9010, hasta las 12 de la noche, ya llegando el fin de semana.

0: Sí, hoy fue un día bastante movidito,
1: Señoras, señores.
0: Señoras, señores, claro. Completita. Llegamos a la radio, en la puerta de la radio me encuentro con una multa. Infracción de tránsito. ¿De dónde? ¿De dónde?

Ah, no, sí, Guti la tiene toda, sí, bueno. Aguantársela después, Después cuando... Vamos a ver quién corre.

0: Después no hay lamento, ¿eh?
1: Pero bailando era una fiera, bailamos mucho.
0: Toda la noche. ¿Cómo dice Seba?
1: Juntos toda la noche.
2: Ahorita movidito.
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0: Adelita, a ver, vamos con los primeros.
3: Hola, Gustavito, buenas noches, ¿cómo andás?
0: ¿Cómo andáis?
3: Anoche me quedé dormida, no te escuché.
0: Vaga.
3: Así que bueno, saludo para toda la gente que me quiere.
0: Ajá.
3: A vos te mando muchos besos.
0: Bueno, gracias.
3: Así que bueno, te hice beso, nada más.
0: Ahí va.
3: Y bueno,
0: beso.
3: Que la pase bien, Gustavito.
0: Gracias.
3: Hasta mañana, Gustavito.
0: Genial.
3: Te quiero mucho.
0: Yo también, Gustavito. Te quiero mucho, Adelita. Te mando un besito gigante. Y pasa que está frío, ¿viste? Gente, descansa. Adelita, una genia. ¿Qué dice Ale desde Roca, desde la pollería?
4: Hola, buenas noches, Gustavo, ¿cómo estás? Acá te estamos escuchando en la polle, como todos los días.
0: Muy
4: te
0: bien.
4: Habla Ale, de General Roca, Río Negro. Te escuchamos a través de FM Malvina 97.9.
0: Uh-huh.
4: Quiero saludar a mis dos compas. Hoy somos tres, así que bueno, para Moni, para Dani.
0: Bien.
4: Saluditos para ella, de que te estamos escuchando. Pasanos, si podés, algo de la... de Euge Quevedo, ¿puede ser?
0: Dale.
4: Gracias, saluda por a toda la audiencia.
0: Ahí está, a través de FM Malvinas, desde General Roca, ahí está Ale y sus compañeros de trabajo.

0: grande ahí los chicos en la pollería, siempre a pleno, con la gran cadena Alegría. En esto que es, qué calor en la bailanta.
1: Buenas noches, Gustavo, ¿cómo estás? Acá te estamos escuchando en la Polle, como todos los días. Te habla Ale, de General Roca, Río Negro. Te escuchamos otra vez de FM Malvina 97.9.
0: Ajá.
1: Quiero saludar a mis dos compas. Hoy somos tres, así que bueno, para Moni, para Dani, saluditos para ella, que te estamos escuchando. Pasanos, si podés, algo de la... De Oje Quevedo, ¿puede ser?
0: Bueno.
1: Gracias, saludos por a toda la audiencia.

Acá dice Marcelo, dice Allen presente, Gustavo, saludos a todos. ¿Cómo está Marcelito? ¿Qué dice Marcelito? Por acá dice hola, buenas noches Gustavo, soy Elsa, un temita de Qué Locura, de los nuevos. Hola Elcita, ¿cómo estás? Bienvenida.

A ver, dice, acá estamos, dice, presentes, Gustavo. Te escuchamos un rato, dice la líder, y salimos, dice, pero apenas llegamos, pusimos Cadena Alegría, la 104.5, esperando tu programa. Vamos, chicos. Pablito y la familia de Diana. Y la hermosa familia de Pablito, ¿eh? Un abrazo gigante, amigazo. Gracias ahí por estar siempre, ¿eh? Los amigos de Puerto Deseado. Qué lindo, hoy escuchamos también que le mandaron audios al Churi. Los oyentes de Puerto Deseado que se van animando, vamos, vamos, vamos. Hay que animarse, hay que sacar la vergüenza, mandar audios e interactuar con todos los compañeros que tenemos en la Cadena Alegría.

0: estaba, pediste un poquito de cortina.
1: Hola, buenas noches, Gustavo. Te habla Viviana de Rosario. Como muy todas las noches, me gusta escucharte.
0: Muy bien.
1: Quiero decirle al amor de mi vida, Máximo, sí, que tenga una buena noche, que mañana lo espero y le mando muchísimos besos. Muchísimas gracias, Gustavo. Besos.
0: Ahí está. A ver, el otro, el mismo.
2: Hola, buenas noches, Gustavo. Le quiero mandar un saludo a mi amigo Máximo, sí, que de parte de Titu, que le mando un beso y que se cuide, que mañana lo esperamos.
0: Ahí está, perfecto. Saluditos, chicas. Desde Rosario. ¿Qué dice la Martita? ¿Qué está comiendo la Martita? Me mandó una foto. Queremos escuchar qué estás comiendo. Dale, no seas vaga, ¿eh? Carita triste. El viernes mañana tenemos sorteos. 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Me dijeron que son muy ricas. Yo probé las pizzas en su momento de Rotisería Genia, pero las empanadas me dijeron que son riquísimas. Así que mañana tenemos sorteo, ¿sí? 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Acá a pasitos de la radio. Y mañana tenemos el sorteo virtual para todos ustedes también, ¿eh?
3: Un bajón que no perdona.
0: Y también tenemos entradas para el evento, perdón, para el evento del 11. El evento del 11 de julio. Bueno, venimos de estar en otra radio, les comentamos a la gente, hicimos programa en otra radio, en la 93.5. Tenemos la voz media ahí. Pero bueno, llegamos, ¿eh? Estuvimos haciendo de 19 a 20.30. De ahí nos fuimos al gimnasio. Y de gimnasio para la radio. Y acá estamos. Y seguimos. Y después de acá al laburo hasta las 8:30 de la mañana. Toma pa' vos. Después dicen que los municipales no laburamos. Después dice Marcelito Hidalgo, dice vago, dice Marcelito Hidalgo.

0: El WhatsAppero de la cadena explota, está lleno de mensajes. Mañana seguimos pegando afiches. Le mando saludos también a toda la gente, que a todos los locales que anduvimos ahí pegando afiches, ¿eh? 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Hoy anduvimos, ¿por dónde? Por Multirruro Mari, le mandamos el saludo a Sandro, a su señora, que nos dejaron poner un cartelito ahí. Un abrazo gigante allá en el barrio. Multirruro Mari, también estuvimos en Multirruro Anisa. Saludos para Adri, que también nos dio, nos autorizó y para poner el cartel. Doña Corina también. Seguros Rivadavia, Patricia también. Y mañana seguimos, Acero Gym. El Ciber BJM también. Así que mañana seguimos, ¿eh? Mañana voy por otros lugares, ¿eh? Hoy no alcancé, no hice tiempo. A ver qué dice Marcelito desde Rufino. ¿Se está mandando un asadito o no? Qué guacho.
1: Hola, Gustavo, querido, ¿cómo te va? Habla más. Saludos a la abogada, saludos.
0: ¿Dónde anda Mariela?
1: A los compañeros municipales, amigos de la vida, familiares. Bien. A la planta reciclada Rufino, a la panadería Cove Moreno y a mi amigo el turco Marcelo Fabián. Mirá. Pasame un temita del Seba, por favor.
0: Del Seba.
1: Y tal Seba, te mando un abrazo grande, mi loco. Chau, chau, Marcelo Rufino.
0: Ahí está, qué grande, Marcelo de Rufino, las costillitas, mirá lo que es eso. Otra que los asaditos de los corderos de Gustavo Vigor. Mirá lo que es esto, tremendo, no. Y yo acá a galletitas de agua.

Roticenia, bien, los estaba saludando. Escucharon los saluditos, ¿no? Sí. Mañana paso, Mariela, mañana paso a dejarles el cartelito, el afiche, ¿eh? Hoy no, se me fue la hora. ¿Vieron que en un abrir y cerrar de ojos se te va el día? Lo quisimos acordar, teníamos que ir a hacer programa a la otra radio y de ahí al gimnasio, obviamente, tenemos una rutina diaria. Y después, acá, a la radio nuestra, a la 104.5. Y después de acá, el laburo, hasta las 8:30 de la mañana. Mamá. Ato, llévame para la bulaya.

0: ¿cómo estamos, amigo Rey? ¿Cómo estás vos?
1: Bien, reina, ¿vos? ¿Todo bien? Me encantan los saluditos de Martita. Ella es siempre así, hola, hola. ¿Cómo es? A ver.
0: Hola, hola, hola, hola. ¿Cómo estamos, amigo Rey? ¿Cómo estás vos? Bueno, yo te cuento, hoy hice una comidita, un tuco, bueno,

0: y fideos, tallarines. Así que eso hice hoy esta noche, así que nadie me viene a acompañar a darle a la muela, pero bueno, nadie, tranqui, yo tranqui acá.
1: Qué lástima.
0: En esta noche fresca.
1: ¿Cómo no van a ir?
0: Voy a comer y me voy a acostar a escuchar la cadena en esta noche. Dos. Saludos para los chicos camioneros y nada, besos. Y para vos.
1: Para bueno, mí, para mí.
0: Ya sabes, te mando un abracito.
1: Sí.
0: Bien calentito, bien apretadito.
1: Más tierna.
0: Bueno, te mando los besitos.
1: Chau. Martita. Mandamos un.
2: Chavito,
1: sí, amigo.
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1: Ahí está, Marcelito. Che, tiene muchos temas nuevos ha grabado, qué locura ha sacado esta semana, ¿eh? Esta última semana. Saluditos ahí para Marcelo desde San Gregorio.

0: Los Playeros, presentado y dedicado para las chicas ahí en Rotisería Genia, para Mariela y toda su gente.
1: Hola Gustavito, todo bien, todo tranqui. Creo que me pasa un tema de qué locura el último.
0: Sí.
1: Si no, lamentablemente desacatado.
0: Bien.
1: Un abrazo grande a la distancia.
0: Gustavito. Sí.
1: Aguante River, aguante la campeona del Dial, aguante Cadena Alegría.

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1: Por acá dice hola, buenas noches, muy lindo tu programa, Gustavo. Soy de Recreo, departamento de la provincia de Catamarca. Oscar, hola Oscarcito.

0: Saludando a todas las repetidoras de todo el país, ¿eh? ¿Cómo andan los amigos allá desde Mendoza? Saludos para la gente de San Rafael Mendoza. Saludos para mi amigo el Dani Ávila, ¿eh?
1: Hola, tocayo. Espero que termines bien el jueves y que tenga un buen comienzo de viernes.
0: Gracias, amigo.
1: Quería pedirte un temita de Chévere de los Viejitos.
0: Sí.
1: Giro, giro.
0: ¿Lo buscamos?
1: Ah, acá estamos en el trabajo, en el pique, hasta las 6 de la mañana. Y bueno, sigue el frío, terrible, a cuidarse, a abrigarse bien.
0: Bien.
1: Y el que puede estar en la casa tranquilo descansando, bienvenido sea.
0: Olvidado.
1: Un abrazo.
0: Amigazo, saludito para vos, tocayo Gustavito, desde Rosario, Santa Fe. Como cada noche, haciéndonos el aguante. Año 1992, esto pasaba en Telemanía, ¿se acuerdan? Para vos, tocayo, lo pedís, lo tenés ahí al toque.

terrible lo que está comiendo ahí Gustavito, estofadito, mirá. Tremendo, tremendo. Esa salsa se ve espectacular, ¿eh?

0: de nuestro amigo José Caminero. ¿Qué dice, José?
1: Buenas noches, Gustavo. ¿Cómo andamos? José San Rafael, acá te escucho por la FM de Dani. No me acuerdo el número, pero bueno.
0: Mirá, desde Mendoza.
1: Escucho una FM del Dani acá en San Rafael. José de San Rafael también. Che, quería mandar un saludito a mi primo, Mauricio Cisterna, que está para allá. Y si tenés un temita de Antonio Río, o alguna payada que tengas por ahí. ¿Ah? Dale.
0: Dale, saludo. Amigo.
1: Saluda a Mauricio Cisterna, José Cisterna.
0: José Cisterna.
1: Sí, dale, Marcelito.
0: ¿Por dónde andas?
1: Dale, pasame un temita que tenga en cortina.
0: ¿Por dónde está José? ¿Está acá en Puerto Deseado? Ahí está José, el camionero, desde San Rafael, Mendoza. ¿Está acá en Deseado? Allá en Mendoza estamos a través de la radio Dani Ávila, nuestro amigo y compañero de la cadena Alegría.
1: Buenas noches, Gustavo, ¿cómo andamos? José San Rafael, acá te escucho por la FM de Dani, no me acuerdo el número, pero bueno. Te escucho en la FM del Dani acá en San Rafael, José San Rafael también. Che, quería mandar un saludito a mi primo, Mauricio Cisterna, que está para allá. Y si tenés un temita de Antonio Río, o alguna payada que tengas por ahí, ¿ah? Dale, saludo. Saluda a Mauricio Cisterna, José Cisterna. Así que dale, Lazarito. Un abrazo. Dale, pasa.
0: Gustavo, Gustavo.
1: Que tenga en cortina.
0: Ahí está.
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0: Por acá, ¿quién anda? Nuestra amiga Silvia desde Roca.
3: Hola, Gustavo, buenas noches. Desde aquí de General Roca también. Así que escuchándote como todos los días. Acá estamos diciendo con mi hija, otra vez, otra noche más. ¿Cómo pasan los días, no?
0: ¿Viste?
3: Bueno, abrazote para todos los oyentes. Y para vos también.
0: Muchísimas gracias, Silvia, para vos y tu hija. Y mira, están haciendo así otra noche más. Donde

0: Siguen llegando más mensajitos. A ver qué dicen.
1: Gustavito, acá prendido a la radio. Estaba el partido el sábado, hacer una previa y después salir, tomar unos fernecitos tranqui.
0: Sí, después salir. Sí, después de la multa que me clavaron. Vamos a salir y todo, sí. En bicicleta vamos a salir. Saludos ahí para nuestro amigo Manzana,
2: ¿Y si lo hacemos cuarteto?
0: Lo hacemos cuarteto, dijo. Dale.

Bueno, ahí estamos, ¿eh? A ver qué dicen los amigos. Tenemos mensajitos por acá. Antes de irnos, por algunas radios se van, recuerden que se van a la tanda comercial cada una horita, ¿eh? Nosotros volvemos en 8 minutitos, volvemos nuevamente. Muy buenas noches, amigo. Gustavo dice, ¿cómo estás? Yo acá he aprendido a la radio. Está buenísimo, dice el programa. Me pide algo de Miguel Conejito Alejandro. Dale, en un ratito va a estar sonando, Guillermo, para vos. Y en un ratito volvemos a pasar tu saludo, ¿eh? Nos vamos a la música, llega.

todos haciendo palmas arriba. 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

0: Simón Aguirre, esto es Corazón sin Cara. Estos temas me dan ganas de escuchar bachata, ¿viste? ¿No te dan ganas de escuchar un poquito de bachata? Sí. A ver qué dicen los mensajes. Por estos lados, dice, hola Gustavo, buenas noches, estamos escuchando la radio, me podés pasar un tema de Lucra, y lo dices, bueno, qué set, saludos, dice, para todos y para todo el sur, soy Laura desde Río Cuarto, bendiciones. Hola Laurita, ¿cómo estás? Saluditos para vos. Gracias ahí por estar del otro lado. A ver.
1: Hola Gus, buenas noches, ¿cómo estás? Gus, hoy queremos escuchar Mónaco de Desacatado. Si puede ser, también pásame un tema de Giancarlo.
0: Uno.
1: Para que no descuide lo tuyo, me encanta, pero el que vos quieras, pásanos. Bueno, y muchos saluditos, acá andamos. La tía, Bri y Pau.
0: Mira.

lindo escucharlo. Che, gracias por la buena onda, ¿eh? Acá, mano, Mónaco. ¿Dónde está?

0: acuerdan de esa frase? Un clavo saca otro clavo. Frase viejita esa,
1: Hola Gus, buenas noches, ¿cómo estás? Gus, hoy queremos escuchar Mónaco de Desacatado. Bien. Si puede ser, también pásame un tema de Giancarlos. Sí. Para que no descuide lo tuyo, me encanta, pero el que vos quieras, pásanos. Bueno, muchos saluditos.

0: buenas noches.
1: Va vuelta.
0: Hola, Gustavo, buenas noches. Acá escuchándote. Volví a laburar de noche. Así que mandar un saludo a Igor, che, que me abandonó. Lo quiero llevar a la iglesia, viste que cambié yo. Lo quiero llevar a la iglesia, pero no quiere. Así que bueno, mandarle un saludo, che.
1: No.
0: Que se acuerde de mí, decirle.
1: No, anda cortado, Gustavito Igor. No sé qué le pasa a Gustavito, Pilín. Che, me alegra mucho, Pilín, escucharte. Me alegra mucho saber que estás bien. Volvió de vuelta a la nocturna. Che, mirá, volvió Pilín. No, Gustavito anda perdido. Vaya a saber en qué anda Gustavo. Anda perdido. Ayer creo que mandó un mensaje ayer. Sí. No sé qué le pasa, anda ahí. Él dice que tiene mucho laburo. Es verdad, yo lo vi laburando. La está juntando en pala, Pilín.
2: Seguro, la familia está en Monaco.
1: Está laburando a pleno. Es más, ayer estuvo donde mi hermana trabajando, así que anda pleno por todos lados, ¿eh?
0: Hola, Gustavo, buenas noches. Acá escuchándote. Volví a laburar de noche. Así que mandar un saludo a Igor, che, que me abandonó. Lo quiero llevar a la iglesia, viste que cambié yo. Lo quiero llevar a la iglesia, pero no quiere.
1: Cambió, Pili.
0: Así que, bueno, mandarle un saludo, che. Que se acuerde de mí, decirle.
1: Che, saludos ahí para Pilín, para toda la gente ahí en la panadería La Unión. Está laburando de noche, Pilín. Así que cambió, Pilín. ¿Escucharon, no? Coquito, Patri, ¿escucharon?
3: Ustedes hablando mierda y yo lo mío.
1: ¿Escucharon, no? Pilín cambió. Se le acabó todo, bata de joda, ya está. Y pintó iglesia también. Pintó iglesia también, bueno, viene. Ahí que dice Marcelito.
4: Hola, Carlito, todo bien, todo
1: tranquilo. ¿Qué Carlito? ¿Qué está haciendo este? A ver, lo voy a escribir. ¿Qué Carlito? Le voy a reescribir a Marcelo. ¿Tomó algo, Marcelo?
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1: ¿Qué hijo de mil este Marcelo,
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1: ¿Qué dicen los apicultores? A ver, Ana y Charlie tomando heladito, mira. Dice, qué calor en la bailanta. Dice los apicultores, Ari Charlie. Todos, ahí están, mira, heladito, qué rico. Olvídate. Para un helado no hace falta. Olvídate. Que no. Yo si pudiera me tomo uno ahora también. Con la roja que hace, ¿cuánto debe hacer? Como 2 grados bajo cero acá. Ahora vamos a.

Sí, hay muchos seguidores en TikTok, ¿eh? Bueno, de a poquito se va sumando la gente a TikTok, ¿eh? Yo soy nuevo en TikTok, sepan, ¿eh? Ah, me pueden encontrar en TikTok. El que tenga TikTok me busca ahí como Gustavo Álvarez, Gus Álvarez.

hay que actualizar. Yo no le daba pelota al TikTok, pero ahora sí, ¿eh? Sí. Me acuerdo una vez, Juni me dijo, metele al TikTok, Gustavo. Cuando íbamos a manejar el TikTok de la cadena.

0: qué querrán decir con este tema, ¿no?
1: A ver.
0: 7 grados puede ser que tengamos. Me marca 7 grados a mí.

0: serio te clavó una multa, boludo. Bueno, hiciste el remis, Gustavito, hiciste el remis.
1: Olvídate. Olvídate, pero la multa la... La multa la vamos a pagar todo, ¿eh?

0: ¿Qué dice Gabriel de Chile?
1: Gustavo, buenas noches. ¿Tiene TikTok también?
0: Sí, tengo TikTok.
1: Mándalo por el TikTok, por el interno, Gustavo Álvarez. Mándamelo.
0: A ver. Creo que sale como Gus.

0: si no me encuentran, bueno, mejor. Mirá Martita, mandó las fotos si vieran ustedes. Se va a comer la bananita, Martita. Se ve media verde, Martita. Le falta madurar, ¿eh? Le falta madurar. A ver, ahí está grabando, a ver.
1: Tavo, toda esa música la bailamos en suma nosotros. Va, yo. Con las chicas de Zumba.
0: Claro, Charlie no creo.
1: Y Charlie, sí, baila con los colmenitas, ¿no?
0: ¿Sí? Claro, todo esto se baila, usa mucho para bailar eso, Zumba, ¿no? Sí, sí.

0: Pero bueno, el sábado partido, sí, nos vamos a juntar el partido. ¿Eh? Ahora vamos a juntar el partido.
1: Le llamaban el picante. Ahora te.
0: Porque ahora me enojé.

0: Amigo Gustavo, ¿vas a un temita de los Charros de Lumaco?
1: Sí.
0: ¿Cómo estamos? La previa del fin de semana largo. La mesa del Rincón. Porque tenemos San Pedro, San Pablo. A Pepe, a Pablito Pérez.
1: Sí, ¿por qué feriado allá en Chile?
0: El lunes es San Pedro, San Pablo. Así que vamos a tener un fin de semana largo acá en Chile.
1: Mirá.
0: Amigo, yo voy para la camita de acostarse.
1: Sí.
0: Y saludos para todas las chiquillas de Rufino, a todas las chiquillas de San Juan, Córdoba, capital, Buenos Aires, todas las chiquillas.
1: Bien, bien.
0: Buenas noches, Gustavo. Mañana comenzamos.
1: Dale.
0: Yo voy a mañana comenzar mañana porque el sábado no va a estar de Los Ángeles.
1: Ah, bien.
0: Así que voy al carrete.
1: Claro, claro. Bueno, está bien, amigo, está bien. Como tiene que ser. Olvídate.

0: de Piedrita, que está enamorado de parte de Marce.
1: El sábado salí de la radio y viniste para mi casa, boludo. Ya tengo el fernet, la coca, el hielo. Y ahí vemos qué comemos.
0: Bueno, dale, amigo, me queda cerquita igual, ¿eh? Así que me voy caminando. No voy a sacar el monopatín.

Marcelo. Ahora escribe, Marcelo. Siempre manda audio, ahora escribe. Pero contame bien, dice, ¿cómo fue? No, Marcelo. No. Es una historia larga. Si te la tengo que contar, una historia larga. Charlie está tomando helado, dice.

0: llegando muchos mensajes, ¿eh? Tenemos, decíamos, muchos mensajitos. Vamos a ir de a poco con todos los que tenemos, ¿eh? En el WhatsAppero de la cadena hay muchos igual. A ver qué dicen por acá. En el alternativo, a ver.
1: Y si no, decirle a Estéreo Robado que te pase acá en la camioneta esa que lo andan llevando. Con Lobo.
0: Es verdad.
1: Y si no, decirle a Estéreo Robado que te pase acá en la camioneta esa que lo andan llevando. Lobo.
0: ¿Volvió ya la camioneta? ¿Ya

0: Francisco pegando la vuelta al perro con el perro.
1: Bien.
0: Y escuchando la radio. Está muy buena. Dice Paqui que quiere escuchar Granizo Rojo. Si le podés poner un tema de Granizo Rojo.
1: Granizo Rojo.

0: ahí voy a chumear la foto, ¿eh? A ver, mirá. Es verdad, andan con el perro, que es grande, ahí. La vuelta del perro, no debe andar nadie, ¿no? Ah, pero andan armadito, pará, pará, hay más audios, ¿eh? Todo de vuelta.
1: ¿Cómo andás? Soy Miriam. Bueno, acá andamos con Francisco pegando la vuelta al perro con el perro. Mirá. Y escuchando la radio. Está muy bueno. Dice Paje que quiere escuchar Granizo Rojo, si le podés poner un tema de Granizo Rojo.
0: Ahí está, saluditos entonces, pará, vamos con los otros audios, pará. A ver, a ver, a ver.
1: Frío, pero nosotros con una fresca, eso nos ayuda a calentar el cuerpito.
0: ¡Claro!
1: Muy buena la música de Sebastián.
0: Muchas gracias. Buena. Gracias, saluditos ahí para Miriam, para Paqui. Mirá vos, che. Bien, disfruten. Disfruten, disfruten, porque ahí está, hay una sola, hay que disfrutar. No importa el frío, nada. Hay que salir, disfrutar, dar una vueltita. Y se viene el cumple de Miriam. Se viene el cumple de Miriam después de las 12. Así que bueno, Miriam, que tengas un feliz cumple. Igual después estamos.

Y Miriam ahí, el 11, sábado 11 tienen que estar, che, sábado 11, la fiesta repatriera. Aparte vamos a escuchar toda esta música, vamos a escuchar música de los 90, cumbia, cuarteto, cumbia villera, de todo, no saben lo que va a ser eso, va a estar súper

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1: Abrazo gigante ahí para los amigos de Puerto Deseado.
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1: Dedicamos este bloquecito, con estas de Raúl Ramírez y el gran Granizo Rojo.

0: Esto es Supermercado versus el Indio. ¡Acción!
1: Gracias, Pepe, gracias, El Jera, gracias, Romy, gracias.
2: Bueno, ahí estábamos, ¿sí?, con la música de Granizo Rojo. Estábamos ahí dialogando sobre una... A ver, a ver, a ver. Siguen llegando más mensajes. Por acá, ¿qué dice? Hola, Gustavo, te estoy escuchando. ¿Qué temazos de Sebastián? Nuestra amiga Graciela desde Jovita. Hola, Graciela, ¿cómo estás, amiga? Muchas gracias. Imagínense, de tantos mensajes que tenemos por acá, se nos acaba de llenar la memoria de WhatsApp. Así que voy a tratar de ingresar de otra manera, a ver, porque quedaron muchos mensajes ahí colgados.

0: Bueno, nosotros estamos a 20 minutos ya del final, a 20 minutitos del final de la noche.
1: No.
0: Voy a ir al WhatsAppero de la cadena, que hay más mensajes todavía.
1: Aún no saben esto.
0: Por acá dice Irene desde Belleville, ahí está, avisos, dice, yo también quiero helado.
1: Como yo no lo hará.
0: Que todos quieren helado esta noche. ¿Qué dice Marcelo? A ver.
2: Cortaron la radio.
0: ¿Eh?
2: Cabito.
0: ¿Qué pasó?
2: Cortaron la radio y pusieron a temas nacionales e internacionales, sí. Por eso.
0: Era
2: el mismo número.
0: Claro, no, amigo.
3: ¡Arriba!
0: ¿Cómo dice?

mando un abrazo gigante a nuestro amigo Betito allá en San Francisco. Beto, querido. Saludos, sé que Beto siempre está ahí con toda la familia escuchando, ¿eh? Ayer mandó mensajito ya cuando estábamos terminando, así que Beto, querido, te mando un abrazo. Para que veas que no me olvide, amigo.

0: Por acá anda Andrea. Hola, hola, dice, ¿me podés pasar cualquier tema lindo? Dice, saludos para los oyentes y un abrazo para vos. Soy Andrea, la santiagueña, desde la zona de Santa Isabel. Hola, André, mandamos un besito para vos. Desde Santiago del Estero.
1: Vamos, chicos.
0: Hola, buenas noches, Gustavo. Dice, ¿me podés pasar algún temita del Seba?
1: Vamos, Harry.
0: Seba Mendoza, ¿eh? Sebastián Mendoza. Cristian desde Trelew. Bienvenidos los amigos de Trelew, el sur argentino. Allá en Trelew estamos en la 100.3, ¿eh? Vamos a repetir las repetidoras de acá del sur, todas las repetidoras que tenemos acá en el sur, ¿eh? En Río Gallegos estamos en la 106.1, FM Fantástico. En Piedrabuena estamos en FM Fantástico también, pero es la 107.1. En Puerto San Julián estamos en FM Sensaciones 95.5. En Puerto Madryn tenemos que averiguar a ver qué pasó con FM Nahuel, que estábamos en la 106.5. En Sarmiento estamos en la 100. Y las que no me acuerdo son las de 28 de noviembre y la de Gregores y la de Piedra Buena. Así que si alguien anda por ahí escuchando, pásenme la frecuencia porque me las olvidé esa. En Pico Truncado, en la radio de nuestro amigo el Pampa Ruiz, en la Planadora Show, la 88.9. En Comodoro Rivadavia estamos en FM Amistad, en la 88.1. Copando todo el sur, bien ahí, En todas esas emisoras estamos.

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0: Escuchá qué lindo tema.
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0: Le dejó las llaves, le dejó las llaves. ¿Eh? Sí, no, no, no, no volvió, pero le dejó las llaves.
1: Ah, bueno, bien, bien. Tenemos móvil entonces para el fin de. Dale que nos vamos. Mamá, qué temas. Escuchalo, ¿eh? Antes del final.

recuerden, mañana entonces estamos a las 22 horas, ¿eh? Para acompañarlos con lo mejor de la música ya en las puertas del fin de semana y por supuesto con un pro.

0: tenemos el saludo del Toro Quevedo. Vamos a buscarlo, a ver.
1: ¿Cómo están? ¿Cómo les va? Bueno, quiero mandarles un saludo grande a Radio Alegría. Sí, un saludo grande y gracias por pasarme música para que la gente escuche. ¿Sí? Y ojalá tenga la oportunidad de volver nuevamente a Santa Cruz. Un abrazo.
0: Ahí está, el Torito Quevedo, que lo hemos grabado. Esto fue, ese video lo hicimos comienzo de año, creo que fue. Comienzo de año, si no me equivoco.
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0: Y hemos grabado este saludito para la cadena Alegría de Jorge el Toro Quevedo.
1: Bueno, quiero mandarles un saludo grande a Radio Alegría. Sí, un saludo grande y gracias por pasarme música para que la gente escuche. ¿Sí? Y ojalá tenga la oportunidad de volver nuevamente a Santa Cruz. Un abrazo.
0: En la gira que compartimos juntos en el mes de... No, el año pasado en diciembre. El mes de diciembre fue en Caleta Olivia, donde pudimos grabar y estar con el Torito Quevedo ahí y compartir este hermoso video

hicimos ahí que grabe un videito para Cadena Alegría, que siempre suenan sus canciones. Por acá que dice, Gus, me voy a la camita, dice, porque está romántica la noche, puro amor, puro amor. Y bueno, ¿qué va a hacer, Martita? Por acá dice, con estos temas, más que irte a dormir, te dan ganas de tomarte algo para calmar la garganta, dice. Y eso que es jueves. Es verdad, Pablito, es verdad. Un abrazo, Pablito. Mañana nos encontramos 22 horas. Sí. 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

94.1. Bien ahí, Marcelito. Mañana nos encontramos. Saludos ahí a los apicultores que dejaron un último mensajito. Le mando un feliz cumple para Miriam, que cumple años ahora pasadita las 0 horas. Cumple años, Miriam. Así que espero que la pases lindo, Miriam. Que disfrutes. Y que justo un viernes, ¿eh? No olvidate, a festejar mañana, Miriam. Así como arrancamos con la apertura, que hemos estado armando. Apertura y cierre, son dos cosas juntas a la vez. Y el sábado, bueno, el sábado el Chuni me va a estar pasando, ahí vamos a estar armando otras cositas más. Produciendo algunas cositas para el programa. Un abrazo al Chuni, que hoy estuvimos hablando con el Chuni tempranito. Escuchen este final, ¿eh? Nos vamos. Chau, amigos. Mañana 22 horas. Chau, chau. Recuerden que mañana jugamos con...

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0: Nadie para a la cadena Alegría, comenzando otro día la campeona del dial. El saludo para Gustavo Álvarez en Puerto Deseado. El saludo para toda la audiencia de la campeona que a esta hora está sintonizando ya Trasnoche País. Vamos hasta las 2 de la mañana.
1: El cielo.
0: No. Walter va hasta las 8 de la mañana. Va para la cantina, mirá vos.

Estamos saludando a la gente que ya ha comenzado el fin de semana. Saludamos a Male, que estaba por ahí. Avanzamos nosotros en el comienzo de este día en la campeona del dial. Saludando a Gustavo Álvarez.

adueñándonos del reloj, decían los chicos de Córdoba. La querida Valentina allí con nosotros. El cielo tiene estrellas ahí donde estás vos a esta hora. ¿Qué hacen en Santa Rosa ustedes? Mirá vos, está, ¿quién está? No me diga que el paisa fue por allá. Mirá, ¿qué andan haciendo por ahí? Mirá, bueno, nos estamos acompañando, ¿eh? No han llegado todavía.

0: Hola, ¿cómo está? Bueno, yo estaba hablando de los chicos que están allí por Santa Rosa, atorrantes, diría un antiguo conductor, un programa histórico de la tele, qué tiempos, tiempos casi de blanco y negro, ¿no? Bueno, salud. ¿Todo bien, Pulpo? ¿Sí? ¿Todo tranquilo? Bueno, ¿en serio? Me estás mintiendo, ¿no? Bueno, fantástico. Bueno, a la gente que está yendo a Santa Rosa, yo sé a dónde van. Tengo claro, ya lo tengo claro. No. Entre bomberos no vamos a pisar la manguera. No. Para nada. Pero bueno, que la pasen a cuidarse, por favor. Conductor designado, por favor. Conductor designado. El saludo para el paisa y para toda la muchachada. Bueno, a propósito, saludo para la gente de Don Remigio, Saludo para la gente de Don Remigio.
1: Buenas noches, Fernando.
0: En el oeste profundo.
1: Estamos escuchando.
0: A ver, para.
1: Acá todo bien.
0: Me lo mandaste enseguida.
1: Muy buenas noches, Fernando.
0: Hola, Doc, ¿cómo escuchando? Va? ¿Cómo estás?
1: Por acá todo bien.
0: Me alegro.
1: Así que vamos a estar haciéndote el aguante.
0: Bueno, Doc.
1: Como cada noche.
0: Bien, Doc, bien.
1: Después te voy a pedir a tu elección algún temita de Los Dorados, si puede ser.
0: Los Dorados.
1: Muchas gracias. Y mando los saludos a Marta de Selva, Marta Rancul, la Tres María de la Pampa, Mari de Victorica, Johnny Ariel Guzmán, Serafín de Bariloche y Omar de Río Tercero.
0: Bien, Omarcito.
1: Bendiciones para vos y toda la audiencia. Que tengas un excelente programa, Fernandito.
0: Gracias, Doc.
2: Hola, Chifer.
0: Hola, Mari.
2: Acá ya estamos en sintonía. Yo ya por ir a la camita porque hace mucho, mucho frío. Me estoy tomando un cafecito, mucho, como siempre.
0: Qué bueno.
2: Y si podés, me pasás el tema de Germaín, Amaré una ilusión.
0: Amaré una ilusión.
2: Si puede ser, Fer.
0: Sí, por supuesto.
2: Y quiero saludar a Martita de Selva, a Martita de Rancul, a Del Top, a Serafín de Bariloche, a Johnny de Buchardo y a Marcito de Río Tercero.
0: Bien.
2: Te sigo escuchando, Fer.
0: Gracias, Mari.
2: De la madrugada.
0: Gracias, totales.
2: Besotes.
0: Besos para ti.
2: Mari de Victorica. ¿Dónde nació la pampa, Fer?
0: Por supuesto que sí, bueno, bárbaro.
3: Hola, buenas noches.
0: Hola,
3: ¿cómo
0: buenas
3: se
0: noches?
3: Encuentra?
0: Bien, ¿usted?
3: Bien. En esta noche fría. Bueno, yo por irme a la camita a escuchar, bien. Así que aquí tiene un cabito, le voy a escuchar a usted en esta noche fría, tranqui, todo bien acá, así que yo le voy a pedir un tema, ¿Es mi culpa? O bueno, algo así, de Luciano Pereyra.
0: De Luciano Pereyra.
3: Pásame el tema y lo voy a escuchar. Así que todo bien, le mando abrazos y besitos para el Curripurri.
0: Bien.
3: Y nada, saludos para toda la cadena que me saludan, para todos y besos. Chau.
0: Bueno, perfecto, entonces, fantástico.

¿Cómo va? ¿Cómo andas vos? Estoy escuchando la radio, viendo pasar un tema de Luke Ray, Ulises Bueno, que set. Soy Laura de Río Cuarto, desde el Imperio. Laura se está comunicando.

0: gracias por estar con nosotros, gracias por compartir este momento tan especial y por supuesto saludando a la gente que a esta hora nos está enviando mensajes a través del WhatsAppero, a través del alternativo. Ya estamos con ustedes, ya voy, pues está sonando Tora 2, ¿verdad? Y está la gente, por supuesto, enviando sus mensajes.
1: Hola, buenas noches, ¿cómo estás?
0: Hola.
1: ¿Me podrías pasar el tema?
0: Sí.
1: ¿La carretera?
0: La carretera. Sabroso.
1: Soy Patri de Cali.
0: ¿Pero lo querés por julio?
1: Acá te voy a escuchar hasta las 2 de la mañana.
0: Gracias, de
1: la
0: madrugada. Gracias, Patri. Gracias, Patri. Gente de Caleufú, en la provincia de La Pampa. ¿Por julio o por sabroso, Patri? Decinos. Bueno, a ver. La cinta, mi amigo Gonzalito, no, mi amigo Pulpo, dale.

0: Ya, Regina, estamos saludando, decíamos, a gente que trabajando al oeste profundo de la provincia de Buenos Aires, que le llamamos nosotros a esos partidos de la provincia de Buenos Aires que lindan con el Meridiano Quinto, que divide oeste provincia de Buenos Aires, lo que es, ya digo, partido de General Villegas, partido de Rivadavia, partido de Ameguino también, partido de Trenquelauquen. Bueno, así que saludamos a toda esa gente, especialmente a la gente en Don Remigio. Desde aquí el saludo grande, gracias por escucharnos, nos escuchan por la app. Allí avanzamos nosotros a esta hora saludando al Doc con Dorado. Seguimos saludando a gente que en distintos puntos de la Argentina nos está enviando su mensaje. Viajamos bien, pero bien lejos de donde hablábamos recién, Meridiano Quinto, y vamos... nosotros cerquita, pero muy cerquita de lo que es allí Cafayate, a la gente de La Viña y a nuestro querido amigo el Oreja Galup, que está en Rufino. Le mandamos un abrazo grande. Ya vamos a ir con la música solicitada,
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saludo para Mari, a Jim, Victorica, Germain, a Maré, una ilusión, y vamos buscando, nos quedamos un ratito en La Pampa. No se enoje, no se enoje la querida Malena, dice, ¿qué te pasa que estás ahí en el patio y no estás saliendo del patio? Te estoy mandando mensaje. Bueno, Calefú, en la provincia de La Pampa, patria querida. Bueno, este tema tiene en el comienzo, a veces yo decía que hubiera sido muy piola que los chicos le hubieran colocado una armónica, y como hace Julio en la versión original de la carretera, aparece allí un señor que conoce él en un hotel de Miami, y lo conoce porque este armonicista estaba tocando en el hotel, en el lobby del hotel, estaba tocando, y se lo puso a escuchar, y un día le dijo, algún día te voy a llamar para que grabes conmigo. Y una vez que salió la posibilidad de hacer La Carretera, dentro de aquel disco famosísimo, uno de los últimos exitosos discos de Julio Iglesias, lo llamó a Randy Singer, Julio, y bueno, es el que hace en el tema de Julio esa armónica que suena así como en la distancia, y le da un toque muy, pero muy especial. Me tocó verlo en el Teatro Ópera cuando estuvimos allí cubriendo una de las últimas giras de Julio en la Argentina. Sí, creo que fue una de las últimas, vino a presentar al Señor Tango, y ahí no estaba Randy Singer. El armonicista era un argentino, porque a veces ellos cuando van de gira para ciertos ítems de la banda contratan a músicos del lugar, obviamente. Creo que era un muchacho de la Ciudad Autónoma de Buenos Aires. Avanzamos nosotros dedicándole esto a Patri. A ver, Patri.

patria a esta hora. Para la gente que en distintos puntos de la Argentina se sigue comunicando con nosotros, ya voy con el WhatsAppero, ya repasamos los números de contacto. Agradecemos el afecto de siempre. Esta histórica banda, nacida ya por la década del 70, el querido Alberto Arbizu. Bueno, querido marinero, para vos a esta hora. Seguimos compartiendo con todos ustedes. Aquí la gente de la producción trabajando a full en distintas cuestiones. Están preparando para... Ya estamos en viernes, ¿no? Para este sábado 27, porque, bueno, la producción de lo que es el multimedia, la radio, el canal y demás, están con una gran peña. Ahí vengo, ahí estoy dedicando. Con una gran peña, así que vamos, nos estamos preparando. Ahí Cristal me mandó a preparar los outfits, el traje, obviamente. Claro, ahí está Hugo Camerlín, por supuesto, asesorando siempre. A ver, porque tengo dos eventos, se viene ahora este 27, así que tenemos, ahí arrancamos 20:30, ¿no? Hay pantalla para ver el partido, porque juega Argentina este sábado. Y ya la próxima semana estamos festejando el Día Nacional del Locutor, así que justo cae viernes 3 de julio, ¿no? Exactamente. Bueno, que es justamente el día en el cual yo nací, así que cumplo los años el mismo día de mi profesión. Así que doble festejo, pero también voy a tener el honor de conducir lo que va a ser el reconocimiento para grandes voces del corazón de la República Argentina que han entregado su vida a esta profesión. Locutoras y locutores que 30 años de carrera, 40 años de carrera, 50 años de carrera, que marcaron la historia de la radiofonía desde la década del 70 en el corazón de la República Argentina. Llámese provincia de La Pampa, provincia de Buenos Aires, sur de Córdoba, sur de San Luis, sur de Mendoza. Las radios en aquel momento, las AM, llegaban, en este caso, a veces emitían desde General Pico, donde estamos nosotros ahora, y llegaban hasta San Juan. Esto me lo han contado algunos músicos que viajaban a hacer shows en San Juan, en el teatro, en la capital. Y estaban yendo del hotel al teatro y entran a un lugar a comprar, así como si fuera un maxi kiosco, un polirrubro. Y cuando entran se sorprenden con el sonido de la radio. Entonces le preguntan al dueño, dice, ¿la radio que está escuchando? No, es una radio.

países de la provincia de La Pampa, y estaban efectivamente escuchando un programa que se llamaba Sábados en Familia, y lo conducía el queridísimo Ever Pregno. Y bueno, vamos a estar homenajeando a mucha gente que tiene que ver, así que nos estamos preparando y los chicos están con eso, además del programa ahora en vivo, están trabajando con distintas cuestiones que tienen que ver con las producciones que se vienen este fin de semana y el próximo. Así que vamos a estar, a propósito, también invitamos a gente de la audiencia que quiera estar en el auditorio el próximo fin de semana y en el Viejo Galpón este fin de semana. Obviamente están invitados, se comunican, dejan el mensaje y nosotros obviamente reservamos su lugar. Avanzamos a esta hora, nosotros buscando Villa María, Córdoba. Allí está el querido marinero, para vos, llega la voz del querido Arbizu, ahí los moros. A ver, ¿lo tenés, Fulvito? Dale, mandalo.

Allí estamos con esa música inolvidable, Los Moros haciendo Te Amaré a Ti, le mandamos, Te Amo a Ti, ahí está. Le mandamos saludo a nuestro marinero allí en Villa María. Nos seguimos quedando con esta música, década del 60, década del 70. Vamos buscando una voz que le inspiró el nombre a su hijo y le puso justamente ese nombre. Estoy hablando del querido Sebastián, que por Oscar Gemaín de la Fuente Maureira, ¿sí? Este cantautor y también músico chileno que lideraba con su voz a los distintos amigos que llevaron su música por distintos lugares, no solo de Latinoamérica, también hay que decir que ellos llevaron también su música por el mundo, porque sinceramente iban los discos migrando de su lugar de origen y se ganaban sus lugares en audiencias de otros países donde había comunidades latinas que hablaban español, pero también, ¿sí?

Gracias, Pato, por estar siempre, ¿eh? Muchas gracias a vos, gracias a la gente de Roca en la provincia de Río Negro, siempre con Cadena Alegría. Vamos buscando de a poquito, nuevamente en el patio, va a decir Malena. En nuestro querido terruño, saludamos a Marta allí en Rancul, llega el querido Luciano, ¿eh? Ahí está con nosotros, diciendo esto que nos solicitaba ella, justamente nos solicitaba. La canción del querido Luciano a esta hora, cuando ya pasaron, impresionante, 42 minutos llevamos de este nuevo día en la República Argentina. Para vos, Marta.

La querida Tana había pedido a Karina, que estaba acompañada por Manero, no digas que no. Bueno, Tana, gracias por estar siempre. El saludo para Roberto, que sé que está por allí. Ella suele decir, el animal está durmiendo. Bueno, saludo para el animal. Si Roberto se entera que le decís animal, entiendo que un poquito se puede llegar a enojar, ¿eh? Ah, ¿cómo? Ah, dice, lo sabe, dice. Ah, mirá vos, lo sabe. Perfecto, entonces. Perfecto. Bueno, nosotros vamos a esta hora buscando más canciones. Nos han pedido a la Muela, así que vamos a buscar a la Muela, que siempre está con nosotros, de alguna manera nos está acompañando. O vamos con sus canciones, o también nos damos la oportunidad de en ocasiones charlar un poco de ella, contar alguna anécdota de alguno de esos momentos en los cuales nos hemos cruzado en escenarios y hemos compartido su gran y excelente buen humor, ¿eh? La verdad, sinceramente, excelente buen humor. Bueno, ya voy con un tema de ella. Mientras tanto, saludo a la gente que nos escucha en Embalse. Vamos con ellos buscando un temita de la barra, ¿te parece, Pulpo? Y luego continuamos con más pedidos que tenemos allí en el WhatsApp, pero, ¿eh?

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Hola, buenas noches. ¿Qué anda? ¿Algún bebista de laucha por allá? Bebito de acá, de Sur, Chubut, Patagonia, Argentina, barrio...

Hola Fernando, buenas noches. Radio Cadena de Alegría. Saludando a la audiencia. Un oyente, che. Soy el chango, soy el changuito, soy Cayún. Yo la verdad que vivo tranquilo en mi propiedad y... Viste que... Lo que se dice a tu costado, los, dentro de los cuatro puntos cardenales, a veces es infamia. La verdad que tenés un excelente programa, ¿eh? Muy buen programa. Tranquilo, estoy esperando que me llame mi pareja ahí. Me estoy para acostar. Así que no, que se quede muy tranquila toda la gente que yo vivo en mi propiedad y amo a mis tres hijas, mi hijo, mis hijas de sangre, que engendré dentro del vientre de mi ex, y mi hijo que engendré dentro del vientre de mi ex. Hace 15 años que me separé y van a ser 16 años, estoy con mi actual pareja, quien amo y adoro. Y muero por eso. Así que bueno, bendiciones, amigo. Tenés un excelente programa. Río Negro, Vinahuapi, gracias. Abrazo.

Amiga Laura, allí en el Imperio, en Río Cuarto, el saludo para vos. Saludamos allí al querido Chango, que estaba enviándonos mensajes, a la gente Antonio Cayún, el saludo grande para vos, allí en Río Negro, el saludo también para la gente de Esquel, allí estaba enviándonos saludos el querido Edu de Esquel, así que mandamos saludos para la gente de la Patagonia, que a esta hora sintoniza la querida Cadena Alegría del Sur Cordobés, siempre está presente, así que vamos a dedicarle un tema del Rey para nuestra querida amiga Graciela, que me gustaría saber dónde es la disputa este fin de semana, si se da allí en Jovita o se va de visita a algún lugar buscando otra instancia más en las definitorias, así que nos estará contando la querida Graciela a propósito cómo se van a desarrollar los acontecimientos futbolísticos en la Liga General Roca con respecto a la gente del Rojo allí, a la gente de Motocar. A propósito, charlábamos hace tiempo atrás sobre este tema que lo impuso el querido José Feliciano, ese puertorriqueño que desde muy niño se mudó con su familia, obviamente, a los Estados Unidos y hizo famosa esta canción, la canción de la Copa Rota, obviamente. Ahora, en la voz de el Rey Pelusa, a pedido de Graciela, que le mandamos un saludo grande desde aquí. Gracias por estar siempre. Gracias por... Hola, Maxi, ¿cómo estás? Un tema de la Liga para Maxi. Prepáralo. Y a propósito, nosotros charlamos un poquito. Decimos que el teléfono para conectarte es el 35 13 49 23 67, reitero, 35 13 49 23 67. También en la alternativa tenemos mensajes en el 2302 41 91 95.

sinceramente viene... Ay, pensé que estaba enviando justo la crónica de lo que venía. Iba a decir eso, pero no. Ah, ahí está. Bueno, reitero, para aquellos que están con nosotros conectados a través del WhatsAppero, es el 35 13 49 23 67. Así que aquellos que se quieran comunicar lo van haciendo, van enviando los mensajes. El alternativo, el 2302 41 91 95. Amigas y amigos que a esta hora en el volante, profesionalmente hablando, están desarrollando su actividad tanto de taxis como de remises, le mandamos un saludo inmenso desde aquí. Saludo a Marianela, a María Paz, a María Laura, agradecerle que siempre están con nosotros. Dice, están ahora a Taliba Roca. Saludos al doctor, desearle muchas bendiciones. Saludos a Mari, Silvia, al Paisa, también para el pulpito, dice. Te mandamos saludos. Pasa un tema y salvan las chicas amargas, por los amargos, dice. Bueno, perfecto, gracias a toda la gente que en la Trasnoche País nos sigue acompañando. Estamos en la última entrega de la semana. Recuerdo que el domingo, Dios mediante, esta vez voy a tratar de acompañar a Fabio y a Margarita para hacer caravana dominguera el domingo a partir de las 12 en Cadena Alegría, como siempre. Gracias por comunicarse. Ale, querido, ya voy con tu mensaje. Ale, que está allí en Río Tercero. El saludo para Patri, en la más bella de la Patagonia Argentina, la ciudad más bella, que es Trelew, como dice ella. Saluda a la más bella. Bueno, ahí saluda a Trelew, saluda a Patri. No sé si hoy estará de guardia o seguirá llevando adelante su recuperación, porque, bueno, andaba con algunas nanas. Todo bien, salió todo bien, pero bueno, estaba recuperándose. Así que saludamos a mucha gente que a esta hora nos está compartiendo su momento del comienzo del día. Algunos trabajando, otros yendo rumbo a los sueños para descansar, porque mañana, espera, agenda de trabajo. Mañana decimos nosotros y es dentro de unas horas, quiero decir en este viernes. Hay gente que ya a 6 de la mañana, 5 y media, algunos, otros 7, están arrancando el día. Y mientras tanto lo van terminando junto a la Cadena Alegría. Saludo especialmente a la gente de General Viera en la provincia de Mendoza. Hola Lucre, ¿cómo estás? Gracias por acompañarnos, gracias por estar con nosotros. Sabemos que este horario no es el habitual tuyo. Sintoniza siempre la Cadena Alegría durante la jornada. Gracias por estar. La gente que siempre nos acompaña y no pierde oportunidad para hacernos sentir su afecto, ese vínculo tan particular, tan especial, tan afectuoso que tienen ellos con la querida Cadena Alegría, con todos los conductores que a lo largo del día van brindando sus distintos programas con todo el éxito que tienen, tantos años, mucho de esos programas que acompañan a gente que está trabajando, a gente que está viajando, a gente que está tal vez descansando, ¿por qué no? Sí, gente que está visitando algún familiar. Ahí vamos.

Saludos a la gente de Río Tercero, querido amigo Ale, gracias por estar con nosotros. Allí me está diciendo, ¿cuándo fue? El martes, me parece que nos estaba consultando nuestro querido amigo Raúl, periodista deportivo. Él dice, che, dice, ¿estás cubriendo la Liga de General Roca en el sur de Córdoba? No, le digo, pasa que tengo una periodista acreditada que nos envía todo lo que ocurre allí en el sur futbolístico y cordobés, que es Graciela. A propósito, ahí me está diciendo que no se juega, así que no va a haber próxima instancia para la gente de Motorcar, que de visitante pasó la instancia anterior, debido a que en el partido disputado entre Ranqueles y Nelson se suspendió a los 23 minutos del segundo tiempo por agresión al árbitro de parte de un jugador suplente de Nelson. Ahora se está esperando al tribunal para ver qué es lo que decide, y a partir de allí continuará o no, va a continuar, por supuesto, la grilla de partidos prevista para la próxima instancia. Bueno, gracias Graciela por estar con nosotros. Para Ale en Río Tercero, ¿eh?

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Querido amigo Ale, así está Sebastián para vos, tú y yo, gracias a la gente que se comunica. Sigo en Río Tercero, pero voy con Elsa. Ya pasaron 25 minutos de la una en la República Argentina. De este viernes 26 de junio del 2026 se está terminando otro mes más. Impresionante cómo se va. Ya estamos a mitad de año. Increíble. En cualquier momento empezamos a hablar de la... Sí. De la mesa de dulces, del pan dulce y todas esas cosas, ¿no? Para la querida Elsa, ¿eh?

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Buenas noches, soy Paula de Punta Alta. La verdad que muy linda música. Todas las noches la escuchamos con mi hija Antonella. Y muy buena compañía. Quisiera que me pases el tema, algún tema de Gilda. Bueno, buenas noches, muchas gracias.

Nos quedan 20 minutos para finalizar la semana nosotros. El saludo para Paula allí en Punta Alta. Gracias por estar compartiendo con todos nosotros la Trasnoche País. El saludo para Jesús allí en Villanueva, Córdoba. Grande, Jesús querido. Gracias por estar con nosotros. Camiseta argentina, gorro de Argentina. Ahí siempre celebrando la vida. Así que te enviamos desde aquí nosotros un abrazo grande, Jesús, porque siempre nos estás acompañando con tu alegría, con tu don de gente. El saludo para Grace allí en Río Cuarto. Saludamos a la gente del Imperio. A Paula allí en Punta Alta y a su hija. Gracias por estar. Antonio querido, Antonio Cayún. No, ¿qué va a ser largo el mensaje? Está bárbaro el mensaje, para eso estamos nosotros, para escucharlos a ustedes. Mensaje de media hora, se escucha el mensaje. A ver, me tienen que escuchar a mí me pagan para hablar, o sea, hablen ustedes, exactamente, la radio es de ustedes. Ustedes son los dueños y las dueñas de la radio.

0: Me manejo muy tranquilo. Si tenés un temita por ahí de Sandro Rosa, de Roberto Sánchez, para el amor de mi vida. 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

Te saludamos, querido amigo Héctor. Gracias por estar con nosotros. Alfredo allí está con vos a esta hora, trabajando. Gente que está con tareas de vigilancia. Saludamos a la gente de Winca. Saludamos a la gente de Relicó. Agradecemos que siempre nos acompañan, que siempre se hacen un momento para enviar mensajes y para estar acompañando a esta troupe de entretenedores que de 0 a 2 de la mañana en la Trasnoche País, en la querida Cadena Alegría, nos vamos acompañando, nos vamos haciendo compañía y vamos tratando de compartir buenos momentos, ¿eh? De eso se trata.

Sergio Medina, la 2001, aquí está la 2001 para la gente de Río Primero. Gracias por estar con nosotros. Saludamos a nuestros amigos así en San Rafael, Mendoza, que a esta hora emprenden viaje, así que tempranito en ruta como siempre decimos, lo importante es llegar. Una vez un amigo, el querido Juan, que estaba desde Pringles, en la provincia de Buenos Aires, yendo a la Patagonia, me dice, lo importante es llegar, pero si agarra sueño hay que parar. Claro, yo decía, lo importante es llegar porque quiero que todo el mundo llegue sano salvo y que a su vez llegue con todo lo que corresponde. Y ustedes saben que son profesionales del volante, que hay que entregar carta, que hay que entregar carga en tiempo y forma, todo bien, que no haya ningún inconveniente. De eso se trata. Y nosotros justamente decíamos que, lo importante era llegar teniendo en cuenta esas condiciones. Y bueno, pero también si hay que descansar y hay que parar y después continuar. Porque, reitero, lo importante es llegar. Gente de San Rafael, gracias por enviarnos mensajes. Nos vamos a 2:03 en la República Argentina de este viernes 26 de junio de 2026. Nosotros regresamos el domingo en Cadena Alegría a partir del mediodía, luego de que finaliza el querido Roque Forestello. Vamos a estar compartiendo caravana dominguera junto a la querida Margarita y al querido Fabio. Les deseamos lo mejor en este viernes, en este sábado, y que gane Argentina. Los vamos a estar saludando desde el escenario del viejo Galpón en la ciudad de General Pico cuando comience el primer latido folk del corazón de la República Argentina. Chau.

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1: Arriba, todos, todos. Vamos arriba. Gracias. De corazón. Los queremos mucho. Gracias por estar junto a nosotros. Este DVD es para ustedes. En nombre de la banda Los Playeros. Gracias.

0: y el grito de las mujeres playeras bien fuerte. 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
1: Che, Seba, ¿qué te parece si cantamos algo?
2: Dale, dale, ¿qué te parece? Escuchate.
3: No sé por qué no estás aquí conmigo.
1: No, pará. Algo más clásico, bachín. Mándale, va.

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1: Ahora sí, el tema se llama Dime Que No. Vámonos.

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1: Este tema está dedicado para todos los adolescentes. Se trata de que un chico se murió por la droga y le canta a su padre. Por favor, escuchen la letra de este tema, que está mortal.
2: Esto no mata, asesina.
1: ¿Qué empieza así?

0: Seguimos grabando en vivo en Jesse. A ver, queremos escuchar las palmas de todos. De todos, bien fuerte, bien fuerte, bien fuerte. Están contentos.
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3: Otro que no se llena
4: total,
3: por ahí.
4: Total. Total. Y justamente esta canción habla de eso. No es tu caso, Sorbo, que sos...
5: Ay, lo tiene asumido su belleza.
6: Claro.
5: No, no le pesa, no le pesa.
6: No, la llevo bien aparte.
5: No le pesa la belleza.
0: Sí. Escucha ahora la música que viene.

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2: Atención, chicos, cancelan la biopic de Madonna.
3: No,
4: sí. Poco se habrá aburrido.
2: Madonna hace 2 años que venía escribiendo su biopic, sí, se había encontrado a la actriz y todo.
3: Ella, es ella, mirá vos.
2: Y la biopic, sí, sí.
3: Ah, no sabía. No, pero pensé que Madonna era productora, algo así.
2: No, su biopic. Es de ella. Ella me encontró en la actriz Julia Garner como la actriz. Es la de Ozark, ¿viste? La rubia,
3: sí,
2: de rubitos, divina.
3: Sí.
2: Para que la interpretara. Y bueno, ya estaba todo escrito, el elenco estaba todo. Y llegó a los estudios y le dijeron: Madonna, si te íbamos a dar 1 millón, ahora tenemos para que lo haga 1000 pesos.
3: Oh. Ah, bueno.
2: Y dijo, con esto no me alcanza, con esta plata yo no puedo empezar a trabajar.
3: ¿Era
2: claro,
3: guita?
2: No es guita.
3: ¿Tema de guita?
2: No. Es mucha plata, pero no está la plata que se necesita, porque si yo tuve una vida muy rica, tuve una vida tan fuera de lo común, tan extraordinaria,
3: claro,
2: que necesito un gran presupuesto para poder contar mi vida.
3: Claro, claro. Si no le queda pobre.
2: Sí.
5: Sí, ya me imagino, sí, la primera escena. Empieza en un gran concierto en Nueva York.
3: Claro.
2: Y de ahí va para atrás.
5: Y de ahí va para atrás. Algo que nunca se hizo.
3: Nunca visto.
5: Ay, nunca, no, visto.
4: Yo me la imagino a ella de chiquita cuando muere la madre. Como,
5: claro, pero la primera escena es
2: la primera escena es con un estadio lleno.
5: Y estadio lleno.
2: O acá River puede
5: y
2: ser.
5: Y ahí corta y se va, sí, el momento en que se muere la madre. Pobreza.
2: Escuchen, trabajé en este guión 2 años. Pasé 2 años en Universal Studios con los productores haciendo presupuestos y castings.
4: Oh. Dijo, y ahora me hacen esto.
3: Trabajando. Y ahora.
2: No, y ahora cuando tiene que estar la plata, no está la plata.
3: Ahora que no esté la guita para hacer la biopic de esta mujer, que la ponga ella. Y sí, pero
2: bueno,
3: ella no
2: aparentemente
3: quiere
2: en un momento se barajó hacer rodarla en vez de hacerla en Hollywood, hacer la serie o la película en Serbia.
4: Ah, para que sea más barato el gasterío.
2: Para que sea más barato. El tema es muy lejos.
3: Claro.
2: Porque una Madonna en Serbia, no sé si tiene que ver con el...
4: No te la creo, aparte.
2: Con el lugar.
3: ¿Cómo haces, no?
2: ¿Se acuerdan que aquí en San Luis había un polo,
4: claro,
2: cinematográfico?
3: Sí, en un momento se filmaba
2: con
3: mucho
2: Rodríguez
3: ahí.
2: A.
3: Sí.
2: El Adolfo te la traía, Madonna.
3: Sí, en 2 minutos, querido.
4: Trajo el carnaval.
2: ¿Se acuerdan que fue pareja de Esther Goris?
4: Claro,
3: claro. Sí, que se puso más, sí, cinéfilo.
4: No, Esther, sí, venía de Eva y le quedó lo de la primera dama.
2: Sí. Escucha, pero el Adolfo te la traía a Madonna y te la hacía hacer la Madonna a San Luis.
3: Pero la, sí, puntana, la Madonna puntana.
2: Puntana. Puntana. Madonna puntana.
4: Claro, en el potrero de los Funes decía: este es el lago, este es el.
2: Qué linda provincia de San Luis. ¿Han ido alguna vez?
4: Sí,
3: no conozco.
2: Ustedes no saben, pero vos no sabés lo que son las autopistas, Majo.
3: ¿Ah, en serio?

0: Es descomunal. No, hasta una pirámide tienen.
1: Sí. Ah, tienen de todo.
2: Esa película que yo hice fue en San Luis, la de Santiago.
3: Sí, la de Desde el Mar.
2: Desde el Mar fue. No, no me acordaba qué provincia, no la quería meter la pata.
0: ¿La de Fedeval y el papá?
2: Sí.
3: La de la moto.
1: Ellos son los que tienen el wifi en toda la ciudad.
2: Ellos son los del wifi en todos lados.
0: En toda provincia. Bueno,
3: pero si te la hace Rodríguez A, el lago de Potrero de los Funes. Es el Central Park Nueva York, ¿entendés?
0: Bueno, escuchen, la estrella aseguró que dedicó gran parte de su tiempo, de sus últimos dos años, a este proyecto. Y dijo, yo tengo una vida muy rica, una vida que quiero contar, y ahora están buscando alternativas. Será una pena que no la haga, ¿no? Pues ya tiene todo hecho.
2: Igual me parece que ella es un poco pesada, ¿vos sabés?
0: No, porque la vida la tiene.
4: Es Madonna.
0: La actriz es una gran actriz.
3: Es muy parecida a ella.
0: Es muy parecida.
3: Sí. ¿Y por qué no llevamos a la Sandra, nuestra Santi?
0: Sí. ¿Sandra Madonna?
3: Claro.
0: Sí. ¿Viste no, que la Madonna nuestra siempre fue Divina Gloria, pero Divina.
3: Pero Divina la hace, es así. En la de Moria, Sofía hace de jovencita.
2: Sí.
0: Sí.
3: Siciliani es la Moria de la revista.
0: Sí.
3: Y Roth es su madre.
0: La de Moria se estrena ahora.
3: El 16 de agosto, el día del cumpleaños de Madonna y de Moria.
0: Sí.
3: Ese día son todos gays los que nacen.
0: ¿Los que nacen el 17 de agosto?
3: Sí, ese día. Dice, ¿qué día nació? 16 de agosto. No se diga más, dicen en la partera. Bueno, y escucha, en La Veneno hay tres venenos también.
1: Sí, también.
3: En todas las películas. Entonces acá tendríamos que buscar una de tus hijas puede hacer de Madonna chiquita.
0: ¿De mis hijas?
3: Claro, bueno. Santi, la que llega a Nueva York.
1: Hay cuatro venenos.
0: No, pero más 18 años tiene.
3: Joselito.
0: Necesitas una chica. ¿Quién puede ser? No, famosa.
3: 17 llegó ella.
1: Lalo Pilato.
5: No, pero. No, la más chiquita tiene que ser.
3: Y estamos bajando el presupuesto, Maju. No me podés traer la chica de Canadá.
1: Pero Lalo Pilato tiene carita de nena.
0: Pero está en Canadá.
5: Claro.
0: Estamos, el pasaje
5: Ángela Torres.
1: Pero viste que ella tiene
0: Angelita Torres.
1: Angelita que está acá.
3: No da 17. Actual,
5: sí, como que no.
3: Actual es divina.
0: ¿Qué más? Después, ¿quién más?
5: Después queda más o menos.
3: Sandra Madonna es like a virgin hasta que hace Eva.
0: Uh-huh. Y la más grande es Divina Gloria.
3: Y de Eva hasta.
1: O Esther Goris.
3: No, ahí está.
0: Esther Goris con Madonna. Bueno, chicos, ¿puede estar bien?
1: Puede ser. Y mira, yo
0: de lejos tomadas todas.
3: Sí, sí, no hay primeros planes.
1: No, es con. Bueno, cada uno más o menos.
0: La Madonna San Luis me gustó.
3: ¿Viste? Sí.
4: No, me estoy imaginando la serie de la vida de Santiago. Un capítulo, el boliche.
5: Un capítulo completo. Empieza
0: igual
5: el boliche.
0: Dura poco, es un
1: capítulo dura un minuto 30 dura.
0: No, bueno, pero todo en cámara rápida.
1: Son todas historias, ¿viste historias de Instagram? No. Así se ve la
0: Reels. Se ve. Reels.
4: La novela vertical de la novela de vertical.
1: Son tres
0: la
1: Reels.
0: Como la de Wanda, ¿viste que duraba poquito?
4: Me gusta eso. Un capítulo es la de
3: y lo contratamos al chico de Breaking Bad.
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0: irse de una fiesta sin saludar.
1: Sí.
0: La psicología explica por qué hay más gente que se va de la fiesta sin saludar. El otro día escuché algo genial de Griselda Siciliani que me parece tan piola ella. Y decía que cuando llega una fiesta, yo me sentí muy identificado, se hace notar rápido, ¿viste? Saluda a los anfitriones y se hace ver y qué sé yo, para después desaparecer.
2: Claro, estuve acá, ya pasé.
0: Claro, para cumplir, ¿viste? Claro, para cumplir.
3: Vean todo y después me voy.
1: Claro.
0: No, es que para mí de los lugares hay que saber irse también. Pero bueno, nada, irse a una fiesta sin saludar no es mala educación. La psicología explica por qué. ¿Por qué creen?
4: Una, para no bajar al anfitrión. Por ahí está muy arriba y decís, che, no lo voy a saludar porque dice, se empieza a...
1: Viste que uno lo mira y dice, no, está bailando.
4: Y porque decís, si no, che, se me empieza a ir la gente, ¿qué onda? Entonces, de esa manera, el anfitrión sigue disfrutando, no se da cuenta.
5: Sí. Para mí igual depende el evento. Si quedás muy expuesto, sí, no da.
0: El compromiso que tenga.
5: Claro.
4: Claro, ahí está.
1: Es un gaste de energía innecesario saludar antes de cuando te vas.
5: Para mí, si yo hago la fiesta y soy el anfitrión, no tengo ningún problema con que hagan bomba de humo.
1: Tal cual.
5: No me importa.
0: Bueno, escuchen, dicen que todos los seres humanos tenemos, como si fuera, imagínense, figurado esto, una batería social.
2: Sí.
0: ¿Entendés?
5: Sí.
0: Y dicen que cuando uno llega al momento de la fiesta, de la reunión, de lo que sea, claro, generalmente viene de un montón de cosas previas y esa batería llega media baja.
1: Sí.
0: Entonces, irse de una fiesta sin saludar, más que una estrategia, es cómo uno maneja inconscientemente la energía que tiene. Es casi agotamiento.
3: Sí, sí.
0: ¿Entendés? Es como que el cuerpo te dice, bueno, mirá, tenemos hasta acá, hermano, no hay más. Te quedás sin pila. Sí, ¿viste cuando decís, me quedé?
1: Se agotó mi batería social.
0: Se agotó tu batería social, claro. Uno cuando sale todos los días carga sus baterías. Algunos tenemos las baterías un poco más poderosas para algunas cosas, sí, otros para otras. Viste que, no sé, cuando vos te gusta mucho algo, no te importa el cansancio, la hora, la cosa, vas a hacer, digamos, sarna con gusto, no pica.
1: Igual.
0: Bueno, tu batería para eso es muy, muy fuerte. Tiene mucho poder, mucha carga. Pero en cambio para otras cosas hay baterías que bajan. Sí, o están gastadas, o llegás con la batería ya en la reserva.
1: Viste que muchas veces decís, no tengo energía para esto.
0: Claro.
6: No, no la tengo. Hay que aprender a decir, no tengo energía para esto. Yo tuve que escribir el prólogo del libro de una amiga mía. Y ahí yo pongo, ¿quién es ella? Dice, y puse, ¿es esa que se va de la fiesta sin avisar?
0: ¿Qué tiene que ver?
6: ¿Es esa que se va de la fiesta
2: sin avisar? Todo parecía que escribió el prólogo.
4: Claro.
6: ¿Me dejan contar, carajo?
0: ¡No te violentes! ¡Te perjudica vos!
6: No, porque ustedes están haciendo una cosita romántica que no tiene nada de romántico. El que se va de una fiesta sin saludar, se va haciendo una fiesta sin saludar es porque su ego no le permite que la gente siga divirtiéndose.
0: Pero no pasa por el ego, no es por el ego. No seas pesada. Si te querés ir, andate. Claro.
1: Pero
0: todo lo contrario. ¿Viste la gente que nunca se termina de ir? Que saluda una vez, dos veces, tres veces. Pero ya la cuarta vez que nos saludamos. Me voy a ir. Y andate.
1: Saludaste a todo el mundo.
5: Pero para mí, si te vas muy temprano, un poco me ofendo. Si yo hago la fiesta y vos viniste como para cumplir, directamente no vengas.
0: Porque vos sabés que yo les conté que tengo un amigo, escuchá, que vieron esa gente que es muy sociable.
5: Sí.
0: Y con todo el mundo queda mal. Entonces, cada fin de semana que vos te juntás con él, él en esa noche va a tener 3-4 compromisos extra al tuyo.
1: Claro.
0: Entonces, claro, no se quiere perder nada. Y vos sabés que estamos cenando y vos te das cuenta que está mirando la hora del celular, que está mandando mensajes, todo. El otro lo agarré y le dije, ¿te tenés que ir a algún lado? Sí, tengo otro compromiso. Le digo, ¿para qué venís?
1: Claro, siempre se está yendo. Es la gente que siempre se está yendo.
0: Pero eso te carga vos de una cosa.
5: Sí.
0: Vos tenés que elegir, o estás acá o allá.
5: Claro. Bueno, mi sobrino es así. Él, viste, no, ¿a qué hora van, tía? No, bueno, yo voy y cae. Y, viste, y ¿para qué venís? Si vas a venir media hora nada más y chau, te vas a ir, ¿no? Prefiero
4: que... ¿Que va a verte un rato?
5: Sí, no quiero.
4: Sí, va un rato, después se va a otro compromiso.
5: Así.
4: Y yo te digo,
1: bueno, te sentí un poco importante para ser persona.
0: Entonces, cuando pensás en qué te está sucediendo, es que tu batería social está baja.
1: Claro, se te acabó.
0: Y hay noches que no, que todo lo contrario, viste, que sos el último que
1: estás
0: que
1: para
0: se va,
1: seguir. Viste que se van todos, no se vayan, ¿qué hacemos? ¿Qué hacemos después? ¿Qué hacemos? ¿Por dónde vamos?
0: Igual hay gente que siempre está predispuesta a todo, viste, que es bárbara.

0: mañana, 49 minutos de este viernes. En este momento 3 grados 6, la temperatura y la humedad 91%. Vamos a llegar a 14 grados por la tarde, cielo parcialmente nublado. Fin de semana, te adelanto, máximas entre 17 y 14 para el sábado y para el domingo, con sol y con nubes para el último día del fin de semana.
1: Un famoso psicólogo advirtió las conductas actuales y dice que actualmente lo que él puede ver mediante una investigación es que nadie quiere enamorarse. La gente busca amor, pero cuando se concreta el vínculo, se presenta un vínculo formal, huye. Y más que nada habló del fenómeno de los llamados princesos. Dice que lo que ha cambiado últimamente es la conducta del hombre. El hombre como que encontró otra manera de vincularse, de manejarse en la vida, y prioriza otras cosas antes que el amor. Hablo del hombre joven que estaba en búsqueda de una pareja, o antes estaba en búsqueda de parejas, ahora hay como otras cosas previamente que tienen que ver mucho con las salidas, con los amigos, con otras cuestiones que tienen que ver con los emprendimientos, con el desarrollo personal, y no tanto con el amor. Es decir, el princeso se ama más a sí mismo que a la pareja. Se mira más el ombligo que a la persona que tiene al lado. Y todos nos hemos vuelto un poco más egoístas. Yo creo que la pandemia ayudó mucho para esto. O cambió la manera de vincularse. Todo el mundo está más histérico. Pues es que ayer yo pensaba, fíjate que ahora todo pasa por las redes. Y digo, gente que lo tiene absolutamente todo. Mira, el ejemplo que ponemos siempre de los Beckham. Gente que es megamillonaria, tiene la vida resuelta. Y es tan medio pelo lo que hace esa madre poniendo una foto para el Día del Padre con el hijo que no les habla. Yo digo, en vez de tratar de vincularse con el hijo de otra manera, desde otro lugar, tratar de retomar un vínculo que está completamente roto, lo que hace es poner una foto en Instagram para que esto siga estando como en boca
2: de luz,
1: claro,
2: lo ilumina,
1: digamos. No, pero ilumina algo que, digamos, que es peor, porque le da de comer a los buitres, digamos, con esto. No solucionas nada con eso.
2: Claro.
1: No es que el chico te va a querer más porque pongas una foto en Instagram.
2: Claro.
1: Pero no hablo, hablo de gente grande.
3: Sí, claro, pero no es el huevo o la gallina.
1: No. Yo lo entiendo de los pibes, de la gente muy joven. Ahora, que vos expongas ciertas cosas con vínculos de cosas tan sensibles, tan delicadas, en redes cuando estás tratando de salvar una relación, habla de que no entendiste nada en la vida. Y claro, pero después pensaba, ahora todo pasa por ahí.
2: Claro, pero el idioma de ellos es ese, ¿viste? Aunque uno no lo comprenda.
1: Pero es gente grande, más.
2: Claro, yo no puedo entenderlo. Y también gente que vos ves que tiene todo.
1: Y que no vive, se puede decir, bueno, tiene que hacerte canje para comer.
2: Claro. Gente que tiene de todo y que anda mostrando sus lujos.
1: Pero vos pensás, esta mamá tiene un hijo que hace 2 años que no le habla.
2: Sí.
1: Ni al mamá ni al papá, no los quiere ni ver. ¿Entendés? Pero ni ver. Cortó todo tipo de lazos familiares. Y publicando en una foto, lo que haces es profundizar ese odio.
2: Sí.
1: No es que ella va a buscar una manera, como haría cualquier papá o cualquier mamá, de restablecer un vínculo que debe ser re doloroso, ¿eh?
2: Claro, pero a lo mejor
1: este
2: ella cree
1: es
2: que
1: muy,
2: sí.
1: Muy...
2: Porque están por tan eso, corridos.
1: Corridos.
2: Que a lo mejor piensa que, bueno, de esta manera, qué sé yo, no sé. Lo que pasa es que ellos muestran tanto,
1: tonto,
2: que es difícil de creer.
4: Sí.
2: Porque a veces uno puede subir una foto con alguien que extrañás para ver si alguien le cuenta que vos la subiste. Entonces ahí.
1: Pero no sé, todos tenemos que quilombo familiar. Imagínate, Marcelo, vos te peleás con tu hijo y subís una foto y te pasás llorando en redes.
2: Claro.
5: Bueno, yo creo que estamos en una época de cambio. Con el tema de la inteligencia artificial, esta cosa de querer salir del algoritmo, es una lucha diaria. Me parece que lo que nos hace distintos de la inteligencia artificial es que nosotros... nos enamoramos.
1: Sentimos,
5: el ser humano todavía se enamora.
1: Siente,
5: chicos.
1: Sí.
5: El ser humano todavía se relaciona.
1: Sí.
5: Esa es la gran diferencia. Y ahí tenemos
1: eso,
5: que
1: nunca la inteligencia artificial puede tener emociones. Nunca.
5: Claro, no va a tener emociones.
1: Nunca.
5: Por más que igualmente están haciendo inteligencia artificial.
2: Igual
5: emociones.
2: Es verdad.
5: Vamos en ese camino. Pero igual,
1: están robadas.
6: Para
1: no son
6: eso
1: propios.
6: Tenemos que trabajar en el ser humano.
2: Igual hay que ver con.
6: Porque te lleva. O sea, toda esta virtualidad nos llevó a ser princesas.
1: Alejarnos.
5: Vos, es que yo me lo planteo.
2: Es lo que iba a decir.
6: Princesos, o sea, sí, egoísta.
5: Yo me planteo.
6: Yo me vi reflejada un poquito lo que vos decías. Y me lo dicen.
5: Yo también me planteo esto.
6: Por un lado, soy la gata Flora.
5: Sí.
6: Quiero estar en pareja, pero tampoco hago mucho. Porque en realidad me gusta la libertad. Pero después, no, me siento muy ahogada. ¿Entendés?
5: Igual.
6: Y eso tiene que ver con la virtualidad, con la cosa.
5: Yo vengo de una época en donde tenías que estar en pareja. Porque era la forma, ¿me entendés? De una mujer estar en pareja.
2: Y si no eras una solterona.
5: Claro, yo,
2: mi mamá. Una fracasada.
5: Crecí con mi mamá que me decía: mira, tu hermana está solucionada y vos no. Solucionada.
4: Hasta el día de hoy.
5: ¿Entendés? Entonces, hoy tenemos la suerte de tener un montón de opciones, que no necesariamente estar en pareja.
4: Pero mira lo que me pasa a mí. Pero mira lo que, yo tengo una pareja muy exitosa, sí, muy hermosa, una pareja que amo y ¿viste la canción que dice "Tu esqueleto me trajo hasta aquí"?
5: Sí.
4: Bueno, soy quien soy gracias a mi pareja, también creo en cierta manera. Pero yo si digo, si algún día yo me separara por cuestiones de la vida en un futuro.
6: No volvés a.
4: Ojalá que no pase. Yo admiro a la gente que se separa y vuelve a estar en pareja, porque digo, es tan difícil estar en pareja. Sí. Porque uno cede todo el tiempo un montón de cosas, obviamente, en pos de la pareja. Mm. Porque uno elige estar en pareja. Claro. Pero es más fácil estar solo. Sí. Y vos decís, yo quiero ver la serie que quiero cenar a la hora que quiero el lugar que quiero la guitarra que quiero.
5: Claro,
4: uno cuando piensa las cosas que uno podría hacer, o decidir, sí, o plantearse, o vivir, estando solo, claro, son muy atractivas, sí, también.
2: Pero hay algo,
4: decidir,
2: que es enamorarse.
5: No.
4: Por eso, pero convivir no conviviría con nadie nunca más en mi vida.
2: Yo creo que si te enamorás, sí.
5: Sí, pues
2: yo era una persona que no pensaba.
4: Pero pará, yo te lo digo, estando enamorado y viviendo en pareja.
2: Claro, pero
4: no
2: hasta
4: te lo digo
2: que,
4: solo. Pero,
2: y un día te llega, qué sé yo, digo, hay gente que no, que la tiene más, qué sé yo, más segura, no sé qué, pero cuando vos te enamorás, querés todo con la otra persona.
4: Por eso, pero lo que habla esa nota es que los vínculos. Pará, lo que habla este informe es que los vínculos han cambiado.
5: Sí.
4: Y la gente ahora se ha vuelto más egoísta y no quiere ceder un montón de cosas. Viste que ahora hay mucha pareja en casa separada y qué sé yo.
5: Sí, sí.
4: Porque justamente la gente se volvió más egoísta. El tema de los princesos es eso, es pensar en uno.
2: Yo lo que no sé qué va a pasar es con los hijos de nuestros hijos. O con nuestros nietos, que van a ser criados seguramente de otra manera.
4: Bueno, todo tiene que ver con todo. Fíjate que, mira, nacen un 40% menos de chicos que nacían hace 10 años atrás.
5: Sí.
4: Se casan,
6: no tienen relaciones.
4: Menos también. Gente que, digamos, 50% menos gente que hace 15 años atrás, la mitad se casó menos.
5: Sí.
4: Digamos, ya la gente no se casa, no tiene hijos, cambió la manera del mundo de vivir. De
5: yo, por ejemplo, que estoy sola.
7: ¿Tuvo que ver la pandemia con eso?
4: Sí, sí, aceleró la pandemia.
5: Yo, por ejemplo, pienso estas cosas que de 40% menos de algo. Yo creo que si hoy fuese joven, no tendría hijos, por ejemplo. No me parece mal. Hoy tendría la opción de poder elegir.
6: Ay, a mí me encantó.
5: No, a mí me encantó tener hijos.
4: A mí también.
5: A mí me gustó
4: tener más.
5: Sí, hoy si fuese joven, tendría hijos. Bueno, por ejemplo, yo pienso que es muy difícil que yo me enamore en este momento de mi vida, porque tengo muchas opciones en la vida que me gustan más.
4: Porque estás enamorada de tu tiempo, de tu libertad, otras cosas.
5: No.
4: Entonces, cuando pones en la balanza,
5: lo que pasa que
4: yo no dejo esto por nadie.
5: Claro, es muy difícil.
2: Estás en otro momento de tu vida y no se dispone. Yo, volviendo a más los de mi edad o más chicos, yo creo que hoy en día los más jóvenes no valoran un vínculo real con otro ser humano. Es como que tanto celular, tanta virtualidad, tanta cosa, no saben valorar un vínculo real y ser leal, porque está todo tan fácil que es como,
4: pará, pero van a una fiesta y en vez, van a una fiesta, en vez de vincularse entre ellos, de relacionarse, están todos con una pantalla.
2: Sí,
4: en un lugar que tienen que sociabilizar, están mirando lo virtual.
2: No saben.
4: Elijan lo virtual.
2: Tal cual.
4: ¿Entendés? Por eso, pero la virtualidad arrasó con todo y cambió la manera de vivir nuestra vida, chicos.
6: ¿Pero sabés por qué? Porque estamos más pendientes de lo material que de lo...
4: No sé por qué, pero cambió la manera.
2: No sé, pero es horrible,
6: Odio.
4: Pero repasemos un poco la historia. Seguramente ha pasado en la historia algo que ha cambiado la manera. Fíjense que nuestras bisabuelas tenían determinada cantidad de hijos, nuestras abuelas tuvieron menos, nuestras madres tuvieron menos, nosotros vivimos menos. Digamos, ¿cómo a medida que el ser humano ha evolucionado, cambió la manera de vincularse? ¿Entendés? Un mundo era un mundo sin luz, sin energía,
1: eléctrica, otro caso cuando llegó la energía eléctrica. Todos estos avances cambiaron la manera de relacionarse de la gente. Y ahora esta virtualidad que estamos viviendo cambió la manera de relacionarse. Nos gusta,
6: ¿no?
1: Fíjate que las parejas vamos a la cama, chicos, las parejas, los que tenemos pareja, vamos a la cama con el celular.
2: Sí.
1: Y un rato estamos cada uno con su mundo virtual.
2: Sí, total.
1: Antes total. Eso no existía.
2: Era impensado.
1: Impensado.
7: Sí, había lugares sagrados, la cama, la
2: sagrado.
7: Mesa.
2: Sagrado.
1: Bueno, pero un día llegó el televisor al cuarto,
3: sí.
1: Que no existía antes y cambió la manera, y ahora además del televisor está el celular,
2: sí.
1: En el cuarto, en la habitación, que eso deja entrar un mundo de virtual de vínculos.
2: No, y te pega una aislada.
1: Claro. Es más, con mi pareja, como haría todo el tiempo, cuando ella me dice, llega a la cama, suponete, no estamos juntos, y me dice, no, para qué quiero estar un ratito con el celular, que no estuve todo el día con el celular.
2: Sí.
1: Y capaz que 15, 20 minutos está, sí. Ajena a todo.
2: Total.
1: Porque claro, no, por ahí no tuvo ese
2: porque
1: tiempo
2: además,
1: para estar...
2: Para disociar.
1: Con la vida virtual.
2: Claro.
1: Claro.
7: Y pero vos ahí le decís, ok, o decís, no, estamos en la cama juntos, dejemos el celular.
1: No, que me parece, pará, si se estuvo todo el día full y no tuvo media hora para estar o para chequear redes y qué sé yo, me parece que es como un momento de ella también. Es súper respetable.
2: Es como cuando lees también.
1: Claro. O la gente se pone a leer, ponele. Mm. Pero toda esta virtualidad que nos ha arrasado cambió la manera de relacionarnos.
2: Sí.
7: Igual el término le pega solo al hombre diciendo princesa,
2: no,
7: pero a la mujer también.
1: Siempre la princesa existió.
3: Y los hombres ponían el lugar de princesa a la princesa porque si no era una impura.
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0: Puliese, Puliese, Puliese, buen día, buen día, buen día, ¿qué tal? ¿Cómo les va? ¿Qué cuentan?
1: Buen
0: Comenzando
1: día.
0: Esta mañana de viernes, a los que vienen más temprano también los saludamos en este viernes 26, chicos, último viernes del mes.
1: Sí, ya estamos, ¿eh?
2: Qué raro. Se fue, se terminó.
1: Esto es un abrir y cerrar de ojos y ya estás en otro mes. Esto es una locura, Santiago. Hacé algo.
2: Sí, habla con alguien. El gobierno no hace nada. ¿Viste las viejas que siempre aparecen en el móvil? Sí. El gobierno no hace nada.
1: No hace nada, no los votamos para esto.
0: Sí, sí. ¿Qué tal?
1: Y con un frío. Mirá, cagado de frío es poco.
3: Un frío.
2: Tanto.
3: Mamita.
1: Ay, si yo me puse un camperón hoy.
2: Solo hace 3-6.
1: Se tapa todas las piernas. ¿Sabes qué? Yo siento que la cabeza se me va a terminar metiendo dentro del cuerpo.
2: Como una tortuga.
1: Cual tortuga. Con los hombros arriba.
3: La contractura
1: arriba,
3: que debe tener.
1: La contractura.
0: Bueno, ¿cómo va a estar hoy?
2: Muy frío, Santi. Una mañana, un amanecer bastante denso, te diré. La temperatura está en 3-6 y la térmica exactamente. Pues tengo dos térmicas acá. Tengo una térmica de 7 grados que no existe porque se hace... que la térmica está en 3. Y vamos a tener una máxima de 13 grados por la tarde. Sí. Vamos a ver el sol. ¿De qué servirá? No me hago cargo.
0: No, pero hermoso, sol con frío. Me gusta.
1: Sí, por lo menos que está el sol, chicos.
2: Sí, ayer estuvo hermoso. Hasta le da invierno, igual. Eso es lo que pasa.
1: Ayer estaba lindo.
3: Sí, pero un frío
1: yo
3: ayer también.
1: Yo sentí un rato el sol, pero no me la banqué
0: invierno, chicos.
1: Del frío.
3: Sí,
1: tal
3: mucho,
1: cual, mirá si hace calor, estaríamos en un problema.
0: Sí, sí.
1: Che, qué calor, estamos en junio,
4: sí,
1: bueno,
4: no.
1: Es un quilombo.
4: Hay un tema ahí.
1: Ha pasado.
0: Bueno, ¿qué premios tenemos para hoy?
5: Tenemos Santiaguito las bicicletas de Tom Mega. Mirá, la de la Argentina, 3 estrellas, facherísimas. 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
0: Bueno, buen día, voy a poner el tuitazo ahora en @ Santiago del Moro.
5: Tremendo.
0: Fría.
1: Qué linda la bici, che.
0: Sí, la bici es un premiazo.
1: Es un premiazo, sí.
0: Sí,
1: sí, sí, un premiazo.
5: Este. Tiene que ver con Argentina, todo, celeste y blanco, 3 estrellas, campeona del mundo.
0: Y Argentina jugamos mañana.
5: Mañana 23 sí. horas. Y hoy a la 1 de la mañana, en realidad sábado, la primera hora del sábado, conoceremos al rival el próximo 3 de julio en Miami, 19 horas.
3: Pueden ser cualquiera de los cuatro.
5: Cualquiera de los cuatro.
1: Claro, cualquiera puede ser.
5: Tiene más posibilidades Cabo Verde, pero puede ser cualquiera. España, Uruguay, Cabo Verde.
3: Y ayer Ecuador con el batacazo se metió en...
5: Sí, claro. Empató Ecuador, empató Paraguay en la madrugada, tiene que esperar, pero tiene posibilidades de clasificación. A estar atento, no depende, mañana perdamos.
0: ¿Empató Ecuador?
5: Empató Paraguay. Empató Paraguay en la madrugada. El equipo de Alfaro.
1: Es el mundial de la sorpresa.
5: Pero mañana, por ejemplo, no depende de ningún resultado Argentina. Puede perder 74-16 y no cambia absolutamente nada.
1: Pero qué lindo ganar.
5: Sí, claro.
0: Bueno, estoy poniendo en @ Santiago Nuevo el tuitazo de hoy.
1: Sí. Bueno,
0: una chostra de colores.
5: De colores.
2: Los boliches ecuatorianos nos daban más.
3: Sí, contento. Claro.
2: Felices de la vida. Y en Ecuador se dictó.
1: Y claro, feriado papá.
5: Pero histórico el triunfo. Se lo dieron vuelta a Alemania, ni más ni menos.
3: A la titular encima.
5: Claro.
2: Me encanta, Luchi.
1: A mí también.
0: ¿Boliches ecuatorianos?
2: Está lleno, Santi.
1: Me quedé pensando lo mismo.
2: Está lleno de boliche venezolano,
1: claro,
2: boliche colombiano,
1: claro,
2: boliche
1: claro.
2: peruano, paraguayo y ecuatoriano.
0: Sí, sí. No, lleno de boliche ecuatoriano, lleno no. Lleno es otra cosa. Lleno,
1: sí.
2: Como si vos tengas que pelear, yo no.
0: No, está lleno de. Está lleno de. Pero está lleno de hamburguesería, está lleno, no sé, de kiosco, de cafetería. Pero yo no conozco ningún boliche ecuatoriano, no es que
2: yo a la vuelta
6: no le discutan
2: casa...
6: a costa de dos cosas, ni de boliches ni de comisarías.
0: No,
5: ni de comisaría.
0: No. Seguramente les mando un abrazo y felicitaciones. Debe haber alguno que otro. como ahí es cierto. Venezolano se ve mucho, no sé,
1: negocio
6: venezolano. Respeten el conocimiento.
3: Ayer igual yo estaba...
0: Está lleno de boliches ecuatorianos.
6: Si dice que está lleno, debe...
3: Yo ayer estaba haciendo una nota por Puerto Madero y todos los bares estaban llenos de ecuatorianos. Ay, contento
0: no,
3: por...
0: No,
3: ahí está. Pero eran bares.
0: No, ecuatorianos en los bares
2: porque no hay ecuatorianos acá.
0: Pero lleno de boliches ecuatorianos. No es que vos tenés... Está lleno de kioscos. Está lleno de peluquerías. Está lleno de...
3: Cafetería.
0: De cancha de padre. Cafetería. De cancha de padre, la hora. Está lleno de qué más, la ciudad.
3: Sí. Lleno de... De barberías.
0: Barberías.
3: Mm. Barberías. Lleno de pizzería.
1: De café al paso. Chino.
0: Claro. Super chino. Sí. Almacén de barrio.
3: Claro, de panadería.
0: Sí. Mm. Bueno,
3: está mirando mal,
0: pero ojo que
3: está mirando mal.
0: La teoría del bebé es buena también, ¿eh?
1: Yo frenaría.
3: Sí, ni de boliche ni de comisaría.
6: Lo hay respeten, que respeten, pero bueno, así son, ¿no?
0: Bueno, buen día. No, un batacazo al Ecuador fue impresionante. ¿Qué tal?
3: ¿Puede volver, Costi? Bien.
2: A mí nunca me echaron, ¿eh?
0: No.
2: Cuidado de que no te vayas vos.
1: Un viernes tranquilo.
0: Me escribió uno por esa silla muy, muy arriba.
1: Escriba.
2: Igual cualquiera que te escriba está más arriba.
0: No, no.
1: Sí. Che, está bueno. Respeten a mi amigo. Sorbo, no. ¿Dónde está mi amigo?
3: No, por favor.
1: ¿Está bueno. fuerte? ¿Me va a dar bola? Que cualquiera la mira pensar. ¿Está para darle, Santi?
3: ¿Te gusta Arjona también?
2: ¿Va a los boliches ecuatorianos?
1: No hay como
0: bueno, buen día.
3: ¿Hay cambiazo?
0: Hasta las 10, buen día.

0: ahí ponen en arroba Santiago de Moro el tuitazo de hoy, los premiazos que tenemos para hoy. Hay de todo, chicos.
1: Qué lindo.
2: Está cargadito, lindo, ¿eh?
0: Y la bici es linda. Está refresco para bici hoy. Se va a salir en bici, sí. Los de las motos, chicos, bríguense hoy.
2: Ay, mis vidas, viste que los ve. Pasa que el que anda en bici, en moto, está reacostumbrado. Ya tiene sus térmicas, viste, tiene
0: sí.
2: sus.
0: Sí, pero hace frío,
2: pero hoy hace un frío, mamá.
3: Lo importante es la cara, viste, carita. Como la carita
1: castellosa.
2: Sí. Y las rodillas, en la moto.
0: Las no, bebé, ¿qué es lo más jodido para la moto? Pues la cara tienes el casco. El pecho.
1: Claro, sí, el pecho, sí. Por eso inclusive yo muchas veces, más allá de todo el abrigo, uso un chaleco, porque cuando tomás un poquito de velocidad en el pecho lo sentís.
2: Claro, te golpeas un
1: día. Y es peligroso en las manos también. Hay un punto en que si perdés sensibilidad también. Es peligroso porque ya afecta directamente el manejo.
0: Lucho, ¿vos no venís con casco?
3: Yo no. No vengo.
0: Porque tienes frío en la cara.
3: Sí, siempre.
0: Con un buen casco.
3: ¿Sabés que se me congela la nariz? La nariz se me pone roja del frío.
2: Pasamontaña.
0: Por eso.
2: Te voy a tejer un pasamontaña.
3: Ay, sí, me vendría bárbaro un pasamontaña. Con ese te digo que vengo bien.
0: No, pero un buen casco, como si fuera la de Daft Punk.
2: Claro.
0: Viene caminando con casco.
3: Sí, un cajito con brillo, ¿viste?
0: Y no, no, pero casco cerrado.
3: Claro.
2: Ser cerrado.
3: Como con orejita. Que sea peludo.
2: Hay mucho. El otro día vi uno peludo rosa. Se ve que le era un forro.
0: ¿Un casco peludo?
2: Sí,
1: sí ve, dijo
2: le,
1: eso.
2: Le ponen de todo.
1: Es verdad.
2: Viste que les ponen oreja, bueno,
3: pestañas, todo.
1: Sí. Lo que vi es con trenzas.
3: No, ¿sabes lo que voy a hacer? Yo lo decía. Voy a tener un casco y voy a como dibujar mi cara. Y ya está. Entonces no tengo frío en la cara todo el día.
4: Eso es que te vamos a escuchar como Darth Vader.
0: Sí. Nosotros no podemos usar porque es difícil sacárselo.
1: Sí, no sé.
2: Ay, de nuestro tamaño.
0: ¿Vos, Bajo, tenés casco que te un marido anda en moto?
2: Sí, tengo casco.
0: ¿Y cómo casco es? Grande. ¿Un mapamundi es?
1: Tiene un hueco, Santi.
2: En realidad es el planetario. Cuando el planetario no está, es porque yo estoy andando en moto.
0: ¿Pero lo tenés apoyado en tu casa en algún lugar?
2: En
0: un buen espejo.
2: No está el auto y está
1: medio
2: solo.
1: Medio garaje ocupamos. No, no, por eso.
2: Vos es que uso casi grande como el de Juan. Juan no es cabezón, pero bueno, es hombre. Pero...
1: Bueno, qué puñal.
2: Como la cabeza del hombre por lo general siempre es más grande, pero la mía es casi como la de Juan, es grande. Es el casco cerrado es, bueno, está bien para el que
0: no
2: maneja.
0: Es el casco de minita chiquitito.
2: No, con orejita, no. Tiene no oreja elefante el mío.
3: Bueno. Podemos tener un casco gemelo, Majo.
2: No es con brillito.
0: Bueno, no lo puedes llevar como agarrado así de la mano del
2: costado. No me da, tengo un carro de supermercado.
0: La carretilla. No es una carretilla.
2: Viste, canchero abajo del sobaco, digamos, no lo puedo llevar.
1: Axila se dice, amor.
2: Sobaco.
1: Lo que venden Santi, que a vos te vendía barba, ¿no? Es como esos gorros que usás.
2: ¿Los de lana que usa el Santi?
1: Sí. Okay, bueno, y ya tiene pelo pegado, trenzas o pelo lacio.
3: Ah, sí.
0: Bueno, no, pero necesita para la moto, necesita casco también.
2: Casco sí.
0: Bueno, buen día, chicos. Sí. Igual ese casquito que es abierto me parece casi una estafa.
2: Sí, no creo.
1: Ah, pero me parece como que es de coqueta, ¿o no?
3: Ah, sí, pero claro, casco, para el verano.
2: No te morís de calor con el casco cerrado.
0: Sí, pero necesitas que te tape por
5: como,
0: los bichos.
5: Como
0: por
5: seguridad,
0: todo.
5: Igual no es lo mejor el casco abierto. Sí.
0: Porque tenés. Bueno, viernes 26, chicos. Se nos termina junio.
2: Sí.
0: Último viernes del mes. Ya lunes y martes tenemos 29-30 y ya miércoles, si Dios quiere, primero de julio.
2: Ah, claro, este miércoles ya.
1: Mes 7.
0: ¿Cómo está el tránsito?
6: Choque con tres autos involucrados en Córdoba y Junín, otro en Sarmiento y Medrano. Demoras en el tren Belgrano Norte. La mañana del viernes arrancó con problemitas.
0: Buen día.

0: 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Pasaditas las 8 en el Club del Moro. Recordá, 11-3700-0100.
1: Bueno, mañana resfría con un montón de premiazos. Es viernes, que eso es lindo.
2: Lindo día el viernes.
1: Te saludamos donde quieras que estés. Hoy es el día mundial de la refrigeración.
3: Se nota, claro, sí, sí, con el frío.
1: Por el
3: Polo
1: Norte.
2: Estamos festejando hoy.
3: Y la, sí, la prendieron.
1: Sí. Hoy es el día de la cartografía.
2: ¿Sería? Cartografía es de los mapas.
1: ¿No? Sí.
2: Me encantaba calcar mapas de chica.
4: Ay, sí, eso sí, pensé que decía otra cosa.
2: Colorearlos. Estoy traumada. Me encantaba.
4: Porque en el colegio me hacían hacer el mapa así, sin ver. Me iba re mal siempre. Después pues, fue bien ya.
2: Sí. Pero a mí el tema del calcar el mapa, y el otro día mi hijo tenía que calcar un mapa, y le digo, yo te lo hago. Y me mira y me dice, no, lo tengo que hacer yo.
4: El tema es que cuando te equivocabas en la hoja de calcar una rayita del mapa, ahí claro, cagaron, claro, tenía... todo de nuevo.
2: Sí.
1: Bueno, buen día, chicos. Entonces, bueno, con mapa sin mapa, hoy te saludamos igual.
3: Sos cartógrafo.
2: Los cartógrafos.
1: Sí. No, qué genial la gente que hizo esto en algún momento del mundo, sí, cuando no había nada.
2: Igual no había nada.
1: Porque ahora pones en Google Imagen y te aparece todo, es más fácil,
2: ¿viste?
1: Aparece
2: pero... una boludez, tal cual.
1: Sí, hubo alguien que lo hizo en algún momento y que midió y que sacó y que investigó.
2: Qué locura.
1: Sí,
3: para mí
1: su vida
3: son cosas del más allá, porque si vos ves el primer dibujo de América, el de América.

0: Y después a las 7 y media, un poquito más temprano, el Hola de los Chicos. ¿A qué número dejas tu mensaje?
1: Al 11-3700-0100.
0: 11-3700-0100. Bueno, volvió Fernando Carlos.
2: Ay,
0: estaba recachado y volvió.
3: Estamos acá. Con todo volvió, ¿eh?
0: Sí, en realidad es cierto que te llamaron porque estaban desesperados, ¿no?
2: Sí.
1: De arriba.
2: Se caía
3: a pedazos. Estaba cayendo a pedazos el programa.
4: Ganaba el despertador y...
2: Las marcas, fundamentalmente.
0: Sí, buen día.

0: 6:30 vamos a brindar como cada mañana, levantamos una copa y como cada día brindamos y agradecemos, le agradecemos a la vida, a la alegría, a la diversión, a la salud ante todo, ¿no? Por supuesto, pedimos y agradecemos, pero digo diversión porque arranca el fin de semana. Esperemos que la pasemos genial, ¿eh? Así nos merecemos, chicos, ser felices en esta vida hermosa que deberíamos tener todos, porque vinimos a esta vida a
1: ser felices.
0: A ser felices, claro que sí, a no olvidarse de eso. Levanto la copa, brindo, chinchín, salud, buen día.
2: Buen día, chicos, Ricardo Versatelli. Yo brindo por la salud de mis hijas, de mi señora, la salud de mis viejos, mis hermanos, y por tener un día más para poder disfrutar de ellos.
3: Tal cual, un beso muy grande para todo el familión.
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5: Buen día, Club del Moro. Hoy quiero brindar por mi familia, por la salud, por el trabajo de todos los días. Bueno, les mando un beso, que tengan una linda mañana.
3: Vos también, mi amor, un beso.
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7: Buen día, chicos. Hoy brindo por los muchachos de la selección argentina.

0: ustedes que me acompañan todas las mañanas.
1: Besos, besos.
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3: Muy lindo porque ayer mi marido sacó los pasajes para irnos a El Calafate en marzo que viene. Así que nada, contentos porque cuesta, pero lo vale.
1: Qué lindo, qué lindo. Qué merecido, qué lindo, felicitaciones.
4: Hola, Club del Moro, ¿cómo están? ¿Todo bien? Bueno, buen día para todos. Soy Cristian de La Plata y brindo porque estoy yendo a buscar la entrada para ver a la selección argentina ahora los 16avos en Miami.
5: Bueno.
4: Cumpliendo un sueño.
1: ¡Qué bien! ¡Qué emoción! Disfrútalo.
5: Un beso.
6: Mi brindis es porque me desperté, pude levantarme, puedo ir a trabajar, tengo mi familia sana, tengo trabajo, así que ¿qué más podemos pedir a la vida?
1: Totalmente. Totalmente, qué bendición.
5: Un beso. Por otra noche como esta
7: doy mi vida. Buen día, chicos. Habla Gabriel de Mar del Plata. Brindo porque a las 9 voy a tener la primera ecografía de mi hijo, de mi primer hijo, y va a ser lo más genial del mundo.
1: ¡Qué lindo! ¡Felicitaciones!

0: Viernes 26 de esta mañana fría que estamos arrancando. Es viernes, abríguen los chicos para ir al cole, abríguense ustedes también. Hoy hace frío en serio. ¿Qué temperatura tenemos ahora?
1: En este momento, Santi, estamos en 3.6, la térmica está en 3.2. Vamos a llegar a 13 grados por la tarde y vamos a ver algo de sol.
0: Bueno, buen día. Sí, estuvo hermoso, igual mucho frío, pero con sol.
2: Sí, había sol al menos.
3: Cuando hay sol cambia mucho, ¿viste?
0: Sí. Bueno, hoy es el día también, a ver, de preservación de los bosques tropicales. Qué importante los bosques para todo, para el mundo.
3: Para el oxígeno al mundo.
0: Sí.
1: Es el pulmón.
0: Hoy, a ver, un día como hoy nacía Bartolomé Mitre.
1: Mira, don Bartolomé Mitre.
3: Claro.
0: Sí, el

0: Fundador del diario La Nación.
1: El de la calle.
2: Claro, él fue el autor
0: de la calle, 1821.
2: Claro, él fue el autor de la biografía de Belgrano.
0: Un día como en 1891 se fundaba la Unión Cívica Radical.
1: Ay, yo fui de la Juventud Radical mucho tiempo.
2: ¿En serio? Radicheta.
0: ¿Usaban boina? ¿Qué color?
2: Roja.
1: Roja. Yo tenía la campera.
3: No, blanca.
1: No, blanca. Blanca con el...
0: ¿Con rojo?
1: Con rojo, no sé, pero
3: me parece que era toda blanca.
1: Sí, era toda blanca. Las camperas eran blancas. Nosotros pintábamos los pasacalles, todos íbamos.
0: Bueno, seguramente tuvo que ver con la vuelta de la democracia.
1: Claro, claro, claro.
0: Bueno, hoy cumpleaños. A ver dónde vamos de cumpleaños.
1: ¿Dónde?
0: ¿Qué hace fiesta? A Gilberto Gil, bebe, vos que te gusta la música brasileña.
3: Ay, gran músico Gilberto Gil.
1: Qué lindo. Sí.
3: El de Toda mi Nina Baiana.
1: Claro.
3: Fue también funcionario, me parece.
0: Puede ser.
3: Me parece que fue ministro de Cultura.
1: Sí, ministro de Cultura, totalmente.
0: Pon un poquito de música brasileña, Guille. Vamos a bailar un poco, porque la música brasileña, viste
1: este
0: que...
1: Este de Gilberto.
4: Pero Gilberto no tiene un tema muy conocido, bebé.
3: Toda mi Nina Baiana.
1: Esta.
4: Este, pero...
1: Pero no, conoces un montón. No
4: pero sé, prometo que no.
1: No sé si es Caetano, para nosotros que conocemos mucho por ahí de Caetano, ¿no? Gilberto Gil, yo lo fui a ver cuando vino acá.
0: A ver,
1: Jejeje.
0: Acuarela de Brasil, ¿cuál es?
2: Acuarela de Brasil es conocido.
0: A ver.
1: Tal vez para nosotros no tenemos hitazos de él, pero en Brasil es una eminencia.
0: Igual tiene 3.6 millones de oyentes mensuales, tiene mucho.
1: Sí. ¿Cuánto?
0: Igual los brasileños son muchos.
1: Claro, son sí. muchos.
0: A Fernando Carlos le gusta la música brasileña.
2: Sí, claro.
1: ¿Cómo sabes?
2: Pero no, me parece que gente no lo conoce.
5: Yo soy brasilero, sí, claro. Me gusta un poquito más movida. Yo tengo mucho ritmo, Gonzalo.
1: Mueve las caderas, todo.
0: Sí, ¿cómo es el dato este, Majo? Porque estoy viendo Spotify.
1: Eso,
2: Santi, por favor.
1: Claro, pero ¿dónde lo ves?
0: En Spotify te dice arriba.
2: Vos buscás el quien quieras escuchar, pones Ulises Bueno y te va a decir abajo cuántos arriba. Oyentes mensuales tiene, abajo del nombre.
1: Sí, claro, tenés que entrar al perfil del artista, digamos. Yo pensé que vos tenías como un dato exclusivo, Santi.
0: Bueno. Escucha, Esperando una Chanela. ¿Cuál es?
2: Ese no le conozco.
4: La Zanela.
1: Es como la carroza, pero de moto.
0: ¿Qué? Esperando la Zanela.
1: Esperando la Zanela. La Chinela.
2: Este es el tema más escuchado de él, ¿no? ¿En el Poti?
0: Sí. Chicos,
1: él este también toca con muchos bebés, ¿no? Acá ha venido con. Yo lo fui a ver con Caetano.
2: Ve el oso.
0: Bueno, no vamos a ir porque no conocemos.
2: No.
1: Al final son un mala onda. Usted. Yo voy a ir igual, aunque cante una sola canción.
0: Bueno, a ver quién cumpleaños también para ir. La Nena Grande cumpleaños.
1: Ay, a ese vamos.
2: No,
1: vamos a cagar de hambre, chicos.
2: Aparte no conozco una canción.
1: No, ¿por qué de hambre?
0: No, va a estar la Erivo.
2: Uy, es.
0: La rapada, la pelada. Y cuando pasen el canapé, la Erivo con las uñas va a pincharle quesito.
2: Y le saca
0: la aceituna, ¿entendés? Viste, tiene unas uñas como largas.
2: Sí.
1: Son como de brujas y bien largas. Sí. Debe tener toda la cola lastimada porque...
2: Claro, ¿cómo hace?
1: Te digo, yo tengo las uñas largas y hay veces que me cuesta, te digo, ¿eh?
6: Claro.
1: Y esta no sé cómo hace, ya esto es otro nivel.
6: ¿Sabes lo que es la cola esa señora?
1: Sí.
6: Es un colador.
2: Ni te cuento...
0: Ni te cuento la del asilio cuando rascaba la Ziploc.
6: Ni te cuento.
0: Qué uñas tenías. Qué buena propaganda
2: para Supreme,
1: para claro.
0: Vos que tenés la casa de uñas.
2: Uh-huh.
0: Bueno, viste cuando la viste que gracias a ASMR con todo.
2: Sí.
0: Es muy común que las chicas rasquen las cosas. ¿Y viste la Siria cómo le pasaba las uñas a la Siria?
2: Sí, ahora sí.
3: Rasca los verdes.
2: La policía es, ¿querés tener 7 millones de dólares en tu guardarropa? Hacete las uñas.
1: Las uñas.
5: Hay una promo en Supreme y Urquiza que te haces las uñas y te dan una Ziploc de real.
0: Que
5: guardes lo que tengas. A lo mejor no son dólares. Son
1: unos calzones.
5: Una entrada, un recital, qué sé yo.
0: Ayer estaba viendo tele y creo que fue Gansi Boliani que decía en el 13 Jessica Ziploc.
1: Le va muy bien, ¿eh?
0: Bueno. ¿Pero viste cómo rasca las uñas?
1: Sí, sí, aparte es como que lo está mostrando una cosa gravísima y está boludeando con los...
7: Todavía. Ella quiere seguir haciéndose viral.
1: Claro.
7: Y
2: sí, ahora está viralizada, encontraron armas y droga en la casa. Tranca la prima.
7: Prima, bájate de esa, prima.
0: Volviendo a Ariana, ¿qué?
2: No vamos a comer nada, Santi.
1: A mí
0: qué
1: me
0: talento,
1: sí.
0: Igual, qué talento.
7: No, única. Es una locura.
0: Eso es cantar,
1: eso
0: ¿ves?
1: Eso es cantar, sí. Tal cual.
0: Eso es cantar, porque esta chica hace cosas que no hace nadie. Mm. Bebe, tiene un registro que tienen pocas, ¿no?
3: No la tengo identificada
0: el
3: yo.
0: Falsete,
3: para mí.
0: María Carey tiene.
2: No canta parecido. Mala.
7: Hace whistle note.
3: Yo la llama. Guardo en el mismo cajón que todas las otras chicas.
2: No canta parecido a. A Beyoncé.
0: No,
2: es parecido. Recién ese tema parecía.
0: Yo pensé también que era más un producto de la industria, qué sé yo. Es descomunal lo que hace esta chica, pero canta a otro nivel. La he visto cantar en vivo.
1: ¿Cómo quién no se...? Pode... ¿Ah, sí, la viste?
0: Claro, ella tiene los tonos... No, nunca la vi en vivo, yo la he visto en televisión, digamos. Pero le he visto hacer cosas que solamente muy pocas pueden hacer. Y ella tiene un registro, ese como ese falsete, ese agudo. ¿Cómo se llama, Luchi?
7: Se llama whistle note, que es cuando haces notas que son más agudas de lo normal. Que no, no todo el mundo llega a hacer esas notas.
0: Bueno, lindo. Como hace Mariah Carey y Celine Dion, ella también lo llega a hacer muy, muy, muy sobrada.
1: ¿A ese nivel?
7: Sí,
0: a ese nivel. Digamos, de todas las que hay a ese nivel de cantantes, de las más jóvenes, la Ariana Grande es la única que entraría en ese nivel de talento vocal, ¿entendés?
1: Sí, perfecto. Qué lindo, ¿no? Cantar así.
0: Bueno,
1: qué
0: lindo. Pero no vamos a comer.
1: Pero no, pero vamos comido.
7: Bueno, ya vamos a estar con nosotros.
0: Vamos a ir,
7: ¿no?
0: Escuchá.
7: A ver,
0: ¿cuál? Te vamos a ir.
7: ¿Cuál?
0: Jacob Elordi, el actor.
7: Sí, vamos. Gracias.
2: ¿Me viene a festejar el cumpleaños a mí?
1: Soy yo, dice. Pará,
7: amigo.
2: No me dijeron ustedes que yo era parecido.
0: Qué moral.
2: No,
8: te tomamos el pelo una mañana.
2: Ustedes me dijeron.
8: Claro.
2: Pero te dijimos, amigo, que eras bueno.
8: Sos parecido a Jacob Elordi.
7: No, solo vos te subís al barco muy rápido, lo que pasa.
1: Está bien. Una vos no vayas entonces pues te van a confundir y te van a saludar a vos. ¿Cuánto cumple el Jacob?
2: Es altísimo, ¿no? Mide como 2 metros.
0: ¿El sorbo tiene?
1: Ah,
2: 29. ¿No mide como 2 metros? ¿1.90 largo?
0: 1.96, 1.97, sí.
2: Gigante. No, ahí me faltan 10 centímetros, no, yo 1.85.
0: Bueno, 9.
1: Bueno,
2: sí, 9.
1: Es tan buen mozo, tan buen mozo. Me encanta, me encanta.
2: Para, mí no es buen mozo, para mí es...
0: Una cosa.
2: No,
1: hijo de puta.
2: Nah.
7: ¿Estás sobrevalorado?
0: Si me diera 1.69, 1.70, ¿sería igual de fachero?
2: No.
1: Sí, yo creo que sí.
2: No.
1: Sí, chico.
0: Para mí le suma mucho
2: que sea el actor del momento, sí. Nada más.
7: Perdón, Santi, te interrumpí.
2: Se le suma.
0: No,
1: chicos, tiene una facha. Lo que pasa es que...
2: ¡Joder!
1: ¡Qué envidiosa!
7: Sí, que tiene facha. A ver, para mí, la altura obviamente que te suma, te da. Pero bueno, si es un poco bajito y tenés facha, para mí garpa igual.
0: No,
7: chicos.
0: No, pero para mí la facha esa también, el fachero...
1: Lo hace...
0: Que siempre está como otra escala, porque está alto.
1: Es el conjunto, porque vos lo ves, es imponente.
7: Aura.
1: Y la
2: cero
1: ropa,
2: fachero, aura.
1: La
2: cero
1: ropa le queda, qué envidiosa.
2: Cero
1: y la
2: fachero.
1: Ropa le queda pintada. Ay, qué vieja verde me siento. Pero realmente.
2: Cero fachero.
1: Guapísimo.
2: No, es porque es el actor de que lo pusieron en 2 o 3 películas nuevas y
0: no, hizo todo. Él
1: hizo
0: en muy
1: todo.
0: Poco tiempo hizo todo.
1: Claro.
0: Sí, sí. Bueno, CS42, buen día.
1: Mira,
0: qué simpático él.
2: Sí. No, eso sí, se lo ve buena onda.
1: No, ¿qué? Tiene una facha que se cae a pedazo. Qué buena onda. Qué desgraciado.
2: No.
1: Qué bronca, me da bueno, venga.
0: Bueno, Fernando Carlos tuvo que volver. Estaba re enfermo, pero lo trajeron de vuelta porque se caía a pedazos la salida deportiva. ¿Cómo fue, Fernando? ¿Querés decir algo o no?
9: No, bueno, que básicamente gracias al respaldo del equipo, pero sí, me llamaron para que venga porque había muchas marcas que estaban tecleando.
2: Estaban cayendo.
9: El número, la agujita, los oyentes también. Sí, sí, la gente se levantaba después de las 10 de la mañana, básicamente, y estoy acá. Estoy acá en Santiago. Espalda con espalda. Y aparte también para liberarte un poquito a vos, Santi. Ese sí, trapecio.
0: Claro. Bueno, buen día.

0: Bueno, ¿cómo va a estar hoy?
1: Muy...
2: Espera que me acerco a mi puesto de trabajo. Frío, Santi, un frío va a ser. Si usted está saliendo de su casa, llévese una mañanita, una linda bufanda que ya haya tejido.
1: ¿Quién
2: anda
1: mañanita, Costa? ¿Quién? Hoy empezamos diciendo que está lleno de boliches ecuatorianos, escucha. Y la mañanita. La mañanita que ese ponchito que usaba.
2: La usaba Mamá,
1: ¿no?
2: Cora.
1: Mamá Cora, no se ve más.
2: Sí se ve, lo que pasa es que acá en Santa Fe Perredón seguro que no, pero...
3: El poncho sería, digamos.
2: No, porque el poncho es largo.
3: ¿Este más cortito?
1: Acá es una capita, es como una capita.
3: La capita, la capita.
2: Una capita.
3: Sí, ya sé, esa la uso yo a veces para ir a fiestas.
1: Pero con eso te caga de frío.
2: Ve las Luchi usa mañanitas, Santi.
3: Yo uso a veces, pero yo, o sea, lo uso como para ir a un evento, viste, alguno peludito uso, viste, como...
4: Claro, como la, más la capita.
3: Claro.
4: Pasa que la mañanita también se usa...
2: Arriba el camisón.
4: Arriba el camisón, por lo general, no sé, mi mamá tenía cuando tejía en la cama, acostada en la cama, se ponía la mañanita para no tener frío en la espalda y en el pecho, y mientras tejía bien, mi abuela.
1: Buen día. ¿Nunca entendí, viste, que antes las cosas que se tejían para las casas?
2: Sí.
1: Esos patines para los pisos de madera.
2: Claro.
1: Y después, esos caminos para las mesas.
2: Ah, eso sí, pero eso es bien de la
3: qué
2: casa.
3: ¡Qué elegante!
2: Eso es bien de la casa de mi tía Leuteria.
1: No, la casa de la abuela tenía siempre los platos en la pared.
2: También, pero también. Se ve que se usaba en esa época.
4: Se usaba
2: todas
4: mucho,
2: las casas
4: en
2: tenían.
4: Mi casa también, y estaban los...
5: La vajilla a la vista. La arriba de los muebles también.
1: Yo lo máximo que he visto de todo ese cachivacherío es la funda de la tapa de inodoro.
2: Sí, finísima.
4: Nosotros teníamos
1: con peluche.
2: Y la de peluche.
4: Yo lo máximo que vi, que era una tía de mi papá, tenía alfombrado el baño, chicos. Sí. Rosa.
1: Qué higiénico.
4: Pues es que no me olvido.
5: El agua y se le mojaba la alfombra.
4: Alfombrado, nunca entendí. Hongos.
5: Claro. Dijiste recién lo de la tapa de inodoro y en el bidet también.
2: Sí, del mismo color.
5: Sí, mismo
4: sí.
5: Color.
4: Y la bolsa para el papel higiénico. Higiénico.
1: ¿Para qué?
4: Para el papel higiénico.
1: Higiénico.
4: Higiénico.
1: Claro.
2: Mi tía María Eva de San Agustín, le habían dicho que se usaban las cosas colgadas en la pared. Y para verlas de las últimas tenías que agacharte. Porque ella había llenado
1: todo. Y en la pared para... En la pared
2: todo
1: que
2: había llenado.
1: Había a veces como esos tenedores de bronce. Grandes.
2: Sí, mi abuela tenía.
4: En mi casa había el tenedor y la cuchara.
1: Re pesado. Y venía en composé con una, como si fuera una fuente de bronce.
2: Sí.
1: Con una tapa que se le apretaba un botón y se levantaba la tapa.
2: Claro.
1: Con un mango de madera.
4: Que pesaba en un huevo.
2: Y el cenicero de la
1: cosas.
2: Y el cenicero de la flor, Santi. Sí.
1: De la flor.
4: En mi casa, mi mamá los sábados, mirá qué diversión.
2: La platería.
4: Nos ponía a lustrar la platería
1: con el brazo metal.
4: Esa crema, viste, que se ponía negra.
1: Me encantaba
4: negra.
1: El olor.
4: Sí, tenía un olor muy particular.
2: Con el brazo.
4: Nos ponía a lustrar la vajilla.
6: ¿En sus casas no había el cocodrilo abre nueces, rompe nueces?
2: No, había. No sí.
6: Era un adorno más.
4: Era bueno.
1: Sí. Pero se veía como adorno.
2: No era una casa decente si no tenías el cocodrilo que
6: era. Mira, era un perro.
1: Okay. Los adornos de antes, los patos de madera.
2: Mala suerte.
4: Sí, pero decían
2: dicen.
4: Que era mala suerte. En mi casa había tres.
1: Ponían un patito, viste que había uno como con la cabeza como para abajo, como que caía.
2: Sí, sí, porque había uno que era como un cisne.
4: Que lo ponían en el borde de
1: el
4: la...
1: borde.
2: Sí. Sí.
3: Me encantaría ser después... parte de esta charla, pero la verdad es que me...
1: Ay, bueno, pero pensé en la casa de tu abuela, gracias.
2: Y una tía vieja.
3: Pero lo único de mi abuela que me acuerdo son esos tenedores de bronce así en ese momento, pero nada más.
1: Bueno, pero algún cachivache eso siempre va a tener. Porque, mira, los adornos de bronce, la. Les ponían a veces a los sillones del living unas fundas.
5: La funda del sillón, claro.
3: Sí.
1: Y si no era la funda completa, en los apoyabrazos, fundas.
2: Sí, que estaban tejidas algunas.
4: Claro.
1: El cenicero de pie.
4: El cenicero de pie y ese que se apretaba y se chupaba la colilla.
2: Me encantaba ese.
4: Ese tenía la
2: piel. Yo me quería cortar el dedo con ese. Sí. Yo decía, pero yo meto acá.
4: Y había unos que se ponían en el apoyabrazo del sillón que tenían como arena. Abajo.
2: Claro.
1: No, eran sí. como dos. Ay, ese me encantó. Era una tira de cuero
4: sí.
1: con dos cerraduras
2: sí,
1: a los costados y el cenicero para que hiciera peso la herradura costada y el cenicero de bronce arriba.
4: Era como muy arriba tener sí. eso.
1: Otra y bueno, como hemos hablado siempre, los muebles infaltables de Algarrobo.
4: Ay, qué hermoso, ¿no?
1: Para mover una silla tiene que ir entre cuatro.
2: No los cambiabas nunca más porque de solo moverlos ya te agarraba la hernia de disco.
4: Claro. ¿A quién se los dabas aparte?
2: Nadie los quería.
1: Bueno, la otra vez que nos fijamos, lo que cuesta los muebles de Algarrobo.
4: No son baratos.
1: Y siguen intactos.
2: Es que es eso.
1: ¿Viste que ahora se vuelve? Ahora se buscan todos los muebles livianos.
4: Claro.
1: Prácticos, cómodos. Y en ese momento eran esos bodoques. Lo que nunca nadie quería era esa cómoda que
4: el
1: había.
4: El bayú.
1: No, la cómoda que ponían para poner el televisor arriba, que la ponían en el cuarto.
2: Tipo, en el cuarto, sí. Con un caminito.
1: Sí, horrible.
2: Que chorreaba el caminito.
1: Horrible.
2: Chorreaba el caminito. Pero vos sabés que los muebles de Algarrobo de mi casa... De mi casa en Córdoba, tienen 32 años.
4: Sí, aparte no
2: están nuevos,
5: Igual tiene uno y le digo, sacalo.
4: Una silla vale 50, el mueble ese que vos decís vale 299, Santi.
2: Sí, otra cosa que en casa de...
1: A ver qué, a ver cuánto, para... ¿qué
4: 299, más? Ese mueblecito que vos decís para la tele.
1: Ay, bueno. La cómoda, la cajonera.
2: La cómoda, la cajonera.
4: La cajonera vale más, vale 600. No son baratos.
1: ¿600 que 600 lucas?
4: Sí.
2: Santi es una madera muy buena.
4: Y querer a la cena de la cocina que es hermosa.
1: Eso te deberían pagar para que te lo puedas llevar de la casa, porque no puedes mover nunca más.
4: Lo que pesan.
1: Sí.
4: Uy, acá
1: con
4: está
1: el tiempo
4: que...
1: se van volviendo cada vez más pesados. Y cuando te pegabas en el pie con la silla.
4: Ay, por favor.
2: Te quedabas sin dedo.
5: Dedo chiquito.
4: Por favor.
1: Bueno, buen día, chicos. ¿Cuántos recuerdos? 6:51, sí. Volvamos al día de hoy.
4: Lástima, no trajiste de armónicas antes.
1: Sí. Hace un año, un día como hoy, ahí está, moría Lalo Schifrin.
2: Lalo.
1: El músico argentino, el de Misión Imposible.
2: De muchos, pero ese es el más famoso, ¿no?
1: Sí, por Misión Imposible, Guille, Lalo Schifrin. Qué capo.
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0: Bueno, estamos comenzando esta nueva hora, estamos en el Club del Morning, esta mañana resfría, chicos, qué frío, por favor, ¿cómo está ahora todo?
1: Muy frío, Santi, en este momento tenemos 3.9 de térmica y vamos a llegar a 13 grados por la tarde.
0: Ok, buen día. Bueno, presenta Centro Hogar a Fernando Carlos, chicos, y este aplauso, por favor, adelante.
2: ¡Vamos!
3: ¿Cómo se lo extraño?
1: Gracias.
0: No, chicos, para.
1: ¿Qué pasó?
0: No, o lo hacen bien o no lo hacen, porque si no parecen, dan pena.
1: Sí, esa media claro. Tinta.
0: ¿A Fernando Carlos se lo aplaude o no se lo aplaude?
1: Sí, claro.
0: Es un número uno que ha vuelto, o sea, estaba en su lecho, roto, enfermo, bien. Todo, y lo llamaron, sí. ¿Por qué? Pues se caía a pedazos.
1: Se caía a pedazos, la agujita, sí. Y no se lo aplaude. Ahí está. Bien, gracias por la ovación espontánea. Lo cierto es que seguimos palpitando acción que tiene que ver con este Mundial de Fútbol y ya se van perfilando los clasificados. Todavía no están todos, por supuesto. De hecho, por ejemplo, Argentina tendrá que esperar hasta la 1 de la mañana para ver el rival de los 16avos de final. Pero, por ejemplo, el gran triunfo ya fue dicho de Ecuador, que lo dio vuelta frente a Alemania, ya lo puso como uno de los mejores terceros. Ante tanta cantidad de equipos, se clasifican, recuerden ustedes, los dos primeros de cada zona y los 8 mejores terceros, o sea, una banda. Pero bueno, lo cierto es que Ecuador tenía que ganar, no lo había hecho en este Mundial. El equipo de Becasese, uno de los tantos argentinos que está en el Mundial, superó a Alemania, que jugó muy mal el segundo tiempo, y se metió en la siguiente instancia y ahora espera rival. Probablemente, depende de los resultados del día de hoy, le puede llegar a tocar México. Una de las chances sería Inglaterra, pero menos probabilidades. México, una de las selecciones anfitrionas que viene muy bien entonado en lo anímico y aparte juega como local, claro está, es un rival duro, complicado. Luego, Japón y Suecia empataron 1-1, Países Bajos no tuvo problema para derrotar a Túnez, ya a los 6 minutos estaba ganando por 2-0, y cuentan, dicen, en un partido, yo vi hasta el primer tiempo y me dormí. A los dos les convenía, y te quiero, después lo quiero charlar con vos.
0: A ver, Gonzalo,
1: sos futbolista profesional. Ahora lo cerramos y después lo charramos. Paraguay y Australia les convenía el empate a ambos. ¿Cómo terminó?
0: ¿Firmaron?
1: ¿Cómo terminó el partido? 0-0. Bueno, lo cierto es que el equipo, el equipo de Gustavo Alfaro, que utilizó una frase tanto polémica, dijo, no, polémica, particular. Dijo, bueno, a veces los partidos o el trayecto de cada uno de los equipos en los torneos, EFA ronda por los caminos normales, otra suele ser un parto, hay partos que vienen bien, hay partos que vienen de nalga, y bueno, es complicado, es difícil, pero Paraguay tiene que esperar, tiene muchas posibilidades, insisto. Se define en las próximas horas con los otros partidos y cómo le va a los demás conjuntos, a las otras selecciones, pero tiene muchas posibilidades de llegar a los 16avos de final. Ya estaremos contando en minutos novedades de la selección argentina porque se viene la rotación en el campeón del mundo para jugar mañana frente a Jordania.
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0: Bueno, 7:15 de esta mañana. Sí, qué sorpresa lo de Ecuador, Fernando.
1: Sí, señor, claro. Perdió por 1-0 ante la poderosa Alemania. Alemania, es cierto que después en el segundo tiempo...
6: ¿Qué? Hizo... ¿Qué vas a decir?
1: No.
6: ¿Jugó
1: no,
6: para atrás?
1: No, pero vos sos futbolista profesional.
6: Por eso.
1: ¿Cómo vas a decir eso de tus colegas?
6: ¿Y por eso?
1: Si el futbolista es lo más sano que hay.
6: Y pero está diciendo que en el segundo tiempo...
1: Es lo más sano que hay. No, en el segundo tiempo te iba a decir, porque me interrumpiste una vez más. Te tenés que poner al día con las interrupciones, ¿eh?
6: Y extrañabas, ¿no?
1: ¿Sabes qué?
6: Estabas durmiendo y te despertabas y decías, no.
1: Sí, tuve fiebre también, gracias por llamarme, porque me llamaron todos menos vos.
3: Preocuparte.
1: Pero bueno, lo cierto es que metió muchos cambios Alemania, ¿sí? A los jugadores importantes, ya clasificados, que también es entendible, el técnico de Alemania cuida lo suyo, porque algunos decían, cómo desnaturalizó el partido. Bueno, puso jugadores que son convocados a un mundial para la selección de Alemania, recontra campeona, y además cuida, porque por ejemplo, lo mismo le pueden decir a Scaloni, que va a cambiar casi todo el equipo para jugar mañana.
0: ¿Cómo juega la Argentina mañana, Fernando? ¿Se sabe ya o no?
1: No, todavía no, sí ensayó de los titulares, aparentemente atajaría por lo que practicó, igual fue un ensayo, tan solo el Dibu Martínez. Después cambiaría prácticamente a todos, Messi arrancaría
0: un ensayo,
1: una práctica de fútbol, claro, sí, son pruebas práctica que va teniendo el técnico, después decide él. Es cierto que lo que ha probado a lo largo de este Mundial, después en algunos lados se confirmó, en algunos partidos se confirmó, en otros, como por ejemplo el primero, sorprendió con la salida de Otamendi y el ingreso de Licha Martínez. Otamendi sería titular, pero bueno, le va a dar minutos a aquellos que no los tuvieron en este momento, y está bueno, primero sí, para cuidar a los titulares para lo que importa, el 3 de julio, ¿sí? Que son los 16avos de final, donde cuando perdés, haces la valija y te volvés, y el que gana continúa en la carrera, y mañana no depende el resultado, otra vez, Argentina puede perder por goleada, o ganar 100-4, que no le cambia absolutamente nada.
6: Y a Jordania
1: sede,
6: tampoco.
1: El horario, el rival, a Jordania tampoco. Es decir, es un partido mañana.
0: Joder, entonces, pues no seguimos
3: recordando. Como si no lo suspende, se juega una
1: amistad. Claro. No nos presenten. Perdemos 2-0.
0: Para Fernando, con respecto al Mundial, hoy te tenemos que aprovechar. Porque
1: sí, claro, obvio. Hoy me quedo hasta las 2 de la tarde.
0: ¿Cuántos partidos de la selección se juegan en Miami?
1: Uno. Ahora el 3 de julio.
0: Está todo en Miami y se juega un solo partido.
1: ¿Viste?
3: Sí,
1: y decir que se clasificó primera a la selección, porque si no, después, bueno, había que ver después cómo era el camino, si llegaba como segunda.
6: Los Ángeles.
1: Pero en Miami un solo partido. Ahora el viernes 3 de julio. Que es una locura los pasajes, ¿eh? Dice que hay cualquier cantidad de gente que...
6: No, y las entradas, lo que salen.
1: No, y los que van sin entrada. Te digo, le puede venir bien al hincha argentino que está allá que juguemos con Cabo Verde, porque Cabo Verde no tiene mucha gente. ¿Se entiende?
3: Y
1: no
3: tiene, más
1: vos jugás contra Uruguay o contra España y a lo mejor tenés que...
0: Pero toque contra los más fáciles.
1: No, eso es verdad. Eso es verdad.
0: Pero aparte, igual, ahora ya está...
6: Sí, perdés y chau, te fuiste.
1: La semana que viene, claro.
0: Es muerte súbita.
1: Mata-mata. El mata-mata, dice Bebe, y tiene razón.
3: Estabas picante ahora.
1: No, muy, muy picante.
0: Bueno, buen día, chicos, 7:19. Qué bueno es tenerlo a Fernando Carlos, ¿no?
3: Qué
0: bueno.
3: Sí, qué sólido.
1: La verdad que sí. Cuídenme.
0: Sólido. Cuídenme. Bueno, escuchen, chicos, antes de hacer cumpleaños el gran Leo Messi... y en Mar del Plata nació una beba justamente el mismo día. ¿Saben cómo le pusieron?
3: ¿Cómo? No, ¿cómo? Lía le
1: Antonella.
3: Pusieron.
1: Antonella.
0: No, Lía no, Antonella no. No, ¿cómo?
3: Mesa.
6: Leonela.
1: Escalona.
0: Mesa no.
1: Celia.
0: Mesa. Celia, no, no.
3: Para, Leonela.
2: Mesita.
0: Leonela, no.
3: Lía.
6: Andresa.
3: Lía.
0: Andresa, no.
3: No,
0: Mesía.
3: ¿Eh?
0: Mesía.
1: Ay, Dios mío.
3: No.
1: ¿Cómo?
3: No,
1: la Mesía. ¿Le pusieron en serio eso?
0: Sí, claro, no, de Messi, sí. Mesía. Está bueno igual, Messi, Mesía, con doble S.
1: Que no, bueno, es actúe de oficio.
6: Mesía. Habría que ver el apellido, a ver si rima bien.
0: Bueno, un beso a los padres, chicos.
1: Un beso a los padres.
3: Y bueno, que cada uno hace por los hijos.
0: Inventémonos un nombre, o tomemos algún nombre, mezcla del nuestro con algún jugador de fútbol importante.
3: Con un jugador.
0: Supuestamente, tipo Gonzalo De Paul. Queda bueno.
3: Que queda me gusta. Queda muy bien, queda muy bien.
6: Para Costi, para Costi.
3: Yo quiero ser.
1: Para Costi era De Paul.
0: Gona De Paul.
1: Gona De Paul. No, sí. Pero yo no quiero ser De Paul.
3: Majo Álvarez soy yo.
0: No, pero queda muy común.
1: Sí, común.
6: Sí.
3: Igual,
6: sí. Majo Paredes.
1: Majo Lo Celso.
3: Majo Lo Celso.
0: Mario Eugenio Lo Celso.
3: Mario Eugenio Lo Celso. La Lo Celso.
1: Bien,
3: quiero
1: bien.
3: Que me
0: puede ser de cualquier selección, ¿eh?
3: Claro.
6: Selección. Sí, pero no, vamos a poner Cristiana, ¿no?
3: Majo Zidane.
1: Sí, tenés pinta francesa vos. No, Zidane, ¿de dónde es? De Francia, ¿no?
0: Zidane, francés, claro.
3: La Luchi. Luchi, medio
1: de... La Luchi de Paul no queda mal, ¿ves?
0: No, Luchi Ronaldo.
3: Luchi Ronaldo, pero
1: no,
3: una de las canoletas.
1: Una italiana, Luchi Materazzi.
6: Y pero si no está en el Mundial.
1: Luchi Maldini.
3: Luchi Maldini.
0: No, que está en el Mundial. No,
1: una alemana.
3: Luchi Lo Celso.
6: No, ya es Majo. Lo Celso. ¿Qué es Majo?
3: Y bueno, te lo doy si vos lo querés.
2: Pablito dice que me queda mejor.
0: Pablo Fernando, dice,
1: te queda mejor. Y yo puedo
7: Fernando Tamendi.
1: Fernaldo. No.
7: Fernaldo
1: Tamendi es genial.
3: Fernando Tamendi tiene Fernaldo, nombre de clínica.
1: Fernaldo. No, escuchá. Fer Zidane.
0: Pero Zidane era la Majú.
3: Dejen de sacarme el apellido, chicos. No
7: tengo... Chelso es Majú. Majú
6: tendría que ser con otro nombre. Fernando Nicolás Portamendi, por ejemplo.
7: Pasa que Fernando Zidane está bien porque él es francés.
1: No, claro. No.
0: Je parle francés. Pero él es francés, Carlos.
1: Claro.
0: Sí, Carlos.
1: Je parle francés.
0: Y pero Carlos es su apellido.
7: Y bueno, Zinedine Carlos.
3: ¿Y qué otro hay?
0: Ahí está, ese no está mal, ¿eh?
3: Fernando Simeone.
1: Y queda muy bien.
0: Es el tío de Gianluca.
2: Queda bien, Fernando
0: bueno,
2: Simeone.
0: Y para, y esta nena que nació el mismo día de cumpleaños de Messi, le pusieron Mesía.
3: ¿Cómo es Mesía?
0: Si hubiera nacido el cumpleaños, no sé, de Rodrigo de Paula, ponía Rodriga.
7: ¿Rodriga?
3: Claro. O de Pola.
2: No, prefiero Mesía.
0: Pobrecita, loco, la van a cargar en la escuela.
1: No, ¿por qué?
7: No, porque si es por Messi no la van a cargar, olvídate. No,
6: hay que ver si tiene una de Pola en el colegio, ¿no? Que va siempre al lado de la Mesía.
3: ¿Te acordás las mellizas esas que nacieron, que una era Mara, otra Dona?
0: Imagínate las chicas. Dice, ahí viene la Maradona.
1: 7:22, buen día. Son divinas, Maradona.
7: A mí me gusta.
3: Mesía.
0: Mirá si tenés tres.
7: Y bueno.
1: Bueno, ¿cómo está el tránsito, bebé?
8: Tren Belgrano Norte con demoras. Se fueron resolviendo los choques de tempranito. Creo que todavía hay autos en el lugar donde se dio el triple choque en Córdoba y Junín.
1: Bueno. ¿Hoy qué partidos tenemos, Fernando?
6: Hoy tenemos lindos encuentros, atención, a prepararse porque se va definiendo el rival de la selección argentina a las 4 de la tarde, Senegal-Irak, mismo encuentro, mismo horario, del mismo grupo, Noruega-Francia, Haaland frente a Mbappé.
1: Muy buen partido.
6: Buenísimo. A las 9 de la noche.
1: ¿Cómo? ¿Ese es a las 4?
6: A las 4 de la tarde, sí, señor.
1: Ok.
6: Y 9 de la noche se define el rival de Argentina, Cabo Verde, Arabia Saudita, Uruguay, nomás, España. Hay un quilombo.
7: Con la selección uruguaya y el técnico.
6: Uruguay con el técnico, ahora te lo voy a contar. Se le plantaron a Bielsa, dijimos, no queremos jugar así. Se fueron de la reunión con el entrenador.
7: Quilombo,
6: los jugadores. Una falta de profesionalismo por parte de los jugadores de Uruguay, terrible. Juega frente a España. El empate también se habla de esto. No me quiero meter en el terreno de la profesionalidad del señor Gonzalo Sorbo, que es jugador, pero viste, Uruguay tiene un jugador del Barcelona y España está plagado de jugadores del Barcelona. Dicen, cuentan que habrían hablado y dijeron, che, ey, vamos, el empate no. Está bien que depende del otro resultado.
7: Pero
6: pará, ¿no?
7: Claro, Uruguay no puede empatar.
6: Sí, con el empate.
7: Con el empate araña.
6: Hay que ver cómo se va dando el otro partido, pero.
7: Ey, en el mismo momento.
6: Ey, empatamos. Ey, Gonza, tira la fuera. Hay que ver.
7: Si pierde
6: Uruguay, se queda fuera. Sumando, se puede meter.
7: Pero si empatan, ¿España queda ya primera en su grupo? Me parece que no, o sí.
6: Y lo que pasa es que hay que ver cómo sale Cabo Verde con Arabia Saudita.
7: Ahí está el tema. Porque si España empata y Cabo Verde gana, tal vez España queda segunda. No sé si España quiere quedar segunda.
6: Lo que pasa es que por el desempate olímpico, ahora repasamos bien. Porque no hay más diferencia de gol. El desempate olímpico es como no fue en el enfrentamiento entre nosotros.
1: Más calle Araujo,
7: sí.
1: De Kiko y Caco.
7: Como Barqui Giral.
3: Es más
1: pero amor, claro, esto es Barqui Giral.
6: Messi de mi vida.
1: Es Carlo y
3: Fer y Carlo.
1: Y la mosca, el mojardón.
6: Sí.
1: No te dejen paz, Fernando. No te deja.
3: No lo deja brillar, ¿viste?
0: Son como el Chompiras y el.
1: ¿Y el quién?
0: Eran los ladrones que hacía Chespirito, el marido de Chimoltrufia.
1: Estaba el bueno, médico, pero en casa todavía no seamos rival, no se sabe nada.
6: Y bueno, hoy se define todo.
1: Gotijito,
6: no te enojes conmigo, don't kill the messenger.
7: La última vez que se quedó sin mostaza en el estadio, España ganó, ¿eh?
6: Tengo muchos, elijo creer, ¿eh?
1: Pará, ¿y contra quién, no, contra quién nos conviene jugar?
6: Y hoy, o sea, si vos me das a elegir, yo prefiero Cabo Verde.
1: Cabo Verde.
3: Es el más sencillo.
6: En un principio, cuando fue el sorteo, dijimos, y bueno, a ver, fase de grupo, facilonga, 16avo, puede tocar España o Uruguay. Bueno, hoy es poco probable, te puede pasar, pero hoy es poco probable. Según algunos estudios, más del 58% de chances tiene Cabo Verde de ser rival de la selección argentina. Puede pasar cualquier cosa, pero
1: en líneas generales deberíamos pasar.
9: Bueno, buen día. Ya.

0: 7:26, déjalo un poquito más esta. Si esta mujer, la canción esta que suena todo el tiempo, si ella supiera, Chiara Nannini, la cantante italiana, que todo el tiempo la recordamos acá, sí. Creo que se viene a la Argentina a disfrutar de este éxito que ella desconoce.
1: Sí, acá es una estrella mundial.
0: Bueno, sí, estrella mundial, pero por lo menos cantamos esta canción todos los mundiales.
1: Sí, y también lo hemos cantado fuera del mundial, porque es nuestra canción emblema, ¿no?
0: Sí, cuando Maju llega tarde, que llega arrastrándose, ponerle esta canción.
1: Para levantarme, no me pongas un buen tipo mi viejo, poneme esta.
0: Llega caminando lento como el viejo de Piero.
1: Con este frío.
0: Escucha, con este frío.
1: Pero
0: ponla de arriba. Ahí llega Maju, mirá.
1: Acá,
0: y ahí entra ella caminando.
1: Con la pelota
0: para toda esta canción.
1: Es que es para todo, literal. Un nacimiento. Te dan el bebé, te sacan el bebé.
2: Y va, queda muy bien.
1: Qué lindo. Y todas las enfermeras no tiran.
0: Entra la quinceañera.
1: También.
0: No sé, le declaraste tu amor a alguien.
1: También.
0: Sorbo, le pediste casamiento a Celestita. ¿Te arrodillás y suena esto?
1: Sí.
3: Es terrible.
2: Celestita. Queda muy bien.
1: Tu bebé hizo el primer mecoño. ¡Tarán!
0: Sí, sirve para todo. Es para una maravilla. Todo,
1: Santi, podés entrar con el hermano, tendrías que haber abierto con esta.
0: No me des idea.
3: ¡Oh, la final!
1: La final.
4: Le va a poner esa canción a la gente.
1: ¡Hermoso!
4: Dejen de burlarse, chico está trabajando.
1: Ay. Te aplaudo.
0: Es un himno esto, chicos.
1: Chicos, es maravilloso.
4: Ya lo dijo Donato, que esto no existe en el
1: mundo.
4: Pero
1: no estamos en Italia.
0: Escuchá.
1: Está
0: para
1: cantarla,
0: ¿eh?
1: Sí, está, ¿eh? ¿Cuánto hace?
0: Es verdad. ¿La cantamos o no?
2: Sí, dale, cantémosla. A mí me veo un poco mal, pero bueno.
1: Canta.
0: Ahora, escuché esta épica con la basura esta que hizo Shakira, la última.
1: Sí. Ay. Da. Ah, canta bien, Shakira. Cambiate la zapatilla, primo.
0: Bueno, mañana fría, ¿cómo va a estar hoy?
4: Muy frío, Santi. Vamos a tener en este momento, tenemos 3-2 de térmica. Vamos a llegar con 13 grados por la tarde. Y atención, porque el fin de semana va a ser extraño. Pero si querés te lo cuento más tarde, ¿eh?
0: ¿Por qué extraño?
1: ¿Qué? ¿Va a ser frío?
4: Porque va a ser muy inestable entre sábado y noche. Que ponele que no te preocupes porque estás encerrada mirando el partido.
3: Viendo el partido. Sí.
4: Pero el domingo a la mañana hay una probabilidad de precipitaciones y el día queda así como nuboso, como con niebla. Bueno,
0: escuchen, chicos, hay que adaptarse. Estamos en pleno invierno ahora, así que van a joderse porque empiezan los días fríos, feos.
1: Por más
0: pero
1: que
0: bueno, hay solcito, así que aprovechemos esta tarde. Llegó el momento favorito de cada mañana. Ahí, disfruten el aroma.
3: Qué rico.
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0: soy Noah. ¿Cómo estás? Estoy yéndome con mi papá Héctor al colegio con este frío.
1: Ay, chinito, abrigate con este frío.
2: Con esta boca y este
3: frío. Hola, Clune Moro. Estoy por ir a la escuela. Soy Bauti.
1: Besos, Bauti, abrigate.
4: Hola, hola, buen día, Club del Moro. Mariela de Miami, saliendo de trabajar y escuchándolos todas las mañanas.
1: Mi amor, un beso, que descanses.
5: Hola, Club del Moro.
1: Hola.
5: Somos Valentín
6: y Juliana.
5: Somos de San Rafael Mendoza.
6: Y nuestro saludo para hoy es para nuestra yaya que cumple años.
1: Un beso a la yaya.
7: Hola, buen día, Santiago, buen día, equipo. Acá vamos con el compa Nico, a reparto en el camión, tomando unos buenos mates, escuchando la radio. Saludos para todos.
1: Qué lindo, qué rico, unos mates.
8: Hola, Club del Moro, buenos días. Me estoy yendo a Pilates de 8 a 9, tengo 68 años y los escucho todas las mañanas.
1: Qué pilas, Pilates.
9: Buen día, radio, hermoso equipo. Gracias por alegrarnos todas las mañanas cuando estamos yendo al cole. Somos
10: Bruno y Aye.
9: Y ya estamos yendo al cole y al trabajo.
1: Muy bien, muy bien. Un beso, Bruno y Aye.
11: Hola, hola, hola. Buen día, chicos. Bueno, este es un saludo para mi hija Tiziana, que los escuchamos todos los días cuando vamos al jardín. Ella es fan de ustedes y de este momento.
1: Un beso, mi amor.
12: Hola, equipo, buen día. Le quiero mandar un saludo grande a Martín y Fiamma, que estamos todos viajando para La Dulce para terminar la semana laboral. Somos de Necochea.

0: Me estoy congelando con mi papá y estamos yendo al colegio. En verdad hace mucho frío.
1: Pero sí, pollita, claro que hace mucho frío.
2: Los chicos rumbo al cole en esta mañana. Fría, fría, fría. Máxima de cuánto para hoy.
3: 13.
2: Sí, qué frío abrigarse, sí. Chicos. 7:33. Escucha que recuerdo.
1: Qué lindo.
4: Aquí llegó Bala, Bala,
1: Bala,
4: Bala, Bala. El show va a comenzar.
1: Ya llegó.
4: Les traigo lo.
2: Bueno, les presento un dilema. ¿Cómo pedirle a un amigo que te devuelva algo que le prestaste?
1: Ay,
5: qué tema es.
6: Verdadero dilema.
2: Sí, sí. Cuando prestás algo a un amigo, a un compañero de laburo, a un conocido, el tema es cómo lo haces para recuperarlo.
1: Porque es re incómodo.
2: Es muy incómodo, sí. Porque vos prestaste algo, no sé, imagínate, prestaste una pava eléctrica, una tostadora.
7: O una mini pimer.
2: Así te fue.
7: Bueno, Costa, yo le presté a Costa y no tuve el coraje de pedírsela. Hasta que me cansé y se la pedí acá en vivo en el programa.
6: ¿Te la devolvió?
2: Para, y te la devolvió fundida, ¿no?
7: No.
1: No duró nada.
7: Me la devolvió. Bien, pongámosle.
6: ¿Cómo? Sí. ¿Por qué pongámosle?
7: Bien.
6: ¿Qué es esa pausa?
7: Estaba muy usada.
6: Pero te la tenía que devolver en condiciones. Pero ahí sí, ¿qué la va a tener de adorno?
7: Bueno,
6: ¿la prestaste?
7: Bueno. La cuestión fue la siguiente. Cuando
3: mirá
7: yo
3: qué
7: la
3: serpiente, ¿no? Como 3 años después suelta el veneno que tenía dentro.
2: Bueno, pero el tema es así, chicos. ¿Cómo hacemos para pedirle a un amigo?
1: ¿Cómo lo pedís?
2: O a un conocido
3: que
2: devuelva.
3: Que Guille cuente el final. Porque yo le devolví la multiprimer esta.
7: Nunca la tendría que haber pedido porque la usé en mi casa. Y se rompió, me equivoqué.
2: No, te la devolví rota,
1: ¡No! Cachada,
6: la habrá
1: cachada.
6: Pegado, la habrá acomodado, dijo que la se fundió. Le rompa a él.
1: Ya no le andaba bien a ella y te la devolvió justo.
3: Ustedes, corazones ruines, son capaces.
2: Vos sabés que este tema

0: ¿Qué pasa?
1: Me toca las
2: fibras. Que pediste algo vos.
1: Las fibras más íntimas.
3: ¿Por qué? ¿Por qué?
1: Vos sabés que días atrás.
2: ¿De qué te reís, Sorbo? ¿De qué te reís?
3: ¿Sabés que algo hizo Sorbo?
2: Pidió algo, el pelado de.
1: ¿Pediste algo? ¿Qué pediste?
3: Ah, mira, no me había acordado.
1: Ah, te pedí
2: que le pediste una peluca.
1: Es verdad, te pedí y no me lo conseguí. Mirá, ahora. Más de una semana. Era una
2: ¿Para qué te pidió Sorbo vos, Fernando?
1: No, no, cuando vos me pediste tantas cosas y yo cumplí. Pero bueno, más allá de esto, no
2: para
1: es.
2: ¿Para Sorbo qué te pidió? ¿Qué te pidió Fernando?
4: Me pidió un video de una persona para un amigo de él.
2: Y nunca lo conseguiste.
4: Y me olvidé. De hecho le dije, mañana la veo. Y al otro día le dije, no, la veo todos los días a esa persona. Y me olvido.
3: ¿McAllister?
1: No, ya lo sabía.
0: Es lo mismo que me lo pida a mí.
1: McAllister lo consigo yo.
4: ¿Te digo de quién?
2: Bueno, no lo digas. Vamos, Fernando.
1: Debido a una dolencia en la zona lumbar, ¿sí? Comentado
3: sí.
1: Aquí.
3: Sí, estaba.
1: Gosti, de muy buena voluntad, me trajo una almohadilla térmica.
2: Sí, te traje.
1: La empecé a usar todo y tengo.
2: ¿Te calmó? ¿Te sirvió?
1: Me sirvió muchísimo, pero tengo una pésima noticia.
3: Ay, no.
1: Pero me vas a saber entender. Yo, como tú, tengo un canino.
2: Así que bueno, para Costa te presta chiches. ¿Y?
1: La almohadilla térmica.
3: Sí, te prestó sus chiches.
1: No. Y yo tengo un perro en casa, Milo, un beagle,
2: sí.
1: Que es amoroso, divino, total. Sí. Lo amo, escucha todas las mañanas, un beso.
3: Sí.
1: Bueno, y estaba la almohadilla térmica arriba de un blister de marcador.
2: ¡No!
1: Se ve que el perro quería dibujar y agarró los marcadores, los destrozó. Sí, porque los perros cuando tienen así.
2: ¿Para la almohadilla qué pasó?
1: Y la agarró el cable de la almohadilla.
4: No, que en paz descanse la almohadilla.
1: Y lo partió en 78. No, irrecuperable.
2: No, tenés que tener una igual nueva.
3: Claro.
1: Esa era la mala.
3: ¿Qué sea?
1: Esa era la noticia mala.
3: ¿Y la buena?
1: La buena que para tratar de reparar, ¿cómo puedo reparar? ¿Volver el tiempo atrás para que Milo no rompa el cable?
4: No,
1: lamentablemente no puedo. ¿Y cómo reparo?
2: Mirá cómo te está mirando ella, mirá.
1: Trayéndole, estoy sacando de la bolsa, le he comprado una almohadilla térmica nueva y se la estoy entregando.
2: Muy bien, chicos. Muy bien. No, pará, todos nos ha pasado eso. Para que pedir algo y se rompe, tenés que volver algo nuevo.
4: La marca es la misma, es mejor.
1: Pero
4: porque
1: no,
4: si
1: pará,
4: es peor,
1: pará.
5: Pero la almohadilla que le presté a Fernando era la última almohadilla que usó mi padre en la terapia.
3: Entonces, una nueva.
4: Había sentimientos ahí.
1: Olor a Lord Cheselin, te lo digo, ¿eh? No te lo digo, pero pará, tengo una mala. Porque lo que vos me prestaste hoy, valor de mercado, era dos mangos. Yo te estoy trayendo la premium.
2: Entonces cobré la diferencia.
1: Yo estoy caro. Reparando.
2: Ahora son mías.
1: Yo estoy
2: reparando 400 lucas,
1: creo. Me debes 34.000 pesos.
5: Yo esta no te la creo.
1: Si no, la uso yo y te la doy usada. Te la devuelvo usada como me la diste vos.
2: Está bien.
3: Claro.
1: No sé.
3: Me haces sorprendida, Costa, ¿por qué?
1: Tiene que garpar ahora.
5: La almohadilla dolor que alivió mi soledad.
1: Sí, no, pero
3: bueno, pero esta tiene energía nueva, tiene buena energía.
5: Y en las noches de locura, mi pasión y mi ternura transformó en horror mis horas mansas.
1: Estás 34 abajo, ¿eh?
2: Pero, para mí,
5: ¿sabes lo único que te salva?
1: 30, podemos negociar 30.
5: ¿Es lo único que te salva?
1: 30 y cerramos acá. Y me lo transferís. El alias
6: se
1: lo
6: salva. ¿Te la debo? Sí, te la debo.
2: Es que, a ver, escucha. Escucha. Poné.
6: ¿Yo la plata te la debo? Sí, te la debo. ¿Te la voy a pagar? Sí, te la voy a pagar.
2: Sí, claro.
6: ¿La tengo ahora para pagártela?
2: No, no la tengo ahora.
6: Entonces, no me mandes mensajes todos los días amenazándome.
2: Claro.
6: Porque ya sé que te debo plata, pero no tengo. ¿Qué quieres que haga? No tengo. Si sabía que me ibas a taladrar así, no te la pedía, de verdad. Se la pedía a otro. Tengo un montón de gente que me quiere y que me podía haber ayudado. Pero todos los días no merezco, por mi salud mental, ¿sabes qué? Claro. Por mi salud mental, yo te voy a bloquear. Y cuando tenga la plata, yo te desbloqueo.
3: Claro. Me encanta que
1: ya si la bloqueo a Costa.
6: Cinco, seguramente, creo que
2: por eso no vino.
6: Voy a cobrar.
1: Claro.
6: Y te pago.
1: No vine por eso.
2: Claro, no viniste porque la
3: almohadilla
5: tenía. Bueno, no había cobrado el aguinaldo.
2: Vamos a lo importante. Después se ponen de acuerdo entre ustedes. ¿Cómo pedirle a un amigo, un conocido, alguien que tenés cierto compromiso en tu vida, para que te devuelva algo que le prestaste. Yo por ahí conté una historia mía que...
3: Es muy difícil, sí, porque es una obviedad que el otro te tiene que devolver.
2: Bueno, hay tres maneras, según este informe. Uno es ir directamente y decirle, che, me devolvés tal cosa, me...
1: Claro, dámela.
2: ¿Entendés? Es mía. Que es lo que menos hace la gente, porque nadie quiere como tensar la situación.
3: Claro.
2: ¿No? Después, en el 2, la segunda manera sería como preguntar por el objeto. Che...
5: Che, vos no, acordás? Yo no te presté a vos.
3: Usaste al final el...
1: no encuentro en casa tal cosa. La tengo.
2: Claro, hacerte así como el distraído.
3: El boludo.
2: Che, yo te presté a vos la almohadilla térmica porque no la encuentro en casa. Entonces es que me olvidé.
3: Vos, si no, vos me la devolviste. Hacerte
2: como el desentendido.
5: Yo recuperé así una edición que tenía un regalo de 100 años de soledad. Le dije a quien se lo había prestado.
3: Sí.
5: Le dije, vos sabés que quería unas citas de 100 años de soledad y no encuentro.
3: ¿Lo tenés vos?
2: Bueno, sí, sí, la tercera manera es poner a alguien que te meta.
5: A un medio.
2: Contarle a un amigo o a alguien,
3: claro,
2: decir, che, haceme la gamba, que me tiene que volver esto, saca el tema.
3: Claro.
4: No tenés huevo, sí, tenés que mandar a alguien.
2: O cuando estemos juntos, preguntame, che, por... Qué la almohadilla, buena. Y yo no, me hago el que...
4: Se la presté, claro.
2: Sí, claro.
3: Yo usé hace poco la técnica de, che, no me podés traer tal cosa, con el éxito que me fue, ¿no? No me podés traer tal cosa porque una amiga tiene una fiesta y se lo quiere poner.
5: ¿Volvió?
3: ¿Eh? Y bueno.
4: Ponele que volvió.
2: Igual hay gente que no... Chicos, hay cosas que no se vuelven nunca. Miren, los libros, en su momento los CDs, los tuppers nunca vuelven.
4: No, los tuppers no vuelven.
2: Claro.
3: Hay cosas que vos sabés que no van a volver igual.
2: Escuchá, hace un tiempo a un amigo le hacen un encargue de un... Él viajaba y le piden una campera muy arriba, ¿no? Para comprar.
3: Sí.
2: Y para mí siempre cuando vos pedís algo para que te compren tenés que dar la guita.
4: Obvio.
3: Ese es un tema para mí.
2: Esa cosa que traeme y yo después sí te lo pago, no se hace nunca eso.
3: Sí.
2: Porque vos traeme, ¿no? Dar la plata para que te lo traiga.
3: Sí,
2: ¿no?
3: Total.
2: Después se lo pago.
4: Obvio.
2: Bueno, escucha, mi amigo va, le compra esta campera a esta chica que era para el novio. Muy amiga de él. Se la manda a la campera. Bueno. Pasan una semana, pasa dos, chico nunca le pagaba. Y era una cifra importante. Muy amigos. Pasa un mes, pasa dos meses, día le dice a un amigo en común, che, hacer la gamba, utilizó esta cosa de sacar el tema. Y sacan el tema de la campera, qué sé yo, entonces esta persona aprovecha para decirle, che, claro, te compré la campera, me la podés pagar hace tres meses ya de todo esto, imagínate la calentura, ¿no?
3: Ay, qué incómodo, por
2: y
3: Dios.
2: Y le dice, escucha, le dice, pero vos el día que la trajiste, yo ese mismo día te deposité la plata.
4: No.
2: La plata se la había depositado y nunca le había dicho nada.
3: No.
2: Y estuvo tres meses, nunca se dio cuenta, maquinando. Después, claro, se fijó y estaba todo ok, pero...
4: Ah, estaba.
3: ¿Sabes las barbaridades que debe haber pensado esa persona?
2: Claro, y yo pensaba, a lo mejor estos se peleaban de por vida...
3: Sí.
2: ...por algo que el otro había saldado. Por eso, para mí, siempre, cuando uno hace un pedido, es la plata... De antemano.
4: Y fotos.
3: Y el comprobante también, sí. Yo ahora todo lo que pido después, comprobante. ¡Pum! Sí,
4: está perfecto, queda ahí registrado.
3: Sí.
0: Santi, ayer me pasó una con un amigo que hacía mucho frío, había ido en la moto, hasta drogué, me fui. Y cuando llego, le digo, boludo, no sabes el frío que pasé. Digo, para la vuelta, tomá, llévate esta campera. Digo, me la quedo. Ya está, pues no nos vemos mucho. Y me la voy a quedar. Y dice, no, bueno, llévatela. No, pero me la quedo, te estoy avisando que no te la pienso devolver.
3: Pagásela.
0: Me la quedo.
3: A mí me pasó con una zapatilla.
2: ¿Pagásela?
0: No, ¿cómo se le va a pagar una campera que le usa? Y pero bueno, hicimos el trato, listo, ya está, me la regaló.
4: Pero ahí.
2: No, pero
4: ya está arreglado.
2: Distinto,
4: eso
0: para, bueno, por eso, pero él nunca me dijo, te la regalo. Yo le dije, me la voy a quedar, olvídate.
2: No, pero eso es robar.
0: Estoy avisando, la plata te la debo, sí. La campera me la regalaste, no, pero yo me la voy a quedar.
5: Está bien, pero lo contás como un acto como de pillería.
2: A veces que me hace acordar de esas cosas, Edith es así.
3: Sí.
0: Bueno, no me compares con esa.
4: Sí, te estás juntando mucho.
5: Es una actitud
0: no
5: solamente.
0: Está para defenderse.
2: Pero eso no, para eso no prestar, enferma. Eso es robar. Vos robaste.
0: No, no es robar. Estoy diciendo en la cara.
4: Tu amigo la usaba esa campera o la tenía ahí.
0: Está escuchando, mirá, dice, es tuya.
2: Puesta. Es tuya. Métete en el culo, dice Alberto.
0: Sos un hijo de pe.
7: Está bien. No.
0: Claro. ¿Cómo te quiero, campesino? No. ¿Te das cuenta? Campesino. Mi amigo Diego me quiere.
7: Compré otra campera.
0: No se la voy a comprar. A le voy a hacer un regalo seguramente cuando lo vuelva a visitar dentro de 3, 4 años.
3: No, me pasó con una zapatilla. Le empecé una zapatilla a una amiga.
2: La zapatilla
3: no. Y me dice, no, pues estaba en casa, ella estaba, teníamos que ir a un lugar, ella estaba de sandalia, le digo, no, no vayas de sandalia a un recital, te van a reventar los pies, ponete una zapatilla. Bien. Le presté la zapatilla para ir al recital, me dice, me encanta la zapa, olvídate, no te la devuelvo nunca más.
2: Ah, bueno.
3: Que, riéndose, ¿no?
7: No, no, no, esa es una banda, Majo.
3: Y le digo, no, dale, boluda. No, no, olvídate. Chicos, no me la devolvió nunca más.
0: Es que te
3: no.
0: lo dijo. Te
2: es
0: lo
2: una
0: anunció.
2: Descarada.
4: Pero pará, pero una cosa es que a vos no te moleste, porque las zapatillas por ahí no las usabas.
3: No, las
4: cosa,
3: usaba mucho.
4: Y otra cosa es que las uses y digas, no, vos pero te las presté de onda, pero son las que más
3: pero
4: uso.
3: Teníamos mucha confianza en ese momento y fue como.
2: Bueno,
3: no, pero yo me quedé tan helada porque no me esperaba que me dijera eso. Que sí, no pude contestarle, ¿me entendés? Fue como.
7: Yo una vez hice algo re de chorra. Que bueno, después ya está. Un amigo una vez fuimos a bailar y me prestó como un corset, un toncito con una pollera.
0: ¿Un amigo?
4: ¿Un amigo?
7: No, un amigo.
5: Vivi. Puede tener amigos que se vistan de mujer. ¿Cuál es el problema?
4: Una amiga.
7: Pero listo, claro. Yo después me lo prestó y después el boliche ya me lo quedé en mi casa, se lo tenía que devolver. Claro, unos días después me entero que yo entraba a Gran Hermano. Como me gustaba tanto el conjunto y yo no podía decir nada, me lo metí en la valija de Gran Hermano. Claro. Y ella se enteró, claro.
2: Que vaya a buscarlo adentro de la casa.
7: Claro, ella se enteró pues, cuando me vio una gala puesta con el conjunto, se enteró y después cuando salió me dijo, no, mía, ya te lo regalo, ya está, me dijo.
3: Está mausado eso.
7: Claro. Claro. De chorra.
1: Una amiga mía le encanta pedirte cosas prestadas.
2: Igual, chicos, para un minuto, para ver, están desvirtuando la salida. La salida era ¿cómo le
4: decís que te lo devuelva?
7: Y claro, cuando no,
2: te que te devuelva algo que vos le diste, sea plata, sea un objeto, sí, sea un lo humano, que sea.
0: Cualquiera.
2: Pero pará. Pero no robar, ustedes llevan todo a chorear.
1: Pero cada uno con su realidad, Santi.
2: Bueno, vayamos a tu almohadilla, Costi. ¿Está en condición en la que te trajo esta nueva?
1: Es nueva.
3: Nueva, caja cerrada.
1: No tiene el valor afectivo de la anterior.
0: No, ni el olor a Lord Chesney.
4: Tenés que sacar las 34 lucas que tenés abajo para que.
2: No.
1: Sorbo, no te hagas el. No te hagas el gato que no tenés bigote.
2: Igual. ¿En qué momento pará? ¿Pero en qué momento? Le
3: la charla de la almohadilla.
2: Costa le presta una almohadilla eléctrica a Fernando Carlos.
1: Porque era muy doloroso.
2: ¿Cuál es el lore?
7: El lore.
4: Charla de jubilados.
1: No, después el olore, caminaba con dificultad y me preguntó Costi, interesada no solo en mis características y muy buenas profesionales, sino también me dice, te veo caminar con cierta dificultad y estuve jugando al pádel, me duele la cintura, que yo, y me dice, te voy a traer una almohadilla térmica. Y ahí me dijo.
4: Estaba doblado, Fernando.
1: Estaba doblado.
3: Igual que mal negocio.
4: Pero te dolía un montón la espalda.
1: Pésimo negocio porque compré.
3: Porque si te lo hubieras comprado, tendrías una almohadilla ahora. No solo no tenés una almohadilla.
1: El perro
3: sino
1: se la hubiera comido.
3: No,
1: igual.
0: Compré dos.
3: Tenés
0: una para
3: deuda.
0: Reparar y otra para que me quede a mí.
1: Serpiente.
0: Un desastre.
1: El perro se lo hubiera comido igual.
0: Sirve de algo eso. Entre paréntesis.
3: Porque sí. Ahora no tiene nada. No tiene almohadilla, no tiene nada.
0: En bancarrota.
3: Por no haber gastado unos pesos en su momento.
1: Si mi abuela estaría viva.
0: Pero ¿sabes qué?
3: Bueno.
0: Pero ¿sabes qué? Cuando la compré y ahora que se la devolví, hoy a la noche, 22:43, cuando me vaya a dormir, duermo plácidamente tranquilo, porque reparé lo que hizo Milo.
1: No tiene cargo cargo de conciencia.
3: No, pero yo no digo eso, digo, si en su momento.
1: Como tienen ustedes.
3: Hubiera gastado, no me vas a hablar de grupo porque tengo muy malas experiencias de grupo.
0: Bueno,
3: así que
2: las tres
3: escuchen.
2: Las tres maneras de pedir algo que prestaste y no te lo devolvieron es directamente a dar la cara, que me parece la más sana.
3: Sí,
2: Otra, buscar una manera indirecta como de sacar el tema, y otra, mandar a alguien para que te haga la segunda. Te puentee la situación. Para mí, lo mejor de todas es decir, che, lo que pasa es que a veces es tan sencillo, tan delicada la situación.
3: Claro.
1: Sí, es un
0: amigo simpático. Este contenido le sirve a muchos oyentes para sacarle el tema al amigo que le debe algo. Yo vi en el programa.
3: ¿Sabes que en la radio?
2: ¿Sabes qué hablaron?
3: ¿Sabes que me acuerdo mientras escuchaba la radio? que me debes un marido. Sí.
7: Para mí es que tirarla
4: me debes,
7: como...
4: Me debes
3: un sí. marido.
4: Vos te quedaste con mi mujer.
3: No. Ahora que me doy cuenta. ¿Te acordás la señora esa que
8: pero se lo prestaste?
3: Bueno. ¿Te acordás, bebé? Si vos querés devolvérmelo, yo encantada. Sí.
4: No. Para, Pablito, ¿qué te acordaste que decís?
2: Pablo.
8: ¿Te acordaste? Yo no fui. ¿Quién dijo?
4: No, porque Pablo dijo, empezaste a hablar como si alguien te debiera algo acá, da la cara, Pablo, decirlo de una.
1: De frente, Pablo.
2: Es momento de decirlo.
8: No, no está mal el ejercicio, pero pensaba más como un servicio, hay mucha gente que es pudorosa de pedir. Claro. No, creo que nadie me debe nada, ahora me da mucho pudor si yo le debo a alguien y no me estoy acordando.
0: Yo estoy pensando igual, ¿eh?
8: Es momento de si le debo a alguien.
4: Ay, no, chicos, pará. Yo no puedo deber. No puedo, digamos, si saco en cuota trato de adelantar las cuotas porque me da cosa. No me gusta tener cuentas pendientes. No me gusta tener mensajitos sin leer tampoco.
8: Vos sos muy despojado. Acá tampoco te querés llevar muchas cosas cuando
3: no,
8: mandan...
3: nunca te llevas nada.
4: No me gusta, pero no me gusta esta cosa de decir.
3: De estar en deuda.
4: Y me olvidé.
3: A veces uno se puede olvidar también.
4: Luchi, ¿qué decía vos?
1: Eso también es para no mostrarte en falta.
7: Para mí, la mejor. Para mí, la mejor manera es tirar un mensajito. Decir, che, cuando puedas, ¿me puedes pasar esto o devolverme esto? Como que vos ya lo apurás, ¿entendés?
4: No, pero todo depende del vínculo.
0: Claro.
4: Todo depende del vínculo que tengas.
3: A mí me pasó una vez.
4: Está bueno.
3: Que
4: pero
3: mira,
4: yo le presté
3: veces.
4: Acá, le presté a Sorbo, le presté un cinto y unos zapatos.
3: Sí.
4: Y le dije, cuando le traje la bolsa, es que le dije, ¿qué? Yo te lo regalo.
7: Oh.
4: Y él lo usó y el otro día me le trajo impecable en una bolsa.
1: Pero vos me vas a decir que Sorbo...
0: Esto es tuyo, me lo prestaste y yo...
1: Vos me vas a decir que Sorbo, en su radar de millones de amigos, no tenía otra persona para pedirle algo.
0: No, es que no, justo lo que necesitaba...
1: Es un acto... Claro.
0: No, pero lo que necesitaba...
1: Es un acto extremo de confianza.
3: No, Santi le dijo, olvídate.
4: Los mejores amigos de Sorbo son Alexis McAllister y...
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0: 8 de la mañana, 8 minutos. A los que se van sumando en esta mañana, yendo donde, buen día.
1: Sigo de Claypole, yendo al puerto a buscar un contenedor rumbo a Pegasini, acá con el camión.
2: Es Pegasini.
3: Esa, buen día.
0: En el camión, a todos los camioneros, un abrazo, vamos, buen día.
4: Buen día, chicos, buen día. Saludos desde Colectivo 194, acá con mi pareja. Abrazos.
3: Besos, 194.
5: Hola, Club del Moro, ¿cómo andan? Soy Federico, de Mar del Plata, yendo a Balcarce, con mucho frío, abrazo grande.
3: ¡Abríguese!
6: Yendo a mi primer día de trabajo, en el 511, el Mar del Plata.
3: ¡Beso!
7: Pues, viajando en el 108 hasta Palermo, está muy frío.
3: ¡Ay, sí, mi amor, un beso!
8: Estoy viajando en el tren San Martín, hasta Palermo, que tengan buen día a todos.
3: Un beso, mi amor.
9: Buena jornada para todos. Gabriel de Moreno, yendo a Puerto Madero, en la línea 109. Gracias por arreglarnos las mañanas.
3: Esa, un beso, mi amor. Gracias a vos por escuchar.
10: Buen día, chicos. Buen viernes de Colegiales a Caballito, en el 42, al trabajo. Que tengan un hermoso fin de...
3: Un beso, vos también.
11: Recién me bajé de 174, voy caminando hacia mi trabajo, acá en Ramos Mejía.
3: Un beso, Ramos Mejía.
12: Buen día, Club del Moro, acá viajando en la línea 86, hasta Primera Junta. Beso para todos.
3: Beso.
13: Mera mami.
3: Opa.
0: Bueno.
3: Cuando antes le dábamos con él.
0: Arriba. Ah, bueno, bajo. Baila.
3: Para arriba, para abajo.
0: Sí, con más respeto que la canción de Marcela.
3: Es verdad.
0: Vuelan, vuelan. Empiecen a hablar a Marcela, oh. Hay que disfrutarla.
3: Ay, ay,
0: ya desde el aroma.
3: Saurito, saurito.
0: No, ¿aromas a qué? ¿A vainilla, flan, a qué?
3: Sí,
0: a
3: fresas. Flan, también.
0: A fresas.
3: Sí, yo siento un jazmín, una flor ahí divina.
14: Se mezcla un poco con cacao.
0: Yo huelo a natilla.
15: Natilla.
3: Oh, no, natilla.
15: Ese caramelo arriba,
0: catalana.
3: Ay, qué rico, sí. Una crema catalana.
0: Bienvenida, Marcelita Tauro.
16: Buen día, buen día, buen día. Pero por favor, qué frío.
0: Qué frío, Marcela. Sí.
3: Pero vos sos nuestra estufa, Marcela.
16: Vamos, vamos.
0: Sí.
16: Activar.
0: Bueno, 8 de la mañana, 11 minutos. ¿Qué premios tenemos para esta mañana de viernes?
15: Tenemos de todo. 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
0: Bueno, se viene el Tiramisú Run Festival.
3: ¿A dónde?
15: ¿Dónde? Es para vos ese de
16: festival. ¿Dónde es?
0: En Italia.
16: En Italia.
0: Vos te anotás, escuchá, te anotás y los que completen los 42 kilómetros son, ¿no?
16: Si es una maratón, sí.
15: Claro.
3: ¿42?
0: Sí. Sí, ya a partir de 10 kilómetros recorrido podés entrarle al tiramisú. Es
15: probar
0: decir,
15: una porción.
0: Todos los que corran, sí. Todos los que corran, a partir de los 10 kilómetros tienen premio cuando llegan.
15: Oh.
0: ¿Entendés?
3: Ay, me encanta eso.
0: Los que abandonan antes, no.
15: Es que si abandonan no hay premios antes.
0: Sí, claro. Sí. Los corredores que completen un tramo, aunque sea, van a poder degustar de un tiramisú sin límites al llegar a la meta.
15: Ay, qué interesante.
3: No es negocio, que si vamos nosotros no es negocio.
15: Qué
0: lo que tenés que hacer es un pedazo, digamos, no puedes correr dos cuadras y abandonar y te comer el tiramisú.
3: Claro.
0: No.
15: Mínimo 10 kilómetros.
0: Tenés que constatar que mínimamente hiciste 10 kilómetros, 10 más, bueno, veremos.
15: Pero.
0: Y el que gana se lleva toda la fuente.
15: Igual llegas a los 10 kilómetros, no corres más. Me tiro. Traeme todo el tiramisú que pueda.
0: Que 10 todas estas cosas que están hechas en gran escala, yo no sé si serán ricas.
3: Porque la hacen
0: cuando hacen, no sé, la tortilla más gigante, sí, del mundo, la torta, sí, frita más gigante del mundo, la cazuela más. No sé si es rico eso.
3: Le falta sal, para...
15: Pero depende
3: de
15: quién lo haga. Yo, cuando era móvil, que hacía los móviles, fuimos al choripán más grande del mundo. Ahora lo superaron hace poco.
0: Sí.
15: Pero el choripán más grande del
0: ¿estaba
15: mundo.
0: Rico?
15: Ay, estaba riquísimo.
3: Ah, estaba rico.
15: Como
3: era
15: dicen en Córdoba, ricas.
17: Pero ahí van poniendo chori tras chori.
2: O sea, en el pan.
13: Es que esos boludos que van a poner un chorizo,
3: no,
13: que es
3: no,
13: un chorizo largo.
3: Un chorizo largo.
2: No, entero. Pero pará, vos no dijiste que fuiste
0: chori a con chori no, no es nada.
3: Claro, no, no es el chorizo eso. Más grande. Ay,
2: y, pero mira, fíjate lo que dice Santiago, no es récord, dice, claro.
3: El
2: no.
3: chorizo más no, grande del mundo es si hubiera sido todo un.
2: Todo un chorizo parte. De una.
16: Ay, ah, pero no hay uno tan grande así, querido.
3: Ay, Marcela, qué compromiso.
0: Bueno, escuchen. Tenés que pagar, obviamente, para anotarte, te cobran la
16: inscripción. Ah, me cobran la inscripción.
3: Pero con esa plata claro. me compro.
16: Dice cuánto cobran, pero sí, y claro, entonces dame todo el tiramisú.
0: 25 euros.
16: Ah, pero sí.
3: Ahora,
0: escucha.
16: Un tiramisú, ¿cuánto?
3: Alguien que corre 42 kilómetros no come sí. tiramisú. Por eso lo hacen, porque saben que son todos
16: claro.
3: finos. Con un tiramisú, un cuadradito los arreglan a todos los
17: claro, de Claro, ya está, para, un poquitito.
0: Chicos, yo pienso, piensen que hay gente, esta gente que entrena tanto, no come azúcar.
3: No come.
0: Pero para
3: proteína nomás.
17: ¿Y algo cómo debe ser su estado de ánimo, no?
13: Algo debe comer, porque si no, Santi
16: no, se azúcar, dice.
0: No, azúcar no come.
3: Azúcar no come.
13: Pero algo de azúcar
3: bien.
13: Debe comer, porque no si comen. No, a la primera cucharada de tiramisú le agarra un bombatatuf.
3: Sí,
2: por
3: bueno,
2: por eso se endulzan con otras cosas.
0: La gente que entrena, que tiene esos cuerpos tan sí. magros y qué sé yo.
16: Dicen que es el veneno gracias. El azúcar.
13: Sí.
3: Claro.
0: No comen azúcar.
3: Comen
0: no
3: comen pollo. Por eso lo hacen.
0: Comen pollo clara.
3: Por eso, son unos sí, vivos.
16: Hay una excepción. Escuchaste a Sorbo que él come.
2: Yo como azúcar.
16: Él entrena y come.
2: Contanos vos tu dieta.
18: Fíjate cómo estoy todo cortado.
3: A ver, Arnold, ¿qué comes?
13: ¿Cortado con qué? Estuvo cortado en un móvil. Fue a... en un móvil fue a un barrio de emergencia y saca.
0: Chicos, pero yo pienso, a ver, hablando seriamente... ¿Qué es la vida sin el azúcar?
2: No, podés.
17: No sé, ayer,
2: no
17: chicos,
2: sos feliz.
17: A la noche me agarró un atracón, me comí 4 chocolates grandes. Oh, no,
3: está bien, yo le entré
17: riquísimo.
3: Yo me llevé
17: sin
3: los
17: culpa
3: conitos.
17: Igual.
13: Ah, mirá la compulsa.
3: Me llevé sí, los conitos de Jorgito, mamita.
0: Como no, pará, escuchá. Me regalaron una bolsa de Ricardito.
17: ¡Ay, qué rico!
13: ¡Ay, qué rico! Trae.
16: ¿Qué es el Ricardito? No sé qué es.
2: No, los conitos. Trae el lunes.
3: El conito, Marce, que tiene como una clarita de huevo.
0: Ah, no, clarete bueno, es un merengue.
3: Blanco, no sé qué.
0: ¿Es merengue?
17: Ah, yo pensé que era malvavisco.
0: No, el Ricardito, bueno, más o menos.
2: Es parecido, hermano. Claro, sí.
0: El Ricardito es la típica golosina uruguaya, es como para nosotros la tita. Ah, ¿entendés?
17: Claro.
0: Es una golosina clásica, que es una base con una masa muy finita, después tiene un merengue saborizado y después chocolate por fuera. Es como si fuera un conito de dulce de leche, pero con
13: muy
0: merengue
13: rico.
0: Adentro.
13: Antes era la cremocoa.
3: Claro, cremocoa se llamaba.
0: Sí, la cremocoa era otro tipo de relleno, es parecido, pero no es igual, la pero por el estilo.
3: La cremocoa tenía una cerecita, algo en el medio.
13: A mí lo sí, que no me gusta del Ricardito es que yo canta. Lo muerdo pensando que es dulce de leche.
3: Claro, y que va a ser power, y es livianito.
13: Pero es rico.
3: O sea, te comes 100.
0: Bueno, escuchen, la carrera se conoce como la Copa Mundial del Tiramisú, se hace todos los años en Italia, en Treviso. Y va gente de todo el mundo porque seguramente bueno van a correr un poco y van a degustar de lo que supuestamente es el mejor tiramisú del mundo. ¿Vieron que el tiramisú en este momento está de moda como postre? Y es un postre clásico.
3: Sí, sí, muy
0: el,
3: bien.
0: ¿Por qué correrían 42 kilómetros? ¿Para comerse a qué?
3: Ay, Santiago, qué compromiso.
0: ¿A quién?
2: ¿A quién?
0: ¿A quién?
13: A Sorbo.
3: A Jason Momoa.
2: Ah, sos como Anita.
3: No, es muy grande, no, me llena enseguida. Para comer quesos.
2: A ver, en post.
0: Queso, bueno, un sí, cerdo, un buen cerdo. Rellenito, parmesano.
3: Tapada, un año.
0: Sí. Ay, seca, sí, vuelve oh, tapada, sí, taponada.
16: Para un choripán, como dijo Costa también, ¿eh?
17: Uy, un choripán correr con salsa criolla, así, bien ahí.
2: Marcela.
3: Unas hamburguesas.
16: Quedó mal, ¿no? Sonó mal.
3: Pero vos preferís dulce, Santi.
0: Chico, qué rico la hamburguesa.
17: Una hamburguesa para, triple con queso.
0: Vos es que el otro día hacía la cumbre y viene el chivo de mostaza, ¿no? Que de hecho, si os quiere, entro a la casa el domingo a comer con los chicos.
16: Ay,
0: la,
16: qué rico, me diste ganas.
3: Ah, le llevás,
0: no.
3: Qué rico.
0: Vos no sabés lo que es la cuarta esta.
3: Ay, qué rico.
0: Porque tiene todo. Le han puesto todo, ¿entendés? Tiene toda la carne, todo el queso, todo el cheddar, todo el bacon, todo el pan es brioche, digamos, todo tiene.
17: Sí, tiene una pinta fuerte, ¿eh? Que buen bajón esa.
16: Sí.
3: Sí.
0: ¿Buen qué?
3: Buen bajón. Y viste, cuando una llega del boliche, por ejemplo, yo se me voy a
0: hablar con mis amigas. Para hacerle frente al bajón.
3: Claro. Sí. Vos me pones esa.
0: Pero para, y volviendo a lo dulce, porque no hay nada más rico para mí que lo dulce. ¿Cómo piensan que hace la vida alguien o que lleva su vida alguien que no encuentra el goce en la
16: comida?
3: Comida. Triste.
0: Porque la comida, según lo que decía el otro día, la veía y le contaba la doctora Katz, siempre hablamos de comida como una dieta y nunca como un disfrute. Y la comida es disfrutar también.
2: Para mí, nosotros los argentinos. Los argentinos le damos.
0: No, en el mundo. El mundo entero.
2: Para mí, los argentinos le damos más importancia a la comida que en otros países. Porque nosotros lo tomamos como. Nos juntamos a comer. En otros países no se juntan a comer.
0: Nosotros, pero ¿cómo es la vida de una persona que no prueba nunca un alfajor?
3: Triste.
16: Pero por ahí, la adicción, digamos, el goce se le va por otro lado.
0: Entonces, seguramente, pará. Le importa más el espejo que le da.
13: Claro. Yo tengo una. Está bien, es su profesión.
0: Pero es la tristeza, chicos, la tristeza de no poder comer. Hay gente que le gusta menos, pero de privarte de todo porque hay esos cuerpos que uno ve, digamos, en chicos y chicas que están tan marcados. Hablo de gente de más de 20 y largos 30, ¿no?
3: Sí.
0: Porque hasta una edad estamos todos medio, un poco más.
3: Sí, más menos, sí.
0: Sí, más magro, pero hay una determinada edad que uno empieza a acumular kilos, qué sé yo, pero, digamos, la gente que se priva de todo, que no come nada.
3: No, eso es. Vos sabés que yo cuando como sano intento cuidarme, porque también es por salud, ¿no? No por verme bien físicamente, es por salud. Me estoy mal, estoy como de mal humor, me bajoné.
0: Que te falta azúcar.
3: Claro,
0: es que,
3: me encanta comer y yo comiendo soy feliz, pero en realidad me gusta mucho la comida chatarra. ¿Viste?
2: Como pero justamente la comida chatarra te genera esa adicción. Quiero más.
0: ¿Cuál es tu perdición, Sorbo? ¿Tu perdición cuál es?
2: En yo. Comida. Bueno, sí, más por el pasillo.
3: Señora, es uno.
2: En comida, la hamburguesa es algo que me desespera como loco, me encanta. Y después en postre puedo vivir a. Queso y dulce todos los días.
0: No, yo no te corro una maratón porque queso y dulce.
3: Tampoco.
0: ¿Verdad?
2: En la heladera tiene que haber queso y dulce.
3: Zapallo en almíbar.
2: Vos me dijiste que ibas a traer, no me trajiste nunca. Pero paso a la heladera. Un pedacito.
0: Nadie corre una maratón para zapallo en almíbar,
3: bueno,
0: chicos.
3: Bueno, yo por zapallo en almíbar me corro en rodilla. ¿Vos sabés por qué yo corro
16: en rodilla?
3: Yo frutilla con chocolate.
16: Ay, no me gusta.
2: Flango dulce.
3: Pará, por helado, chicos, infinito de helado. No. Infinito de helado. Toda tu vida helado, puedes comer el helado que quieras.
16: Helado, sí.
13: Yo por una buena milanesa corro, sí, claro.
3: Ay.
13: ¿Sí? Sí, sí. Tú dijeron postre por ahora, pero
3: dulce,
0: no,
3: sola.
0: Dulce, no, Fernando.
2: Dulce nada.
13: Sí. Y bueno, pero helado. Milanesa. Sí, también, pero
16: una media luna, un sándwich.
13: Ustedes.
2: No. Vos pedís lo tuyo.
13: Obvio, ¿no?
2: No te vamos a pedir.
13: Pero por un rogel, por una chocotorta. Por un alfajor.
3: No vale compartir, yo no pienso darte nada.
13: Bueno, voy por la milanesa entonces. Milanesa con
16: yo
13: queso.
16: Yo por sándwich de miga entonces.
13: Ay, mira. Qué rico,
3: Marcelo.
0: Marcelo, mejor un nombre, los sándwiches de miga, porque el otro día propuse juntarnos a ver el partido.
13: Ay, por favor,
2: júntense ustedes con Marcelo.
16: Mañana, no hay que llevar sándwich.
0: Sí. Bueno, íbamos a comer sanguchito de miga y todo y me sacaron cagando. Marcelo. Así que, ¿saben qué, chicos?
16: Nada.
0: Me los como yo solito.
16: Bebe por una
0: buen
16: pizza.
0: Buen día. Me voy a anotar en la maratón de.
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3: Qué éxito es. Furor.
2: ¿El video?
3: Qué éxito. Me están pidiendo más TikToks.
16: Sí, a mí me han llegado mensajes.

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2: ¿Cómo va a estar hoy? Muy frío, Santi. En este momento 3.6 de térmica y vamos a llegar a 13 grados por la tarde. Fin de semana aciago, muy frío e inestable.
3: Aciago del Moro.

0: Te hincha la lengua.
1: Bueno. Buen día.
0: Para vos.
1: Para vos. Habla por vos.
0: Habla por vos, rubio.
1: ¿Viste cuando llegas a un lugar y hay gente, alguien que quiere decir que está mal?
0: Ay,
1: y nadie
0: sí.
1: Le
0: pregunta. Sí. Oh, sí, me pasó ayer.
2: Y va mirando de a uno.
1: ¿Saben qué me di cuenta yo? Que, claro, la gente, todos estamos tan alterados, tan cargados, tan saturados, tan quemados de tantas cosas, que nadie se banca mucho los problemas del otro.
3: No.
1: Entonces, salvo que se dé una charla entre gente que se quiere, entre amigos, qué sé yo, vos no podés andar toda la vida llenando de mierda a la gente. ¿Viste? Cuando decís, ¿cómo andás? Cuando vos te preguntas cómo andás, para decir más. Que digas bien.
0: Sí. No, claro. Bueno, para que
2: no me explique todo lo que te ha pasado.
1: Claro.
0: ¿Y cómo querés que esté? ¿Y cómo querés que esté? Como si vos tuvieras que saber algo, ¿viste?
1: Sí, o que fuera tu responsabilidad.
0: Claro.
3: Pero en una economía de recursos se prefiere decir bien, bien, bien y seguir.
0: Claro, y sí.
1: Claro, pero es obviamente lo que hay que hacer. ¿Querés que te diga?
3: Claro, porque ¿tienes
1: tiempo?
3: Porque aparte, al otro no le importa, ¿eh?
0: Sí. Uno pregunta, te pregunté como
1: no,
0: de...
1: Salvo obviamente que sea un vínculo...
3: Obviamente.
1: Cercano.
0: Pero
3: al común.
0: Sí. Ayer me tomé un auto alquiler. Y... Sí. Bueno, había tardado, bueno, discúlpeme, no sé qué, pero no, por favor. No hay ningún problema, no estoy apurada. Bueno, todo bien. Yo... No, me dice. Ay, chicos, me empezó a contar.
1: ¿Para qué pregunté?
4: ¿Para qué pregunté? Dijiste.
0: Pero aparte.
1: Igual vos sabés que mucha gente rankea bien al chofer cuando te lleva cuando no te habla.
2: Claro. De hecho, hay una opción, me parece, ahora que vos podés poner
1: el
2: conductor no te
1: habla. Y hay mucha gente muy piola. A mí. ¿Viste que por ahí tenés más ganas de hablar que en otro momento?
0: Sí, igual.
1: Digamos, le pasa a cualquiera.
0: Sí.
1: Hay mucho chofer que me parece que hace bien su laburo que pregunta. ¿Entendés?
0: Claro, sí.
1: O que se da cuenta si la persona quiere hablar o no. Porque viste que a veces tenés tiempo, te pasa que tenés muchas ganas de hablar, y a veces que tenés 10.000 kilómetros o estás con el celular, no sé,
0: sí,
1: solucionando cosas.
0: Sí,
1: ¿qué sé
0: que
1: yo?
0: Aprovechás el viaje para hacer otras cosas.
1: Sí.
0: Ahora, a mí una vez me tocó uno que me empezó a preguntar y yo, sí. Y me dice, a mí me gusta mucho hablar, ¿eh? Así que vamos a hablar todo el viaje.
2: Fumátela, aguántatela, te dijo.
5: ¿Viste? Sí, es muy difícil como salir de la charla. Yo trato a veces de ser un poco cortante como para que se dé cuenta que, pues no quiero llamarle educada.
0: Claro,
5: o sea, yo
0: porque
5: respondo.
0: También el otro
5: claro, está laburando.
1: ¿Y cómo serías cortante? A ver. ¿Cómo anda, piba? Buen día.
5: Buenas.
1: ¿A dónde vas?
5: No, a mi casa.
2: Pero ya viene con la dirección.
1: Ya tiene la dirección.
5: Claro, dale.
1: ¿Dónde vas?
5: No, a mi casa voy.
1: Ah, mira vos, ¿y hace cuánto vivís en el barrio?
5: Y no hace mucho, ¿viste? Recién ahora.
1: Ah, te conozco vos. ¿Te seguís de novia con el chico este, cómo se llamaba?
5: Sí, Lauti.
1: Ah, ¿y seguís de novia?
5: Sí.
1: ¿Y se van a casar?
5: Sí.
1: Ya, ¿y se sueña con tener hijos, todo o no?
5: Sí, todo.
0: Santi, qué culo.
6: Che, recortante era. Está contestando todo.
1: Sí, pero está bien.
6: Es más cortante Santiago que la Luchi.
2: No, pero verá, está bien lo que hace. Porque es sí
5: yo
2: y listo.
5: Corto,
2: no le da
5: ¿entendés?
2: Otra pregunta. El claro. Chofer quiere hablar. Para mí tenés que de una
0: Santiago,
2: decir.
0: Un chusma.
2: No, pero para mí de una
1: busca
2: tenés que decir.
1: Busca tema.
2: Claro. Pero ahí. Perdóname, estoy reocupado con un tema con Celu. Perdón. Chau, listo.
1: Ay, le me boté
0: con
1: algo.
0: Yo tengo una. Auriculares, chicos. Sí, auricular.
4: Muchos suben directamente.
2: Auriculares. Eso es peor igual, porque es recontra antipático, auriculares.
0: Pasa que uno a veces aprovecha el viaje para hacer otras cosas, ¿viste? Vos decís, bueno, tengo 20 minutitos de media,
4: claro,
0: media
4: a mí
0: hora.
4: Es como mi oficina.
0: Lo aprovechás, claro.
4: Hablo por teléfono.
0: Igual hay gente que te habla para todo, ¿ves? O vas a hacerte las manos, y hay gente que le gusta hablar, porque hay gente que
1: aprovecha
0: la tana.
1: Por eso. Pero todo el mundo, pero nos pasa a todos, todos planteamos si la otra persona quiere hablar o no. Cuando vos estás en un lugar, hay gente que le gusta
0: hablar. No, que no le
1: por
0: importa,
1: ejemplo,
0: ¿viste?
1: A mi viejo le encanta hablar con todo el mundo.
0: Lo amo.
1: Va por la vida hablando.
0: Qué genial.
1: Él habla.
0: Claro, sí, viste que hay gente que le gusta hablar, que lo disfruta.
2: Soy del team de tu papá, ¿eh? Sí, está bien.
4: Hay que hablar.
2: Divertido. Pasas
0: esa
2: el tiempo.
0: Es buena para llevar a lugares. Porque sabés que te va a dar charla siempre.
1: Ok.
0: La vamos a alquilar a tu papá y a Sorbo. Yo lo alquilaría, yo hablo re poco.
2: A mí me gusta.
1: No, a mí si da para hablar me gusta, pero hay días que no tenés ganas de hablar.
0: Sí, hay días
1: y es cierto que generalmente los varones hablamos menos, ¿viste? que la mujer cuando habla, tu mamá Guille habla mucho, ¿no?
6: Oh. Dale, Guille, no pobre tu mamá.
7: Yo también hablo mucho, que es por mami, seguro.
0: Sí. Guille es charlatán.
7: Yo puedo hablar todo el viaje, hasta tres agarró con tu viejo, podemos sacar 300 sí. temas antes.
0: Ay, yo te juro que admiro la gente que es charlatana.
3: Nunca te lo dije, te admiro.
0: Te admiro, sí. Guille. Me encanta la gente charlatana, que tiene esa facilidad para hablar de cualquier cosa.
1: Chicos, tengo una denuncia en un ratito.
6: Uy, ¿qué pasó?
1: Sí, pero
3: ¿alguien
1: antes...
3: del equipo?
1: Sí. Vamos...

0: ¿De qué te reís?
1: Está contenta la Fasolo porque es viernes.
2: No preguntes esas cosas.
0: Bueno, abrimos el diccionario como cada mañana para aprender palabras nuevas. ¿Qué es frisón con doble S?
3: Frisón.
1: ¿Es una tela o no?
3: Una frazada.
0: No.
1: Frisón.
0: Frisón. Frisón. Eso es frisón.

0: El escalofrío.
1: Ay, cuando te da.
2: ¿En serio?
0: El frisón es cuando se te paran los pelitos, ¿viste? Que te das como, ay, piel de gallina.
2: ¿Me dio frisón?
3: Ay, mira, dice, se me puso la piel de gallina y la gente te lo muestra.
0: Sí, y se paran todos los pelitos.
2: Sí.
3: Como los gatos.
0: Que ustedes que son bastante peluditas, ¿se depilan los brazos? ¿Se los depilan o no?
2: Vos sabés que los brazos me crecen unos pelos que yo no entiendo. Pero
0: eso
2: no, digas,
0: eso déjalo pasar.
3: Está mintiendo. No, aparte.
2: Para. Bueno, chicos, estamos con pelos.
3: Es lo que son los de Maju.
2: Acá los tengo.
1: Claro, como no está.
2: Marcela, de verdad, llévatelo fama, Marcela. No, decís que son rubios. Igual me los saco, pero me crecen rubios.
4: Yo en un momento me los decoloré con los años, te salen menos, ¿viste? En un momento me los decoloré y mi mamá se los quemaba con la hornalla.
2: No, pero no sirve. No sirve. A mí mi abuela me dice que me los queme, me lo he quemado como dos veces. Mi abuela me decía y se ve, no me quiero, me sirve.
1: Re de vieja.
2: Sí, no me sirvió.
0: Vos sos peludo. Te los quema todo.
4: Sí, te los quema, pero después vuelven a salir.
1: Lo juro que no me sirvió. ¿La piel no te jode o no?
4: No, porque es... No. Muy rápido.
0: Pará, pero no es que se pone la llama en la piel, sino que quemadura de.
1: Y bueno, pero
3: pues, no, una hora de ese grado.
1: Madura, te queda
0: que al hospital de quemado va.
4: Hay que tener mucho cuidado. Viste, las cosas que se hacían antes eran peligrosas. Mi mamá calentaba el cerote directo de la hornalla. El cerote.
1: Claro,
4: ¿cerote?
1: Sí, yo también.
3: El palo.
4: Un palo.
3: A mi mamá hacía lo
4: con
3: mismo.
4: Cera.
5: Y en una lata de durazno lo hacían en casa.
3: Lata de durazno, ay, claro, sí. Guille.
4: Mi vieja.
0: En la casa de mi tía, escucha, en la casa de mi tía estaba esa lata de durazno natural, sin la etiqueta, obviamente, y la cera con ese palo pegado. Sí.
5: En el baño, medio escondido en el baño, ¿no?
0: Ay, me da un asco.
5: A mí me gustaba mucho el olor.
4: Sí.
5: Pero mi vieja se lo hacía en la cocina.
4: Claro, mi mamá.
5: Con el pie levantado en la silla.
0: ¡No!
3: Sí,
2: pero
3: hermoso.
2: Era muy de madre.
3: Guille, día de humedad, día de depilación. Las vecinas te iban a la mirá. Casa.
5: ¿Por qué día de humedad?
3: No me preguntes por qué.
0: Pues estaba feo.
4: El poro abierto.
3: Pero día de humedad era día de depilación.
5: Algunos hacían torta frita, otros se depilaban.
4: Otros se depilaban.
5: Pero y cuando salía con el bigote todo verde, caminando por la casa.
4: El cerote en mi casa estaba en la cocina, ¿entendés? Porque se calentaba con los
5: pero para, cerote, para, disculpen.
4: El cerote,
5: ¿ustedes le llaman cerote que es un palo?
1: No, cera, cera.
5: Mi mamá tenía un palo de un árbol, un pedazo de...
0: Un palo, claro, una rama.
1: Un palo para depilarte, ¿sí?
3: Eso es lo terrible, cuando te hacen tiro de cola, que te dicen, a ver, mamita, ayúdame.
0: Ay, no, claro. Chicos, para, yo no quiero imaginarme haciendo el tiro de cola. No, a mí no me pagan por esto, Marcela.
5: No, yo sé la que me falta, ¿vos sabés? Lo voy a anotar.
0: ¿Qué?
5: El tiro de cola.
0: Fuiste a la doctora,
4: yo te lo hago,
0: Si fuiste a hacerte lo de los hombros y saliste corriendo.
5: Bueno, pero el tiro de cola es con cera, ¿o no?
0: Me muero. ¡Qué asco!
5: Sorbito, me lo haría.
1: Ay,
3: para hacérselo.
0: Como yo no me hice nunca en la vida.
1: Para. Con cera duele.
0: Banco mucho y un fuerte abrazo. A ver, ¿qué es eso? Banco mucho y un fuerte abrazo a la gente que trabaja depilando
4: que
0: esa
4: hace.
0: Fase.
4: Sí, total.
0: Porque
4: sí.
0: Hay que meterse ahí, ¿eh?
4: Sí.
0: Claro.
4: Hay que ahondar ahí,
0: encima,
4: ¿eh?
0: Claro.
4: En esas zonas oscuras.
0: Porque hay, con el cerote.
3: Hay lugares y lugares.
4: Y aparte, ¿no? Hay gente de
0: personas. ¿Vos solo te depilaste alguna vez?
3: Personas. No, yo me afeito las piernas. Pero
4: ay,
3: no me
4: qué
3: depilé.
4: Susto, pensé que te. ¿Y
3: qué?
4: Qué linda esta charla ¿todo? Íntima. ¿La bola? Qué íntimo que fue en un momento.
1: Algunos dicen que se las afeitan para que parezca más
4: para
1: grande.
4: Para que parezca más grande.
0: Y bueno,
4: alrededor.
0: Frisón, escucha, frisón.
4: Mirá dónde nos llevó.
0: Frisón,
4: ¿no?
0: Es la piel de gallina. Y vamos con otra palabra.
5: A ver, una nueva.
4: Más tranquilo.
0: Preclaro.
5: ¿Cómo?
0: Preclaro.
3: Preclaro.
0: Preclaro.
4: Preclaro. ¿Alguien sincero? Algo del amanecer.
3: No, preclaro es otra cosa.
0: ¿Qué es?
4: Claro.
3: Como una persona así de la aristocracia, una persona muy arriba.
0: No, alguien preclaro es alguien digno de admirar.
3: Bueno, una persona muy arriba. Gracias.
0: ¿Vos? Por su inteligencia, talento. No, chicos.
2: Como que yo te admiro a vos, ponete. Preclaro.
0: Messi. Messi.
2: Bueno,
1: es un preclaro,
2: Santi,
1: sería.
0: Claro.
2: En a ver, los para medios
0: apareció
2: y eso.
0: Apareció la Fasolo, a ver para ver.
4: Sí, recién bañada.
0: No de ese peludo la Fasolo.
4: No.
6: Es una persona digna de respeto, una persona.
4: El preclaro.
6: Eso.
0: Está seria hoy.
4: Está seria.
0: Anoche no hizo el amor, Ella cuando hace el amor está.
4: Está risueña.
3: Para mí lo está haciendo ahora.
5: Que hace frío.
0: No.
4: Y a lo mejor esta noche.
0: Sí.
4: Hace mucho frío igual.
3: ¿Estás soltera hoy, Luchi?
4: Para hacer el amor.
2: No. ¿Por?

0: Que tu novio los fines de semana viaja mucho a trabajar.
1: Ah, claro.
2: Para que salga con Fasolo.
0: Ah, igual me clavó los dientes cuando le pregunté.
1: No, hoy yo salgo con la Luchi y salimos las dos.
0: Así.
1: Vamos a bailar con Maju hoy.
3: Sí. Tienes en los ojos, sí.
2: Bueno, buen día.
0: Al lugar donde te dejan entrar a Maju, no te dejan entrar a vos y viceversa.
2: A ver, para. ¿Qué pareció? A ver, ¿qué dice?
4: No. Ya hace como un año. Como un año.
3: ¿Que no?
4: Por eso estoy seria.
1: Ay, es un año. No te agafas, solo.
3: No creo.
2: Es un año. Se le volvió a cerrar, Marcela.
3: Qué impresión. Sí.
4: No preguntes esas cosas.
2: A ver, picarona.
3: Hay que preguntar, ¿no? Esto. Pero ella sola lo dijo. Siempre le preguntemos.
1: Claro. Se hace la que para que le digamos, ay, vos, no.
2: Sí. Bueno, 8:36. Para que aparece de vuelta, a ver. ¿Qué dice?
4: Te juro que sí. Va a estar inauguradita. Soy virgen de nuevo.
1: Se hace, te bebotea, ¿viste?
2: Sí,
1: para que la llamen y le digan, ay, Fasolo, estrenemos la casita.
3: Sí. ¿Pero es eso algo?
2: No, esa casita, esa casa, ¿viste? Que la reciclada, nuevo.
1: Ah. Claro, el pH a reciclar.
2: No, si está reciclado, pasa un año que no,
1: claro,
2: es nada.
1: Claro.
2: Es nuevo.
1: Abertura
2: es
1: nueva.
2: Decir, tiene sus años, pero no es construcción nueva, pero está de nuevo, pues ya, claro. Abertura.
1: Qué lindo.
2: Abertura de fuego. Bueno, 8:37, buen día. Escucha. 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
5: Señoras y señores, la selección argentina ahora, sí, en estos momentos, descansa preparando el viaje para Dallas. Último partido de la fase de grupos ayer por la noche, según lo que se vio en redes sociales. Compartieron otro asadazo en el hotel donde se concentra la selección argentina. Antes habían estado los familiares, también se entrenaron pensando en Jordania. El último partido que no define nada para la selección argentina, no depende de ningún resultado. Argentina ya es primera de su grupo, va a jugar el próximo 3 de julio a las 19 horas en la ciudad de Miami, todavía a rival a conocer esta misma noche. A partir de las 9 ya sabemos si es Cabo Verde el que tiene mayores posibilidades, puede ser España, Uruguay con menos chances, Arabia Saudita puede cruzarse en el camino también de la selección argentina. Un equipo, el de Scaloni, que hablará esta misma tarde, que viajará en las próximas horas y que ha ensayado variantes. El Dibu quiere jugar, sería el arquero, había probado también con Musso, después una defensa con muchas modificaciones, cuidando lo importante. Ni que hablar del Cuti Romero, que se retiró lesionado en el último encuentro con ese dolor en una de sus rodillas. Hay que ver qué es lo que hace con Messi. Messi siempre quiere jugar, pero necesita descansar. Uno imagina que no desde el comienzo, pero a lo mejor sumando minutos a partir de la etapa complementaria, porque siempre quiere estar, sumar más presencias, por supuesto si son goles,
6: más goles también,
5: mucho
6: claro,
5: mejor, ante una Jordania que no se juega nada. Lautaro o Julián, una de las dudas, y esto va a depender, según el equipo que ponga mañana, para el partido frente a rival a conocer esta misma noche por los 16avos de final. Pueden sumar minutos Simeone, Paredes como titular,
6: Nico Paz
5: también, que es un jugador muy importante y necesario, que todavía ha tenido participación en este Mundial. Una defensa ya conocida con la inclusión de Tagliafico. Se viene la rotación y está bien que así sea, después de una temporada muy pero muy exigente para los jugadores. Conseguido ya el pasaporte, la clasificación, en vano sería poner el equipo titular y arriesgar a aquellos que se van a jugar todo en los 16avos. Mañana, 23 horas, Argentina-Jordania cerrando su fase de grupos. Y con la mejor energía para que salga todo bien para el campeón del mundo.
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0: Bueno, 8 de la mañana, 40 minutos. Mañana el partido es a las 11 de la noche.
1: 23 horas, sí.
0: Un horario medio jodido para... ¿Cenamos o no cenamos?
2: Nah, está bien, bueno. Cenás antes, Santi. Está bueno. Cenás...
0: Viste que los sábados se cena más tarde.
2: Por eso, tío. Y no, tipo, te sentás tipo 10 de la noche a comer, termina de comer, una hora comiendo, está bien.
0: Por eso lo tenés que cenar en tu casa, no podés salir.
3: ¿Por qué? Si hay lugares por donde podés ver.
2: Claro, por ahí vas a un bar.
0: Ah, a mí me gusta ver partido tranquilo.
3: Ah, bueno, pero hay gente que le gusta verlo en los bares.
0: Igual es un partido que no se juega nada.
2: No, no, totalmente. La verdad no va a tener la misma emoción que un mata-mata.
1: Para cumplir, sí, es para cumplir.
0: Majo lo quería levantar más temprano. Sí.
2: Lo damos sí. Por
1: no lo quería
2: por
1: sí.
2: Perdido, chao, 0-2.
3: Pero sí. Ustedes dicen, no, pero la gente lo va a rever.
2: Nah, los que viajaron.
0: No, se va a rever, obviamente. El tema es que no hay nada en juego.
4: Sí. Claro.
1: Y a lo mejor mucha gente que vos decís, aquellos que viajaron, y lo veo a Messi, a lo mejor Messi juega minutos, sí. Y hay que ver si juega.
2: Ahora, para los...
1: Pero es una locura para el viernes.
2: Para los suplentes que tienen la posibilidad de mostrarse, es buenísimo.
1: No, obvio.
2: Porque
1: no.
2: Hay alguno de los jugadores mete 2-3 goles, ya sabes que...
1: Para Scaloni es buenísimo. Está. Ver en qué nivel, en qué ritmo.
4: Porque si no, no juegan nunca los que están ahí.
1: Y aparte no es lo mismo entrenarse que jugar un partido oficial, si bien ya está todo dicho y clasificado.
4: Jugar en el Mundial, chicos.
1: Claro, tener participación. Bueno, por ejemplo, lo Chelsea.
0: Escúchame, para Fer, sí. Claro, es una buena manera de probar jugadores, pero ¿cuándo vamos a saber bien exactamente el rival?
1: Hoy a las 9 de la noche, 21 horas.
4: Recién
1: hoy, porque juegan a las 7 de la tarde, el grupo que tenemos que fijarnos para ver quién se puede tocar cualquiera de los cuatro. Pero, España, Uruguay, Arabia Saudita o Cabo Verde. España y Uruguay juegan entre sí. Decíamos, hay un escándalo en Uruguay porque está bien, está mal. Tres jugadores le tocaron la puerta a
4: Bielsa.
1: A las 9 juegan.
2: A las 21 juegan los dos partidos.
1: Bueno, a las 11 de la noche vamos a saber entonces contra quién juega la selección argentina. Tengo horario de Estados Unidos, disculpen.
2: Ah, claro.
1: Tengo que sincronizar.
2: Pero tenés razón.
4: Está bien.
1: So sorry, Marce. Tengo que sincronizar mi dispositivo.
4: Pero no es que uno que juega hoy puede jugar mañana también.
1: No, no.
4: Ah.
3: Sos como Diego, hoy tenés los dos relojes.
1: Sí, los dos. Hoy se define el grupo en donde se determina con quién va a jugar
0: hora?
1: Argentina. Se juega a las 9 de la noche, o sea, a las 11 ya vamos a saber contra quién jugamos. 11 y 5, si quieren. Por
0: así
1: dudas.
0: Que el resultado mañana se sea cual sea el resultado, no pasa nada.
1: No, mañana no. Perdamos o ganemos 1000-4, sí. Es lo mismo. No,
4: gana, gana.
1: El resultado de Argentina no cambia absolutamente nada. Hay que estar atentos a lo de esta noche, que decía, en Uruguay, si está bien o está mal, 3-4 jugadores le tocaron la puerta a Bielsa, al entrenador, y le dijeron, Marcelo, esto no se aguanta más. Tenemos que cambiar la manera, son entrenamientos muy exigentes, no tenemos que jugar así como estás planeando, hay que jugar un poquito más atrás, tratar de buscar el contraataque. Bielsa le dijo, mira, la verdad,
2: el técnico soy yo, dijo Bielsa, ¿cómo es?
1: Para mí una
4: pero
1: locura.
4: ¿Le está dando resultado lo que está haciendo Bielsa?
1: Sí, no. Bueno, llega la última.
4: Bueno, entonces,
1: es cierto, después se puede determinar. Bueno, los mano a mano que erraron los jugadores de Uruguay, Bielsa ahí no tiene nada que ver, qué sé yo. Hacé los goles vos también adentro
4: pero, perdón,
1: de la cancha, ¿no? La táctica la planea el entrenador.
5: Te hago una pregunta.
1: Pensando en lo mejor. Nombre y medio, por favor.
5: Marcela Tauro, el Club del Modo.
1: Sí, ¿cómo estás, Marcela? Bienvenida.
5: Pero igual lo hago más de fanática que como periodista, ¿eh?
1: Bueno, acá somos... Bueno, está bien.
5: Perdón.
1: No pueden ingresar hinchas, chicos.
5: Pero a ustedes, a los periodistas deportivos le quiero preguntar.
1: Sí, a mí
5: Fernando Carlos.
1: Yo no puedo responder por todos. No puedo responder por Pazman.
5: Pero tan bueno es Bielsa.
1: A mí me gusta Bielsa,
5: porque yo hace años que vengo escuchando, pero no gana.
1: Tiene...
5: No me gustan las formas que trata a los periodistas.
6: Está bien lo que decís, Marce, porque divide aguas Bielsa. Hay fanáticos como Fernando, Guille Poggio, y otros detractores como yo que no, nunca
1: a mí me
6: gustan nada.
1: Fanático soy de mi familia. A mí me gusta.
5: No, pero ahí no
6: por
5: quiero,
6: lo general, a los
5: no quiero dar nombres, pero viste, vos tenés colegas que son fanáticos.
1: A mí me gusta Bielsa, tiene formas raras, extrañas de manejar. No lo vas a ver, por ejemplo, festejar un gol. ¿Viste cuando lo suben en andas a algún entrenador? O decir, compinche con los jugadores. No. Ese cote, recorte. contra.
4: No habla pero, nada aparte. Él mismo dice que no le gusta.
1: Sí, claro, que es una dificultad de él, sí, que es una falencia de él.
4: Mira, viste que siempre está mirando para, abajo.
7: Hablando de la preparación, el reclamo de llegar demasiado entrenados es el mismo que le hizo la selección argentina en su momento.
1: Y bueno, algunos sí. Es la manera que también juega.
2: Quedamos fuera en fase de grupos. ¿No?
7: Los jugadores argentinos le hicieron un planteo similar.
1: Bueno, Simeone llegó lesionado y fue una de las bajas. Sí, es verdad.
7: No volvimos en fase de grupos, como dice Sorbo.
2: Sí. Bueno, sí, lo mismo que le puede pasar a Uruguay.
7: Peor resultado histórico desde el 74.
6: Y que se puso él.
5: Siempre lo llaman.
6: No quiso negociar y murió en Batistuta o Crespo.
1: Bueno, está bien, pero. Ay, pero lo estamos destrozando.
2: A los periodistas deportivos y a los colegas de él. Le gusta mucho la manera de dirigir. Lo que pasa es que a los hinchas no, porque no terminan.
1: Igual hay muchos técnicos que gastan demasiado dinero y nunca han ganado nada, pero a lo mejor como son compinches de la prensa, no pasa absolutamente nada, que eso también.
2: Un técnico europeo.
1: Hay que decirlo, un técnico argentino.
2: Argentino, Juan, siendo técnico en Europa.
1: No sé, no importa.
4: Acá pero vamos bueno, con resultados, que gastan.
1: No, está bien. Bueno,
6: ahora en toda su carrera ganó 4 títulos.
1: Es el primero que quiere ganar
5: Uruguay.
1: Empatando según el otro resultado del mismo grupo, hasta puede llegar a clasificarse.
4: Se lo hubiera traído al amigo de Messi, acá, Marco Lozano de Miami Beach.
2: ¿De dónde?
1: Sí. Luis Suárez le explotó todo el vestuario, le dinamitó todo el vestuario. A eso voy con la falta de profesionalismo, la verdad.
5: Este tipo de planteo.
1: Luis Suárez lo reventó a Bielsa también por la manera, porque es extranjero, porque no hablaba con la cocinera. Y Luis Suárez no estaba para la selección. La verdad que no estaba. Físicamente, futbolísticamente.
4: ¿Por qué estaba? Está jugando.
2: Sí, ¿sabes cómo lo llevo a Luis Suárez al mundial?
1: No, como estaba Luis Suárez. No.
2: Tenerlo en el banco.
1: Chicos, basta, se terminó la conferencia.
4: Qué polémica.
1: Esto realmente me dejó.
5: Se fue.
1: Escucha, entonces, hoy a última hora vamos a saber quién es nuestro rival. Sí, señor. Que según Fernando Carlos, nos convendría Marcela. Cabo Verde.
4: Cabo Verde. Cabo Verde. Cabo Flojo.
1: Cabo Verde, doctor. Ay, qué horror. Aparte no tiene. Aparte. Sí. Cabo Verde. ¿Quién? No puede. No. Cabo Verde.
4: Cabo Verde. ¿Por qué? Gracias.
1: Sí, como una vaca, es
2: obvio que puede pasar. Puede pasar cualquier cosa, ¿no? Pero si vos tenés para
1: mucha
2: elegir.
1: Mucha
4: espinaca. Muy Popeye estoy.
1: Aparte, no tiene hinchas, Popeye. Está bueno. Va a estar la mayoría de los argentinos. Sigue.
2: Está bien, entendimos. No. Sigue Fernando.
1: Mucha selga, mucha penca. Criada penca ella.
4: Porque la penca, yo te utilizo la mucho penca. La penca de la espinaca, ¿viste? Te la hago la penca.
1: Sí,
4: ay, mi abuela hacía la
1: todo
4: penca.
1: En casa no se tira nada.
4: Nada, te uso hasta la penca, te la hago milanesa la penca. El otro día me quise hacer con mi abuela y usé la penca, me quedó más.
1: No, fe. Con tu abuela penca no, te quisiste hacer.
2: Claro, porque si no, sonó que tu abuela se llama
4: la
2: abuela.
1: La abuela penca.
4: La abuela penca.
2: La abuela penca, todos tenemos una tía penca.
4: Me gusta penca.
2: La penca era la asistente de Carmen Barbieri, Marcela.
5: Que está en España.
2: Exacto.
5: Sí.
1: No conozco a nadie, se me penca.
5: Sí, nosotros
2: la penca.
5: Una, la asistente de Carmen Barbieri.
1: ¿Sí?
5: Sí, se llama penca.
1: Bueno, buen día, 8:49. Un beso a Carmen, que la amamos. Qué mina copada, Carmen, ¿no?
4: Sí. Qué laburante, además.
2: No, tan hipócritas en este ambiente.
1: Qué genial, Carmen. Bueno, buen día, 8:49.
8: You want to put out for your love, huh? Yeah, so we got a video idea. What we want to do is we just want it to kid.
4: ¿Eh?
1: Vamos.
8: It's not 2012.
4: ¿Eh?
8: We're not a charity.
4: What?
8: Music video.
4: ¿Ah? I mean, ¿qué quiere, chicos? ¿Qué quiere? ¿Quiere algo y no me doy cuenta qué?
8: You want a music video?
1: Contestale.
4: Yes. Yes,
8: do you
4: yes.
8: want a music video?
4: Yeah. Yes, I have the music.
8: You get a sponsor, okay?
4: Okay.
5: Sponsor.
4: Okay.
8: Sponsor, you think we're sellouts?
4: Yes.
1: La fazón nos quiere el nigeriano.
2: Pero vos sabés que el nigeriano no está en el mundial.
1: No, debe estar en la playa. Bueno, por eso lo quiere traer ella para acá.
4: Claro, sí.
2: Y con un año de atraso.
5: Ah, ¿no está en el mundial?
2: No, Nigeria no clasificó. Es a nosotras que nos gustan los tipos, Marcela.
5: ¿Y pero cómo apareció entonces? ¿Por qué se hizo viral?
2: Porque buscábamos los hombres más lindos del mundial y apareció él. Y yo engañada, Marcela, seguía a otro pensando que era de él y era de otro país.
9: Ah. El de Cabo Verde.
3: Ya que es maricón, ¿cómo sabes?
2: No, porque es viralísimo.
0: Yo no lo conozco.
2: Bueno, sí, pero tiene arriba de 10 millones de seguidores en Instagram.
0: No, por eso, pero no me apareció en mi algoritmo.
2: De repente,
4: no, el tiró.
2: No, el de Cabo
0: Verde.
2: Se ve
0: que Sorba anda buscando.
4: ¿El de pelo largo? ¿El rubio de pelo largo?
5: ¿Qué es arquero?
2: No, morocho.
5: A ver, voy a
3: el que es un bombazo es el arquero de Nigeria.
0: Sorba anda buscando un arquero. Sí,
2: estoy buscando arquero.
3: Todos lo empezamos a seguir porque se hizo viral lo bueno que estaba.
5: Sí, tampoco.
3: Pero no juega en el mundial.
1: Claro, no está. Nigeria no se clasificó.
4: Que nosotros.
5: Mirá qué buen jefe de prensa
1: la
5: tiene.
1: La noticia del arquero es Bocini, el arquero Cabo Verde.
0: Mirá lo que es.
1: Que sumó un montón de seguidores, millones y millones de seguidores, a partir de una difusión que hicieron en la
2: comisión.
4: Claro, que no tiene seguidores.
0: Pero para el algoritmo te tira lo que vos andás pispeando.
3: Y bueno,
2: todo mundial.
3: La que busca encuentra, Santi.
4: Lo que pasa es que son muy jovencitos, chicos. Ya no estamos para mirar. Mirá, hasta los técnicos nos quedan jóvenes. Ya no estamos.
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7: Bueno, atención. ¿Qué pasa? Vamos, chicos, orden. Frase de la pieza de requisitura, Marcela.
8: Vamos, acá estoy, arriba.
9: Sola subió Santi, de un salto.
10: Sí, ni nos pidió las manos
8: heladas. Yo tengo las manos heladas.
7: Está como una gata, Marcela, está agazapada.
8: Sí.
7: Salta sola.
8: Me muevo sola.
7: Sí, sí. Bueno, vamos con la frase de la pizarra para hoy presentada por AXA. La frase va a ser esta. La sinceridad ahorra mucho tiempo. Viste sí, que sí. Damos, a todos nos pasa que a veces damos tantas vueltas. La sinceridad, tampoco es sinceridad para lastimar, para herir, pero hablo cuando uno tiene que poner lo que hay que poner arriba de la mesa, ¿no? Y que a veces no lo haces para no lastimar.
8: Sí, pero ahorrame el tiempo.
7: Sí, ahorrame el tiempo.
8: Sí.
7: Repetime. Son volteros, son de dar vueltas. La sinceridad ahorra mucho tiempo.
9: Ah, sí, sí.
8: Yo para algunas cosas sí soy voltera.
10: Sí, tal cual. Sí, porque
7: yo no soy voltero para nada, solamente cuando sé que voy a lastimar a la otra persona.
10: Claro,
7: por ahí está algo,
10: sí. Claro.
7: Por ahí te decís, ay, no.
9: Es sí. Que si te digo la verdad, te voy a matar.
10: Es que sí. Lo que pasa
9: te voy a lastimar mucho.
10: Son las formas también. A veces sí. A mí me da miedo como de ser medio bruta, ¿viste? Para decir las cosas porque me cuesta. Y
7: o a veces
10: mejor
7: no me dis, ¿viste?
10: Claro, y te las zampo y caen re mal.
9: O por ahí tenés la confianza necesaria para decírselo, pero el otro no quiere escuchar eso.
10: Sí.
9: Y también le cae mal.
10: Claro.
11: Bueno, pero yo creo que igual hay cosas que, por más que, no sé, cueste decirlas o lo que fuera, hay que decirlas.
10: Prefiero que
11: siempre desde el lado bien. A ver, obviamente, si me vas a atacar diciéndome una verdad que yo sé que me va a doler, trata de decirlo con cuidado. Yo creo que
7: no, pero el tacto es fundamental. La forma, el tono.
9: Porque a veces daña
10: el momento. Las formas son todo.
7: Sí, el momento. Sí. Pero viste que hay que hablar las cosas. Y a veces, vos te das cuenta de esto con los mensajes. Viste que el mensaje, al no tener la intención que lo escribió, el tono. Hay momentos que vos decís, ¿cómo voy a escribir esto? Y capaz que la persona te lo escribió desde la amorosidad,
10: claro,
7: o de la
10: total.
7: Y vos lo sentís como violento, es según cómo vos lo interpretás.
9: Total.
10: Sí.
7: Por eso una cosa es cuando uno dice en un determinado tono o en un determinado momento y todo, otra cosa es cuando las cosas vienen así como de sopetón, ¿no? Claro. ¿Qué palabra sopetón?
9: Sopetón,
7: bueno,
9: sí.
7: Sopetón. La sinceridad ahorra mucho tiempo.
10: Me gusta.
7: ¿Acaso voltero o no vos sorbo?
10: No,
7: ¿en qué fila te pones? ¿Voltero o no voltero?
12: A veces sos voltero.
9: A veces soy voltero.
7: Voltero.
9: No, a veces soy
10: voltero. Voltero un poco, pero...
9: A veces sí.
7: No, ¿vos, Luchi?
11: No, yo no soy voltera. Yo siempre...
7: ¿Vos, Fernando?
13: No soy. Ahora no soy. Antes recontra voltero. Ahora
7: ¿Costi?
13: No. Para una sola cosa.
7: ¿Para qué?
9: Para la peluca.
13: No, vuelte, nada, para la peluca.
10: No, ahí no hay vuelta. Fernando, sé algo.
13: Pibe que está
10: Marcela,
13: toma,
10: llévatelo.
13: Pibe está que cambie de...
7: Para la gente que escucha, está haciendo montoncito.
9: Pero sorprendida.
7: Sorprendida, atrevido.
9: Porque por ahí hay mucha humedad. Entonces...
13: Te voy a regalar una brújula si te ubicas.
9: Y por ahí llueve.
10: No,
13: vueltera para ordenar, no para limpiar. Porque lo que una tiene, una es travesti,
7: pero
13: limpia.
7: Hablamos de eso. Hablamos de la sinceridad.
13: Pero dijeron vueltero, dijo Sorbo.
7: No, la sinceridad para la vida.
13: No, porque... yo demasiado sincera soy, así son los quilombos que tengo.
10: Sí.
13: Pero a mí no me la vengas con que tuve una vida difícil. Todos tuvimos una vida difícil, terminala.
10: Tendríamos que estar con metralletas.
13: Claro, porque si no hay pobrecita.
7: ¿Sos directo?
12: No, si puedo evitar ser directo, lo evito.
13: Conmigo.
7: ¿Vos, con Marcela? Bueno.
3: Yo algunas cosas soy voltera.
7: No, pero sos re sincera, Marcela, vos.
3: Sí, soy.
10: Sí. Lo que pasa es que a la Marce se le nota, ¿viste?
3: El tema es que a veces, para no lastimar, como decía Luchi, trato de...
7: Evitar. A mí me pasa lo mismo.
3: Pero se me nota en la cara.
9: Ah, como dijo el poeta.
3: Yo también.
9: Ah.
3: Y yo soy, gestos, yo no lo puedo disimular, es más
7: yo
3: fuerte.
7: Yo soy transparente en ese sentido. A mí se me nota, se si quiero o no quiero, se me nota.
3: Y termino lastimando, ¿viste?
7: Claro,
10: claro. Por ahí no decís nada, pero se te nota.
7: Al toque se me nota, claro. Pero lo que todo el tiempo lo que no quiero es lastimar. ¿Viste? Cuando yo no quiero joder la vida a nadie. No. Entonces, ¿viste? Decís, no, ¿para qué? ¿Para qué? ¿Viste?
10: Si uno lo piensa,
7: que te canta por la vida, soy sincero. No,
10: esa gente pero es la peor.
9: Andás matando
10: bueno, perdóname,
9: a todos, loco.
10: Pero yo voy de frente. Claro. A mí no me interesa que vengas de frente. Ten un poco de tacto y empatía.
13: Es ubicado.
10: Claro.
7: Bueno. Buen día, la sinceridad ahorra mucho tiempo. Así que, obviamente que hay que ser sincero y ahorra tiempo, pero también contacto, sí,
10: hay que
7: con
10: ser
7: cuidado,
10: amoroso.
7: Como todo, como sí, todo en la vida. Total. Sí, hay que ponerse en el lugar del otro.
10: De verdad, formal.
7: ¿Qué me quieres decir?
10: ¿Qué me quieres decir? ¿Te escuché? Nada dije, nada dije, nada. Sorbo dije.
7: Buen día.
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7: Buen día. Hasta las 10.
13: Esto me da step.
7: ¿Qué? Eso podemos hacer acá.
13: Step.
7: ¿Saben qué les quiero poner para? ¿Saben qué les quiero poner para la temporada 2027?
13: Una cinta para que corramos.
7: No, abajo como unos pedalines, Marcela.
13: Ah, como los hamsters.
10: Pará. Yo me estuve buscando.
13: Pará. No se baja de una,
9: Dale, ¿qué estuviste haciendo? Buscando pedalines.
7: Mientras estamos hablando, vamos pedaleando, ¿entendés?
10: No, hay uno que. No sé.
9: Sí, en vez de correr, estás sentado y haces pisadas.
10: Haces con los pies. Como si fuera frenar, acelerar, frenar, acelerar. Viene. Sí. Viene uno de esos. Estoy a punto de comprármelo. Porque yo dije, mientras estoy en la radio, voy, vengo. Pero soy tan distraída que me voy a concentrar en mover los pies y no voy a hablar. ¿Entendés? Pues no puedo hacer las dos cosas.
9: O por ahí hablas y lo usas de apoyapié.
10: Claro, pero vos pensás que tenés que estar. Es como cuando te hacen hacer los ejercicios de Kegel.
9: Beagle. Sí.
13: No, de la. ¿Vos decís los de la
10: concha? Claro, que tenés que apretar y contraer, apretar.
13: Kegel.
10: Ese. No podés hablar y hacer eso.
9: Pero igual
10: ejercicio.
9: Para mí, para el ansioso es bueno, ¿eh? El de la, el síndrome de la piernita que se mueve.
10: Sí, pero vos podés hablar y pedalear.
9: ¿Y no podés hablar y andar en bicicleta?
7: ¿Y si él le habla y mueve las patitas?
3: Él es, sí.
10: No, él tiene una
13: hiperkinética. Él es hiperkinético.
10: Y él está en cortocircuito constante.
7: Bueno, buen día, chicos. Buen día, hasta las 10.

0: lo que no tengo es voz. Así que estaba pensando que quizás te mande la... Se me va, va y viene mi voz. Te mande la clase por el link, ¿viste? Para que vos la veas, las digitales. Y después resolvemos dudas o algo que yo no tenga que hablar tanto, ¿viste? Porque mi voz va y viene. Y a ratos tengo voz y de a rato me quedo así.
1: Bueno, buen día. Mucha gente sin voz, mucha gente enferma, mucha gente gripada, chicos. Ay, sí.
2: Que las guardias están colapsadas,
3: Andy. Y no se te va más, además, el tema. ¿Viste?
1: Lo refirió Fernando Carlos, estuvo casi una semana.
4: No, sí, menos.
1: Y ahora lo trajeron con lo que tenía Marcela porque le pidieron por favor.
2: Sí. O las marcas, Marcela.
4: Y las marcas.
3: Claro.
4: Estaban cayendo.
2: Sí. Claro. Sí, pero se caían de una manera estrepitosa.
4: La agujita.
2: Parecía una.
1: Bueno, ¿qué partidos tenemos hoy, Fernando?
2: Tenemos de todo, señor, porque bien temprano, 4 de la tarde, Senegal-Irak, Noruega-Francia, partidazo, Mbappé y Haaland. Frente a frente y a las 9 de la noche se define el rival de Argentina, Cabo Verde, Arabia Saudita. Uruguay, España, donde ambas selecciones pensaban llegar a este partido ya con todo cocinado. Bueno, es una final directamente. España obviamente está un poco más holgada porque es puntera del grupo con 4 unidades. Después está Uruguay, Cabo Verde con 2, Arabia Saudita con 1 unidad. Puede pasar cualquier cosa, cualquiera de estos 4 puede ser rival de Argentina el 3 de julio en Miami a las 7 de la tarde.
1: Bueno, se demostró, después de una investigación científica, la importancia de los mimos, chicos.
5: Sí.
1: Dicen que los mimos liberan oxitocina y son muy importantes en todas las relaciones humanas. El contacto físico, especialmente con alguien cercano, alguien que te gusta, sea tu pareja o alguien de turno, ¿no? Pero vieron que hay gente más mimosa y gente menos mimosa.
5: Sí. Soy
2: vos
5: mimosa,
2: que sos mimosa.
4: Ella es un mimoso. Mira cómo hace.
5: Yo soy una vieja manito. Mimosa. A mí me gusta. No me gusta que me estén encima, pero sí necesito contacto.
1: Viste que es raro el mimo, porque sí. Cuando uno quiere.
5: Cuando se pasan, sí. Como el cargoseo me molesta, pero sí me gusta esta cosa.
1: Igual
5: de.
1: Igual hay gente que es muy cargosa.
5: De contacto.
2: Yo soy cargosa. Sí.
5: Que me abraza.
1: ¡Ay, qué malo!
5: Pero es lindo que te abracen. Lo que pasa es que hay una delgada línea.
2: Mira, sí. Yo ayer me terminó Big Brother y entonces lo agarré a Samuel, lo subo a la cama y.
4: Pobre, obligado.
2: Y, sí, ayer lo obligué. Y le digo: ¿usted qué hace, delincuente? ¿Usted qué hace, delincuente? Y él me mira como diciendo, quiero dormir, no molestes.
1: Bueno, los perritos generalmente son muy mimosos, las mascotas.
2: Pero él estaba cansado, mi vida, porque salió mucho a la calle.
1: Escucha, Marcela, ¿sos mimosa vos?
3: Cuando quiero, sí, pero no siempre. Claro.
2: Es media arisca, Marcela, ¿eh?
5: Pero la Marcela, sí. Vos sos cariñosa.
2: Pero parece que se deja...
3: Sí.
5: Y no, pero
3: sí, cuando quiero soy re cariñosa.
1: Y bueno, yo también, pero hay gente que ya persigue.
3: Me estoy dejando. Viste, sí. Por ejemplo, con mi hijo me dejo re.
2: Pero sí. A mí me sorprendió cuando lo conocí a Juan.
3: Sí.
2: En tu casa.
3: Sí. Juan Cruz.
2: Claro,
3: sí.
2: Juan Cruz. Cuando vino acá, pero ponele. Pero en tu casa me pareció que era re cariñoso con vos.
3: Sí, es cariñoso. Sí, sí.
1: Yo con mi viejo también soy re cariñoso.
3: Y debo haber sido cariñoso con él, porque si no...
5: Si no, no sería cariñoso. Claro. Pero viste que hay gente que se
1: con
5: le nota menos.
1: Soy muy cariñoso.
5: Claro.
6: Sí. Ay, qué lindo. A mí me encanta. Yo soy re mimosa. Me encantan los abrazos, las cosquillitas. Yo tengo una amiga que me hace cosquillitas siempre y hay veces que viene a la noche a mi casa.
1: Pero no digas calentando la tela.
4: Una amiga que me hace cosquillitas.
1: ¿Qué le a tus compañeras?
6: No, ustedes lo toman mal. No, chicos.
1: Claro, Marco, hacé la voz, hacé lo mismo, calentá la audiencia, vos.
2: Qué fuerte.
6: Bueno, no lo cuento, entonces.
5: No te dejes de
4: hacer
5: nada.
4: Tengo una amiguita que me hace cosquillita.
6: Pero son cabeza de alzado.
4: Me boteaste.
2: No. Luchi, lo dijiste me boteando, Luchi.
4: Tengo una amiguita.
6: Bueno, si tengo una voz botera, perdón.
3: Bueno, para ahí, que no terminaste de contar.
6: Pero ¿quieren que lo cuente o no?
2: ¿Qué?
5: La Luchi es re cariñosa.
3: Sí.
6: Bueno, lo voy a contar, piensen como quieran.
3: Sí, te hace
6: mimito, entonces claro, cuando me quedo, tipo, ella se queda hasta que yo me duermo.
3: ¿Y se va?
6: Se va, y cuando me deja durmiendo se va, pero me duermo con sus cosquillitas.
3: Es una buena amiga.
6: Sí, re.
5: Total.
4: Imagínate si Fernando Carlos dijera eso. Fernando, yo tengo un amiguito que me hace cosquillitas.
2: Claro. El 4 de Tristán Suárez.
5: ¿Qué va a hacer si es más arisco? Aquel es más arisco.
7: Con el amigo le hace cosquillitas.
2: Hago cosquillitas, claro.
4: Y si él no tiene amigas mujeres.
5: El bebé es cariñoso.
1: A ver, Guille, ¿vos sos mimoso?
8: Yo soy re mimoso. Y a un amiguito en la escuela, le hacía mimito en el pelo. Tenía pelo largo, poquito largo, y le hacía así.
5: ¡Cuál envidia! ¡La envidia que te daba el
8: pelado! Y él hacía como los gatos, ¿viste? Cuando los gatos hacen...
7: Y sí, por eso se le dice gato, Guille.
8: Ah, ¿sí?
7: Toca la espalda y levanta.
2: Pero
7: la espalda y levanta la cola.
8: Este fin de semana voy para 25, lo voy a ver a mi amigo, le voy a mandar una foto.
2: ¿Está pelado ya? ¿Está pelado?
3: Manda un video.
8: ¿Cómo?
2: ¿Está pelado?
8: Sí, mimito en el pelado.
5: Pero hay
6: qué lindo los mimos, no sé, mal pensado, el mimo es re lindo.
5: Yo tengo una
7: pero
5: amiga. Luchi,
7: pero para, pero vos lo contás así, si hay una amiga me hacen un mimito, una cosa.
6: Sí. Claro. Bueno, yo no lo mal pienso en mi mente, ustedes son los perversos.
5: Pasa que estos viejos cabeza
7: podrida. A mí no me digas perversa, la que se hace hacer mimo por otra mina, que es amiga tuya, sos vos.
6: ¿Qué, no me puede hacer mimos una amiga?
5: Yo tengo una amiga.
7: Yo no tengo nada para decir.
6: Sí, me está diciendo que voy haciendo la bebotera. Yo no
7: vos
6: me
7: dijiste perversa.
4: A vos vos estás
6: diciendo. A todos están diciendo perversa, porque vos me estás diciendo. Lo estás diciendo bebotera, Luchi. Me está diciendo como que estoy.
7: Guille, pásame la cinta.
5: Lo que pasa es que los viejos puertopollenza esto piensan cualquier cosa.
2: No se ataque a nosotros por defender a ella, que es independiente. Escucha, mirá si Zorro hubiera dicho, yo tengo un amiguito.
7: Un amiguito que
2: nadie le hubiera sorprendido.
7: Tengo un amiguito que me hace
8: cosquillas en la nariz.
6: Todo para el otro lado.
7: Pero vos decís, tengo un amigo que me hace cosquillas, yo digo, bueno.
2: Silencio.
7: A ver.
2: Un amigo que va casi me haciendo mimitos en los pelitos que hay en la nariz.
5: Asqueroso.
4: Una plumita.
5: Lo que pasa es que en el hombre suena.
7: Santiago, dejás este gracioso, no te queda bien.
1: Eso es la cultura machista, porque dos mujeres excitan al macho y dos hombres juntos no.
7: Y bueno, y sí.
1: A la mujer.
7: Y sí que vas a cambiar 5.000 años de historia en una mañana.
5: Claro, pero la mujer está bien visto y en el hombre está mal visto.
1: El hombre no.
5: Es re machirulo eso.
1: Pero por eso, sí. Sí.
6: Bueno, no sé. ¿Puedo contar anécdotas?
7: No, ya siempre.
2: No, son mimosos.
5: Yo tengo una vieja que me rasca la espalda también.
1: ¿Sor mimoso?
2: Sí, yo soy mimoso.
3: Es mimoso.
1: ¿Vos, Luchi, también mimosa?
6: Yo sí,
5: reconta.
6: Sí.
1: ¿Fernando?
2: Sí, claro, muy, muy, muy mimoso.
5: ¿Con quién?
4: Sos arisco, vos.
7: Con su señora.
5: Ni en Navidad te da un beso.
2: Bueno, ustedes no están a los abrazos tampoco en la tanda.
6: No, para mí, Fernando, en realidad, siento que no es tan el contacto, sino siento como que es más atento. Como que él da el cariño desde otro lado. Siempre. Claro.
2: Ah, eso es re caballero, pero soy muy mimoso.
6: Para vos, tampoco. Para.
2: Muy.
6: Cálmate un poquito.
7: Muy alto, elegante.
2: Elegante Sport, 1.84.
5: Pasa que es difícil de besar porque es alto, Fernando.
7: Qué lindo un novio alto.
2: Por ejemplo, hace un ratito.
3: ¿Sabés quién es?
2: ¿Lo puedo contar, Bebe?
1: Sí, claro, palo para Bebe. Supuesto,
2: Bebe, le hice. Fue a buscar un café. Le hice piecito a Bebe para agarrar el vasito.
3: Es cierto.
2: Y bajó y nos dimos un abrazo. Me abrazó la rodilla y todo, Bebe. Es cariñoso.
3: Gracias.
2: ¿Hay cámaras de ese momento? Y debe haber en el pasillo.
5: Hay gente que
1: bueno,
5: no.
1: Para
5: no
1: vos, imagínate, medio dormido acá en la madrugada que llegamos y lo ves a Fernando Carlos que le está haciendo
3: el claro.
1: Es
3: raro.
5: Qué fuerte.
3: Es raro,
5: qué fuerte.
3: Es raro.
5: Igual hay gente que no parece mimosa, pero cuando vos la abrazás y todo se recontra dejan y a mí me encanta. El bebé es así.
1: Te odio.
5: Están diciendo cosas horribles. No, chicos.
2: ¿Cuál de las dos cosas
7: te gustó? Lo que la ofendió.
5: Si vienen. Santiago, me quiere ir a mi casa. No me pagan para esto a mí. No me pagan para esto.
8: Se dieron cuenta que volvió Fernando y volvió la agresión en el grupo, ¿no?
1: La violencia.
2: Nada.
7: Para mí volvió la alegría.
2: Gracias, Costi.
5: ¿Viste?
1: Todo por esa bueno,
5: lo
1: cosa
5: ceban.
1: Que te compró.
5: Lo ceban.
2: 30 en dos pagos.
1: Ay, chicos.
2: Qué mañana.
5: Santiago. Ven,
1: déjate.
5: Tengo una amiga.
1: Bueno, hay que dejarse en vivo porque libera oxitocina, chicos.
5: Me gusta eso, entonces.
1: Sí, es bueno para la salud.
5: Sorbo.
1: ¿Qué? Pero viste que hay veces en la vida que necesitas un abrazo. Y hay abrazos sí. Que dicen todo.
5: Ay, sí, boludo.
1: Sí, buen día. hasta las 10 de la mañana.
5: Sei tú.
1: ¿Cómo?
5: Sei tú. Sei tú es un nombre de tenis. Sí,
1: no lo diría.
5: Sei tú. Lala.
1: Bueno, ¿cómo va a estar hoy?
7: Frío, Santi. Vamos a tener en este momento, tenemos una térmica que está en 7 grados y vamos a llegar a 13 por la tarde.
4: Oh, ¿hacemos prode?
7: ¿De qué? Ah, de mañana.
6: Mañana. Ay, sí, así puedo jugar.
4: Con premio, todo, digamos, bien fuerte.
1: No, no, pero por mañana no tiene sentido. No, no, podemos jugarlo para... No.
6: Sí, Santi, dale, no. Porque yo quiero jugar, participar de eso. El otro día estaba sin mí.
1: La semana que viene, porque guardemos la energía.
4: La emoción.
1: Porque el partido de mañana no cambia nada. Dijo.
7: Guardemos las dos rodesias para la semana que viene.
5: Como si apostáramos fuerte acá.
7: Claro, no, bueno, para como que nos regalan día, una remera de Seven Sport.
1: Bueno, no, y el otro día fue una orden de compra de 250
5: lucas.
1: Anita,
5: sí, muy arriba fue.
4: Pero el segundo partido ganamos con Fernando.
2: Una rumba empezada nos tocaron a nosotros.
4: La mitad del paquete.
6: A mí no me importa, dame una teta, una rodilla, sabes cómo te juego, como loca.
1: ¿Dame una teta?
6: No.
1: Dijo, dame una teta, Guillo pone así. Más judar la teta. Mira, vas a ver.
6: Ay, no.
5: Entra en la boca.
1: Te tapa toda la carita esa que te dio.
2: Ganamos a la rumba empezada.
4: La mitad del paquete.
6: Mira, me importa, dame una teta, una rodilla, sabes cómo te juego.
1: No, dije teta.
6: Dije tita, chico.
5: Está re tortillera hoy al final.
6: Bueno, ustedes, chicos. A ver, ¿puedo decir algo? ¿Qué les pasa con las hormonas? De verdad. Porque después me dicen a mí que soy la pendeja con la hormona para arriba.
3: Nos está funcionando mal.
6: Está mal.
3: Qué puñal.
6: ¿Quieren venir a bailar conmigo o algo? Yo los invito. ¿Seguro?
5: Bueno. Y no, si son todas tortilleras tus amigas.
6: Sí. La mitad de la... A mí no me importa, dame una teta, una rodilla, sabes cómo te juego.
1: Una buena teta.
6: No, no dije
1: una buena teta.
4: Mirá vos.
6: Sí. Dije tita.
1: No, dijiste teta.
6: No, dije tita.
1: Luchi. 9:26, buen día.
5: Yo te voy a creer.
6: Y bueno, ya está, chicos.
1: Bueno. 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
5: Lala, soy tú.
1: Bueno, buen día. ¿Cómo está el tránsito, bebé?
9: Demoras en el tren Belgrano Norte y continúa también en el Sarmiento, ¿sí? Sumamos un operativo por incendio en Humberto Primo al 2700.
1: Bueno, chicos, vieron que vivimos cada vez con más estrés.
6: Sí.
1: Algo que le preocupa mucho a la medicina, a la ciencia, es que hay un mundo que está estresado. ¿Saben a qué se debe mayoritariamente el estrés de estos tiempos, de estos nuevos tiempos, de los tiempos que corren?
6: Okay. ¿A qué?
1: ¿A qué creen?
6: Ay, a...
4: económico.
7: Ay, ¿cómo se llama?
6: No, el celular, por la culpa del celular. No.
1: Sí, dice que el estudio este indica que el celular en cuestiones que tienen que ver con los ámbitos de relax, por ejemplo, puede ser el almuerzo, la cena,
6: sí.
1: Cuando uno está en su cama, es decir, cuando una persona debería estar como enfocada en otra cosa o desconectada de un montón de cosas que puedan perturbar sus pensamientos, eso potencia el estrés. Por
6: eso,
1: ejemplo, comer. Cuando uno almuerza, ¿viste? Cuando una persona está en un bar, en un almuerzo, una cena, con el celular... mantiene alto el nivel del cortisol, por ende está estresado.
6: ¿Vos sabés que sí?
1: En un momento que debería ser de
5: relax.
3: El otro día me llegó un video, ¿no? Que para bajar el cortisol hay que poner la lengua así.
4: ¿Para afuera?
3: Para afuera.
4: ¿Hay que sacar la lengua?
3: Sí. Un rato.
1: ¿Sacar la lengua para afuera?
5: Sí. Despegarla del paladar.
1: Si nosotros sacamos mucho la lengua, van a llamar al SAME acá.
3: Como 15 segundos, una cosa así.
5: Sí, sí, son segundos.
3: Y te baja el cortisol.
5: Yo lo tengo altísimo.
1: Lo que están tratando de recuperar ahora, a través de estas investigaciones, es que el ser humano, más allá de que esté cruzado todo su día a día, la rutina diaria por el celular, por las pantallas, porque no es la pantalla solamente por la vista, es toda la información que te entra, es tratar de sacar la pantalla de los momentos donde debería uno estar tranquilo.
6: Totalmente. Claro.
1: ¿Vos el almuerzo, la cena, el momento de dormir.
6: Sí, cuando te acostás.
1: Sí.
6: Sí, momentos que son para otra cosa. Vos sabés que yo siempre trato de no tener el celular cuando estoy almorzando, cenando, y ayer justo estaba editando un video que tenía que subir, entonces nada, estaba con el celular. Y editaba mientras comía, y en un momento lo solté porque es como que me empecé a poner como nerviosa, ¿viste? Como acelerada. Y no, pará, como que yo siempre respeto mucho esos momentos de comer tranquila, disfrutar. Y es terrible, lo tuve que soltar.
5: Es que uno no se da cuenta cómo te va alterando,
6: sí.
5: ¿Viste?
6: Sí, sí, te
5: saca.
6: Hasta
5: que en un momento así, no,
1: chicos, lo único que queremos en el día es agarrar el celular.
5: Sí.
1: Oh, estamos todos presos de la tecnología.
6: Qué delirio eso.
1: Todos somos todos o prácticamente todos hemos caído en esa trampa. Sí. La excusa es estoy laburando, que sí, obviamente que parte de nuestro laburo,
5: mentira,
1: o el de casi
5: Santi.
1: Todo el mundo depende del celular, porque todo el mundo recibe mensajes que tienen que ver con su día a día, o los que tenemos hijos chiquitos, qué sé yo. Nuestra vida está ahí, pero eso es la mitad o el 40% de lo que usamos. El resto es paja virtual. Perdonen la expresión.
7: La expresión.
1: Pero es nada. Es
6: eso que vos dijiste.
1: ¿Qué mirás?
6: Sí.
1: ¿Qué miraste? Nada.
4: Aparte,
1: nada.
4: No sé ni qué mirás.
6: ¿Qué aprendiste?
4: ¿Vas al baño? ¿Cuánto puede estar en el baño? ¿Un minuto? Y tenés que llevar el celular.
6: Bueno, nos vamos.
1: Sorbo mira el arquero de
7: Nigeria.
4: De Cabo Verde.
1: Nigeria. Terminás viendo un tutorial cómo hacer un pan nube.
6: Es que es verdad.
1: Te da lo mismo una carrera de monopatín en Islandia.
6: Sí, que un botox. Sí, que un tratamiento para la cara. Yo no sé si a ustedes les pasa, pero yo...
1: O el fondo del mar.
6: Sí. Apenas me levanto estoy desesperada por agarrar el teléfono. O sea, me desespero.
4: ¿Qué te dije?
6: Es como, ¿dónde está?
1: Pero vos sos nativa digital, o más o menos.
5: Sí, nosotros somos más nativos.
6: A mí me hubiese gustado ser de su época.
7: Somos más nativos que digitales.
5: No, estarías hecha mierda como yo.
1: ¿Viste lo que dijo? Le gusté ese museo.
6: No sé si abrazarlo o darle una cachetada.
1: Claro.
6: Bueno.

0: No, qué peligro el celular. Qué peligro.
1: Qué peligro.
0: Nos está dejando todos ciegos, encorvados, solos. ¿Entendés? Porque sí. La gente no elige estar con el celular antes que estar con otra persona.
1: Y a la vez vacíos, ¿viste? Porque vacío. Vos estás mucho con el celular.
0: ¿Nunca les pasa que a veces escrolean, no sé, media hora, una hora, y después decís, ¿qué vi? Nada.
1: Nada. Sí. No, nada.
2: Y bueno, pero eso es lo genial. Nada, y lo
3: no, vos sabés, a mí me pasa a veces que estoy escroleando en TikTok, ponele en Instagram, no sé, estoy viendo cosas, y sobre eso que veo, me hago como imaginaciones en mi cabeza y me voy a otro mundo, y después, no sé, escuché un ruido de algo o algo, y vuelvo a la realidad. Claro, es como, ay,
0: bueno,
3: che, se me fue el cerebro.
0: La Lupita, ustedes, ¿qué tienen? Tírenme los 4 o 5 primeros temas que le aparecen en la Lupita del celular.
1: Ay, a ver.
2: Para. El Instagram.
0: No, para, vamos a hacer algo, para. A ver. Vamos a todos sacar una
1: captura,
0: una foto,
1: de pantalla,
0: screenshot,
1: claro.
0: De la Lupita de Instagram.
2: Sí, así no mentimos.
1: Dale, a ver.
0: Y para, y vamos a mandar las primeras seis cosas.
1: ¿Las primeras seis?
0: Sí. Sí, a ver, al chat del Club de Moro. Yo le voy a contar las mías.
4: Ay, qué impresión me da esto.
0: Qué miedo, ¿eh? Porque
2: manden,
0: la
2: ¿a dónde mandamos? Para. ¿Al grupo?
0: Al grupo. Las mías son Seferino Reato, hablando de Gran Hermano, después Chincia, no, Mirta Legrand, la mamá de Shipio, todo de Gran Hermano. Uno con unos globitos acá abajo que dice, no sé qué, te logró 100.000 seguidores.
2: Sí,
0: otro, ¿quién se va de GH?
5: No, es esto.
4: Sí, es eso. Dale, Fernando es genial.
1: Que mandar.
6: ¿Quién es Fernando?
4: Ahí está, de
6: un señor pelado.
4: De... No, el cuello.
6: Está viendo a ver cómo recuperar
0: ejercicio de cuello.
6: Ejercicio de pelo.
0: Celular. ¿Querés comprar un celular, Fernando?
4: Estoy averiguando para ver si lo puedo. ¿Viste? Perdón.
6: Tiene lo de también. Ver si lo de la cambiar. Cintura.
0: Sí.
6: Tiene
0: el... estimulación eléctrica nerviosa en la asiática.
6: Está viejo, ¿eh?
1: ¿Cuántos años tiene el señor que hizo esta captura?
0: Maju es un... Ay, Maju, hay una, un tratamiento de papada, mirá.
1: Cualquier cosa tengo, un ejercicio para la papada. Un perro que se baña con la dueña. Una canción de Joaquín Sabina. Una señora que se cae.
4: Dale, Marce.
1: Una
6: señora que se cayó en la ruta, Maju, tenés.
4: ¿Andaste?
1: Es aburrido. Ay, Maju.
4: Me gustan esos
6: compartilo, Marce, vamos.
0: Ya lo compartió.
6: Pásame a mí.
0: Marcela, hay mucha ropa, mucho tejido. Claro. Hay una de Shakira también.
6: Los usos argentinos están buenos.
0: Porque es el algoritmo.
1: Ay, qué
0: que tira
6: lo que ves.
0: Sí. Sí.
1: La de la Marce es la más coherente.
7: Cerebro de un caniche, te dice.
0: ¿Costa no mandó?
2: Sí, ya mandé.
0: Acá, mucho maquillaje.
1: Ay, por favor. Él bebe mucha moto.
2: Yo tengo maquillaje.
0: Apareció un tipo.
6: Un muchacho tengo. Apareció con
2: maquillaje.
6: Que juega un
2: Marilyn
6: deporte.
2: Monroe Diamonds. Maquillaje, un caballero.
6: Sopa.
2: ¿Cómo
6: hace una sopa?
2: Shira, la hermana de He-Man.
1: ¿Por qué?
2: Sopa de calabaza, Marilyn Monroe, un border
0: Sorbo,
2: collie.
0: Sorbo, un tipo. ¿Quién es este tipo? Sorbo, perfume.
6: ¿Quién? A ver.
1: La Sorbo acá.
0: El primero.
6: No
0: deja
6: sé.
0: De seguirme.
6: Deja de seguirme, dice primero. Después, mundial, perfumes, relojes. Y mundial.
2: Lo
6: Messi,
2: tuyo.
6: Messi,
2: mundial.
6: Claro.
0: Bueno.
6: Bien.
0: Bueno, qué
1: mucho
0: genial.
1: Mundial, chicos.
0: Tengo 34.
1: Es muy aburrida su lupita, chicos. La Luchi es
0: ¡ay, la tuya!
1: La mía es divina. La mía tiene ropa, tiene a Pampita, tiene a Emilia Mernes, tiene a Miley Cyrus.
0: No, y el de Guille.
1: No,
0: che, pará. Sorbo tiene a Haaland y a Messi desnudo.
6: Sí, claro, en cuero los dos.
0: Poca ropa.
1: Le hace cosquillita. Sí. El bebé tiene moto y rock.
0: Sí, soy aburrido. Sí.
1: No, está bien.
2: Esto es lo grave.
6: Eso. Guille tiene surtido,
1: Guille, ¿qué estás mira? ¿Qué estás
6: una pileta
1: haciendo?
6: En el balcón.
0: Escucha, vos, pará, les digo algo, escuchá. Vos sabés que en un momento a mí me había preocupado porque el algoritmo me había tirado para mí que con cualquier barbaridad que hablamos acá me mandaba señoras muy grandes en ropa interior.
1: ¡Ay,
2: Santi!
1: ¿Entendés? Es que es lo que hablamos acá, Santi.
4: ¿Vos sabés, Santi, que me pasó lo mismo? Pero no, las mías no tenían ropa interior. Como que en un momento era una señora... Tipo tu mamá, Maju.
0: Como unas rusas.
6: ¿Muertas?
0: Unas señoras como de Europa del Este.
1: Como lindas, así.
4: Hermosas, pero muy grandes. No.
0: Como una señora, claro, pero más de 70 y pico, 80 años. Muy pechugona. Como con unos bodies, unos corpiños. Muy, muy, muy exuberantes. Y me puse a pensar,
1: claro.
0: ¿De dónde saldrá esto? Porque.
1: No, algo hablamos.
0: Como,
1: algo hablamos. Igual aparece, a mí también a veces que me aparecen cosas que yo ni busco y digo, ¿por qué es Soto? Me aparece esto acá. Si yo.
0: ¿Por qué hacen estas señoras en teta?
1: ¿Cree que te no, chicos. En teta, Luchi, decímelo. Basta, ¿qué les pasa? Ustedes hoy me están
0: ¿A vos qué te pasa?
1: A mí no me pasa nada.
2: Pero el celular no se escucha.

0: Entonces, yo te veo como tu amiga, una hija.
1: Cuando tu amiga te hace mimitos, el celular lo está escuchando.
0: A ver, pero les no cambia mucho el algoritmo.
2: El qué, sí, cualquier cosa. Porque vos cliqueaste, mandaste haciendo un chiste de algún amigo. Supete, yo le mando a Guille, no sé, un audio viral para pasar en la radio. Sí. Y se me tira 50 después.
0: A mí ahora me aparecen uvas adentro de un air fryer.
3: ¿Qué, actualizaste?
2: Sí, eso es muy. Sí. A mí también me parece mucho eso.
0: Ese sos vos que me hiciste comprar la cosa esa.
2: ¿Qué te hice comprar?
0: La air fryer.
4: Está buenísima la air fryer.
3: Es lo mejor del mundo, el air fryer.
2: Bueno.
3: Es buena.
2: Buen día.
0: Está bien.

0: todo lo que es caloría, ¿cómo se dice? Que harina, ¿cómo es la harina? ¿Cómo se llama? Que no puedo comer. ¿Cómo se llama lo que no puedo comer? La harina, ¿cómo se llama? No, no, ¿cómo es? Y por calor, ¿no es? No puedo comer calorías, harina. Hidrocarbónico. No sabe una mierda.
1: ¿Qué se ponen así?
2: Atento, Delmo.
3: ¿Qué pasó?
2: Finalizó la primera práctica libre, esperando el Gran Premio de Austria este fin de semana, y Colapinto terminó en el puesto número 8. Buena performance del argentino. En algún momento había finalizado cuarto, después se fueron sumando más pilotos. Kimi Antonelli por ahora fue el más rápido, seguido por George Russell y Oscar Piastri. Continuarán en un par de horas los otros entrenadores.
3: ¿Oscar?
2: El Oscar. No, pero es Oscar.
4: Oscar de la Renta.
2: Oscar.
3: Sí. ¿El Rubén?
1: Claro,
4: Rubén.
1: El Rubén me encanta.
2: Bueno, había tenido un parcial de en la cuarta colocación el pilarense. Volverán a rodar, a girar en las próximas horas. Mañana la clasificación y a las 10 de la mañana del día domingo, el Gran Premio de Austria, donde Colapinto además en las últimas horas dijo: Messi es el más grande. Y los demás, lamento por ellos, pero están muy, pero muy lejos. Y atención que el jefe de equipo de Alpine Colapinto dijo a propósito de Messi, ¿no? De la valoración para el mejor del mundo, y el jefe del equipo dijo: ¿por qué no pensar en un 2027 con Colapinto? Bueno, atención, nos entusiasmamos.
1: ¿Messi Colapinto?
2: No, Colapinto en la Fórmula 1, el año que viene. ¿Por qué no?
1: Entendí.
4: Messi Colapinto.
5: Messi corriendo de Fórmula 1 es buena.
1: Es buena.
4: No, Colapinto jugando al fútbol, no entendieron nada.
1: Mira, es tan habilidoso que seguramente se da mañana.
2: Hace bien todo.
4: Ay, ella, la fan.
1: Ay, la remesista.
2: Ay, Antonella. Para Antonella.
3: Te confunden con Antonella.
1: Sí. Muchísimo.
4: Sí, que...
1: Sí, la novela Andrea del Bosque.
4: De payaso, sí.
3: Bueno, claro. Chicos, ¿para qué tengo una denuncia que les dije hace más?
2: ¿Cuál?
4: Último momento. Que...
3: Sí, falta de profesionalismo, dicen acá el informe.
2: Aún. ¿Por qué?
3: Una denuncia. Informa Fernando Carlos, periodista deportivo de radio en Nación FM. Bastante disconformidad en el plantel de la selección uruguaya con el DT, Bielsa. Y trato de falta de profesionalismo de los jugadores a esta altura del Mundial.
2: Sí, señor, claro. Lo confirmo.
3: A ver, ¿qué pasa con Bielsa, Fernando?
2: Lo confirmo. Bueno, se le plantaron. Uruguay, realmente con el grupo que tenía, esperaban seguramente tener mayor cantidad de puntos. Sí, fundamentalmente con Cabo Verde, que era el rival más débil. Y no pudo ganar y llegar a el partido de esta noche, quizás en una situación un poco más holgada. No pudo, y hay críticas que no vienen de este Mundial, ¿sí? Recuerden ustedes que, además...
5: Tan débil no era porque también empató con España igual.
2: Bueno...
5: No. Le empató a los dos equipos más importantes del grupo. Entonces, es un mérito de Cabo Verde.
2: Cuando te convoque, Santiago, yo te digo, claro, la verdad, yo me callo y te dejo hablar todo lo que vos quieras.
5: Sí. ¿Sí? Se le está sacando mérito a Cabo Verde, que empató con las dos selecciones más importantes de ese grupo.
2: Hasta ahora es A y B. Cuando sea A, B y C, yo te llamo.
5: Calle A, calle B.
2: Vos estate atento.
5: Calle C.
2: Estate atento. Pero bueno, lo cierto es que, sí, Cabo Verde, más allá de lo que dice Gonzalito, es el equipo débil y no pudo. Y los jugadores adentro de la cancha, que son los que definen, tampoco le pudieron ganar. Es cierto que, y abrazo al amigo uruguayo, Uruguay no tiene mucho, ¿sí? Futbolísticamente hablando, cuesta. Y encima aquellos jugadores que están...
3: Igual es un país con una tradición...
2: No, pero eso sin duda.
3: Importante.
2: Pero total. Pero, sí, por ejemplo, Valverde, que figura en el Real Madrid, acá en este Mundial, en Uruguay, erró dos mano a mano. Increíble, que puede pasar. Messi erró un penal
3: el
2: otro día.
3: El fútbol es...
2: ¿sí?
1: La dinámica de lo impensado.
2: Tal cual, conductor. Lo dijiste vos. Pero bueno, hay bronca, lo miran de reojo, las formas, las convocatorias, que no habla, que mira para abajo, que es particular, que no te mira la cara, que no convocó a tal, que dejó afuera.
5: ¿Es cierto entonces que los jugadores fueron a tocar la puerta para decirle, entrenemos menos?
2: Dicen que no estaba yo en la concentración de Uruguay, pero dicen que sí, que le tocaron, que para decir, mira, vamos a jugar de otra manera, no nos gusta, nos está reventando la manera de entrenar.
1: Pero no le está yendo
2: muy
1: bien,
2: pero muy exigente, cambiemos. No le juguemos de igual a igual, esperémoslo a España, salgamos de contraataque. El empate.
3: ¿A qué es ese partido?
2: El partido es a las 9 de la noche de hoy. El empate puede llegar a meter a Uruguay en la siguiente instancia. Hay que ver cómo sale el otro partido entre Cabo Verde y Arabia Saudita. Pero bueno, hay mucha bronca o malestar. Pero bueno, en este momento, en lugar de apoyar, fueron los jugadores a decirle, muchachos, no, Bielsa, no aguantamos más. Por eso, para mí es desubicado el momento, la instancia y desaprovechar a un técnico como Bielsa, ¿no? Pero bueno, ahí está. Uruguay nomás, en busca de la clasificación. Veremos cómo le va el charrúa a la celeste.
3: Bueno, escuchen, compró una casa en China y la armó en una hora.
6: Ah, mira
1: qué bueno. Qué bueno eso.
3: Una familia mostró un video de cómo armó una casa junto a familiares que la fueron a ayudar. La pagaron $700 cada metro cuadrado y la armaron rápidamente. Vieron que hay gente que se da maña para todo. Y vieron que ahora se están usando mucho estas casas que vienen como para ensamblar.
1: Sí, que te las mandan por correo, más o menos. Sí. ¿Viste que te las mandan?
3: Bueno, de hecho, hay muchas casas, las que regalamos acá de bienes de vivienda roca, son casas que las arman rápidamente también.
1: Claro.
3: Y son espectaculares, es una nueva manera de vivienda construir en el mundo. Viste que nosotros cuando pensamos en una casa, empezamos en ladrillos, en hormigón, en un montón de cosas, pero en otras partes del mundo, y más por las cuestiones antisísmicas también, se construye de otra manera.
6: Sí.
3: De hecho, los lugares que tienen así cuestiones de, mira, justamente ahora con los terremotos y las cosas que han pasado, ¿no? Pero hay un tipo de construcción antisísmica que tienen que ver con este tipo de construcción, con otro tipo de paredes, ¿entiendes?
1: Claro,
2: sí. Sí, total.
1: Pero esto debe
3: la loza
1: ser.
3: Y después montás una casa arriba con otra estructura.
1: Claro.
3: Mucho más liviana y preparada para esto. El tema es que hay que darse maña.
1: Te tenés no que dar maña.
3: Nada.
1: Yo sí, no te armo.
3: Yo no puedo armar ni
5: el Lego.
1: No, ni una caja de zapatos. Ahora, el tema es, o sea, una hora te lleva menos que una carpa armar.
3: Si va con su familia.
1: Andás a ver cuántos eran.
3: Yo una carpa tampoco la armo una hora.
1: Claro, por eso yo
3: ¿Alguien
1: tampoco.
3: Se va a armar una carpa acá?
5: Yo no la armo. Yo iba de camping a pescar. Yo armaba la carpa. Y además ahora vienen algunas como una especie de tecnología donde tirás como un palito, un piolín, y se arma enseguida.
7: El desafío son las canadienses.
1: Claro.
7: Encima son pesadísimas.
5: Yo armaba una que venía con distribución, tenía como dos habitaciones.
2: Enorme.
5: Gigante era.
8: La gran ventaja ahora es que hay tutoriales absolutamente para todo. Porque aún para lo que uno cree, ¿cómo hago para armar un motor debajo del agua en una pendiente en pleno frío? Y vas a encontrar a alguien que lo hizo antes.
1: Sí.
8: Habitualmente habla un castellano raro y es difícil, pero ¡ay! Alguien lo hizo.
2: Pero lo sé. Sí. Claro.
8: Alguien lo hizo antes.
1: Pero igual te tenés que dar un poco de maña.
5: Te emocionaste.
1: Sí, me quebré, Santiago, perdóname, quiero armar una carpa. No, te tenés que dar maña.
8: Sos inútil, sí.
1: Claro.
2: No le digas, tía Maru.
3: Ustedes, ¿han visto cómo vienen las carpas? Las carpas vienen en una valijita, en una bolsita.
2: Chiquita.
1: ¿Cómo de esto?
3: Hermosa. Para vos la ves y es hermosa. Ahora, vos cuando sacás eso, nunca más en la vida va a poder volver a entrar.
8: Eso es cierto.
1: Eso es verdad.
2: Como el árbol de Navidad.
3: Nunca más.
2: Como la
5: pide. Es como la bolsa de dormir, lo mismo. Y es mucho más chiquita.
3: No. Pero vos dormiendo te podés sentar arriba, la podés estrujar, no sé, sí, te cuesta también. Pero la carpa tiene un montón de cositas, las estaquitas, la cosa, todo eso que viene como en otra bolsita aparte.
1: Tenés que poner
3: una vez
1: otra
3: que
1: bolsa.
3: Vos desplegás todo eso. Tenés que buscar 5 bolsas más para poner todo. Sí, sí. Nunca más.
2: El camping.
6: Bueno, a mí me trajeron un sillón en una caja.
4: Claro.
1: Sí, sí, a mí también.
4: Ahora viene el colchón en una...
6: Colchón. Sí, también.
5: ¿Qué se infla?
1: Tienen sillones grandes.
3: En una caja. Envasado al vacío.
1: Claro.
4: Claro.
6: Ay, como que... envasado al vacío y quedan buenísimos.
4: No, pero se infla solo. No,
5: claro, claro. Se infla, claro.
1: Lo dejas un ratito.
5: No es con aire.
4: La vida de... la vida de camping no es para mí. Y yo, Marcela, así como me ves, fui Boy Scout.
6: Sí.
5: Girl Scout.
4: No, Boy. Yo era un chico. Basta con
1: no,
4: eso.
1: Igual no se dice
4: eso era el gobierno anterior.
1: Igual,
4: ahora
1: perdón.
4: Somos así.
1: No se dice así. Igual a todos.
4: No,
1: Boy
4: no
1: Scout.
4: Se dice Scout solo.
6: Scout, claro.
4: Bueno, yo era Boy Scout porque en ese momento estaba. Yo era trans scout. Ay, nos mandan a armar la carpa.
6: Ay, no, yo no puedo eso.
3: A mí de chico me encantaba, me fascinaba, pero era malísimo.
4: Tortura gitana.
3: Pero me encantaba, porque aparte viste que para poner unos tirantes y todo tenés que tener...
1: Tenés que
6: no tengo paciencia.
4: Tenés que hacer metáfora para saber dónde va la fuerza, dónde no.
3: Bueno, pará, si fuéramos de camping, ¿quién arma la carpa?
5: Yo la armo.
4: Bebe.
6: Sorbo.
4: Yo la armo. El único que confío.
1: Sí, Sorbo y Bebe. Para Bebe tiene paciencia.
7: No, hasta que encuentra el manual en internet, Bebe, nada.
5: Bebe, no, Bebe
3: Anita,
5: se hace.
3: Anita
5: no,
3: es la única
5: no
3: que sabe armar la carpa.
1: Anita, chicos,
4: Anita
1: claro.
4: No tiene fuerza para levantar una carpa.
1: Pero para eso lo tiene
7: toda la vida armado carpa.
6: Y Anita tiene
4: Pablo. A
5: Pablo también.
7: Toda la vida. Primero hay que hacer, hay que estirar para hacer la canaleta, porque si llueve, el agua tiene que drenar.
6: Canaleta.
7: Y después te lleva al río y te hace bajar la ropa.
3: Canaleta.
5: No, está bien lo que dice Pablo.
7: Claro, sí o sí tenés que hacer canaleta. Claro. Si no, no tiene sentido armar una carpa. Si llueve, se mete el agua dentro.
4: Canaleta no tiene sentido.
3: A ver, de uno. Empezás a decir eso y yo me empiezo como a angustiar.
7: La canaleta es lo más fácil igual del armado.
3: No, pero no por la canaleta. Vos sabés lo que es ir en carpa a todos nosotros. El frío,
1: sí.
3: La humedad, los olores, chicos. No,
1: y acá
3: ronquidos.
1: Somos gente limpia, los ronquidos. Yo no comparto carpa, chicos. No.
3: Como, vos ustedes escucharon como ronca Majo. De yo carpa a carpa la escuchás.
1: Le vuelo el techo. Un ronquido y se desprende la carpa del piso.
7: Hay unas carpas que vienen ahora, que están buenísimas, que vienen como una... como un espacio exterior a donde se duerme, como un hall, ¿entendés? Entonces ahí pones las valijas, las zapatillas sucias, entonces dejas todo ahí afuera, claro, que está protegido,
5: como un living,
7: y después otro cierre quede. Para como lo sería en la habitación.
1: Claro, esas son carpas muy arriba.
5: Yo armaba esa.
1: ¿Sí? Claro.
5: Sí, había una habitación de un lado del otro y en el medio
7: como un hallcito, un
5: claro. Claro.
1: Yo me imaginaba la carpa esa, la de la playa, me imaginaba yo la chiquita.
5: La
4: viene esa, después viene una tipo iglú, claro. Después viene una como una tienda de campaña.
5: No, pero la tienda es tipo más de playa.
4: No, la de tienda de campaña usábamos porque eran...
1: Gasebo, ¿no se le dice a ese?
5: No, es
1: gasebo,
5: otro.
1: Gasebo, claro.
3: Gasebo no tiene pared.
4: Es un gasebo. Solo,
1: pero viste que hay algunos que le ponen en los costados el coso transparente para que no entre el viento.
4: Pero no podés dormir, en un chiflete. Escuchen.
5: Pero no,
3: mira, claro. Majo, para sí, vos, no. 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
5: ¿Para roncar? 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
3: Sí.
1: Para no roncar.
4: Para que tenga un mejor sueño.
6: ¿Es un fármaco?
3: No, es un estudio de sueño.
6: Una máscara.
4: Yo dormí en una época.
3: Una máscara, sí. Para sí. Gustaría,
1: pero ya duermo con el protector bucal, ya me llevo por una... Pero me van a dejar,
3: ¿sabes? Me gustaría probar las banditas. Escúchame. Para la nariz. Para que te pones la máscara para dormir bien.
1: Sí. ¿Pulmotech?
3: Sí, Pulmotech, sexy. 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
5: No, si te pones esto más para dormir.
1: Me debe tener bloqueado porque no me sale.
7: Chicos, mi vieja usa Pulmotech.
5: ¿Quién?
7: Mi vieja, 25, mi vieja roncaba 3 veces más que Maju.
5: ¿Y no ronca más?
7: No ronca más, porque es una máscara que te alivia. Es medio raro verte, ¿no?
4: Pero no es incómoda.
1: Yo no puedo dormir.
7: Mi vieja está sola, está en
4: viuda.
7: Yo
4: probaría con las banditas en la nariz.
7: Pero no, el otro día viajé con mis hijos y durmieron con ella. Y
3: que es para la gente que tiene apnea de sueño.
7: Claro,
1: pero primero me tengo que hacer los estudios.
7: Sí, totalmente. Pero a mi vieja se lo recomendaron. Y a ver, te asustás, porque ves una persona que está durmiendo, parece un monstruo.
5: No es incómodo, ¿cómo se mueve? ¿Pero cómo se mueve? ¿Cómo gira?
7: No, y tenía que acostumbrarte a dormir para arriba, supongo.
5: No, malísimo.
1: Todo bien, pero no voy a dormir con esto.
7: Bueno, Majo.
4: Yo voy a probar con las banditas.
5: La Inco.
7: Si querés dormir bien.
1: Sí, eso es
7: la solución,
1: Tengo que bajar un poco de peso.
7: Ahora le voy a pedir a mi vieja que mande una fotito.
3: No, pero si tenés apnea y todo, debe ser espectacular.
1: Claro, debe bueno, ser
3: pero
1: buenísimo.
3: Cuando llevamos la carpa, llevala.
1: Sí. Bueno, yo me la compro para ir
3: ¿para
1: de
3: quién
1: camping.
3: Ronca mucho? ¿A quién ronca mucho?
9: No, yo no.
1: Para mí roncan todo y
3: yo
1: nadie
3: no tanto,
1: dice
3: pero
1: nada.
3: Ronco. Sí, todos roncamos.
1: Sí, todos.
3: No probé con una posición. Lo que pasa es que los que comemos boca arriba es más jodido, ¿viste?
2: No probé con las cintitas en la nariz, es efectivo.
5: Es buena,
2: ¿no?
5: Las cintas
1: sí,
5: en la nariz.
1: Buena.
5: Es buena.
1: Sí.
3: Quisiera, ¿eh? Ojo.
1: Mira, no
3: a mí
1: se
3: me
1: hagan
3: gusta
1: acá,
3: más la cinta en la boca.
2: Nah, pero no, sin...
1: no, no me ahogo, Santi.
9: Eso es medio raro.
5: Yo no sé cómo no te ahogas. Fuera de joda. Sí.
3: No, porque a veces no, porque respiras bien. Vos sorbo como tenés la postura de tu boca y la quijada, debes roncar mucho para dormir con la boca abierta.
5: No ronco nada. De hecho, es muy lindo dormir conmigo.
2: Es una trompeta.
3: Pero si vos respirás por la boca.
6: Es lindo dormir conmigo.
5: Sí. Pará, me miran y me dicen que
3: todo el tiempo la boca abierta.
5: Por otro lado, el lunes tengo turno, ¿eh?
2: Los portazos en la habitación.
5: Para las cosas de los dientes. ¿Cómo es?
1: Para los alineadores.
9: ¿Alineadores?
5: Sí.
2: Qué bueno.
1: Vas a cesear más, ¿eh? No se te va a entender.
4: Ustedes dejaron pasar la frase de la temporada.
6: ¿Dormir conmigo es?
4: La gente me mira durmiendo y me dice que soy muy lindo.
5: Que dice, qué lindo que dormís. Claro.
2: Él duerme con la puerta abierta. Duerme.
4: No, para mí.
9: Él duerme haciendo un vivo.
4: Él duerme en la ventana de la casa y la gente pasa.
2: Oye, no, sí, no, en los barrios.
5: ¿Qué dicen?
2: En los barrios.
5: Qué lindo dormí.
2: Hoy, ¿en dónde dormís? ¿Al público? ¿Dónde? ¿Agronomía? ¿Dónde es?
5: Sí, Villa Urquiza.
2: Claro.
3: Hoy vas a Triunvirato,
2: Lazábal. O Lazábal, bueno, y Triunvirato.
3: Vamos con los compañeros. Nos queda chico el programa.
2: Nos queda chico. Pedí media hora más.
3: Bueno, atención, vamos con la palabra y número clave para hoy viernes. Vamos con el horóscopo. Aries, seguridad, el número es el 05,
2: el gato.
3: Tauro, confusión, el número es el 77.
2: 77, pierna de mujer.
3: Géminis, autoestima, el número es el 25.
2: 25, la gallina.
3: Cáncer, pasado, el número es el 96.
2: 96, el marido.
3: Leo, sueños, el número es el 10.
2: 10, la leche.
3: Virgo, felicidad, el número es el 32.
2: 32, el dinero.
3: Libra, responsabilidad, el número es el 07.
2: 07, el revólver.
4: ¿Cuál es la palabra?
3: Seguridad.
4: Seguridad.
3: ¿Dije seguridad o no?
4: Sí.
2: Pero me parece que antes la dijiste.
4: No, felicidad.
3: Ok. Escorpio, motivación, el número es el 12.
2: 12, el soldado.
3: Sagitario, sentimientos, el número es el 36.
2: 36, la manteca.
3: Capricornio, descanso, el número es el 44.
2: 44, la cárcel.
3: Acuario, mente, el número es el 20.
2: 20, la fiesta.
3: Y Piscis, creatividad, el número es el 81.
2: 81, las flores.
3: Repasemos, Justin.
4: Aries, seguridad, 05. Tauro, confusión, 77. Géminis, autoestima, 25. Cáncer, pasado, 96. Leo, sueños, el número es el 10. Virgo, felicidad, 32. Libra, seguridad, 84. Escorpio, motivación 12, Sagitario, sentimientos 36, Capricornio, descanso 44, Acuario, mente 20, Piscis, creatividad 81.
3: Fuiste despacio y lenta. Bueno,
4: lenta, bueno, tengo que viajar a Rosario y a la noche, Santi, estoy en Club Fellini de Rosario. Hoy
3: allá va Costi,
4: a toda
3: la gente de Rosario.
4: Atención Rosario y alrededores, a toda costa en el Club Fellini, hoy 10 de la noche.
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3: Se le pido disculpa a Guido que nos hemos pasado, pero bueno, escuchen chicos, claro, estamos palpitando ya el tercer partido de la selección argentina. 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
3: Y volvemos.
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Chicos, ¿ustedes saben quién nos invitó acá? ¿Eh? ¿Vos? Es así. Salud, ¿eh? Sí. Había luz y entramos.

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tal tengan todos ustedes? Muy, pero muy buenos días para todos. Bienvenidos a esta mañana, bienvenidos a esta nueva edición. Esto es Decime Algo, como siempre, como cada mañana, acompañándote aquí en la radio, señores. Aquí estamos, como siempre, como cada mañana. Hoy ya día viernes, chicos, qué bárbaro. Impresionante cómo se ha pasado la semanita, ya día viernes, viernes 26 de junio de este 2026. Estamos para todo el país a través de Radio Cadena Alegría, señores. Pero aún no me mata. Estamos disfrutando de unos ricos mates aquí en la mañana, ¿eh? Sí, señores.

0: mañana, señores. ¿Cómo viene tu jornada? ¿Cómo viene el día viernes, señores? Qué lindo día viernes. Bueno, les cuento, acá tenemos una mañana. El cielo está completamente despejado a esta hora de la mañana. Está linda la mañana aquí por La Pampa, donde nosotros estamos transmitiendo. 5 grados se está marcando la temperatura actual a esta hora. Sensación térmica, ahí se actualizó. 6 grados la temperatura actual a esta hora. Sensación térmica 4 grados, cielo completamente despejado. 16 grados se esperan para el día de hoy, en este día viernes, señores. Bueno, y estamos para todo el país, obviamente. Estamos a través de Radio Cadena Alegría. Bienvenida a todos los oyentes que tenemos en distintos puntos del país. Porque la Cadena Alegría llega a toda la Argentina. Qué bueno estar aquí con todos ustedes, como siempre, para compartir juntos esta hermosa, hermosa mañana. Mañana para compartir alegría, para compartir diversión, para compartir buena onda, sí, señores.
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0: Claro, deja la vida que es corta, a disfrutarla y a vivirla de la mejor manera, Estamos en Córdoba Capital, 94.1, Bienvenida a toda la gente de Córdoba Capital. Estamos también en vivo en Río Cuarto, 91.5. Bienvenidos a todos. Buen día. Y por supuesto estamos a todo el país, en toda la Argentina. Estamos para más de 200 radios, Saludos para todas las radios que se suman en esta cadena federal de la Cadena Alegría. www.cadenaalegría.com

0: feliz, señores, vamos. Soy feliz.
1: Vamos, que la vida es una fiesta,
0: señores. Y a vivirla de la mejor manera a través de Radio Cadena Alegría, la campeona del dial. Bueno, te vamos a decir que vamos a habilitar la línea para que ustedes se puedan comunicar con nosotros. ¿Qué les parece? ¿Sí? Vamos, vamos, vamos. Eso me gusta. Y nos cuentan, ¿desde qué punto del país nos están escuchando? ¿Y cómo está el tiempo, en cada ciudad, en cada pueblo donde llega la cadena Alegría, está habilitado el WhatsAppero alternativo y en un ratito ya habilitamos el WhatsAppero de la cadena Alegría. Así que ya podés empezar a mandar tu audio, tu mensaje en esta mañana. Así ya te sumás a la mañana de Decime Algo, 3, 5, 1, 3, 4, 9.

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Eso, vamos, señores, 35 minutos de las 10 de la mañana, ¿eh? Así estamos en esta jornada de día viernes 26 de junio. Bueno, qué buen comienzo, la música, lo que estábamos escuchando hace minutitos nada más, la música que nos dejaba por acá. Desacatado, infierno vacío, 35 minutos nos separan ya de las 10 de la mañana. Continuamos con la música, continuamos con las canciones, continuamos con buena onda en esta mañana. Decime algo, dale. Comunícate con nosotros a través del WhatsApp, pero de la cadena Alegría, 351 349

suena la 2001 en la mañana de la cadena Alegría, señores. 38 minutos, nos separan ya de las 10 de la mañana. Seguimos compartiendo música, canciones y buena onda, escuchando a los oyentes.

0: ¿Dónde habíamos quedado por acá? Tempranito la abogada, tempranito, vamos con la abogada que pierde todos los juicios, dale abogada.
1: Un pichón de tipurú, todo bien.
0: Bien, corazón.
1: Más o menos, no ando con todas las pilas.
0: ¿Qué pasó?
1: Andamos bien hoy.
0: ¿Qué pasó, abogada?
1: Así que bueno, voy a saludar a todos mis amigos virtuales, a las mujeres, a todas las mujeres que me conocen.
0: Bien.
1: Que me conocen. Por la radio, la voz. Y para todos los chicos también.
0: Bien.
1: Para mis amigos virtuales también, saludarlos a todos ellos, a los que nombro siempre, y para toda mi gente de Rufino también, para todos ellos. La verdad que no ando bien, recién ahora, un poquito, mejor. Pero bueno, así que nada más. Te mando un besote grande y cuídate mucho. Un beso grande, Marcelito. Ah, Marcelito.
0: ¿Qué pasó?
1: Perdona. Quiero saludar a una amiga, Esther, que va a Neuco.
0: ¿Cómo estás?
1: No me sale bien el nombre. Para ella un saludo grande, un besote grande para ella. Bueno, un besito de parte de la abogada, la doble pechuga, la veneno. Ay, Dios. Bueno, un besito grande.
0: ¿Qué le pasa, eh?
1: Te quiero mucho, Marcelita.
0: Bueno, muchas gracias, Saludos para la abogada. Y espero que ande todo bien, ¿eh? Ah, espero que ande todo bien la gente de Rufino. Fuerza y que ande todo espectacular. Beso a la abogada. Bueno, seguimos avanzando. Avanzamos en esta mañana, 41 minutos de las 10 de la mañana, en esta jornada fría mañana de este día viernes. Estamos para todo el país por la gran radio, señores. Radio Cadena Alegría sonando bien fuerte.
2: Marcelito Hidalgo.
0: Hola.
2: Veo que todavía está suelto, que seguís en la radio.
0: ¿Y sí?
2: Yo no he podido escucharte desde este tiempo.
0: Mirá.
2: He estado triste porque no escuchaba esa voz de malandra. Así que nada, saludarte. Estamos viajando con Karina. Estamos laburando.
0: Ajá.
2: Así que bueno, te mando un abrazo y bastante bien.
0: Bueno,
2: veo que no lo haces.
0: Bueno, muchas gracias, saludito grande, saludito para los oyentes que se van comunicando en la mañana del día de hoy, Saludos para el pelado.

Bueno, señores, así estamos en esta mañana. Buenos días, Marcelo, ¿cómo estás? Bien, acá estamos haciendo radio, tomando unos matecitos y compartiendo la mañana junto a todos ustedes. ¿Me puede decir algún temita?

Ahí sacamos los mensajes que van llegando al WhatsAppero de la Cadena Alegría. Saludos grandes para toda la gente de la Cadena Alegría, para el amigo Cacho, ¿eh? ¿Cómo anda Cacho?

minutos de las 10 de la mañana, mañana fría por estos lugares. ¿Cómo está tu mañana? ¿Fresquita o no? Más o menos. ¿Está bien? 44 de las 10 de la mañana. ¡Dale! Estamos a todo un país por Cadena Alegría.

corazón. Señores, claro que sí, vamos, vamos, que hoy es viernes. Viernes que te quiero, señores. Viernes 26 de junio, para todo el país, por la cadena Alegría, señores. Estamos compartiendo esta hermosa mañana, fría mañana, ¿eh? Bueno, nos habían pedido a la gente La Maruja. Me habían mandado un mensajito, me habían pedido el tema de Ferfobia, ¿eh? Así que en un ratito vamos a estar cumpliendo con algo de Ferfobia aquí en la mañana de la radio. 49 de las 10 de la mañana.

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0: tiene para Tito este tema? ¿Cómo anda la amiga Tita Smoker, la cervecera de Luigi?
1: Hola Marcelito, quiero dedicar un tema de Fabiana para mis hijos Enzo, Fede, Nacho y para Daniel. Pásame algo lindo, que siempre te escuchamos, Marcelito, de acá de Santa Rosa.
0: ¡Vamos!
1: Mando unos matecitos calentitos, hace frío, Marcelito.
0: ¡Qué rico! Matecitos calentitos. Con unas tortas fritas, unos pastelitos, ¡qué rico, eh! ¡Ay, hablando de pastelitos! ¿Cómo anda el amigo Héctor Larrea? Acá estoy, recién me estoy despertando. Guapo el panadero de Luigi, ¿eh?

0: con cerveza.
1: ¿Cómo estás, Marcelo?
0: Oh, mira.
1: ¿Cómo estás, amigo? Espera, que estés lindo. Ya se viene el fin de semana largo acá en Chile.
0: ¿Por qué?
1: En San Pedro y San Pablo.
0: Mira.
1: Se viene el fin de semana largo, viernes, sábado y domingo.
0: Para el churrete van a estar ahí.
1: El fin de semana largo acá en Chile. Así que saludito para toda la gente de la región del Biobío. El día de hoy está soleado, está fresco.
0: ¿Fresco?
1: Recién estamos tomando disco un desayuno. Me comí un pancito con un huevito, un cafecito.
0: ¡Eso!
1: Y beso, amigo. El saludo a mi amiga Ahogada de Rufino. Siempre está escuchando. Manda muchos saludos a distancia de parte de la otra región de Chile. Y muchos saludos a todos. Y espero que tengan hermoso fin de semana. Y un temita de Amar Azul, por favor.
0: Amar Azul. ¿Cómo gusta Amar Azul en Chile, eh? Amar Azul, Antonio Ríos. Todos esos temas, impresionante, ¿eh? Sobre todo en las fechas patrias que tiene ahí, que es en septiembre. Ponen música, arman las empanadas de Chile. Son como las tartas, nosotros acá que hacemos las tartas de jamón y queso, vendrían a ser, unas cosas así. Bueno. Mirás la empanada y mete miedo esa empanada, ¿eh?

0: seguimos en esta mañana. A ver, ¿dónde está nevando por acá? ¿Qué dice Susi Ochoa? ¿Cómo anda la Susi? Pero acá no está nevando, Susi. A ver, ¿dónde está nevando? A ver.
1: Hola, Marcelito. Buen día. ¿Cómo estás?
0: Muy bien.
1: Bueno, te mando esta postal de Villa Pehueña. Fíjate cómo está.
0: Oh.
1: Por eso hace tanto frío acá. Un abrazo.
0: ¿Cómo estará la mañana ahí, Villa Pehueña, me dijo, Ahí está, mirá. Claro, todo blanco, Y hablando de frío, ¿qué dice Bariloche?
2: Hola, hola, hola, Marcelito. ¿Qué hace, gringo?
0: ¿Cómo va?
2: ¿Te digo algo?
0: Decime.
2: Bariloche está lloviendo.
0: Mirá.
2: Está llovinando, está pintando, en cualquier momento se larga la blanca y quedamos pero tapados acá, me parece.
0: Mira, no me digas.
2: Bueno, Marcelito, saluda a don Roberto, Fragati, que lo escuché.
0: Ayer.
2: ¿Cómo anda don Roberto? Saluda al alcahuete, el intendente. Saluda a la abogada. ¿Qué le pasa? Vamos, fuerza, abogada, vamos.
0: Sí,
2: vamos,
0: sí,
2: vamos,
0: sí, arriba, se ha abogada, caído.
2: Vamos. No me la afloje la cola a la vaca. Saluda a Mario Victorica, que no está ahorita, que dice, ahora se fierro, no sé cuántos kilos, levanta.
0: Pero cuidado, ¿qué fierro va a ser?
2: Guarda.
0: ¿Le gusta el fierro? Bueno, sí. Chicos, por favor, estamos en esta.
2: ¿Y el alcahuete intendente anduno?
0: No.
2: Porque ese otro también, pedirle plata. Marcelito, buen programa.
0: Andan en fiesta.
2: Sí, saludo al cuentista, de cosas que no ha aparecido, el cuentista, decirle que se cuente unos cuentitos de esos lindos que se cuentan, así nos reímos un buen rato.
0: Exacto, vos sabés que lo que pasó, hubo un problema técnico en Macachín, me parece, Hubo un problema técnico en el Macachín. Por eso no lo escucha el amigo Raúl. Ahí me estaba comentando Sanguchito Gutiérrez mientras estaba comiendo una torta frita, ¿eh?

0: 2, estamos en la cadena Alegría, señores. Vamos, alegría, diversión y buena onda. ¿Qué pasó?
1: Esta es una mujer que vende...
0: A ver.
1: Vende billutería.
0: A ver. A ver, ¿qué pasó? ¿Sí? ¿Qué pasó? A ver. ¿Qué pasó?
2: Hola.
0: A ver.
3: Hola, perdón, señora. Yo la llamo a una hora que a lo mejor es inoportuna, pero mi mujer le compró a usted un collar de perlas.
2: Sí.
3: Y ayer, justamente ayer, nos enteramos de que las perlas no son originales. ¿Puede ser?
2: ¿Cómo, señor, que no son originales? Pero, perdóneme, discúlpeme, ¿con quién estoy hablando?
3: Bueno, usted está hablando con Gandolfi. En realidad, le di el apellido de soltero.
2: ¿Señor Gandolfi?
3: No. Mi nombre es Gorriti, señora.
2: No, yo la... ¿Gorriti?
3: Sí, Gorriti. Y estamos desconcertados porque creíamos que las perlas eran originales y no son originales.
2: ¿Cómo que no son originales? Primero que yo no vendí a nadie un collar con ese apellido.
3: ¿Cómo no?
2: No, no, no.
3: ¿Usted se acuerda, se acuerda del apellido?
2: Sí.
3: ¿Cómo es?
2: A ver, Politi.
3: No. No, ¿ve?
2: ¿Cómo?
3: Que usted no está seguro. Usted tiene una... En la cabeza usted debe tener mierda, porque no...
2: ¿Cómo?
3: No se acuerda de nada.
2: Pero, señor, ¿cómo me está tratando así que me está como mal educado? ¿Qué me está diciendo?
3: ¿Cómo mal educado? Te estoy diciendo
2: pero,
3: que...
2: No. Pero, señor, ¿cómo me...? Pero escúcheme una cosa. ¿Cómo me va a tratar así un sábado a la noche que me está rompiendo las pelotas? Pero escúcheme, ¿quién habla, por favor? ¿Me quiere decir quién es?
3: Precisamente te llamo un sábado a la noche porque vos sos muy tramposa.
2: Pero tramposa, señor, por favor, ¿me puede decir y se puede identificar cómo me va a llamar aquí un sábado a la noche y me va a decir
3: perfecto,
2: eso? Hijo perfecto de puta, que me está jodiendo la vida. ¿Pero quién sos? A ver,
3: Fioriti,
2: ¿sos?
3: Yo soy Fioriti.
2: Pero que Fioriti, Poriti, pero ¿quién carajo te crees que sos, hijo
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varios mensajitos, varios mensajes que van llegando en esta mañana. Suenan los Herreras, el segundo bloque. Decime algo, señores.

0: hablando de Decime Algo, con Marcelo Hidalgo, vamos.
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0: Saludos para Gustavito.

abrazo grande para toda la gente de Puerto Deseo. Milagro que se levantó temprano, ¿eh? Milagro que se levantó temprano el amigo Gustavo. No es de los más que se despierta temprano, ¿eh?

0: mensajitos. Tenemos mensajitos en esta mañana. Decirle al Pica Gallardo. Decirle al Pica Gallardo que hoy es viernes y paga el patrón. Si quiere que venga a pagar la cuentita, dice. ¡Epa! Acá, no, chicos, acá ya empiezan a correr las cuentas. ¡Qué bárbaro! ¡Dios mío! ¡Dios mío! ¡Dios mío! ¿Cómo? ¡Qué bárbaro, eh! ¡Qué bárbaro, señores! ¡Qué bárbaro, eh! Vamos a Serrano, Córdoba. Están las chicas del comedor. Muy bien, como cada mañana. Hola, gente del comedor de Serrano, Córdoba.
1: Hola, buen día, Marcelito Hidalgo. Decime algo.
0: ¿Cómo va?
1: Hoy en Serrano, Córdoba, tenemos una mañana de sol. Un poquitito de viento, pero agradable.
0: Agradable.
1: Un día espectacular. Hoy ya no es lo mismo, pero bueno. Tenemos solcito, que es lo principal.
0: Sí, exactamente.
1: Bueno, Marcelito, te saludamos las cocineritas del comedor. Rosa, Paula, Meli, Gise. Los niños están haciendo los deberes, así que hoy no te van a saludar.
0: Hoy no me van a saludar.
1: Esperemos el lunes.
0: El lunes,
1: tengo que hacer antes que se vayan, porque si no, después ya no lo puedo hacer más.
0: Ah, claro, ¿se va de vacaciones o no? ¿Cuántas son las vacaciones de invierno?
1: Que tengas un hermoso fin de semana.
0: Bueno, muchas gracias.
1: Que la pases re lindo.
0: Gracias.
1: Y si Dios quiere, el lunes nos estaremos conectando de vuelta.
0: ¿No es feriado el lunes,
1: con
0: no?
1: Cadena Alegría.
0: Muy bien.
1: La radio de la buena onda.
0: ¡Eso, vamos!
1: Así que bueno, un besito grande, Marcelito Hidalgo, decinos algo.
0: ¡Oh, qué bonito! No es feriado el lunes, ¿no?
1: Y vamos a Argentina, lo mejor para mañana. Que podamos tener otra alegría.
0: Por supuesto, qué bueno, ¿eh? Saludos grandes para toda la gente de Serrano, Córdoba, la gente del comedor ahí que nos escuchan, ¿eh? Muy bien, prendidos a la mañana de la radio, prendidos a Decime Algo.

viernes, señores, dale que te quiero. Comunícate con nosotros, ¿eh? Estamos en la última parte de nuestro programa. 351 349 23

0: Bueno, a ver, ¿qué más tenemos? Un saludito para Luis Rodríguez y Alan Garay de Laguna Larga. Estamos a full trabajando y escuchando la radio. Qué grande la gente de Laguna Larga, ¿eh? Mirá, Laguna Larga, ¿eh? Ahí está. Bueno. Hablando de vagos, ¿quién apareció por acá?
1: José Marcelo, ¿nos hacen sorteo la gente del circo para las entradas, por lo menos?
0: ¿Ya hicieron?
1: ¿Nos regalan entradas para el circo?
0: ¿Ya hicieron?
1: ¿El circo? Buen día, pasame algo del recatado.
0: ¡Recién te levantás, vaga! ¡Qué vagancia, eh!
2: Las noches.
3: Hola, buen día, Marcelo Hidalgo, decime algo.
0: ¿Cómo le va?
3: Que este día sea bendecido para vos, para tu programa, amigo. Y acá estamos yendo al hospital nomás.
0: ¿Qué pasó?
3: Andamos medio enfermos, recaímos, así que bueno.
0: Viste.
3: Vamos a ver si tenemos buenos resultados, que las plaquetas hayan subido. Porque tengo las plaquetas muy bajas, así que bueno.
0: ¿La qué?
3: ¿Qué vamos a hacer? Así es la vida. Y que hay que seguir luchando nomás. Y un saludo para mi señora, mi vida hermosa Ángela. Y gracias bien. Por estar conmigo en estos momentos que la estoy pasando mal. Y bueno,
0: arriba ese ánimo.
3: Gracias por todo, mi amor. Te lo agradezco por haberme acompañado en todo momento.
0: Vamos todavía, qué bárbaro.

0: con muchos mensajes. Gente conectada en esta mañana. ¿Qué dice el amigo Gustavo? A ver, dame aire para el amigo Gustavo. A ver, escucha.
1: Está frío. Mirá, me acosté a las 8 de la mañana y me levanté recién.
0: Mirá.
1: A las 8 me acosté por el laburo.
0: ¿El laburo? ¿8 de la mañana?
1: Acá estamos, activando, haciendo trámites.
0: Mirá, haciendo trámites. El amigo Gustavo en Puerto Deseado. Mañana, fría mañana por Puerto Deseado, ¿eh? Saludos grandes para todos los oyentes que tenemos ahí, ¿eh? Son un montón. Así que muchas gracias por hacernos el aguante. En Puerto Deseado, Santa Cruz, ¿eh? Estamos lejos, chicos, ¿eh? ¡Ah!

con Paola Vaga. La tengo en el aire, Paola. Ah, no, Vargas, no Paola Vaga, perdón. Bueno, cualquiera le puede pasar, che. Paola Vargas, no Vaga, ¿eh?

0: Hola. Sacate el barbijo para hablar porque no vas a salir, ¿eh? Ahí está.
1: Yo soy Paola, quiero que me pase un temita de Giancarlo.
0: Ajá.
1: Estoy acá en Trenel, en la casa de mi hija.
0: ¿En Trenel? Mirá, en Trenel está Paola Vargas. Bueno, guarda, Paola Vargas, que ahí se aparece el pájaro mujer en Trenel, ¿eh? En el acceso de Trenel.

0: Hola Marcelo, mandale un saludito. Hoy es mi cumpleaños. Soy de Jocoli. Jocoli, mirá. Bueno, le mandamos un saludo grande al amigo José Mercado, ¿puede ser? José Mercado, de Jocoli. ¿Dónde es Jocoli? Abrazo grande al amigo José Mercado. ¿Ya sos pariente el Martín Mercado acá de Luis o no? El mismo apellido. Bueno, decime si tenés pariente por acá. A ver, nos vamos a Tomás de Anchorena. El amigo Darío.
1: Marcelo, buen día, ¿cómo te va?
0: ¿Cómo andás, Darío?
1: Bueno.
0: ¿Qué pasó?
1: Llegó el viernes.
0: Qué lindo.
1: Por fin. Bueno, acá en Anchorena hace un frío de la reptomadre. Hay un viento de la reconcha.
0: Bueno, bueno, bueno, bueno, bueno.

0: a Serafín de Bariloche, sí. Otro saludo, bien peronista. Y bueno, y a toda tu audiencia, todos los hombres, todas las mujeres, esas mujeres que me encanta escuchar, la mujer, la rubia, no sé de dónde,
1: la rubia no está.
0: La señora de Rufino,
1: la abogada, la
0: cocinera, bueno, todo. Saludos para todos.
1: Bien, bueno.
0: Y bueno, nada más, que tengan un buen fin de semana.
1: Muchas gracias, Darío.
0: Y será hasta el día lunes, si Dios quiere.
1: Bueno,
0: Marcelito.
1: En paz.
0: Chau, chau.
1: Muchas gracias. Te
0: mando un saludo y aguante River. Y viva Perón con el pecho bien inflado.
1: ¡Vamos!
0: Y Marcelo.
1: Sí.
0: ¿Qué esperas por pasar mi audio? O me tengo que calentar otra vez.
1: No. ¿Cómo se enoja Darío de Tomás de Anchorena? Vamos, Darío.

mañana. Esto es Decime Algo para todo el país por Radio Cadena Alegría. Todo el país conectado en esta mañana. Es Neuquén, dice por acá. Ah, claro, el Neuquén está nevando. Bueno, muy bien. Claro, ustedes pónganme en algunos lugares, en ciudades o pueblos de donde son, porque yo por ahí no los ubico, sí, las provincias. No, chicos, no sé el nombre de todas las... Claro, entiendan. Acá está nevando, dice. ¿Dónde está nevando? A ver, ¿a dónde está nevando?

0: Decime algo.
1: Bueno, seguimos. A ver. Por acá. Vamos con más mensajitos y audios que siguen llegando a la mañana en la cadena. Alegría, señores. Dale.
2: Hola, Marcelo Hidalgo. 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
1: Marcelo Hidalgo va corriendo un galgo.

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0: estamos en las canciones en esta mañana. No dijo nada Oscar Contreras, ¿eh? Claro, estaban todos esperando a ver qué pasaba un día como hoy, pero no dijo nada. No lo dijo, no lo dijo.
1: Buen día, Marcelito. Al fin Gustavo conoció la mañana.
0: Ay, como para todos.
1: Esa es la mañana de Puerto Deseado.
0: Chicos, no me lo traten de vago a Gustavo de Puerto Deseado. Hola, Marcelo, ¿cómo andás? Tanto tiempo, pasame un temita. ¿Cómo anda el amigo Cristian Bravo? El hombre

0: ¡Feliz cumpleaños, plumífero! ¡15 años!
1: ¡Marcelo, Marcelo! ¡Decile a Oscar que se olvidó que River se fue a la B! ¡26 de junio de 2011!
2: ¡Ah! Bueno, bueno. Claro, yo pensé que lo iba a decir en la, en las efemérides del día de hoy, ¿eh? Pensé que lo iba a decir. No lo dijo. Capaz que no lo tenía anotado.
3: ¿Qué dije, Marcelo? ¿Viste que el viejo pedorro no dijo
2: nada? ¡No, bueno!
3: En 2012, no, no, se lo salteó. Tenés que decirle cuando vuelva a salir al aire, decirle, vamos a hablar en conferencia de prensa, que se te puedan hacer preguntas como los directores técnicos.
2: ¡Mirá!

Marcelo, bendecido viernes, Marcelito, te estamos escuchando en la Taliba Roca, Te saludan las tres cordobesas amargas, Muy bien, por fin dijeron algo coherente, que son amargas, El programa está genial. Mirá vos, ¿qué están haciendo en la Taliba Roca?

pasar la segunda mitad de Amar Azul. Estamos escuchando. Ah, tenemos que cumplir, ya que está cumplimos con el amigo Gabriel, que siempre nos pide Amar Azul, me dice. Bueno, así que bueno, vamos con algo de Amar Azul. ¿Lo tenemos? Tenemos algo de Amar Azul en

0: Mar Azul, ahí estábamos cumpliendo con el amigo de Chile, el amigo Gabriel. Bueno, estamos para el final.
1: Marcelo, decir el viejo cuerno, todo ahí, que no se acuerda que no sea. Otario, cara dura, le decís, che Marcelito, sí, un día como hoy descendí a River, gané a Belgrano de Córdoba y ascendí a Belgrano de Córdoba a primera división. ¿Cómo no vas a ver aquí el viejo Otario Sonso de cuernudo? Que me criticaba ahí. Bueno, un abrazo.

los enojos que conté. Bueno, Marcelo, que tengas un feliz día, ¿eh? Pasamos un temita de Miguel. Miguel Gagialo, de Recreo Catamarca. ¿Cómo anda la gente de Recreo Catamarca, señores? Estamos en el final. Estamos en el final, señores. Nos vamos. 2 minutos para las 12 del mediodía. Nos vamos, si Dios quiere, volveremos el próximo lunes. El próximo lunes estamos nuevamente de regreso. El lunes estamos nuevamente aquí en la Cadena Alegría. 8 de la mañana en La Pampa. A partir de la hora 10 los esperamos en Cadena Alegría. A todos por acompañarnos, muchas gracias. Buen fin de semana y ¡vamos, Argentina!

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0: Señoras y señores. Tengan todos ustedes muy, pero muy buenos días, buenas tardes, país. Bienvenidos a la campeona del dial, bienvenidos a este festival de éxitos, donde vamos a estar compartiendo mucha música hasta las 2 de la tarde con toda la gente y la República Argentina. Bueno, el día de hoy me va a tocar que reemplazar a mi amigo el PPD. La Ven Alegría, Paulito Pérez, que le mando un gran abrazo para él. Bueno, ya estamos en vivo, saliendo para toda la República Argentina a través de la campeona del dial, a través de Cadena Alegría y sus más de 300 repetidoras. Nos presentamos en la producción a cargo del señor Juancito Vignau y en la conducción de este programa, quien te habla en las palabras Juan R. Agüero, para decirte feliz viernes para todos. ¿Cómo nos estamos preparando para mañana? ¿Si ha entrenado, productor? Bueno, mañana el partido de la selección argentina, ¿no? Ya clasificado para los 16avos de este Mundial 2026, ¿no? Bueno, ¿cómo está la Argentina? ¿Se está preparando, no? ¿Cómo está la gente del otro lado? ¿Bien? Bueno, me alegro. En la conducción de este programa, quien te habla, Juan R. Agüero. Gracias totales a toda la República Argentina. Estamos haciendo Festival de Éxitos hasta la hora 14 a través de la campeona del dial para toda la República Argentina. Nos presentamos. Estamos emitiendo desde la provincia de Mendoza. Estamos situados a 45 kilómetros de la capital mendocina. Estamos en San Martín, Mendoza, y desde este lugar emitimos para Cadena Alegría, con sus estudios ubicados en Córdoba capital, emitiendo a través del 94.1 y sus repetidoras oficiales y sus más de 300 repetidoras a lo largo y a lo ancho en toda la República Argentina. Y desde aquí, desde nuestro lugar, estamos emitiendo para toda la nación, para toda la Argentina, donde vos quieras que nos estés escuchando, en cualquier parte del territorio nacional. Bueno, tengo un montón de mensajes ya que están llegando de la gente. Bueno, vamos a habilitar la línea telefónica para que vos te puedas comunicar en esta linda jornada y nos puedas programar la música también. Número de teléfono oficial de Cadena Alegría, 351-34-92-367. Mi WhatsAppero personal para que también te puedas comunicar conmigo. Me agregues. Es el 2634-743070. ¿Tomaste nota? 2634-743070. Ahí está mi WhatsAppero personal. Que prepararse, claro, hay que tener provisiones para el día sábado, claro, el asadito, porque a las 11 de la noche hora argentina juega nuestra selección y nosotros estamos preparados para alentar a nuestra selección argentina como se merece, ¿no? Así que hay que preparar el asadito, hay que juntar, claro, hay que juntar una monedita, ¿no? Como para comprar un asadito, disfrutar, por supuesto, del día sábado en espera de el último partido de esta fase, en la primera fase del Mundial, Bueno, vamos a ver qué pasa, Bueno, le mando un saludo grande para el Cita, un gran saludo para mi amigo Juan, Para mi tocayo, que está desde las Parillas, Córdoba también, escuchando el Cita de Río Tercero. En un ratito leo el mensaje de ustedes, ¿sí? Mensajes que están llegando también, por supuesto, a través de la línea telefónica oficial de Cadena Alegría, Algo el Negro Sebastián, me piden por ahí también. Bueno, listo, le vamos a rendir un pequeño homenaje al Negro Sebastián, el día de hoy, porque nos ha dejado tantas canciones, tanta música, para seguir disfrutando de sus éxitos. Porque mientras que nosotros, que somos las radios, los medios de comunicación, mantenemos viva la esencia de aquellos artistas que dejaron su marca fuego, tanto en la música, en cada uno de nosotros, ¿no? Entonces, bueno, es importantísimo que la gente por ahí no deje que muera la música de estos grandes artistas que siempre pide a través de diferentes programas de Cadena Alegría, y demás, ¿no? Bueno, una vez más, para que tomes nota, 2634-743070. El número oficial de Cadena Alegría, 351-3492-367. Y pegadito a nosotros está llegando el siestero con mi amigo el Chuni, Paulito, que le mando un gran abrazo para él, un gran abrazo para el Chuni, que se está preparando este fin de semana que ya lo empezamos a vivir, ¿no? ¿Qué hace la gente del país esta noche? ¿Salen? ¿Se quedan en casa? ¿Juntada con amigos? ¿Algún aniversario de casados o algo, no? Bueno, lo que sea, ¿no? Seguramente todo da para que vos puedas disfrutar del fin de semana. Bueno, muy bien, damas y caballeros, 12:26 minutos la hora en toda la República Argentina. Hasta la hora 14 estamos haciendo Festival de Éxitos. Programa que le pertenece a mi amigo Pablito Pérez, que le mando un gran abrazo. Que ya el lunes vuelve nuevamente en su horario habitual. Mirá qué bueno, Bueno, vamos a recordar que hoy el PP no está, pero mañana a las 15 horas va a hacer radio junto a Samuel Baravalle desde Porteña, Córdoba, por FM 99.1, punto de encuentro, Así que prepárate, mañana el PP junto al Samu Baravalle desde Porteña, Córdoba, por FM 99.1, punto de encuentro, Mirá qué bueno. Así que, muy lindo todo lo que está preparado, Bueno, damas y caballeros, le damos inicio a este programa. Arrancamos así de esta manera. Y cuando retornemos, empezamos a leer mensajes de la gente que nos está escuchando en este viernes 26 de junio. Música y ya venimos.
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Pero muy bien, damas y caballeros, ahí está la música, el negro Sebastián sonando con Arriba los Corazones. Para toda la República Argentina, estás escuchando Festival de Éxitos. El día de hoy, reemplazando a mi amigo Pablo.

0: Pérez, el Pepe de la cadena. Bueno, muy bien, damas y caballeros, en línea telefónica para que vos te comuniques con nosotros en esta linda jornada de este viernes 26 de junio. El número oficial de Cadena Alegría 351-3492-367. Mi WhatsAppero personal es el 2634-74-3070. Bueno, damas y caballeros, empezamos a leer algunos mensajitos que han llegado por aquí. Buen día, Juan, soy Elsa. Un tema de Dale que va esperando el sábado para mirar el partido, me dice Elcita, que nos está escuchando de Río Tercero. Le mando un saludo, un abrazo enorme para toda la familia de Elsa, que siempre nos escucha. Por acá me dice Juan, ahora te escucho por Cadena Alegría, me dice por acá mi amigo de las varillas, el rey de las escobas, que le mando un saludo enorme para él. Gracias por estar en sintonía también. ¿Cuántos éxitos del negro Sebastián? Mamita querida, ¿no? Bueno, ¿cuánta gente del otro lado? En conexión, por supuesto, con nosotros. Bueno, tengo mensaje por acá, tengo audios, tengo de todo un poquito. Y, a ver. Hola, dice, soy hermano de Gisela, la que le mandó mensaje para... A ver, el saludo a Melissa. Puede escuchar el tema si a usted le gusta, lo puede pasar, cualquier cosa. Le avisa allí, dice, yo estoy trabajando, dice por acá. Bueno, dale, no lo puedo chequear a este número, Solamente el WhatsAppero mío, ¿no? Mensajes que llegan de los amigos que están del otro lado. Algunos que están por almorzar, seguramente. A mí, en lo personal, yo siempre almuerzo tarde, tipo 3 de la tarde, así que todavía me falta un montón, ¿eh? Estoy con el mate a full a esta hora. Bueno, ¿qué más tengo por acá? A ver. Hola.
1: Hola, Juan, ¿qué tal? Buen día. ¿Cómo anda usted?
0: Pero acá fantástico.
1: Te habla Ricardo de Puerto Deseado. ¿Me podrías dar el número? De ahí 266 me parece que dijiste. Después no pude anotar más porque donde trabajo de remisero no pude anotar. Te voy a encargar si por favor me podés pasar de vuelta a la numeración para agendarte acá en el celular. Buen programa, amigo. Aguante Mendoza, aguante la Argentina y aguante Atlético Argentino, el bolistón, papá. Si podés poner un temita de los playeros, se te va a agradecer, Juan. Buen día.
0: Buen día, Richard. Un abrazo grande para Richard, que nos escucha desde Puerto Deseado. Qué lindo lugar, qué linda localidad. Un gran abrazo para todos los amigos de Puerto Deseado que nos escuchan, ¿no? Bueno, cuánta gente en todo el país en conexión con Cadena Alegría, ¿no? Por acá me dice, buena Juancito, bienvenido nuevamente desde Serrano Sur de Córdoba. Te escuchamos en la 89.5 Estación FM. Bueno, un saludo grande para los amigos que nos escuchan desde Serrano, el sur de Córdoba. Y un saludo grande para todos aquellos que nos siguen a través de la frecuencia 89.5 en esa hermosa localidad de Córdoba. Otro mensaje por acá. Hola, buen día, crack. Dice un tema de Cristo de la Quebrada, que vamos yendo camino, dice, hacia allá y te escuchamos, papá. Dale, maestro, ya te regalo algo ahí de... Claro, el santo de la quebrada por los playeros. Búsquemelo, por favor. Sé que lo tenía por ahí usted.

0: Bueno, muy bien, ya lo tengo listo por ahí, se lo vamos a estar pasando. Un saludo grande para todos los amigos de San Luis que nos escuchan ahí en esa linda localidad. Bueno, ahí está entonces, más mensajes. Hola, buenas, dice un saludo para las chicas de la... Dice Carapela Amarilla de Tostado, dice, con un tema de Sebastián. Creo que es así, ¿no? Bueno, ahí está, negro Sebastián está sonando, así que... Hola, hola, feliz cumpleaños. Estoy a full trabajando y escuchando la radio. No escribo, pero te escucho a full. Dale, dale, dale. Joya, dice. Que tengas un lindo día. Bueno, listo. Otro mensaje por este lado. ¿Qué más tengo por este lado? A ver. Hola.
1: Hola, amigo, ¿qué tal? Buenas tardes. Bueno, un saludo muy especial para toda la audiencia del país, de la cadena, y en especial para la gente de Rincón de los Sauces que escucha Cadena Alegría a través de Radio San Rafael, aquí en el 99.1 del dial. Muy en especial, un saludo para mi nieta Ámbar, que bueno, está un poquito enfermita, pero que bueno, seguramente hoy se va a recuperar. Un gran saludo, amigo. Abrazos.
0: Listo, listo. Un abrazo grande, ¿eh?, para la gente de la 99.1 ahí en esa linda localidad también. Y para tu pequeña nietita, bueno, Ámbar, que se recupere pronto, ¿eh? Un besote grande para ella, ¿eh? Bueno, ¿cuánta gente en todo el país nos está escuchando? Por acá tengo a mi amiga Grace, la gente de Jovita. Qué lindo lugar. Tuve la oportunidad en una ocasión hace un par de años de recorrer este lugar. Me encantó lo que es Jovita. Muy lindo lugar, ¿eh? En Córdoba. Así que, bueno, un saludo grande para toda la gente de Jovita. Vamos a escuchar este audio de mi amiga Graciela. A ver, hola.
2: Hola, Juan. Buen día. Acá escuchándote. Muy buenos temas, Sebastián. Así que poné unos más, que recién llego. Escuché algunos en un negocio y ahora vengo y escucho en mi casa. Así que dale, Juan, algunos más del Seba. Muy lindo el programa. Saludos para todos. Chau, chau.
0: Dale, Grace, la gente de Jovita que nos está escuchando. Bueno, Graciela. Bueno, qué lindo esta linda localidad, ¿eh? Bueno, ¿qué más tengo por acá? Otro mensaje, hola, buenas tardes. Acá escuchando, como siempre, tu lindo programa. Soy Patricia de Birma. Birma, qué lindo lugar este también, ¿eh? Freire, también la gente de Freire está presente. A ver qué tengo por acá. Hola.
3: Hola, buen día. ¿Cómo van?
0: Bien.
3: Ya sería buenas tardes, pero yo no almorcé todavía.
0: Yo tampoco, para mí buenos días.
3: Bueno, le quiero mandar un saludo al señor Pablo Pérez.
0: Bueno.
3: Acá de parte de la Colo de Porteña. A ver si hace el programa, ¿no? Porque me parece que va a ganar poco este mes.
0: Usted dice que no va a tener presentismo. Ay, más o menos eso me quiso decir. Dale, Silvia. Te mando un beso grande para vos. Bueno, ¿qué más tengo por acá? Dice, hola, ¿cómo estás, querido amiguito? Dice, me pasás un tema de Elegante de Jerez. Soy Ana de Esquel. Hola, Anita, ¿cómo estamos? Un saludo grande para toda la gente de Esquel Chubut. Ahí que nos están escuchando también. 12:50 minutos. Hola, Juancito, desde Villa Trinidad, Santa Fe. Mi amiga Betty. Hola, Betty. ¿Cómo estamos, Betty? Un besote grande, Betty.

0: de la tanda de la hora 13, vamos a regalarle la música a los playeros, ¿sí? ¿Les parece? ¿O no? Bueno. Hola, ¿me pasás el chamamé? Ah, no, perdón. ¿Qué te pasa, Cachamay? Patri de Punta Alta. Bueno, Patri, dale. Bueno, que es muy viernes. Claro, lo que pasa es que yo todavía no almuerzo, entonces... Claro, se complica un poquito. ¿Qué te pasa, Cachamay? Música tiene el negro Sebastián, ¿no? Qué lindo que es escuchar radio. Qué lindo que es hacer radio para el país.
1: Yo soy Gilda.
0: Por acá me dice, hola, buenos días, Juan, ¿cómo estás? ¿Me podrías pasar un tema de los charros? Que los entierren juntos, dice, soy Javier Calderón de Chimbera, 25 de mayo, provincia de San Juan. Muchos saludos, bueno, listo, el saludo enorme. Gracias por estar en la sintonía. Hola, queremos que nos pases un tema de Desacatados. No se ve para mí.

0: ineludible. ¿Me podés hacer el aguante? Yo le digo, dale, Pablito, no hay problema. Te hacemos el aguante. Así que un abrazo grande para Pablito Pérez, que está con una actividad el día de hoy. Bueno, ¿qué más tengo por acá? A ver. Hola.
1: Buen día, amigos de la FM del Mar. Les hablo desde Punta Alta. Hermosa la música, que se recupere el mentiroso que habla.

0: Tino San Javier.
1: De Tino San Javier, mirá vos. Bueno, Trío San Javier, oriundo uno de los cantantes acá de nuestro departamento de San Martín. El de la voz gruesa, siempre decimos, ¿no? Oriundo de nuestro departamento, tuve la oportunidad de conocerlo. Una excelente persona, realmente. Bueno, ¿qué más tengo por acá? Tengo otro audio, a ver. Hola.
2: Hola, Juan, ¿cómo anda? Mirá vos lo que es el amigo Chuni, ¿no? Pobre Pepe, quedó pegado, si no puede salir todavía por el tema del choco. Tenés cuidado vos, Juan, también, ¿eh? Mirá que Chuni está empezando a mandar el frente a los otros, pues a Rafael, ¿eh?
1: No me digas.
2: Fíjate. Saludos, querido, de este programa, Fernando de Río Cuarto.
1: Dale, Fernando de Río Cuarto, gracias por estar ahí en la sintonía. Acá se planta choclo acá, pero no... No como en otros lugares, en otras localidades, acá somos más de otros productos, ¿no? Bueno, lo que es la aceituna, lo que es el vino, que en esta época, bueno, se planta por ahí el ajo y demás verduras, el repollo, todo eso, ¿no? Bueno, ¿qué más tengo por acá? A ver. Hola, Juan, Silvia de Belleville, Sebastián Aful dice por acá, qué lindo. Hola.
3: Hola, amigo Juan. Qué buen programa te está mandando, amigo, ¿eh? El otro muy ratón, el Pepe, sortea costillares de pollo, ya te joder.
1: Va a tener que cambiar a costillares de otro tipo de aves. ¿Ah, o no? Hola, buen día, crack. Pasame falsa como besito de suegra. Amigo, él dice el monstruo. Bueno, listo, dale. Quiero saludar, dice, a mi hermana Marina Pardo, que hoy está cumpliendo años con un tema de Agustín y su teclado de parte de su hermana Ana. Bueno, listo. Cobrale mucho al Pablito, dice, que te hace el aguante. Bueno, buen día, dice. Le puede mandar saludos a Néstor, el Gisero de la obra. Saludos, Sana Rafael Mendoza. Mira vos, el yesero. ¿Cómo trabaja con el yeso? ¿Bien? Bueno, me alegro si es así, ¿no? Bueno, me dice el número telefónico, por favor, a usted le sale más bonito. Amiga, ¿me lo dice? Bueno, a ver.
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1: Bueno, muy bien, ahí está la línea telefónica, mi WhatsAppero personal, para que vos te puedas comunicar conmigo también. 12:56 minutos la hora en toda la República Argentina. Nos vamos a ir a la música. El número oficial de Cadena Alegría está habilitado, así que vamos, que te estamos leyendo también. 351-3492-367. Es el número oficial de Cadena Alegría. El mío es 2634-743070. ¿Tomaste nota? Lo reitero otra vez. 2634-743070. Cuando retornemos de la tanda de la hora 13, venimos con Desacatado, ¿sí? ¿Les parece? Y después vamos a escuchar a los playeros. Nos vamos a la tanda comercial de la hora 13. Enseguida volvemos. Estás escuchando Festival de Éxitos hasta las 14 horas. Y pegadito a nosotros llega el siestero con mi amigo Pablito El Chuni. Música, tanda y ya venimos.

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0: Bueno, muy bien, damas y caballeros, estamos de regreso, de retorno, después de conseguidos comerciales. Estamos acá en la radio, estamos en Cadena Alegría, estamos en este fin de semana, estamos en este viernes 26 de junio. Para toda la República Argentina, sonando a través de La Campeona del Dial. Bueno, tengo un montón de mensajes sin leer todavía. Tengo mucha gente que me está escribiendo diferentes partes de la Argentina. Mi teléfono personal, mi WhatsApp, pero 2634-743070. El número oficial de Cadena Alegría, 351-3492-367. Bueno, tenemos un montón de mensajes que vamos a estar leyendo. A ver qué nos dicen por acá. Hola, buenas tardes. Maggie de San Pacho. Me pasás un tema de Sebastián. Besos, dice por acá. Yo te busco algo del negro Sebastián también. Vamos a estar compartiendo toda la música que vos estás pidiendo. Por lo menos vamos a intentar cumplir. Por acá tengo a Víctor. Hola, Víctor. ¡Qué grande, Víctor! ¡Un abrazo grande! A ver qué más tengo por acá. Otro mensaje que llega. ¡Hola!
1: Hola, buen día, buen día. Soy Melina, de acá de Puerto Deseado. Quiero dejarle un saludo a mi esposo, Rubén Sepúlveda. Mandarle un beso grande a mi hermano de allá de Centenario. A mi hermana de ahí de Cinco Saltos, Río Negro. Un beso grande y muy linda la radio.
0: Listo, listo, está mandando un saludito entonces. Vamos, vamos, vamos a Argentina. Por acá dice hola Juancito, desde Río Cuarto, Córdoba. Podéis poner un clásico de Rodrigo, gracias. Saludos desde Bahía Blanca, B. Bueno, excelente selección musical. Saludos para la gente de Bahía Blanca. Otro mensaje por acá, feliz cumpleaños para Lautaro de General Alvear Mendoza. Que tenga un gran día rodeado de sus seres queridos. Buen día desde Formosa, los escuchamos en la oficina. Que sigan los éxitos. Hola desde San Luis, el capital, un abrazo enorme para todo el equipo. Vamos que estamos leyendo los mensajes, vamos que...

0: A ver, feliz cumpleaños para Rosa de Tucumán, que hoy cumpleaños. Le decíamos muchas bendiciones de parte de sus hijos y nietos. Listo, está mandado el saludo. Muy feliz cumpleaños para Rosa. Saludos desde Mar del Plata. Muy lindo programa, un tema de Luciano Pereira, si puede ser. Muy buen viernes desde Corrientes. Un saludo para todos los pescadores que están comenzando la jornada, dice, de la tarde. Bueno, está bien. Hola, Juancito, desde La Rioja. Gracias por la buena energía de cada mañana. Otro mensaje por acá. Saludos desde Río Gallegos. Acá también estamos, dice, prendido a la radio. Excelente compañía. Otro mensaje por acá. Feliz cumpleaños para Sergio de Mendoza, capital. Que disfrute mucho su día junto a toda su familia. Buen día desde Villa Carlos Paz. Un abrazo para todos y un tema de La Barra. Hola, Juancito, desde Puerto Madryn. Muy buena la música para este viernes. Aguante, Cadena Alegría. Saludos desde Catamarca. Excelente programa, como siempre. Que tengas un gran fin de semana igualmente para ustedes. Feliz cumpleaños para Camila de Luján de Cuyo, Mendoza. Que pase un hermoso día. Buen viernes desde Pergamino, Buenos Aires. Los escuchamos camino al trabajo. Gracias por la compañía. Por acá tengo mensajes y audio. A ver, tengo un audio por acá que vamos a estar escuchando. A ver qué nos dicen. Hola.
1: Hola, hola, hola, buen día. Hablo de Concordia. Un saludo grande para Córdoba, Buenos Aires. Un abrazo grande, Chibú también. Desde Concordia, un abrazo grande. A un temita lindo para Ariel Ramírez y Joaquín Ramírez. Muchas gracias.
0: Bueno, cuánta gente de Puerto Deseado, ¿eh? Un saludo grande para toda la gente de Puerto Deseado que está full, con la radio. Un saludo enorme. Otro mensaje por este lado. Hola.
2: Hola, buenas tardes. Hola, yo estoy hablando. Quisiera escuchar un tema del Tano Romero o de Ulises. Bueno, gracias por FM 102.1 Panamericana, Nueva Era, a la radio Grato. Gracias, Marta, la Ulises presente.
0: Bueno, un saludo grande también. Ahí está para Marta de la Ulises y bueno, para todas las localidades, ¿no? Otro mensaje por acá, dice, saludos desde Rincón de los Sauces, escuchando por la 99.1 Radio San Rafael Neuquén. Gracias por estar, Radio Alegría, soy Susana. Bueno, un saludo grande para los amigos de el Rincón de los Sauces. Hola, saludos de la Bulalle, los escuchamos todos los días, Fernando y Beto. Pásame un tema de Sebastián. ¿Cómo está pedido Sebastián, Ya buscamos algo más de negro, Sebastián, Bueno, escuchamos la música, ¿te parece? A ver.

0: a través de la radio, reemplazando hoy a Pablito Pérez, Festival de Éxitos, hasta la hora 14. Qué bonito cómo estamos, maestro, ¿eh? Acá lo tengo a Gaby. Hola, Gaby, ¿cómo estamos? Buenas tardes. Hola.
1: Hola, amigo, ¿cómo están? Saludos de Los Ángeles, región del Bío Bío. Se viene el fin de semana largo acá en Chile, San Pedro, San Pablo.
0: Ah, mira vos.
1: Y aquí son como a las 12, me acompaña hasta la 1 hora de Chile porque

0: Chuñi, a la 1 de la tarde, hasta las 2 y hasta las 3 y media, hora de Chile. Y ya en el fin de semana, algo acá en Chile.
1: ¡Qué bueno!
0: San Pedro y San Pablo. Temita algo bailable, como estamos fin de semana largo.
1: Espectacular, mirá qué lindo. San Pedro y San Pablo es de donde se hacía la fogata, ¿no? Donde se le rendía un homenaje, creo, a esta celebración. Bueno, que los Chile lo tiene más presente, ¿no? Que en Argentina. No sé acá en Argentina cómo será, ¿no? Bueno, un saludo grande, Gaby. Gracias por estar en la sintonía, Gaby. Ya se viene el Chuni. Estamos una hora adelante de Chile. Porque acá es la hora 13.39. En la hora chilena, 12.39. Mira vos. Hola.
2: Hola, buenas tardes. Acá de Rufino te estoy mandando un audio. Qué lindo escucharte, qué lindo escucharte. Un abrazo grandote, otro. Buen fin de igual de Rufino.
1: Qué grande la gente de Rufino que nos está escuchando. Bueno, por acá me dice, hola, buen día, Juancito Genio. Hoy estamos. A ver. Juancito, hoy te estamos escuchando, será en Altaliba, Roca, La Pampa. Te saludan las tres cordobesas. A ver, mates amargos. Un placer escucharte, Juancito Genio. Muy linda está la música. Abrazo de las tres amargas. ¿Cómo van a ser amargas, chica? No, por favor. Ahí está, un saludo grande para las tres cordobesas que nos están escuchando. Un saludo, chicas, excelente fin de semana para ustedes. Nosotros volvemos el domingo a las 6 de la tarde con el cierre del fin de semana. Así que los espero a todos. Bueno, no se olviden, 26-34-74-30-70. Vamos que estamos leyendo, llegan los mensajes y los leemos ahí al toque, ¿eh? Lo leemos al toque. Tengo lo nuevo de Desacatados por ahí, ¿eh? Para compartir con la gente de la Argentina. Vamos Argentina, vamos país. Estamos en vivo. Estás escuchando Festival de Éxitos. Hasta la hora 14. Dale. Arriba.

0: casi a la parte final de este programa, de este Festival de Éxitos de este viernes 26 de junio. Vamos, país, que nos estamos yendo. Por acá me dice, hola, ¿cómo estás? Un buen fin de, gracias. Saludos para vos también, buen fin de.
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0: ¿Qué cosa? Por acá dice, hola, saludos para mi mamá Gloria. Dice, Kel Chubut. Saludos a la gente de Kel Chubut. A la gente de Morena, Radio Morena, un saludo enorme.
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0: Ahí de Kel Chubut, ¿eh?

0: vamos que los estamos leyendo, maestro, vamos. Vamos que estamos sobre el final del programa de este día viernes. Hola, Juancito, desde Jujuy, un pedido de los nocheros para dedicárselo a toda mi familia. Bueno, listo. Saludos desde San Nicolás, Buenos Aires. Muy buen programa, excelente la música. Feliz cumpleaños para don Ernesto en Rivadavia, Mendoza. Hoy cumple 72 años. Felicidades para don Ernesto de Rivadavia, Mendoza. Buen día desde Villa Mercedes, San Luis. Que tengan una hermosa jornada. Hola, Juan, desde Santiago del Estero. Un gran abrazo para todo el equipo de la radio. Otro mensaje por acá. Saludos de Estreleo, Chubut. Y gracias por acompañarnos mientras trabajamos. Feliz cumpleaños para Milagros de Junín, Mendoza. Que disfruten mucho su día. Muy buen viernes desde Rafaela, Santa Fe. Un pedido de la Delio Valdés para toda la audiencia. Hola, Juancito, desde Chipoleti, Río Negro. Excelente compañía de todos los días. Saludos desde Concordia, Entre Ríos. Muy buena la programación de hoy. Un abrazo grande. Para cerrar, dice un enorme saludo para toda la audiencia de Cadena Alegría. Que tengan un excelente viernes y un gran comienzo de fin de semana. Y gracias por elegirnos cada día a seguir disfrutando siempre de la mejor música con Cadena Alegría, la campeona del dial. Vamos que nos estamos yendo, que estamos llegando ya casi a la parte final del programa. Vamos, maestro. Pasame los pibes chorros. La colora. María Busto dice, Chazón, su esposo Sergio. Mamita querida, por acá tengo a mi amiga Liliana de Rawson, San Juan. Hola.
1: Hola. Hola.
0: Hola.
1: Hola, Juan.
0: Hola.
1: ¿Cómo estás?
0: Bien.
1: Espero que bien. Qué sorpresa escucharte, porque eres. Que tengas buena tarde y ya termina el programa, así que te mando un abrazo.
0: Dale otro.
1: Que gran. De San Juan. Adiós.
0: Adiós, adiós. Dale, Liliana de San Juan, de Rawson, que nos está escuchando mi amiga ahí, que le mando un saludo enorme. Gracias, Lili. Otro mensaje por acá de mi amigo Gaby. A ver qué nos dice Gaby.
2: Amigo, lo escuchamos en cualquier momento porque yo el domingo ahí lo escuchamos porque yo hoy tengo carrete el fin de semana acá en Chile. En el centro de Los Gaules, mañana tengo carretear hasta 8 días hasta las 6 de la mañana en Chile. O mandancía el carrete. Tengo carrete esta noche, así que a ver, aprovechando que ahí comenzamos el domingo y cómo ha pasado el fin de semana largo, que si viene escuchamos el domingo. Oye, mi amigo Miguel Zuni, si está escuchando, hace un radio local en Los Ángeles, si está escuchando el Zuni.
0: Listo, listo, listo, seguro que está escuchando el Zuni, ¿eh? Un abrazo, querido amigo, gracias por estar del otro lado. ¡Vamos!

0: Estás escuchando Cadena Alegría en toda la República Argentina. ¡Suena!
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0: ¡Vamos! Le estamos haciendo honor al fin de semana, ¿eh? ¡Vamos!
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0: No te olvides de seguirlo en nuestras redes sociales, Agüero Juan el Facebook, ¿eh? Ahí salimos también en vivo a través del Facebook Live, salimos a través de YouTube como Radio Hits TV Argentina, así nos buscan, ¿eh?

0: Vamos, para ahí que nos estamos yendo, vamos. 13:55 minutos, vamos. Estamos en el final ya del programa casi. Roberto de Morteros. Un calor por acá, dice 36 grados. Mamita, quería seguir en las panaderías. Claro, olvídate.
1: Me estás escuchando.
0: Mamita querida, estamos mirando las imágenes que me está mandando, mira. Bueno, un saludo grande para la gente de Morrotero, qué bonito, me encanta este lugar, ¿eh?
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0: Roberto querido, un abrazo grande, buena jornada, 36 grados, dice, mira vos, mamita querida.
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0: Qué bonito lugar, ¿eh?
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0: Esto dice.
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0: Vamos, que nos vamos, que nos vamos, que nos vamos. Damas y caballeros, estamos llegando ya al punto final de este programa. No se olviden que se van a quedar en compañía del Pablito el Chuni. Con el Siestero. Nosotros vamos a regresar el domingo a las 6 de la tarde haciendo el cierre del fin de semana. Nosotros nos vamos, nos vamos, nos vamos. En la producción a cargo del señor Juancito Vignau y en la conducción, quien te habla, Juan de Río Güero, gracias Argentina, gracias país. Nos vamos, gente. Dice el productor que nos vamos herido por acá. ¿Cómo es eso? ¿Cómo es eso que nos vamos herido? Nos vamos, nos vamos. Llega el tío Juni. Llega con el siestero. Vamos, vamos, vamos, que llega. Esto es Holanda, me dice por acá Roberto de Mortero. Mirá vos. Qué bonito, qué lindo que es Holanda, ¿eh? Qué lindo lugar, ¿eh? Robert, un abrazo grande para vos.
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0: Y nos vamos. Feliz fin de semana para todos. Que Dios los bendiga. Vamos a Argentina mañana todavía que se puede. Vamos a Argentina mañana a las 11 de la noche. Todos alentando. Toda la cadena alegría alentando a nuestra selección. Gracias, país. Hasta siempre. Esto fue y será. El lunes vuelve el Pablito, ¿eh? Pablito Pérez, el PP. Mañana a las 3 de la tarde, ¿eh? Desde Porteña, el sur de Córdoba, ¿eh? Así que prepárate porque mañana a las 3 de la tarde está Pablito, ¿eh? Con el señor Samuel Baravalle. Por FM 99.1. Punto de encuentro, mira vos. Bueno, gracias total en Argentina. Gracias, país. Será hasta cualquier momento. Muchísimas gracias. Gracias por acompañarnos. Gracias por estar. Hasta siempre, país.

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0: Buenas tardes, amigas y amigos del país. Bienvenidos. Bienvenidos a la cadena Alegría. Bienvenidos a la campeona del dial. Aquí estamos arrancando con todo. La tarde de la cadena Alegría. La tarde del siestero. No, ¿cómo que me calle? Recién todavía ni arranqué el programa y ya me querés hacer callar, hermano. Pará un poquito. Aguanté. ¿Qué onda? Bienvenidos, aquí estamos arrancando hoy desde la ciudad de Morteros en el este provincial, al límite, a metros del límite con la provincia de Santa Fe. Aquí estamos en esta hermosa ciudad que tiene el lago, que tiene clubes muy populares, que tiene un lugar espectacular que se llama La Base, donde estamos nosotros en este momento, donde hemos tenido tantas noches de diversión, de buena onda, de eventos históricos, este lugar del este provincial, donde tantas bandas han pasado, tantos solistas por este escenario. Y tenemos la 93.7, la radio de nuestro amigo Mariano, que siempre nos recibe con la mejor, que siempre la pasamos bien cada vez que nos juntamos. Por allá, por la etapa de la pandemia, recuerdo, en plena pandemia, en pleno COVID, cuando era todo un tema, un dilema, que no sabíamos qué iba a pasar, que esto, que el otro. Y nos contactamos con Mariano y desde ese momento empezó con la cadena Alegría a sumarse en todo momento que no tiene programación local. Y allí se instaló la radio y aquí en Morteros somos uno de los medios, por suerte, más escuchados junto a la cadena Alegría y La Base. Se armó un lindo combo y bueno, aquí estamos. Mariano, gracias como siempre, maestro, por recibirnos y bienvenido al siestero, ¿eh?
1: Bienvenido a vos, Chuni, a toda esta inmensa cadena Alegría. Un gusto tenerte aquí en Morteros. Vamos a tener que repetirlo más seguido, vamos a tener que traerte más seguido.
0: Ahí va.
1: Vamos a tener que traerte más seguido al Chuni. Y bueno, esta inmensa gente que te está escuchando, empezar a mandar mensajes, a decir Morteros presente, a ver Morteros. Y tener a este grande que es el Chuni de la cadena Alegría, tenerlo aquí en Morteros.
0: Un gusto para nosotros venir a hacer estas horitas para llegar acá a compartir. Hemos comido ahí una rica, espectacular, esa carnecita con el purecito que prepararon, genio, ahí siempre nos reciben. También aprovecho a mandarle un saludo a Nancy y a Dani, que me recibieron anoche y estuvimos comiendo ahí también anoche, ahí compartiendo unas hamburguesitas, estuvimos desayunando ahí con los chicos, así que saludos para ellos, saludos para él y también ahí para toda la gente que nos recibe de la mejor forma acá cada vez que nos toca venir. Y estamos de primera disfrutando y bueno, vamos a hacer un programa. Y atención, que guarda que se puede venir Marianito a la cadena Alegría pronto,
1: capaz que sí,
0: puede haber una linda novedad fin de semana ahí.
1: Vamos a ver qué vamos a ver. A lo mejor todo retro, todo música inédita,
0: algo inédito, bailable, claro,
1: bailar en su casa.
0: Eso me gusta la idea. Me parece que los domingos a las 0, me parece que se viene la joda de la mano de Marianito por la campeona del dial. Así que aquí estamos, desde Mortero, desde este lugar espectacular, que estaría bueno que le cuentes al país, para que la gente del país, si tenés que describir Mortero, ¿qué le decimos a la gente de Mortero, a la gente del país que no conoce acá? Sí, para que la gente, alguien que es de acá como vos, que le describa a la gente del país. Hay que contarle de Morteros, ponerle a alguien que está en Catamarca, que no sabe, no conoce el lugar, no ha venido, no lo escucha. ¿Qué le decimos?
1: La cuenca lechera más grande del país, donde hay mucha gente, acá que la gente, bueno, del campo. Tenemos un lago hermoso en el pleno centro de Morteros, donde se hacen muchas actividades, baile, folclore, actividades culturales. Y bueno, estamos al límite de Santa Fe, estamos a 17 kilómetros de Santa Fe y somos provincia de Córdoba. Entonces, ¿por qué no tiene la tonada cordobesa? Porque estamos pegaditos a Santa Fe. Así que bueno, estamos a 80 kilómetros de San Francisco, Córdoba. Nos ubicamos aquí, en el este cordobés.
0: Bien, ahí está bueno eso, describirle para que, claro, la gente del país sepa y vaya descubriendo los lugares hermosos que tenemos en la provincia. Claro, viste cómo pasa también con la gente de San Francisco, que a veces siempre cuando va uno a la capital dice, pero vos no sos de Córdoba. Y sí, soy de la provincia. Pasa que al tener la influencia de Santa Fe cerca, claro, es como que no se adquiere quizá la misma tonada de la capital, es una provincia grande. De hecho, hay muchas tonadas. Vos fíjate que hablas con una persona del Cruz del Eje, de por allá, y te habla de otra forma, distinta, viste. Igual que entras la sierra, es cada lugar, y vos te hablas con uno de la Boulaye, parece que estás hablando prácticamente con alguien de Santa Fe, ¿viste? Porque ya es distinto.
1: Es distinto.
0: Claro.
1: Cada uno tiene su tonada distinta.
0: Tenemos una provincia enorme.
1: Cuando preguntamos ese Morteros Córdoba, pero usted no tiene la tonada cordobesa, ¿no? Cuando estamos ahí pegaditos a Santa Fe, así que tenemos un poco de a 17 kilómetros del límite de Santa Fe.
0: Bien. Bueno, espectacular, más allá del vientito. Está lindo el clima por acá, Marianito.
1: Un sol, una tarde de sol. está lindo, esta mañana una buena helada pegado también.
0: Sí.
1: Y así que bueno, esperando un poco que el fin de semana sea también lindo y se pase una noche agradable.
0: Bien, de eso se trata. Así que esa es la idea. Y a pasar un fin de semana espectacular. Mañana tenemos el partido, qué lindo. Mañana juega la selección.

0: partido de Alemania con Ecuador.
1: Qué bárbaro eso, ¿no? Qué lindo. Sí. Me alegro por los hermanos ecuatorianos. Sí.
0: Muy bien. De casi estaba. Fue corriendo la familia, creo, a saltar al
1: segundo.
0: La verdad que muy lindo eso. Así que está lindo que también los equipos también pueden llegar.
1: Sí, las selecciones de Sudamérica, que les cuesta tanto, pueden llegar, claro.
0: Así que, ¿cuál es su pronóstico para mañana?
1: Mañana me gusta, mañana me parece que vamos por un 2-0, tranquilito. Entra Messi en el segundo tiempo, mete uno de los dos goles y el primer gol lo va a meter Julián.
0: Mirá que estamos con el
1: Cuti, está lesionado el Cuti. Sí, está lesionado el Cuti, puede ser que se pueda recuperar, pero bien, me gusta la tranquilidad. Yo creo que eso es una cosa que discutía con algunos hinchas antes de que arranque el Mundial, que para mí es a favor, otros me decían que es en contra, pero haber ganado el Mundial pasado me parece que juega a favor de que se saque esa presión, o sea, juegan con más tranquilidad todavía, y creo que eso nos puede llevar a seguir avanzando.

0: También, sí, sí, es cierto. Tengo unas ganas de gritar un gol de Julián.
1: ¡Ah! Sí, Serrat,
0: sí. Quiero gritar un gol de la araña, loco.
1: Yo creo que van a andar muy bien.
0: Sí, vamos, vamos todos. Se los recontra merece, su familia, todos. Por todo, para todos esos anti-Messi. Y viste, esos del chiringuito, todos esos españoles que decían cosas. Que iba a ir de vacaciones, que esto, que el otro está bien. Que disfrute Messi. Sí, okay. Tremendo, señores. El siestero en vivo, desde Morteros, desde la 93.7. Estamos acá en Radio La Base. Vamos a arrancar con los primeros mensajitos que van llegando a la mesa. Ahí estamos, le mandamos un saludo para Iván, a la gente de Totoral. Ayer la mandamos a otra ciudad, a la Ibi. La mandamos a Nizacate y era de Totoral. Qué bárbaro. Bueno, le pifiamos de ciudad y ahora, claro, es de Totoral en realidad. Desde allí nos está escuchando, así que le mandamos el saludo. Vamos a habilitar el WhatsAppero, Atención que habilito el WhatsAppero para que empiecen ustedes a participar a través de la radio desde este momento. Empezamos a habilitar el WhatsAppero. Todo habilitadísimo, chicos. 3517-641274. 3517-641274. Netamente habilitado. ¿Sí? Así que a prepararse, que le vamos a poner todo el ritmo, todo el entusiasmo, toda la fuerza a esta hermosa tarde de radio. Que se viene, pero con todo. Así que acá la vamos a pasar muy, pero muy bien desde Morteros, ¿eh? ¿Quieren mandar algún saludo en parque?

0: le íbamos a hacer una payada, dijimos, así que vaya el abrazo grande para el papá del Lucas, que ha venido a saludarnos. Por eso este payador, un verso, va a improvisarlo. Y abrazo también a Lucas, que sí me sobra motivo para saludar a ese gran amigo que maneja el colectivo. ¡Ahí va! ¡Ahí está!
1: Bárbaro, ¿eh?
0: Sí. Payadita y todo.
1: Completo ahí, para Luca que está escuchando. Me dice que salía abajo, bueno, me acerco más, Luca, ahí.
0: Claro. Mejor. Ah, puede ser.
1: Que se me salía, dice, muy bajo lo mío, acá estaba medio lejos.
0: Bien, ahí estamos con todo. Arriba nomás, qué bueno eso, ¿eh? Te vamos a enviar desde Morteros un saludo ahí para la gente del grupo Pura Buena Onda. Aguante el grupo Pura Buena Onda, especialmente, por supuesto, Gisela y Ivana. Y para todo ese grupo espectacular, desde aquí les mandamos el abrazo de parte de todos los que hacemos la campeona mundial, Radio Cadena Alegría, la número uno del país, hoy haciendo radio desde Morteros, acompañándolos desde el este provincial. Ahí estamos con todo. Qué grande, ¿eh? Sí, y a Luca lo conocí.
1: Luca, eso, estuvo presenciando con Luca usted, ¿no?
0: Claro,
1: con...

0: Lucas y no sé quién más que organizó esa parte de la fiesta. Yo estuve hasta la comida, hasta el pollo.
1: Claro, y después cuando... Lucas quedó. Sí, Lucas quedó y
0: claro,
1: estaba averiado para 3, 4 de la mañana para pegarse la vuelta, así que se quedó a dormir ahí después.
0: Pues, sí, yo sabía que me dio cosas. Cuando sé que llegaban los enanos, me fui.
1: Así que Lucas, esa no la contaste, esa, ¿eh? Qué
0: barrio. Ah, ¿de eso no dijo nada?
1: No dijo nada, Lucas, tenía guardada, ¿eh?
0: Ah, pícaro el nene. Qué bárbaro. A ver qué dice, lo tenemos al amigo Abelito de Carmenza. A ver qué dice mi amigo desde San Rafael, provincia de Mendoza. Vamos, vamos, vamos a escuchar el audio que me manda mi amigo.
2: Sí, quiero que saludé a mi familia de Carmenza, a toda la gente de los grupos, a todos los amigos. Y bueno, mandarle un saludo, no sé si estaré escuchando una amiga ahí de Portero. Piqui se llama.
0: Sí.
2: Y es que le voy a ir el tema, acá la que está escuchando.
0: Dale, como no, maestro, con todo gusto, qué grande el amigo Samuel de U, de allí de Gush, ahí está, de Gush, en la provincia de Mendoza, vamos, yo le digo de Carmenza porque antes era de ahí, se fue, ahora se fue a Gush, a ver qué dice, otro audio, vamos.
3: ¿Cómo andamos, amigo? ¿Todo bien? Acá te estamos escuchando de Santa Rosa de Calebuchita, te estamos haciendo un pollito al disco. Pásame el tema y cachamay, por vos. Y cachamay, pásame. Y un saludo a mi venado pronto querido y a mi sobrino Kevin y Huito, que están trabajando. Uno está en Roja y el otro está en Canal. Gracias, amigo. Abrazo. Aguante la cadena alegría.
0: Dale, muchas gracias, mi hermano, muchas gracias. Me decía, Mariano, que el otro día habías escuchado la radio con sensación de presencia en la 88.3, allá en la radio de la fábrica, del Ortondo.
1: El Ortondo, exactamente. En más el día jueves tuvimos la posibilidad de ir a Hugues, provincia en Santa Fe, pegadito ahí a Recife, Buenos Aires, y a la tarde la 88.3 salía el amigo Mario Bonito de San Francisco. Le digo, bueno, mirá vos hasta dónde... Lo que abarca la cadena alegría. Muy bien, la verdad que muy bueno.
0: Ahí está, bien, bueno. Ahí estamos con todos para seguir disfrutando de la tarde. Acá nos están pidiendo la aplicación de la radio. Vamos, toma, ahí vamos a enviar la aplicación, estamos subiendo los estados también.
1: Estamos subiendo.
0: Sí, ahí nomás hemos un fenómeno, Marianito, ahí nomás filmando, haciendo de todo de ustedes,
1: Completo hoy. Nos perdimos la siesta escuchando al mejor, viendo el mejor en vivo. Y bueno, esta cadena, ¿cuántas? ¿290 radios?
0: 296 radios.
1: 296 radios, Nosotros cumplimos, porque para los números exactos, ¿cuántos? ¿4 años que estamos en la cadena?
0: Y fue más o menos en abril del 2020.
1: En pandemia.
0: Así que prácticamente son 6 años.
1: 6 años. Estamos aquí, bueno, siempre presenciando la cadena, estuvimos saliendo al aire también con nuestro programa que hacíamos los sábados a la tarde, en pandemia. Así que bueno, cuando podamos nomás le vamos a tratar de meter y tratar de volver a estar con toda la gente linda que siempre manda mensajes, que siempre hay un camionero que se comunica siempre. Gustavo puede ser, me parece
0: Gustavo,
1: que sea.
0: Gustavo, camionero, sí.
1: Que siempre se comunica y hay, bueno, muchos oyentes que siempre están al pie del cañón, con la radio... La cadena Alegría, la más popular, desde Córdoba y para todo el país. Eso es lo inmenso de la cadena.
0: Eso es lo bueno de la cadena y que nos gusta, como comentábamos hoy, que es lindo venir a los lugares, venir a las radios, acompañar a la gente que está en distintos lugares, que nos dé el aire, que nos brinde la posibilidad, porque nosotros, yo siempre lo digo, y no es venta de humo ni nada, sino que lo digo, la cadena Alegría no es solamente por las radios de la cadena, que son nuestras emisoras propias, sino que la cadena es lo que es gracias a cada uno de los directores de la radio, como en este caso vos, que estás hoy acá, y el otra vez Jorgito, que estuve en Arrufó, y cuando fui a visitar a los chicos de Plotier, y cuando vamos a La Rioja y a donde sea, gracias a todos los directores de las radios que nos permiten que la cadena suene, es lo que es la cadena Alegría. Y por eso siempre uno eso lo valora, lo agradece, y a cada uno de los directivos de los medios, si fuera por mí, iría a hacer radio a todas las emisoras, pero a veces hay lugares que son más lejos, cuesta más la situación, pero por lo menos a los lugares que están más cerca tratamos de ir permanentemente para compartir estos momentos, ¿no? Que más allá de lo radial, uno se junta con gente de los medios, habla, busca estrategias para en estos momentos bravos seguir piloteándola, seguir llevando la radio adelante, y eso es lo lindo que tienen estos viajes que uno hace.
1: Claro, está lindo, que como decías vos realmente, y bueno, te agradecía y salir de tu casa, ir de un lado al otro, o sea que también tiene su esfuerzo también, ¿eh? Y bueno, la gente te lo recompensa con los mensajes, está explotando, la verdad, los mensajes, uno a uno, la verdad que

0: todo el país pendiente siempre de a full con el cuarteto, ¿no? Y la cumbia, claro, y todo.
1: Sí, sí, sí, con el cuarteto, con la cumbia santafesina, con las cumbias retro que pasamos también en la radio, que siempre la gente lo disfruta un montón.
0: Así. Mucho santafesino, ¿eh?
1: Sí.
0: Sí, acá anda muy bien la música santafesina.
1: Y en Rosario piden cuarteto. Mirá lo que es la paradoja, ¿no?
0: Al revés, ¿no?
1: Claro.
0: Y lo que pasa, están cansados ellos de tener tanto como nosotros por ahí el cuarteto, viene la cumbia y bueno, emociona a todos.
1: Puede ser, claro, es lo que otra vez hablábamos ahí con Claudito desde la radio ahí de Rosario, que es una alternativa distinta a lo que ya se escucha en otros puntos del dial, que ahí los hermanos rosarinos saben que en otros medios tienen la cumbia y acá se agolpan por el cuarteto y piden un montón de... A mí me sorprendió eso cuando recién empezó a salir la radio en Rosario. Yo pensé, digo, prepárense muchachos que ahora Freddy, Juanjo, todos los artistas, vamos a tener que empezar a hacer un tremendo, una movida mezclada con la cumbia. Y los rosarinos piden trulas, piden dale que va, piden la barra, piden la conga. Así que impresionante. Pero bueno, vamos, está pasando un momento muy bueno el cuarteto también en lugares donde antes no era fuerte. Hoy ya se ha hecho nacional.
0: Hoy se ha hecho nacional y la verdad que este pie que inició Rodrigo, yo creo que siempre fue el difusor de, junto a la Mona Jiménez, de sí, desparramar este cuarteto por todo el país. Así que la gente lo ha tomado y lo ha adoptado en todos lados. Así que cuando quiere una joda o algo por el estilo o bailar, el cuarteto full. Estaba viendo un canal televisivo que de un reality muy popular.
1: Sí.
0: Estaba sonando unos temas de Desacatado.
1: Claro, sí, sí. Y bueno, fíjate, el tema oficial de la selección lo hace Ulises.
0: Claro, así que bueno, con eso estamos todos. Siempre el cordobés. Y bueno, que aparte que se ha distinguido el cuarteto, lo han renombrado. Así que yo creo que bueno, es mérito de todos los cordobeses que este cuarteto siga el Tunga Tunga. Y como decía la Mona en su tema, que no muera nunca.
1: Claro, más vale. Y también celebro que cosas que antes no pasaban, que los Palmeras vayan al Quality, que los grupos de cumbia santafesina también toquen, porque estaba en los momentos que yo siempre lo decía al aire, y nunca fui partidario de hacer esa rivalidad del cuarteto contra la cumbia, sino que la música popular que es del país sea unida, porque se había armado en un momento, intentaron de alguna parte de los medios armar como un River Boca con eso, y me parece que no conducía nada, porque fíjate lo bien que la pasan cuando se junta la Euge con Ángela, los chicos de Desacatado que grabaron con Mala Fama, grabaron ahora con el muchacho ahí de Flor de Piedra, y así, porque digo, para nombrar los grupos del momento, ¿no? Pero las cosas que venía haciendo Uriel Lozano también con las bandas de cuarteto y las bandas de acá con las de allá, Coti Hernández grabó con Maggie, o sea, y con otros cuarteteros también, Marquito de Caniche, que él me contó el otro día cuando estuvimos hablando con él, que él en el auto va escuchando cuarteto, o sea, esas cosas. Me gusta a mí que esté hermanado todo eso, porque es música popular, o sea, uno, la diferencia es que uno nació 300 kilómetros más acá y el otro más allá, pero demasiados motivos tenemos los argentinos para unirnos y no para estar peleando porque uno es de acá, porque el otro es de allá, esas cosas, ¿no?
0: Exactamente, eso está bueno, la fusión, incluso hasta el folclore, vi como el chaqueño palavecino grabó con Neno.
1: Sí.
0: ¿Cómo se ha fusionado todo? Las invitaciones tanto de uno como otro. Bueno, yo creo que la Mona Jiménez también, cuando hace sus recitales que mezcla todo también que ha llamado.
1: Claro, es, la Mona empezó mezclando con el tema, claro, del rock.
0: Con el rock, exactamente. Y bueno, y ahora el folclore se fusionó también con los cuarteteros. Y bueno, está lindo que todo, como decís vos, sea todo hermano.
1: Sí, sí, más vale. Si hay motivos, pues sobran para andar peleando, ¿no? Y vamos a estar usando la música para eso. Claro. Dice por acá, qué lindo, Chuni, ahí el Morteros, abrazo. Pasame un lindo tema, te estoy escuchando, besitos. Me dice la Dani de Santa Rosa de Conlara, en la provincia de San Luis, por la 97.3. Bienvenida, Dani. Miriam, por acá también participando. Hola, Miriam. Hola, hola, hola. Pasá el tema de Germán. Dice Eugenia Quevedo, el tema con otra. Dale, muy bien anda Germaín, está pasando un momento espectacular. El hijo del monstruo, la verdad, la está rompiendo. Nosotros otra vez lo presentamos allá en San Juan, hará un mes. Y muy buen show, y en todos lados le está. El otro día estuvo en Comodoro, le está yendo muy bien a Germaín,
0: Tiene en la banda completa del monstruo Sebastián. Yo tuve oportunidad de trabajar mucho con Martín Rey, el otro hijo.
1: Ah, sí, sí.
0: Vos lo ves ahí, se baja
1: físicamente,
0: el auto, físicamente,
1: claro,
0: es calcado a Sebastián. Y la verdad es que los temas también es muy bueno también,
1: Sí.
0: O sea, ha dejado tanto un lado como el otro. Bueno, Martín se ha criado muy solo, por la parte de Sebastián no le ha dado mucho artículo.
1: Claro.
0: Pero también hacen los temas de él y la verdad es que el show es buenísimo también,
1: Bien.
0: Muy bien.
1: Sí, sí, labura por todo el país.
0: Muy también. Buena persona, Martín,
1: También labura por todo el país.
0: Por todo el país.
1: Todos los fines de semana tiene shows, así que va.
0: Ha venido acá Martelo varias veces. Tuve oportunidad de venderlo, de llevarlo a algunos shows, y la verdad que me ha hecho quedar muy, muy bien.
1: Claro, pasa que lo que hizo Sebastián fue una cosa grandiosa realmente, y también en todos lados. Sebastián fue uno de los impulsores también de llevar el cuarteto. De hecho, fue el primer artista de Córdoba de cantar este rubro en Chile. Sebastián entró, fue el primer artista en cantar en Chile en el año 94, cuando era el boom del movidito, todo eso, y ya que hay que llegar a Chile.
0: Hay que llegar.
1: Sí.
0: Bueno, como Gary, que llegó a Estados Unidos, que le han hecho el premio también, que se acordaron cuando fue a grabar a Estados Unidos.
1: Claro.
0: Way Low.
1: Qué voz.
0: Ese es muy particular. Así que, bueno, no, tenemos a los parteteros que han dejado su huella realmente, y estas grandes voces de Córdoba, como estamos nombrando, como Sebastián, que hasta el día de hoy, sus temas clásicos que no dejan de sonar, como el tema de Gary también, ¿no?
1: Qué grande, qué grande. A ver, tenemos más saludos del país.

0: levantando poda, el otro camión anda Ali con Caro podando, y en otro camión anda Norita, Gaby y Jesús. Saludo a los compañeros municipales, amigos de la vida, familiares, la planta reciclada Rufino, a mi amigo el turco Marcelo Fabián y a la panadería Cuba y Moreno. Que tengas un hermoso fin de semana y que termine bien el viernes, mi loco. Pasamos un tema de Yago. Chau, chau, chau, chau.
1: Marcelito de Rufino, qué lindo que anda la radio en Rufino. Vamos con todo. Sí, sí, me gustaría hoy que gane Uruguay también, que le vaya bien a nuestros hermanos uruguayos. Ojalá que hoy ganen. Y bueno, que Paraguay se pueda sellar la clasificación también, para que festejen los hermanos paraguayos, sí, que les vaya bien a los de acá, ¿eh? Total, Chile no, bueno, Chile no jugó, así que Brasil los vamos a agarrar nosotros, en cuarto. No, en la semi creo que nos podemos cruzar, ¿no? En la semi creo que se podía dar el cruce.
2: En la semi, así decía.
1: Mamá. Estaría bueno, ¿se le anima a usted?
2: Sí.
1: Yo
2: sí.
1: También.
2: Pero la bronca siempre también ahora es con Chile, que Chile siempre nos decía el mal, así que...
1: Claro.
2: Siempre la pelea que tenía que ser como hermanados, siempre la bronca. Pero bueno, Chile, a Brasil sí. Creo que están jugando muy, muy, pero muy bien. Son muy bien hasta aquí. Así que esperemos que no nos defraude y bueno, sigamos adelante. Facundo, que es un locutor de aquí radio que está los días sábados, le manda saludos. María Elena, que está todas las mañanas aquí.
1: Claro.
2: A 93.7, le manda saludos y le dice bienvenido aquí a Radio La Base.
1: Muchas gracias, María Elena. Gracias, Paco, querido. Un abrazo enorme para ellos, los locutores colegas, que también tenemos la dicha de compartir el micrófono en esta hermosa radio FM La Base 93.7. Saludos para ellos, ¿eh? Bueno, a ver, tengo por acá. Hola, Chuni. Mirá la cantidad. Ha colapsado la cantidad de mensajes que hay. Hola, Chuni, desde Alvear. Saludos. Dedicar una payada a mi patrón que se hizo cagar la rodilla jugando a la pelota. Dice, pasame un tema de la Mona Jiménez. Me dice por acá, ahí está, mirá vos, pobrecito ese patrón, se hizo cagar la pierna. El Matías jugando a la pelota, el tipo se golpeó. Y aquí le improviso yo este verso bien campero. Y en un abrazo sincero, yo

0: todos, viste, se hacen los Messi esto y tienen menos fútbol que la tapa de la revista Villiquen y bueno, así les va con las patas después. Ahora un mes con el yeso, toma, qué bárbaro, mirá los bolos guasos,
1: equivocado, no es a Brasil en octavo, a Brasil lo vamos a agarrar en cuatro, digo en cuarto, perdón, en cuarto.
0: En cuarto. Ay, ay, ay, mamá, bueno. Sí, sí, como sea, ojalá. Ojalá que nos tocara, estaría bueno. Un lindo clásico así, cantarle de nuevo. Brasil, decime qué se siente. Bueno, ahí vamos. Con todo, con todo, con todo. Bien, bien, bien, bueno. Arriba que la fiesta sigue. Cuántos mensajes. Bienvenido a Mortero, me dice por acá Evangelina. Muchas gracias, Eva. Gracias por tu buena onda, por escucharnos siempre. Daniela de Arrufó, mira acá cerquita estamos, acá cerquita Arrufó. Que tengas un bello día. Gracias, Dani. Gracias a vos por escucharnos siempre por la 103.9. 103.9 suena la radio en Arrufó, la radio de mi amigo Jorgito, Jorgito Peralta, que hace poquito estuvimos con él compartiendo y haciendo radio, Te estoy escuchando desde Arrufó, me dice Daniela. Muy bien, Dani. Siempre en sintonía de la campeona del dial, Mariano.
2: Seguimos en marcha, aquí estamos en Morteros Córdoba junto con el Chuni, Así que mensajes locales, me lo pedían ahí, 3562-669899 para aquí la gente de Morteros. Y bueno, para el Chuni en la cadena de alegría, tenemos el 351-764-1274.
0: En este momento tenemos este, después ya vamos a ir a pispear el de la cadena, pero claro, son un montón de números para no hacer tanto lío. Siempre a esta hora damos este, que es el que traemos cuando nos venimos de viaje. 3517 64

0: Guille de Porteña sintonizándonos. Vamos, maestro. Ahí estamos, cerquita, cerquita acá de Porteña. Estamos cubriendo toda la zona de Porteña, Freire, Mortero. Nos falta en Brinkman, che. Nos falta meternos en Brinkman. Ya vamos a conseguir una radiecito copada ahí para que nos tome en Brinkman y que la cadena también salga por allí, ¿eh?
1: Mándanos un saludito para el lado de San Pacho. Acá estamos en la obra esperando el asadito. Terminando ya el día viernes. Pásanos un temito de los Herrera, que la rompieron la semana pasada acá en San Pacho. Gracias, Chuni.
0: Dale, Master, te mando un abrazo. Gracias, gracias, capo. Gracias a ustedes por estar del otro lado participando. Ya le vamos a colocar algo de los Herrera. Y abrazo a toda la gente de San Pacho 91.5.
2: Carlos, hoy viernes, día de asado para los albañiles, que terminan la obra.
0: Y es tan rico el asado de los viernes de la obra, sí. Esos asados de la loza.
2: La faldeada.
0: ¡Oh! ¡Qué cosa buena esa, eh! ¡Qué linda costumbre! Y eso creo que es en todas las provincias, ¿no?
2: En todos lados, así que es cuando termina la hora de comer el asadito ahí.
0: En la vereda, hecho ahí, en la vereda.
2: En la vereda.
0: ¡Qué cosa!
2: Buena chapa ahí, como un lo que encuentren.
0: ¡Claro! ¡Qué copado, eh! ¡Chuni, pasame!

María Catamarca por la 106.1 también participando. Cómo anda mi amigo, la gente que se prende. Ahí estamos con todo, metiéndole ritmo, energía positiva, ritmo, fuerza, alegría total en la gran jornada de la campeona, la gran jornada de la cadena Alegría. 351 sigue.

0: 5, en 93.5, allí, para mi papá que está trabajando en casa y mi hermana lavando, dice Juliana de Río Seco. Hola Juliana, ¿cómo estás, Juli? ¿Todo bien? ¿Cómo anda la gente de Río Seco? ¡Qué buena onda! Les mandamos saludos también para Natalia de Tucumán, que está sintonizando la radio a esta hora. A la gente de Falucho, qué manera de ver amigos del país. Vamos, vamos, vamos, vamos con todo, que esto explota. Arriba, arriba, arriba, arriba, arriba. ¿Qué más tengo por aquí? Más mensajes espectaculares, como llega desde toda la provincia y el país, la cadena que revienta, la cadena que arde. Le vamos a mandar un saludo para Gisela, que nos escucha en La Boulaye, entre La Boulaye, Melo y todo eso, el punto de la provincia. No sé en qué lugar puntual estará en este instante escuchándonos la G, pero le mandamos el saludo a la G. Gracias por estar allí, G. ¡Vamos! A ver qué más. Bueno, Oriana también para Walter, Walter Oviedo, un abrazo, Walter, el primo no reconocido del chavo, del chavito Oviedo, ahí está el abrazo enorme. Y me voy desde La Boulaye, me voy a Bariloche, porque lo tengo a mi amigo Serafín. Aparece, a ver qué dice el amigo Serafín, desde Bariloche, que forma parte de la radio.
1: Hola, Chuni. ¿A dónde fuiste a comer? Que no, seguro que no vas a... Poné algo para pagar, loco. No hagas como en Bariloche. En Bariloche vos no pagás nada.
0: No,
1: porque tengo que llegar con el combustible.
0: No, chicos.
1: Seguí llorando. Y encima ahora que te da por el asado del coche. Claro, si vos no pagás cuando están los obreros, lo pagan los obreros.
0: No.
1: Abrazo, Chuni, escuchándote en Bariloche. Esperando nieve por acá, che. Esperando nieve. Abrazo, Chuni.
0: Qué lindo, guarda, no se te vaya a congelar el popozón, claro, mueve el popozón, guarda, Serafín, me hace quedar muy bien, Serafín, Marianito, habrás escuchado, ¿no?
2: Sí. Qué bien, muchacho.
0: Qué hijo de mil. Nos vamos a vengar, vamos a ir cuando vayamos a Bariloche, le voy a morfar todos los chocolates, todos los corderos.
2: Podría mandar alguno, ¿no?
0: Sí, vos sabés que estaría bueno, ¿eh? Unos chocolatitos de Bariloche, imaginá de postre así.
2: ¿Qué?
0: Mamá. Pásanos un tema de Eugenia Quevedo, me pide la Juli. Bueno, ya estaremos colocando algo de la Euge, ya estaremos colocando algún temita de la Euge. Voy a leer uno más, voy a poner un poquito de música. No hemos puesto, imagínate, y ha desbordado de tal manera, no hemos puesto un tema.
2: No, hay que poner un tema, si no le van a retar, va a decir que hablamos mucho. ¿No?
0: Sí, van a decir que somos como la Cufré, viste, que
2: hablamos 40 minutos. Pongan música, sí.
0: Ah, pues chicos, pongan música.
2: Pongan música.
3: Buenas, qué buen programa tenés, espectacular. Habla Juan Carlos de acá de Chihuahua, Trujillo.
0: ¡Misa Guay!
3: Tiempo con un arroz hervido con lengua a la vinagreta.
0: ¡No! ¡Qué rico, lengua a la vinagreta!
3: Un atorrante. Muchas gracias.
0: Dale, capo, dale, mi hermano, dale, dale, gracias, gracias por tu buena onda y por estar allí del otro lado desde Villaguay, sintonizando la cadena Alegría, la campeona del día en la radio, fuerte de la música popular, señoras y señores. Me voy en busca de las canciones, me voy en busca de los sonidos y ya venimos con mucho más. Esta es la tarde del siestero, desde Morteros, desde la 93.7.

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0: lindo, qué lindo. Arrancamos la segunda hora, señoras y señores. Arrancamos la segunda hora del programa. A través de Cadena Alegría, la campeona del dial, reiteramos, estamos en Mortero. Estamos en los estudios de la 93.7, Radio La Base.
1: ¡Silencio!
0: Acompañándote con toda la fuerza, el ritmo, la buena onda, el entusiasmo, la alegría y la...

0: con toda la fuerza y el entusiasmo.
1: ¡Silencio!
0: Ya. No, no me voy a callar. Estoy dando el programa, estoy representando otra vez esto. Porque la audiencia se renueva en la radio y sabemos que hay gente que recién ahora va apareciendo y nos va acompañando otra vez, ¿eh? Por lo tanto, volvemos a decirle que estamos desde Morteros en vivo y hemos subido un estadito al WhatsApp también. Ahí vamos a subirlo al de la cadena también para que lo vean todos los que tienen agendado el número de la cadena. Ya lo voy a publicar en el Facebook. No me da el tiempo para todo. Pero bueno, estamos. ¿Cómo estamos, Marianito? ¿Cómo la estamos pasando, Master?
2: Bien, bien. Estamos aquí en Morteros Córdoba. Como decía, la audiencia se renueva. Así que un gusto tenerte como siempre. Bienvenido a nuestra casa. Y qué lindo que salga el programa de aquí de Morteros, para que la gente también de aquí de Morteros, de la región, que nos escucha también, la gente del campo acá, sí. La base muy escuchada acá, la gente del campo, ¿eh?
0: La colonia.
2: La colonia andamos muy, pero muy bien. Así que estamos en canal 653 de la cooperativa local de Morteros. Estamos saliendo las 24 horas en vivo aquí en Morteros, ¿eh? Así que bueno, un saludo para todo el país.
0: Está bueno eso de salir por la tele, como la radio allá en Santa Fe, también la 98.1 del Rincón, también sale por la tele, y dice que mucha gente mira, o sea, pone la televisión con el audio de la radio.
2: Exactamente, acá en los mercaditos, los supermercados, saben acostumbrar a estar exactamente con la tele y la radio prendida desde la televisión. Así que estamos en canal, también estamos en la web, aquí en aquel que nos puede escuchar, www.radiolabase.com.ar. Estamos con todo a full, con todas las líneas para que puedan escucharnos de todos lados, ¿eh?
0: Bien, ahí está mi amigo DJ Pulpo escuchándonos allí en Rosales por la 106.1 en el límite sudeste. Mirá, bueno, nosotros estamos acá en el noreste de Córdoba y en el sudeste está el amigo DJ Pulpo ahí en Rosales, que nos ha invitado también al límite con Santa Fe, pero allá en el otro lado de la bota, allá al sur, límite con Santa Fe y Buenos Aires. Ahí estamos en Rosales por la 106.1 y nos invita el amigo DJ Pulpo, así que cualquier día vamos, hacemos radio ahí en la zona, hacemos en la Boulaye y de ahí nos vamos a Rosales a hacer radio con el amigo DJ Pulpo, ¿eh?
3: Ojo con el Mortero, está el Mortero. Acá estamos firmes por la 92.3, Chuni. Ponemos el tema del Araceli.
0: El tema del Araceli, pide el amigo Chano. Hola, Chano querido, ¿cómo anda mi amigo? 92.3, Cadena Alegría firmada en la provincia de Santa Fe, FM Chano, la radio que llega lejos. Vamos, le mando un abrazo enorme, gigante para el Chano que está del otro lado ahí en sintonía de la radio. A ver qué más tenemos. Saludos para Darío de Villa Trinidad también, que nos escucha y nos acompaña hasta ahora en la radio. Qué manera de ver amigos formando parte de esta bonita locura radial, ¿eh? Tengo otro audio que llega. Seguimos dándole lectura a los audios de los amigos. Dale.
4: ¿Sabes cómo te dije la voz, Chuni?
0: ¿Cómo?
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0: ¿Eh?
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0: No, no, no, no, no, no, no, no, no, no. Bueno, bueno, bueno, bueno, bueno. ¿Cómo sapo sin lengua? Qué bonito, ¿no? Ahí está. Te mando un saludo, hormiga perezosa. ¿Eh? Qué lindo. Mirá las cosas que dicen. Que son todos piñones fijos a esta hora de la jornada, ¿eh? Ahí estamos con todo. Dale. Arriba, arriba, Marianito. ¿Tiene por ahí algún saludo?
2: Sí, para los chicos, Mario el Toto Tolosa, un colaborador nuestro que está siempre trabajando en la base, el programador de luces del boliche, está escuchando, así que mando un saludo para la gente del taller. A Richard, también otro personaje de aquí de la base, el Complejo Morteros, que también está escuchando, manda saludos. Y bueno, toda la gente que está ahora prendiéndose en la 93.7 desde Morteros con hoy el Chuni, el rey de la cadena alegría.
0: Estamos en vivo acompañándolos, haciéndole una gran compañía por la campeona del dial, por la radio número uno de la música popular que tiene el interior del país. Vamos, vamos, que me voy a ir a habilitar de nuevo el WhatsApp. Pero estábamos leyendo los mensajes que nos llegaban en nuestro número y ahora voy al del siestero, me voy al del 3517-641274, que está habilitado para todo el país, En el Facebook de la radio también, recuerden que nos pueden encontrar como Cadena Alegría Córdoba. Estamos en el Facebook, en mi Instagram también me encuentran como Arnaudo Pablo Martín, todo junto y con minúscula. Bueno, y todo eso, Estamos en vivo acompañando y poniéndole todo el ritmo. Ahí me voy a leer más mensajes que tenemos. Gente de Río Cuarto, del Imperio del Sur, donde nos escuchan por Cadena Alegría Río Cuarto, 91.1 105.5, la radio que suena fuerte en el Imperio del Sur, vamos. Suena Cadena Alegría Río Cuarto. Suena la 91.5 al palo, dale.
3: Chuni, hace picar. ¿Eh? Hace picar vosotros, choto. Dios, me estoy pepito en cada todavía guardado. No. ¿Qué va a caer esta semana? Porque con vos te pasa el último, te mandan en cada otro,
0: Chuni. No.
3: Es así. Hay falta que caiga alguno de la gente que te escuche también, que te metes con vos con los chocos.
0: ¿Y sí?
3: El Pipi
0: Rocha
3: no se
0: ve
3: más, que te
0: guardó
3: también
0: el
3: Pipi
0: Rocha. ¿Y pa? ¿Hasta adentro?
3: No sabía si me hago ese Chuni.
0: No.
3: Pasa el último, mandan en cada todos los otros. Ahora se me dio todo, buen fin de semana, cuídate.
0: Gracias, Master.
3: No, la garrafa.
0: No.
3: Con la pantalla de Chuni.
0: No, chicos, ¿cómo la garrafa? No. Rescatate y devolveme la garrafa. Gordorrata, gordorrata. Mala fama, qué bueno. ¿Alguna vez trajiste mala fama acá? ¿De grupos así de la cumbia villera o no? Marianito.
2: Sí, sí, hemos traído. Varios de Buenos Aires, hemos traído casi todo en la época que estuvimos. Estuvimos cuando estaba el famoso de Yerba Brava.
0: Ah, el mono, claro.
2: El mono, hemos traído al mono cuando se fue, cuando tenía, pues hemos traído a Mala Fama, vino una vez.
0: Sí.
2: Bueno, Diego Río, que era. Diego Río era el trulada del cordobés, que venía muy seguido, que la rompía el hijo de Antonio Río.
0: Claro, sí.
2: Bueno, el Dipi. El Retutu en su momento.
0: Claro, pero los grupos esos del momento que
2: el original.
0: Hoy el original, Román, mirá vos. Qué piola, ¿eh?
2: La hemos traído a Eugenia Quevedo cuando estaba en Buenos Aires y cantaba cumbia.
0: Claro, cuando cantaba Yo te mato.
2: Sí, bueno, la hemos traído solista a Eugenia hace mucho tiempo, muchos años, ¿no?
0: Claro.
2: Pero bueno, de Buenos Aires han venido muchísimos grupos.
0: Claro, iban haciendo la gira y les quedaba de pasada y aprovechaban y metían el...
2: Claro, por ahí hacían Rafaela Mortero Ceres.
0: Ah, Ceres. Claro.
2: La línea que estamos 100 kilómetros de uno de otro.
0: De otro, claro. Bien, bien, bien. Buenísimo, ¿eh? Sí, nosotros en mucho tiempo cuando estábamos en el sur, en la Patagonia, trabajábamos allí presentando a varios de esos grupos, a los grupos de Buenos Aires cuando eran el boom, después a los Dragones, hemos presentado mucho una banda del sur de Madryn que anduvo por muchos lugares también, y así, ¿eh? La cumbia también siempre se va renovando con sus shows, con otro formato, ¿no? Para la gente que nunca fue un show de cumbia, no es como los grupos de cuarteto que tocan toda la noche en un solo lugar, sino que van haciendo un show, capaz que en la noche tocan 3 veces, 4 veces, y tocan una horita, 40 minutos en un lugar, se van al otro, y así, claro, formato gira.
2: Y trajimos mucho a Ariel el Traidor, de los Pibes.
0: Ah, Chavos. Claro.
2: Lo que suena a la banda, una barbaridad.
0: Tremendo.
2: En vivo, el descontrol que hace el muchacho, muy bueno.
0: Sí.
2: Excelente. Está más gratis, tuvimos la oportunidad de traerlo también 2 veces.
0: Ah, Pablito Lescano.
2: Pablito Lescano,
0: sí,
2: hemos traído también. De Buenos Aires hemos traído La Nueva Luna con el Chino, con todo el Chino. Karina, todos hemos traído. La verdad que Ángela Leiva.
0: Claro.
2: Bueno, los que salían del programa de televisión.
0: Sí, los que venían de Pasión, cuando era un programa que realmente estaba todo el mundo esperando el sábado para ver Pasión, claro.
2: El otro día escuché que se quejaba la locutora. Que
0: Marcela.
2: No, Marcela se quejaba que hace 30 años y no tiene ninguna distinción por APRA, pero bueno. No sé cuál será el motivo, ¿no?
0: Y pasa que lamentablemente siempre al cuarteto y a la cumbia se lo tuvo como menospreciado. Mucho, y por suerte creo que va cambiando eso, porque hoy por hoy la gente lo nota de otra manera y es la que ha hecho fuerza. Pero también pasa, yo siempre lo he comentado allá en la capital de la provincia, que vos vas a San Juan, a la cancha de San Martín en San Juan, hemos ido y suena Ulises Bueno en el entretiempo. He ido a la cancha de Atlético Tucumán, suena La Mona, suena El Loco Amato, hemos estado en Tucumán, suena Orly, El Negro Videla, y en los estadios de Córdoba suena, no sé, Los Piojos.
2: Claro.
0: O sea, siempre ha habido como uno dice, en el lugar del cuarteto, y en las canchas, a veces, en las canchas o en las instituciones, conocía gente ahí en Frávega, en la capital, que les prohibían, podían escuchar cualquier tipo de música en el comercio, pero no podían poner radios de cuarteto.
2: Claro,
0: y creo que eso de a poquito, por suerte, está desapareciendo, me parece.
2: Sí, sí, el que tendría que desaparecer y ser tranquilamente que uno puede escucharlo lo que quiere. Como usted dice, yo tengo hijo que está en Corrientes y como usted dice, suena mucho también el cuarteto.
0: Sí.
2: Y bueno, y la música argentina, por supuesto, también, ¿no?
0: Claro, sí, es cierto. Es cierto eso, así que ahí vamos con todo. Tengo más audios, más mensajes del país, a ver qué dicen.

0: Sánchez Quevedo, acá para leer un poquito la tarde. Vamos, que hoy ya es viernes, ya terminando en el taller. Dar un saludo acá a Adrián, que me está ayudando a trabajar. Y saludos para el otro Adrián, que está cebando unos mates, un amigo que vino a hacer unos mates, así que dedicar un temita del Auge Quevedo. Saludos para toda la audiencia y saludos para la familia Minor de Catamarca.
1: Dale, Dieguito, los chicos de Rosario con la radio en el taller. Suena la cadena Alegría, el palo allí, suena el palo. A ver qué más tenemos por aquí. Otro mensajito que va llegando, vamos saludando. Hola, pásenme un tema de Omega para mí, para Alma. Somos de la Chimbera, 25 de mayo. Ahí está, bueno. Un saludo a la gente de 25 de mayo en la provincia de San Juan por la 94.1 FM Ilusión. Nos escuchan allí, Vamos, a ver qué más tengo. Hola, buenas tardes, pasemos un tema Alexis. Estoy trabajando con un amigo, el Saltista. Bueno, soy Carlos Sánchez. Dale, Carlitos. Abrazo para vos y para el Saltista. Vamos, todavía. Carla de los Menucos me dice, hola, buenas tardes, Churi, pasemos un tema. Te escucho por la aplicación del celu desde los Menucos. Muy bien, aguante los Menucos. Ahí estamos en sintonía. Clara de Recreo me dice, hola, Churi, pasemos un tema de la Mona para mi prima Susana, que ella está en La Prida, Santiago del Estero. Dale, Clarita, dale. Un saludo enorme para vos y para la prima que está en Santiago. A ver qué dice Rubén, el chofer de Andesmar. Hola, Churi, no sé si me saludaste, me fui a bañar. Ah, con razón que se viene la tormenta. Bueno, abrazo, Rubén, querido, sí te he saludado, Bueno, a ver qué más. María de la Pampa. Hola, buenas tardes, tío. Qué bueno que está el programa. Te escuchamos en Natalí Barroca. María Laura, María Paz, Marianela, las chicas de la Pampa que están escuchándonos por aquel lugar. Le mandamos el saludo gigante. Saludos desde la Toma. Soy Daniel. Vamos, Dani. ¿Cómo estás, mi hermano? La Pachi de Venado dice. Hola, desde Venado Tuerto. Escuchándonos como siempre, la Pachi. Vamos, Pachi. Venado Tuerto, 94.3. Cadena Alegría, Venado. Sonando al palo. Tío Churi, pasame algo de Daniel Agostini desde... Ay, para que se me fue el mensaje, para que ahí lo buscamos de nuevo. Ahí lo buscamos porque entran todos los mensajes juntos y se me va el que estoy leyendo. Acá está. Hola, pasame algo de Daniel Agostini. Me está programando por acá. Bueno, como no, ya vamos a colocar alguno del Dani para que suene completito. Tenemos que ir a poner hace rato que no ponemos un tema del Dani Agostini, así que vamos a ir programando en un rato nada más. Así que un saludo desde General Cabrera. Muy lindo el programa, dice, que grande la gente de Cabrera, es 100.3. Ahí estamos.

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1: Claro, sí, asado se comían antes en la obra, viste, cuando estaban los peronistas. Ahora estos muchachos parece que, claro, le van a pagar el asado porque les terminaron la obra al Adorni, viste, y sí, cómo nos va a tirar un asadito, viste, pero asado de obra era como estaba el peronismo. Y esto, bueno, le han hecho el laburito al Adorni, cómo no le va a tirar un asadito. Un abrazo, Churi.
0: Hola, Guasón, mira vos, Guasón, qué bárbaro, ¿eh? Sí, hubiéramos ido a hacer la cascadita ahí, ¿eh? A pegarnos un bañito en la cascadita esa, ¿no? Ahí que nos caiga el agua. Claro, ¿eh? Bueno, abrazo a mi amigo el Guasón, la gente de Malargüe, en la provincia de Mendoza, todo el país, Marianito, ¿eh? Todo el país enganchado.
2: Todo el país, mucha gente que bueno, se comunica todos los días, ¿no? Ahí le mando saludos también Miguel, una gente de aquí de Morteros, le mando saluditos. Bueno, para Toto y todo el taller que están siempre escuchando, los chicos.
0: Sí.
2: Y la gente de Colonia Milesi.
0: Ah, bien.
2: Diego de Grisman mandó un mensajito.
0: Vamos, Dieguito, vamos.
2: Así que bueno, toda la zona a full con el programa de Cuarteto de la 93.7 con el Chuni, ¿eh?
0: Ahí estamos, en el siestero por la cadena Alegría, dale.
3: Saludos para los muchachos acá, San Rafael Mendoza. Vamos a comer un asadito en la obra.
4: Estoy buscando respuestas.
0: Dale, maestro, dale, capo. Un abrazo para vos y para toda la gente de Mendoza, tierra del sol y del buen vino. Mendoza, la de los Andes infinitos. Bueno, a ver qué más tenemos. El WhatsApp.

0: Bueno, gracias a vos por escuchar todos los días y por hacer el aguante. Un saludo ahí para Salva, que se prende con la radio hasta ahora y nos acompaña también, ¿eh? Muy bien. Vamos, vamos, vamos, que sigo con otro más. Leo tres más y me voy a la música. Ay, estoy con todo, ¿eh? Tres mensajitos más y me voy a las canciones que ustedes van programando en la tarde. Hola, Chuni, Graciela de Porteña. Pasemos al tema de Desacatados. Un abrazo, un buen fin de gracias. Gracias, Graciela. Aguante la gente de Porteña que nos sintoniza por la 99.1, La radio Punto de Encuentro, ahí de nuestra amiga Leonela. Un abrazo enorme para toda esa gente espectacular allí de Porteña, cerquita de acá, también donde nos escuchan en la 99.1. Lo tengo a Marcos de Rosario, que me ha mandado su mensaje. A Emi de Orano, la Emi, ¿cómo estamos? A ver qué dice Marquito de Rosario. Me voy a escucharlo, me voy a escuchar el audio del Marcos, dale.
1: Hola, Julia, amigazo, ¿cómo estás? Tanto tiempo. Andá, veo desaparecido porque no tengo musiquera en el camión, Chuli. No tengo tiempo para desarmarlo. Ahora estoy en otro camión y en este te pude escuchar. Pásame un tema ahí de Banda 21. Dale, Chuli, que tengan buena programación. Te estoy escuchando acá de Rosario, Marco.
0: Dale, Marquito, gracias. Gracias, Capo. Te mando un abrazo para vos y para todo Rosario. Aguante la cuna de la bandera, donde la radio suena.

0: un saludito para mi amorcito Juan.
1: Bueno, dale, Emi. Saludos para vos y para tu amorcito Juan. Ahí está, le mandamos el saludo enorme para ellos. Bueno, a vos te mandamos un beso, Juancito, un abrazo. No le voy a dar el nombre de que le dé un beso a Juan. Claro, no, me da miedo. Ahí estamos. Bueno, gracias por estar del otro lado, poniéndole todo el ritmo y todo el entusiasmo. Me voy a buscar un poquito de canciones y ya venimos, porque esto no se detiene, esto sigue. Llega la música de Alegrísimos, llega la chica del Uber.

0: uno. Eso, ahí va, lindo. Seguimos. Ahí estamos con todo. Me voy a escuchar el audio de mi amigo Rubencito, mi hermano. A ver qué dice.
1: Hola, Churi, ¿cómo estás? Te saludamos acá de Los Berros, San Juan. Un solcito lindo a esta hora de la tarde. Lavando las combis. Te mando un abrazo. Ponete un tema para nosotros, Churi.
0: Vamos, lavando las combis. ¿A dónde se va, mi amigo? ¿A dónde se va en la combi? ¿Cuándo va a venir a visitarnos a Córdoba? Este se quedó en promesa como los políticos, ¿eh? Me dijo, sí, voy a ir a Córdoba. Vamos a ir de viaje, Churi, decime cuando quieras viajar. Nos vamos, voy con vos. Todo, armó toda una movida y hizo la gran política. El tipo prometió y no ha venido todavía. Lo estoy esperando, a mi amigo Rubencito Madaf. Ahora vamos la próxima semana para San Juan, amigo, ¿eh? Así que espero que ahí nos podamos juntar y podamos compartir, hacer radio y comer un asadazo ahí en Los Berros. A ver qué tengo por acá. Sigue la fiesta, sigue. Me voy con otro audio.
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0: Me mandó acá un video de TikTok. No lo puedo descargar eso, pero ya vamos a... Ya vamos a buscar a ver cómo hacemos para bajar, porque no puedo descargar, porque no tengo el TikTok acá. Bueno, ¿cómo estamos, Marianito? ¿Cómo estamos?
3: Bien, por lo menos para Andrea, que manda saludos, que sale muy bien, dice la radio, de Colonia Milmar. Para Andrés de Colonia Milesi, para Andrés Hey, también aquí de Mortero, que está trabajando en el taller. Y para Diego de Vecinal Este, dice que está escuchando, pide un tema de La Mona Jiménez.
0: Bueno, ya vamos a colocar algo de La Mona para los amigos.
4: Ay, Churi, qué lindo que saliste, papito. No,
0: bueno. Mucho amor para mi gusto. Qué lindo. Ahí estamos, ¿eh? Mirá vos las cosas que me manda el gavioto. Ahí estamos. Vio el estado y le voy. Pero capaz que no soy yo, amigo. Capaz que lo viste a Mariano, gavioto, y te lo confundiste conmigo. Puede ser eso. Bueno, abrazo a la gente de Puerto Deseado, che, 104.5. Ahí estamos en vivo, ¿eh? En vivo, sonando firme, ¿eh? 104.5, suena la cadena Alegría. Saludos para Lucas, para Luquita de Puerto Deseado, que está enganchado a la radio ahí escuchándonos por la 104.5. Cadena Alegría, Puerto Deseado, al palo. A ver qué dice Gustavito de Santa Fe, gracias por el saludo. Escuché, dice, vamos, 98.1. Vamos, que salimos en el Rincón, salimos allá en Colastiné, salimos en toda esa zona de la Ruta 1, Recreo Santa Fe, y cuántos lugares. Y a través del canal ahí, la 98.1 también sale por el cable. Y hablando de Santa Fe, le mando saludo a mi amiga Moni de Santa Fe Capital, ¿eh? Ahí está escuchando la Moni en Santa Fe Capital por la señal de aplicación, ¿eh? No ve cadenaalegría.com.ar, www.cadenaalegría.com.ar. Un saludo, saludos para Gisela también de La Boulaye, que está sintonizando la radio a esta hora. Bienvenida, Gisela, aguante La Boulaye. Pronto vamos a hacer el programa desde allí, pronto hacemos radio desde la 102.1. Vamos a estar haciendo radio y streaming allí en la 102.1 de La Boulaye, Bueno, hola, capo, sigan así con esa energía positiva. Pasate un tema de la Euge Quevedo. Vamos a Argentina, carajo, dice, qué lindo, vamos. Qué lindo horario mañana también para el partido, Horario espectacular, ahí la nochecita del sábado, previa, joya, Hola, Churi, pasá un tema de La Mona. Miguel, ¿cómo anda la gente de San Jorge? Un abrazo a mis amigos de San Jorge, provincia de Santa Fe. Bueno, ahí estoy con todo, che, con todo. Sigo leyendo. A ver qué más me han enviado por aquí. Bueno, cuántos amigos que se acoplan, que se prenden. Mónica de Santa Fe Capital por acá. Me fui a trabajar, Churi, dice la Moni. Bueno, buena suerte en el trabajo, Moni. Siga juntando guita, que hay que poner la repetidora en Santa Fe Capital. Hola, Churi. Hace un rato llego de trabajar, ahora acomodo la casa mientras los escucho, dice Mariel de Freire. Hola, Mariel, de los pagos del PP, del Pablito. La gente de Freire, siga 100.1. Aguante, aguante la 100.1. Aguante Freire presente, dale. A ver qué más tenemos. Hola, pasamos tema para la vacancia, la leyenda, Diego y Roberto. Somos de Del Campillo, algo del Seba, me piden por acá los chicos, ¿eh? Bueno, un abrazo a los chicos del Campillo presente, escuchándonos. Graciela de Jovita, la tengo por acá también. A ver qué dice Graciela, qué dice la gente de Jovita.
5: Y escuchándote como siempre, tu programa.
0: ¡Epa! ¡Salud, Graciela! Justo estornudó, mirá, dejó el micrófono ahí lleno de baba. Mirá, largó todo el estornudo, llegó hasta acá. ¡Salud, Gracielita! ¡Salud! Ahí está, mirá, bueno. Vamos con todo que sigue la fiesta. Estamos en vivo con mi amigo Mariano desde la base 93.7. En Morteros hacemos el programa. ¡Hola, Churi! Como siempre, hermoso su programa. Soy Mariano, de Mortero lo escucho. 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
3: Muy bueno el programa, dice Cristian. Nos pide un tema de qué locura, Chuni. Dice, muy bien, qué lindo que traigas al Chuni a Morteros, ¿eh? Así que muy bien.
0: Vamos, Cristian, un abrazo, abrazo, abrazo. Saludos enormes, gracias por estar allí del otro lado, ¿eh? Saludos para...
5: Tierra, te quiero todo ahí. Un abrazo.
0: La llaman a la abuela, la llaman a la tía. A ver qué dice, vamos del principio de nuevo. Vamos, vamos, play, dale.
5: Estoy escuchando acá en la ciudad de Santiago. Estoy de mi hija Yanina, con mi gatito Samuel. Bueno, quiero saludar ahí de Mortero a mi sobrina Paola, a mi hija Graciela, que vive ahí en Mortero, y mi hermana Marcela. Bueno, para ellos les mando un besito y espero que se encuentren bien. Y otro para vos, Chuni. Espero que estés muy bien, que te estén atendiendo todo ahí. Te mando un abrazo.
0: ¡Ay, apareció el nieto! ¡Abuela, abuela! ¡Vaya a servirle el mate cocido a la hora que se hizo ya! ¡Vamos, abuela! ¡Póngase las pilas! ¡Esta abuela está ahí! ¡Meta mate, meta joda! ¡Ya descuidaba el nieto! Bueno, un saludo ahí a la tía, ¿eh? Bienvenida, bienvenida a la radio. Vamos con todo, a ver qué más tengo. Otro que va llegando a la radio. Hola, Chuni, ¿cómo estás? Te estamos escuchando de fría. Pasamos un tema del monstruo Sebastián. Soy el Pitu Díaz. Hola, Pitu, querido, aguante la gente de Frías. 99.9. La radio sonando fuerte allí en Frías, dale. 99.9, a ver qué dice Víctor de Alvear. Hola, Chuni, pasando. Borracho, Duguito para Darío y Facundo, que están a full. Bueno, un abrazo a los chicos de Alvear, allí que pide la música de Huguito Flores, ritmo guarachero en la tarde. Y lo tengo al Pablito de San Gregorio, a ver qué dice el Pablito de San Gregorio.
6: ¿Cómo andás? Soy Pablo de San Gregorio. Disculpa, amigo, pasamos un tema que te estoy escuchando con mi amiga Nadia, acá anda media jodida la cintura, la dejó mal la nuez. Hacer el cuyuyo a veces, si puede arrancar, trabajar, amigo Turi.
0: El coyuyo, bueno, le vamos a decir al coyuyo que le cante a la Nadia, a ver si se puede recuperar un poquito de su cintura herida. Coyuyito, cante, coyuyo querido, que lo están pidiendo por acá.

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0: 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Saludos a la gente de 25 de mayo en La Pampa, para Evi, para Natu, que están escuchando la radio en el puesto, la Diana allí también. Vamos, 25 presente, me voy con más audio, no llego, estoy atrasado.
1: Tema, algo que te puedo pedir. Algo de una conga, el temita. Y hacer sí. Radio Cheta con el amigo. Está en la radio con vos.
0: Ja, que hagamos Radio Cheta.
1: Hoy es viernes. Y a dormir la sabe.
0: Dale, Marito, no, ayer por hacer Radio Cheta, ¿sabés cómo me fue? No, terminé haciendo gimnasia y me desgarré la pierna, la rodilla, haciendo la sentadilla, todo un tema, todo un tema con eso. Bueno, a ver, ¿qué tengo? Miguel de Villa Mercedes, ¿cómo anda, Miguelito? ¿Cómo anda la gente de Mercedes? 100.7.
2: De Villa Mercedes, ¿cómo me charlaste, hermano? Nunca viniste a Mercedes, nunca nada. Un abrazo, Chuni, que ande bien. Pasando un temita de Auge Quevedo.
0: Voy a ir, Miguelito, voy a ir, maestro. Voy, no te preocupes, que en cualquier momento voy. Tenemos que ir a buscar al Pepe y al Marcos. Tengo que ir a buscar al Pepe y al Marcos en unos días. Así que voy a ir, Miguelito, para Villa Mercedes. Vamos a ir a hacer radio para aquel lugar, Así que prepárate con todo. A ver qué tenemos. Vamos con más audio, dale.
3: Nana, Chano soy yo, Chano de Bernasconi, La Pampa. En FM Sur en el 104.3. El Chano soy yo. A ver, hacete una payada, hermano.
0: Míralo usted a mi amigo, más que amigo, un hermano. Ese es el otro Chano de Bernasconi, La Pampa. Y este payador le canta este verso improvisado. Y así con este saludo, de aquí lo voy a abrazar. Y también saludo al Chano de los pagos de Firmat. No se me pongan celosos los Chanos, uno y el otro, porque son buenos amigos y para los dos hay lugar. Por eso le vi improvisar este verso de payador. Vaya, un abrazo grande con cariño y con amor. Dale, qué grande los Chanos. Viviana de Rosario por acá participando. Hola, buenas tardes, soy Viviana de Rosario, para el amor de mi vida, que lo amo mucho, mucho, de parte de su Gordi. Bueno, ay, la enamorada. Y si la vieran qué feliz que anda, la enamorada. Bueno, dale, que sigue otro audio, dale.
4: Buenas tardes, te hablo el Grillo. Saludos para vos, Mariano, y bienvenido a Chuni, a la ciudad de Morteros.
0: Ahí está el amigo Grillo de Morteros, que nos da la bienvenida. Maestro, qué grande la gente de acá, qué fenómeno, 93.7. Rubencito Ledesma también participando. Darío de Morteros también. Darío de Villa Trinidad. Hola, Chuni, escuchándote. Gracias, Darío. Vamos, mirá toda la gente que nos va saludando y dando la bienvenida acá también en el WhatsAppero de la radio. Hola, soy Gise. No te olvides. Ahí está. Bueno, ahí estamos, por supuesto, ya lo hemos pasado al saludito. Bienvenidos a la radio. La gente que se prende, la gente que forma parte de la tarde de la cadena, la gente que forma parte de la campeona del dial. Vamos, eso. Dale, que el país participa. Eso con todo, 3517-6412-74, totalmente habilitadísimo. El WhatsAppero en la parte final ya. Se va a venir Mario Boneto, desde acá cerquita de San Francisco. Se va a venir Marito Boneto para seguir acompañándolos, Arriba. Saludos para Marcos, que está participando también en la tarde. Ahí estamos, vamos con todo, Eso. Arriba. Eso. Arriba con todo, Le vamos a mandar un abrazo a también la gente de Río Cuarto, del Imperio del Sur, que nos escuchan por la 91.5. Muy bien, vamos, que actualizo. En la parte final ya se va yendo el siestero de a poquito y se prepara Mario para hacer un programón, como siempre, desde San Francisco. Bim, de San Francisco. Eso. Otro audio que llega, otro mensaje también. Dale, vamos a escucharlo, le doy play.
5: Acá estamos viajando, un día espectacular, un poco de viento, pero lindo. Manda Mándale un saludo muy grande y cordial a mi señora Valeria, que la amo con todo mi corazón.

0: Dale, amigos, saludos entonces para la Valeria, que la más con el corazón, con el alma, con la vida y con todo lo bueno que tiene el amor, ¿eh? Claro, vamos, eso, qué lindo, qué lindo, qué lindo. Ahí estamos con todo, a ver qué más dicen por acá. Sí, Chuni, consigan una radio en Brinkman, que acá son una por... Bueno, está enojado el amigo de Brinkman, yo los escucho en el estéreo del auto por la 93.7, pero no los puedo escuchar en otro lugar. Bueno, ahí está, estamos gestionando una radio en Brinkman, ¿eh? Estamos gestionando, ahí nos va a ayudar mi amigo Mariano, a ver si conseguimos una radio en Brinkman, para que la cadena se pueda meter allí, ¿eh? Vamos, vamos, vamos.
1: Cadena Alegría, el Flaco Rosales de Villa María, donde pegó, pegó Cadena Alegría. Pase un tema de Roland, Camarón, Camarón.
0: Bueno, maestro, cómo no, pero claro, qué grande, mirá, desde Villa María, vamos Villa María, donde la radio se siente, la 99.7 que suena con mucha fuerza, por eso aquí yo lo abrazo con cariño y con amor, de parte del tío Chuli, de parte del payador. Hola, buenas tardes, maestro, soy Ignacio de Rosario, le podés mandar una payada para mi señora Natalia, que mañana cumple años, saludos, maestro. Bueno, ahí está, vaya el saludo grande a Natalia, que cumple años, de parte del payador, le regala este improvisado. Que pase feliz cumpleaños la Nati de allí, Rosario, de parte del tío Chuni, de parte del Chuni Arnaudo. Vamos, vamos, vamos. Hola, ¿cómo está? Desde Río Gallegos, para los camarones que están a full laburando. Aguante la gente de Río Gallegos, presente 106.1 FM Jimmy. El Negrito de Real también participando. ¿Cómo andás, Negrito? Bienvenido, capo. Grande. Vamos. Daniel de Los Berros. ¿Cómo anda el Dani de Los Berros? Hola, tíos, estamos escuchando Los Berros, soy Daniel Campuzano, saludanos, estamos en el taller Gauchito Gil, dale, bueno, bueno, bueno, bueno, hola, buenas tardes, Chuli, ¿cómo está? Pásame algo de Miguel Conejito Alejandro, que tengas una excelente tarde, me dice la Eli, buen fin de Eli. Aguante, aguante la Eli de Roca, que le hace el aguante a la selección, ¿eh? Le hace el aguante a la selección, la Eli, mañana. Vamos que nos vamos, vamos que nos vamos. Se eliminó este mensaje. Bueno, listo, me lo borraron. Señoras y señores, saludos para la Lili de Rawson, que me van a quedar mensajes sin leer. Por acá también una bestialidad, ¿eh? Qué bárbaro cómo ha participado la gente, ¿eh? Tremendo. A ver si alcanzo a leer acá antes de irme, antes que nos corte la máquina. Vamos a tratar de pasar estos últimos mensajitos. Igual ya les digo, para que sepan, me van a quedar mensajes sin leer, Me van a quedar mensajes sin pasar. Así que atención con esto, Pero hoy le va a tocar a alguno y va a quedar sin pasar. Van a quedar mensajitos sin salir, chicos. Vamos que nos vamos.

0: Hola, ¿qué tal? 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
1: ¡Ay, mi madre!
0: Bueno, quedó bien, ¿no? Mándenselo al muchacho para que se quede tranquilo.

hacer acá en esta tarde, en la tarde de hoy. Así que están todos invitados para sumarse, para que nos digan de qué lugar de la Argentina nos están escuchando. Y vamos armando la lista de canciones que van a sonar ya en el programa del día de hoy. Les digo los números de teléfono, las vías de comunicación que tenemos acá ya preparadas, listas para empezar a escucharlos a ustedes, para recibir los mensajes, para leerlos a ustedes. Número de teléfono de la cadena es el 35 13 49 23 67. El WhatsAppero de la cadena. Te lo vuelvo a decir. 35 13 49 23 67. El WhatsAppero que tenemos aquí en Radio Cadena Alegría. También tenemos el WhatsAppero del programa, exclusivo de nuestro programa que acabamos de activar apenas llegamos aquí a la radio. Es el 35 64 62 94 19. Te lo vuelvo a decir. 35 64 62 94 19. Así que están todos, pero todos invitados. Vamos a pasarla lindo, vamos a disfrutar de la tarde cargadita de buena música.

0: Vamos a empezar a leer los primeros mensajes. Empezamos a sumarlos a ustedes en esta tarde de hoy. A ver qué me dice por acá. Tengo audio. Primer mensaje es un audio. Hola.
1: Hola, Marito. Buenas tardes. ¿Cómo estás?
0: Buenas.
1: ¿Todo bien?
0: Todo bien.
1: Feliz viernes hoy ya. Así que bueno, acá estamos trabajando y haciéndote el aguante. Si podés pasarme un tema... de Gary, puede ser.
0: Bueno, vamos a buscar algo de Gary ahí para usted, querido Rubén. La tengo a Mariela por acá. Hola, Mariela.
2: Hola, Marito, buenas tardes.
0: Buenas, buenas.
2: ¿Cómo está? Hola, Oper. Espero que estén bien, chicos, que anden bien. Bueno, acá hace un día hermoso del sol, pero hay un vientito que está frío, frío, frío. Bueno, chicos, pasé para saludarlos, para darles la buenas tardes y espero que sigan bien y que estén bien, ¿sí? Yo no ando muy bien, así que... Bueno, le mando un beso grande, un abrazo y que sigan así. Un besote. Chau, chau.
0: Chau, Mariela, querida. Chau, genia. Bueno, que estés bien. Que te pongas bien. Eso es lo más importante. Así que de acá le vamos a meter toda la onda para que la pases lindo y para que te mejores. Para que te pongas bien. Saludos, genia, gracias por estar.
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0: Sigo con audios. Hola.
4: Hola, Marito, amigo, ¿cómo anda, Marito?
0: ¿Cómo está, Marcelo?
4: Con el Peter, a full acá. En otro camioncito anda Nora, Gaby, Jesús. En otro camioncito anda Jan y Carlito. Y bueno, y los otros chicos, después están Alejandro, Caro, están cortando, están podando. Nosotros estamos laburando a full. Así que les mando un abrazo grande para vos, tu audiencia, que tengas un termine bien el miércoles, el viernes. Buen fin de semana para todos, mi loco. Saludos, compañeros.

0: vecinos municipales, amigos de la vida, familiares, la planta del reciclador Pino, a mi amigo Marcelo Fabián el Turco y a la panera Joy Moreno. Pasamos algún temita de Yago, mi loco. Chau, chau, chau, chau, buen fin de...
1: Chao, Marcelo querido. Un abrazo, papá. Grande, Marcelito, ahí. Laburando full con toda la cuadrilla de la Muni, laburando a pleno. Bien ahí. Hola Mario, buenas tardes. Hoy te escucho de mi casa mientras limpio. Puede ser un tema de Simón Corazón Sin Cara. Gracias Mari, me deja por acá el mensaje. Hola Mari, San Francisco. Hola Marito, soy Elsa de Río Tercero y un tema de Sabroso me pide Elsa en el día de hoy. Hola Elcita. Genia, un abrazo. Oli, soy la Betty, acá, gracias a Dios, trabajando en el lavadero. Pásame un tema de Trula, la cajita de los recuerdos, dice la Betty. ¡Hola, Betty!
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1: Sigo con más mensajes. Hola, hola, amigo. Soy la potra de Sol de Mayo, Santiago del Estero. Hola, potra. Hola, pasaste un tema de la LBC, dice Víctor. Hola, Víctor. Hola, amigo. Pasa un lindo tema que escucho todos los días. Soy el misionero Martín. Hola, Martín. Así toda la gente buena onda del país, activando el WhatsAppero en este viernes, viernes infaltable de buena música y de muchos amigos. Estamos haciendo el viernes. Ya le vamos a ir poniendo música. Tenemos a Gary, a Yago, pedido. Así lo vamos a complacer ya en un ratito nomás. Vamos con la cuna deportiva, el mundial, actualizamos los partidos que se están jugando hoy. Están jugando en este momento, en esta hora. Bueno, Senegal está ganando 1-0 a Irak en 40 minutos y Francia hace lo mismo, pero le gana 3-1 a Noruega en este primer tiempo.

Así pasaron los rompehielos de este día viernes. Que volverán el próximo lunes, por supuesto, en el comienzo del programa del lunes.

0: Hola Marito, quiero saludar a mis amigos de Argüello, Córdoba, Miguel Galeano, Recreo, Catamarca, gracias Capo. Ahí está Miguel dejándonos el mensaje, saludos Miguel, gracias. Ya vamos a ir cerrando esta primera media hora de este encuentro radial del viernes. Tengo audio. Hola.
1: Hola, Marito, ¿cómo anda? Acá estoy escuchando en taxi, linda tarde, soleado, Río Cuarto. Pásame, ¿puede ser el tema Mónaco por el desacatado?
0: Bueno.
1: Gracias, Marito. Ten cuidado, mira que Pepe hoy en el mediodía no estuvo, se ve que está guardado.
0: No me digas.
1: Y el coche también. El chico está entregando a todos los compañeros de radio para saludarse. Ten cuidado,
0: Marito. No.
1: Fíjate. Y vos que andás con los vinos medio raros también, fíjate, Marito.
0: No, pero no.

Saludos, Fernando, querido, un abrazo. Hola, Marito. ¿Me pasas un tema de San Carlos? Saludos. Ahí está Tami, dejándonos el mensaje. Hola, Tami. Hola, Mario, acá, escuchándote. Soy Graciela. Hola, mi amiga Graciela, de Las Palomas, San Luis, dejándonos su mensaje también. Saludos, genia, gracias por estar. ...35... ...64... ...62... ...94... ...19... el número de teléfono del programa. 35... ...64... ...62... ...94... ...19... teléfono exclusivo de Ritmo Popular, que está habilitadísimo para que ustedes nos puedan escribir. Y por supuesto también el WhatsAppero de la cadena, el 35 13 49 23 67, también está habilitado. 35 13 49 23 67, el WhatsAppero de la cadena está habilitado. Para que te sumes, para que te sumes. Ustedes eligen por qué vía de comunicación quieren llegar a nosotros. Por siempre, amigo. Lo que sí tengan un

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0: Muy bien, seguimos así viviendo aquí la tarde de la radio. Seguimos acompañándonos en esta tardecita de viernes, tardecita de la música, para seguir encontrándonos hasta la hora 18:30. Acá estaremos haciendo este ritmo popular para ustedes. Me voy a meter con los guasaperos. Te vamos a actualizar por acá. Fútbol.
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0: Bueno, Senegal le sigue ganando a Irak 1-0 en 54 minutos. Y Francia le sigue ganando a Noruega por 3-1 en 58 minutos.

0: directo en el WhatsAppero. Hola.
1: Hola Mario, buenas tardes.
0: Buenas.
1: ¿Cómo estás, amigo?
0: Muy bien.
1: Yo bien, renegando con mi perra. Te voy a matar. Buenas tardes para vos, para López, para toda la audiencia. No, no la voy a matar, si es lo que más quiero. Amigo, por disfrutar de tu programa, de tu compañía, de tu buena onda. Mate todavía no.
0: Mate todavía no.
1: Amigo, escuché que pidió.
0: ¿A qué hora el mate?
1: Sabroso. Puede ser un tema de sabroso.
0: Sí, algo
1: elección,
0: de sabroso.
1: Así que cualquier tema de sabroso está
0: bueno.
1: Ahí. Bueno, amigo, te sigo escuchando, disfrutando de la buena onda, de la música y de tu compañía. Y nada. Un hermoso y bendecido fin de semana.
0: Gracias igualmente.
1: Te saludo por la duda. Un beso, amigo. Ni digas ni porque te estoy escuchando.
0: Lo dijo tarde, lo tendría que haber dicho al comienzo del audio. Lo dijo después, al final. Ya había dicho algo.
2: Con palma.
0: Bueno, a ver, ¿qué más tenemos por aquí? ¿Qué más? Hola.
3: Hola, Marito. ¿Cómo anda, amigo? La verdad que encantado de escucharte siempre. Siempre te escucho cuando estoy llegando. Hoy llegué justito cuando empezó tu programa.
0: Bien ahí.
3: Así que, bueno, Marito, que Dios te bendiga, que siempre siga así. Y acá de Viedma te escucho siempre, a través de la 88.5 de Radio de Carmen de Patagones. Así que, bueno, un abrazo y que Dios te bendiga. Pasame cualquier tema, que todo lo que pasás está bueno. Así que bueno, vamos todavía, vamos Argentina, carajo.
0: Viene ahí, vamos, esperando el partido de mañana.
2: Me ayudan con las palmas arriba, va.
0: Lindo horario, viste, para el asadito, la juntada.
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0: Sábado a la noche.
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0: Era para ver a la selección.
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0: Que hoy se va a conocer el rival que va a tener la selección argentina, que ya está clasificado para los 16avos de final. Pero todavía no sabe el rival. Lo vas a ver hoy, dentro de un

en Uruguay y España, y Cabo Verde, Arabia Saudita, a las 21 horas, los cuatro tienen posibilidad de ser rivales de la Argentina. Así que bueno, vamos a estar atentos ahí viendo, siguiendo un poquito esos partidos, a ver qué onda.

ahí decía del resultado y Senegal, tac, tac, tac, ahí, al toque nomás, tuki, tuki, tuki. Y está 3-0 ahora. Senegal ganándole a Irak. 3-0. Bien, qué manera de ver goles hoy. Sigo con más mensajes. Hola, buen viernes. Algo de Dalila, Mario. Ahí está el Nico de San Francisco dejándonos su mensaje. Hola, Nico. Hola, Mario. Soy Lili de Colón, Buenos Aires. Hola, Lili. Un abrazo gigante para vos. Gracias por estar. Marito, pasaste mi tema. Soy Betty. No, Betty, todavía no llegué. No llegué, no. No, había otros antes. Y hay otros antes. Betty, bancame, bancame. Ya vamos por orden de llegada.

Ya vamos a buscar música, ya vamos a estar complaciendo más pedidos. Hola Marito, ¿cómo andás? Que tengas un buen fin de... Abrazo genio, soy Marcelo de Chóvez. Hola Marcelito, Chóvez. Gracias papá, un abrazo enorme y también... Que tengas un excelente fin de semana.

tarde, Marito. Bendiciones, te escuchamos en Ataliba Roca. Te saludan las tres verdes. ¿Ahora las tres verdes son? Acá, está genial el programa. Saludos. Buen fin de semana, Marito. Otro mate amargo por fin. Por el otro mate amargo por el fin de semana. Ahí está. Aguante Argentina. Dicen las chicas por acá. Bueno, ahí está. Dos matecitos hoy. Ahí está. Tendrían que ser tres, chicas. Por hoy, por el sábado, por el domingo.

0: sabe que te agradecería de corazón poder ser escuchados, amigo. Dice acá el mensaje, bueno, que me ha mandado un audio también. Ahí lo vamos a escuchar el audio en un ratito. No sé quién, no está el nombre. No lo tengo agendado. Ahí les digo el número de teléfono de la cadena, de un número para que ustedes lo puedan agendar y puedan sumarse aquellos que tengan ganas de hacerlo. Y la hora que nos queda todavía por delante. Voy con audio, hola.
1: Hola, amigo, muy buenas tardes.
0: Acá está.
1: Acá te habla Damián desde Catriel, Río Negro.
0: Hola, Damián.
1: Te estábamos escuchando, estoy en el laburo y te estaba escuchando. Y bueno, mirá, te comento, soy integrante.

0: cantante, una banda de cumbia de acá de la localidad de Catriel. Y bueno, quería ver si había posibilidad de poder mandarte algún pedacito, alguna canción que hemos grabado ahora últimamente, para que vos lo puedas difundir y darle una manito para que podamos crecer y la gente nos pueda conocer y conocer el nombre de nuestra banda.
1: Sí, por supuesto, Master, mándeme un tema que acá lo vamos a pasar. Siempre estamos difundiendo.

Ahí estaba Sabroso haciendo Mágico. Cumplíamos con otro de los pedidos ahí para Elsa, para Graciela, que habían pedido Sabroso.

Le voy a decir el número de teléfono de la cadena, de a un número, para que ustedes lo puedan agendar. Y se sumen acá a hacer conmigo el programa del día de hoy. ¿Estamos? Agendamos, agendamos. Número de teléfono de la cadena. De a un número te lo digo. Agendalo, así te sumas. El número es el 3 5 1 3 4 9 2 3 6 7. Te lo vuelvo a decir. 3 5 1 3 4 9 2 3 6 7. ¿Lo agendaron? Bueno, súmense, súmense. Los nuevos. Vamos, todos los nuevos. Se sumen a hacer con nosotros el programa hasta las 6:30 de la tarde.

Genio, pasarías ese tema, es de una cantante de acá, de Esquel. Muchas gracias. Bien, aclarar una cosa, por las dudas, que sea todo cuarteto y cumbia, el género que nosotros difundimos acá. Por favor, les digo eso, ¿no? Bueno, otra cosa, acá hay un link, nos complica un poquito. Un link de YouTube. Bueno, vamos a ver si podemos, chicos. No. No aseguro nada, por las dudas, no prometo nada.

Hola, buenas tardes, soy Antonia. Pone la de Noche Mágica en Buenos Aires. Gracias, linda tarde. Dice por acá el mensaje. Bueno, ahí estamos con otro de los mensajes que nos dejan desde todo el país. Vamos recibiendo los mensajes de ustedes. Gracias, Antonia, por dejarnos tu mensaje.

0: cumbia.
1: Gracias. Bueno, muy bien. Ahí está. Ahí me explica Chino de Esquel. Bueno, ahí vamos a ver, Chinito, si lo podemos. Lo podemos bajar. Lo podemos transformar en audio.
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1: Hola, 17:42, voy con audio.
3: Sí, amigo, ya tomé unos mates sola. Ah. Tomé mates, pero dos o tres nomás, porque esta noche vienen unos amigos a cenar.
1: Ajá, va a chupetear
3: fuera. Entonces
1: está,
3: me estoy cuidando.
1: Está
3: así
1: bien,
3: que
1: está.
3: Mates, no.
1: No, no, sí, no, sí, no, porque no, después no. Cae mal.
3: No, porque si no, esta noche no puedo.
1: Si no se afloja. Y bueno.
3: Así que nada, no sé qué dijiste porque no puedo escuchar.
1: Tomad un fernecito, peor.
3: ¿Qué dijiste? Así que repetí lo que dijiste.
1: No, nada, nada, por favor.
3: No. Viste cómo sos, ¿no? Viste cómo sos. Después querés que yo te escuche. Deja de pelearme, por favor.
1: Como me lo dice, me da cosa, no, no, no lo voy a pelear más, no lo voy a pelear más. Así que ya tomó tres matecitos nada más, bien temprano, como para que el cuerpo esté habilitado a chupetear a full. Esta noche le va a meter al vino, le va a meter al gancia, le va a meter al fernet.
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1: Está preparando el cuerpo para eso. Me veía Graciela, ahí está bien, que lo haga, está bien. Hay que disfrutar, hay que disfrutar. Con los gomías ahí, a pasarla lindo. Voy con algún mensaje más por acá de audio. Ya vamos a ir buscando música, ya se viene la música de Trulala. Hola.
4: Hola Mario, buenas tardes. Te saludo desde la ciudad de Rosario, Santa Fe. Ayer te mandé mi primer audio, ahora te mando otro.
1: Bien ahí.
4: Ayer no te pedí ningún tema porque ya era un poquito tarde, pero bueno, ahora aprovecho que recién está comenzando el programa. Te pido uno de Rodrigo, Lo Mejor del Amor, si podría ser. Bueno, nada. Hoy es un hermoso día acá en la ciudad de Rosario. Sol a pleno. Yo le llamo el poncho de los pobres.
1: Obvio, eso también.
4: Bueno, está hermoso el señor Sol. Bueno, saludo a toda la audiencia y nada, pasándola lindo, escuchándote y escuchando las canciones y los saludos. Saluditos.
1: Grande, papá, grande, grande, mi loco. Sí, imagínate, el poncho de los pobres a full. A la tarde, la tardecita. No, a la tarde no. A la tardecita no, digo. A la tarde, a la siesta. Toda la tarde por ahí, rinconcito, matecito, que te dé el sol. Ya está. No, no tiene contra eso. Por favor.

0: con audio. Hola.
1: Hola Mario, buenas tardes, buenas tardes.
0: Buenas, buenas. Buenas
1: tardes, te estoy escuchando acá en la zona rural de la localidad de Melincué, en el campo, sobre la ruta 90. Y te estoy escuchando por la 88.3 FM El Hortondo.
0: Bien ahí.
1: Y soy... ¿Y cómo es? Y... Dos goles de Lautaro Martínez.
0: Dos de Lautaro y uno de Messi. Bueno. Bueno.
1: Y vamos a salir campeón y vamos a tener la cuarta copa. Pasamos un tema lindo. Elegilo vos, los mejores. Un feliz fin de semana lindo.
0: Dale, gracias, igual.
1: Y aguante Argentina, carajo.
0: Grande, va a estar grande, loquito. Un abrazo. Vamos a la música.

Muy bien, ahí estaba la música de Trulalá, Lo que yo más quiero, para Betty, que lo había programado. Ahí estábamos escuchando otro de los solicitados. Y ahí me vemos con otro ya para cerrar la hora. Hola, querido, ¿cómo estás? Soy Jorge, te escucho mientras cosecho sorgo en Frías, Santiago del Estero. Bien, Jorge, querido, un abrazo, loco. Hola, Mario, soy Ariel de Comodoro. Saludame a Pichichoy, el mejor. Arriba Las Palmas. Sigo con otro mensaje, en este caso es un audio. A ver, ahí ya lo vamos a escuchar.

Sí, acá también, ¿eh? Bueno, ahora ya se escondió el sol, ya se llega la noche. Pero qué linda tarde tuvimos hoy. También. Cálida, cálida. Como para respirar un poquito de los fríos. Hola, ¿cómo estás? ¿Me podés pasar tema de Peluche? Estamos escuchando desde

en la Cañada Honda. Ahí está. Bueno, lo leo textual, pero viste, no pude hilvanar lo que venía leyendo con eso. Pero bueno, ahí está. Sigo con más.

ahí hay declaración de amor. No tengo certezas, pero tampoco tengo dudas, dice mi amigo Fernando. ¿Qué será?

0: Vamos a la música para ir cerrando esta hora. Y a la vuelta, chicos. A la vuelta. Nos seguimos encontrando. A ver, ¿tengo tiempo para uno más? Hola, buenas tardes, amigos. Saludos a Pituil. Y para... Y Chupe, que estamos lavando los autos y escuchando la radio. Somos de... Saúl Gil, Catamarca. Muy bien, ahí está, chicos. Gracias a ustedes por estar ahí escuchando la radio. Le mandamos un abrazo gigante enorme para ustedes. Gracias por estar ahí encendidos, participando esta tarde.
1: Esto es Con Mucho Amor.
0: Tengo audio por acá, dale.
2: Hola, Mario, soy José. Bueno, te llamo para desearte feliz fin de semana.
0: Gracias, José.
2: Saludo como siempre a los amigos, a todos los amigos. Y bueno, Mario, si Dios quiere, el lunes te vuelvo a llamar. Te mando un abrazo. Chao.
0: Chao, Josecito. Ahí está mi amigo José de San Francisco. Está bien, dejando el mensaje. Voy con audio. Hola.
3: Hola, Marito, te estoy escuchando, digo presente, está muy lindo el programa, linda la música, bueno, que tengas lindo fin de semana.
0: Gracias, igual,
3: genial. Te sigo escuchando, chau, chau, saludos a los oyentes.
0: Chau, chau, que andes bien, querida Graciela. De...

2317, el guasapero de la cadena, que está por supuesto habilitadísimo. 3513 49 2367, el guasapero de la cadena, que está pero habilitadísimo para que nos sigamos encontrando en la próxima hora. También tenemos el guasapero del programa, 35 64 62 94 19. Te lo vuelvo a decir, 35 64 62 94 19.

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0: Hola, buenas tardes, soy Silvia de Cruz Alta, provincia de Córdoba. Estoy escuchando, muy buena la radio. Me pasarías un tema. Lamentablemente, muchas gracias, saludos. Dice Silvana Belén, que nos dejaba por acá su mensaje. Gracias, genia, por estar. Últimos audios, hola.
1: Hola, hola, buenas tardes, amigo.
0: Buenas, buenas.
1: Yo lo escucho de acá, de San Juan, 25 de mayo. Soy Walter. Y bueno, ¿me podría pasar un tema que estaba sonando un rato de Cortina ahí?
0: ¿De quién?
1: De Luciano Pairaira. Porfa.
0: Dale, ¿qué más?
2: Hola Majo, hola Gus, a pasar el tema de la Herrera, acá estamos yendo a Playa Pérez con el compañero.
0: ¿Habiste escuchado otra cosa?
2: Esta noche somos de San Gregorio.
0: ¿Te he escuchado otra cosa, el maestro? Me parece. Estaba en otra y mandó el mensaje acá. Pero no era acá donde tenía que mandarlo. Y sí, obvio, jaja. Pero te doy permiso para que me sigas peleando. Abrazo, amigo. Ellos mañana viajan y yo me quedo sola en casa por cábala. Ahí bien, viene ahí, viene ahí, bien. Bien, bien, bien, para ver el partido. Solari, Solari, viene ahí. Estaba Gracielita de Rafaela dejándonos el mensaje. Bueno, Marito, que tengas un fin de semana

0: Che, a ver si podemos escuchar el tema de que nos habían dejado y lo bajamos.
1: Julio el Romántico.
0: A ver, Julio el Romántico. Homenaje a Sebastián. Julio el Romántico. De Esquel.

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buenas tardes, amigos de la campeona del dial, amigos del país. ¿Cómo están todos a esta hora? ¿Qué están haciendo por ahí? ¿Qué tenemos? Cerrando la semana de la mejor manera, con la compañía de la radio, la compañía de Cadena Alegría, con amigos, amigas. En

distintos lugares de la Argentina, enganchados ahí, diciendo presente en la tarde, acompañados de buena música, acompañados de la campeona del dial. Conectados con el WhatsAppero más popular del país, el que en un cachito nada más. Vamos a tener abierto acá nomás en la mesa de trabajo para compartir con todos ustedes que están ahí enganchadísimos. Cerrando la jornada laboral, algunos. Otros por ahí arrancando la jornada laboral, claro. Tenemos el taxista ahí agarrando el turno y arrancando. Arrancando, sí, con la compañía de la campeona del dial. Para todos, para todos. Para el amigo camionero ahí que anda por la ruta. Escuchando.

26 de junio 2026, che. Acompañados de buenas canciones y en la tarde de la radio, programas en vivo que van pasando por la campeona del dial. Colegas de radio, directores de radio que van diciendo presente. Acá te estamos escuchando y retransmitiendo. A todos, che, a todos, un fuerte abrazo. Tengo al amigo Sergio Grabós que ahí prendido a la radio. El amigo Sergio está escuchando la campeona del dial, ¿eh? A los amigos del taller ahí que siempre se prenden, se enganchan con la campeona del dial. 351-349-2367. Ese es el numerito de la radio, ¿eh? Ese es el número que nos conecta con todos ustedes. Tenés ahí, agendalo, dale, Tilín, vamos, anótalo. Anótalo por ahí en el pizarrón. ¿Qué tenés para anotar ahí? Agarrá el carbón de la parrilla, un poco de grasa y anótalo ahí en la chapa, ahí, dale, dale. 351-349-2367. Ahí está, ahí está, ahí está.

0: Rey. Está buenísimo toda la moda.
1: Sí, José, no, digo que me pase un tema.
2: Que tenga un excelente programa, Joselito, y bendiciones para todos. Aguante la cadena Alegría, aguante Euforia, con Joselo, el único, el más grande, el mejor.
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0: Marcela, dale, subile, subile, subile, fratello.
1: El volumen, poniéndole ritmo a la campeona del dial. De distintos lugares se van enganchando, se van prendiendo y se van conectando con nosotros. Che, un abrazo para todos, para toda esa gente linda que nos va saludando en la tarde. Lo tenemos al Dani por ahí en San Rafael tomando unos matecitos, escuchando la radio el Dani, ¿eh? Un abrazo grande para el Dani ahí. Estación Éxito San Rafael ahí prendidos a la señal de la campeona del dial, para él y para toda la audiencia, ¿eh? Un abrazo gigante desde acá. Con 88.5 Las Varillas, hola gente linda, hola Las Varillas.

Y mañana, sí, mañana, Tinín, mañana. Está perdido, dice, ¿cuándo juega Argentina? Mañana es el partido. Maipú, Buenos Aires, ¿cómo están? Che, hola. La gente de Catamarca, allá prendidos a la campeona del dial. Un abrazo a la gente de Catamarca, che. Santa Fe, Rafael, ahí San Pacho, en San Pacho FM Amistad, prendidos a la campeona del dial, Río Cuarto. Un abrazo a toda esa gente linda.

351-349-2367, el numerito de la radio, el número de la campeona del dial, el número que nos une con todo un país ahí del otro lado. El amigo camionero ahí, che, en las rutas recorriendo el país, escuchando la radio. Che, un abrazo, ¿eh? Un abrazo a todos los camioneros. Un saludito grande ahí a Jorgito Polo. 91.3 Santa Rosa La Pampa ahí, ¿eh? Hoy estuvimos haciendo unos ajustes a la siesta, ¿eh? Un abrazo para Jorgito Polo y para toda la audiencia de FM Estrella 91.3.

0: ¿Qué tengo por acá? Hola, hola, hola, hola. ¿Quién está por acá?
1: Buenas tardes, José Ló. Mari. ¿Cómo estás, amigo?
0: ¿Cómo andás, amiga?
1: Bueno,
0: ¿todo bien?
1: Acá ya estamos presentes, como siempre, para
0: qué
1: hacerte
0: grande,
1: el aguante,
0: grande,
1: disfrutar
0: amiga.
1: De los oyentes y de tu grata compañía y
0: gracias
1: la buena música.
0: Estar,
1: ¿Me pasarías el tema de Uriel Lozano y la Euge Quevedo, si puede ser? O Germaín, herido, cualquiera. Y quiero saludar a Martita de Selva, a Martita de Rancul, a Adelita, a Betita de Corriente, al Doc, a las Tres María, al Paisa, a Serafín de Bariloche, a Eduardo Ariel Honorato, al Gus de Puerto Deseado, a Gustavito Igor y familia, Marcelo, Patri y Coco de 9010, a Johnny de Buchardo y a Marcito de Río Tercero. Te sigo escuchando, amigo. Buen fin de semana.
0: Igualmente,
1: besotes.
0: Amiga, igualmente.
1: Mari de Victorica, cuídate, amigo.
0: Un abrazo ahí para Mari, para FM Los Caldenes, para toda la gente de Victorica, La Pampa, che. Un abrazo a toda esa gente linda que está prendida ahí a la campeona del dial. Desde Victorica, provincia de La

cuarteteando, amigos de la campeona del dial. Vamos, arriba, más amigos que se van sumando, que se van subiendo. En la tardecita de la radio, en el país, suena la campeona del dial. Vamos recorriendo la Argentina, lo hacemos con las mejores canciones. Vamos por ruta ahí, vamos viajando en distintos lugares que se van enganchando. Acá vamos. Me cuentan, me dicen. Vamos pasando por la zona de Serrano, Córdoba, escuchando la campeona del dial. Un abrazo, gente linda. ¿En qué dial? ¿Por dónde? ¿En qué dial estamos por ahí? Un abrazo a la gente ahí. Va viajando, escuchando la radio, allá por la zona de Serrano, Córdoba. FM Alegría, Venado Tuerto, 94.3. Prendidos a la campeona del dial. Desde Venado Tuerto, Jim. Suena la campeona del dial. Saludamos, le mandamos un fuerte abrazo al amigo Julio ahí, desde Venado Tuerto, prendido en Santa Fe a la campeona del dial. 94.3, suena la radio ahí, Jim.

0: mientras algunos están bailando, otros con el mate ahí en la mano, escuchando la radio en Río Tercero, me dicen por acá. Hola José, lo soy Elsa de Río Tercero. Pásate un tema de Dale que va. Algo de los nuevos, me dice la amiga Elsa, que está escuchando la radio Elsa por Río Tercero, escuchando FM Río ahí, ¿eh? Un abrazo a los amigos de Río Tercero. Y algunos recuerdos, claro que sí, también, che. Banda 21 para recordar. Para recordar y compartirlo con vos que estás ahí con el matecito en la mano. Para vos que estás en el negocio ahí con la calculadora en la mano también, sí. A todos, con todos ustedes.
1: No quiero

0: mensajes de la amiga Mariela, prendida la campeona, allá por Rufino, en la provincia de Santa Fe. Ahí está Mariela, escuchando la radio, escuchando la campeona del dial. Tenemos un mensaje, tenemos un audio acá de la amiga Mariela, a ver qué nos cuenta, qué nos dice por acá. Hola, hola. Hola.
1: ¿Cómo estás, amiga? ¿Cómo andas, Hopper? Espero que estén bien, chicos, que anden bien. Qué contarles, bueno, que acá es un día lindo, re lindo,
0: hermoso,
1: con sol,
0: hermoso,
1: un poquito de viento nada más, está fresco el viento, pero está hermoso el día, un sol precioso. Y bueno, nada más, hoy no andamos muy, muy bien, digamos. Si no, ahora de la tarde andamos un poco mejor. Tuvimos una mañana bastante agitadita. Así que bueno, chicos, le mando para ustedes saludos grandes, besos, abrazos y que sigan adelante. Los quiero mucho y siempre los llevo en mi corazón. Un beso grande.
0: Otro para vos. Otro para vos. Chau, chau, Mariela. La amiga Mariela es de Rufino, en la provincia de Santa Fe, ahí, prendida la radio, Mariela. Un abrazo para vos, amiga. Gracias por estar. General Pico La Pampa, acá escuchando la radio. Te escuchamos por el 95.1 en General Pico La Pampa, Jim. Dale volumen, Dilín, dale volumen. Algo de la Eugenia Quevedo en un cachito nomás, en un cachito. Vamos con la Eugenia.

4.3 ahí en Venado Tuerto, FM Alegría Venado Tuerto. Suena la radio del amigo Julio. Suena la campeona del dial. Se prenden, se enganchan con la radio.

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una nueva hora por Cadena Alegría, 21 minutos de la hora 19. Saludamos a los amigos de Villa Totoral, allá prendidos a la campeona del dial, tomando unos mates ahí, Ada. Hermosa está la radio, me pone Ivy por acá. Ivana, la amiga Ivana, prendida a la campeona, ¿eh? Buenas tardes, tomando unos mates con mi mamá Ada. Hermosa la radio, los escucho desde Villa Totoral. San Jorge, Santa Fe, prendidos a la campeona del dial. Radio Libertad, Villa de Soto, ya noroeste cordobés, escuchando la campeona, che. Un abrazo para todos, para todos. A cada comercio, a cada despensa, carnicería ahí, prendidos a la Cadena Alegría. Enganchadísimos, compartiendo esta hermosa tarde con nosotros. El amigo Sergio por Winifred a la Pampa ahí. Al palo con la radio. Programando algo de la Mona Jiménez que va en un cachito, va. Hola, me pasás. Hola, José, ¿lo me pasás? Eugenia Quevedo, Rey Pelusa, mi amor, mi gran locura. Mañana gana nuestra selección. Me pone Miriam por acá.

Dale volumen a la radio, que suene la campeona por ahí, che. Bien fuerte el volumen, vamos, vamos, vamos. Que se escuche Cadena Alegría. 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Van recorriendo todo el día la programación de la radio.

Lo tengo por ahí prendido a la radio al gran Huguito, escuchando a la campeona. Huguito de Winifreda La Pampa, prendido a la cadena. Acá me estoy por bañar, un tema de Germaín, por tomar unos mates. Gracias, amigo, un abrazo ahí para el gran Huguito que está escuchando la radio, Huguito, Huguito Reynoso desde Winifreda La Pampa.

Hola, pasame un tema de Gary, que te estamos escuchando acá haciendo tortas fritas. Somos de Tostado Santa Fe. El amigo Juan de Tostado Santa Fe ahí, prendido a la campeona del dial, Juan. Escuchando la radio, escuchando Cadena Alegría. Y diciendo presente, acá estamos. En Tostado, ¿eh? En Tostado, en la provincia de Santa Fe.

0: Los amigos de Conesa, prendidos a la campeona en distintos lugares ahí también, ¿eh? Conesa, allá por Las Flores. Las Flores, Buenos Aires. Están escuchando la campeona del dial. Se van enganchando, se van prendiendo a la señal de la campeona del dial que recorre toda la Argentina. Como el amigo Juan ahí en Tostado. Prendidísimo la radio ahí, ¿eh? Haciendo unas tortas fritas y escuchando la radio. Programando algo de Gary, por ahí nos decía el amigo Juan. ¿Qué tengo por acá? A ver, hay audios, mensajes que van llegando al WhatsAppero más popular del país. De lunes a viernes estamos acá, ¿eh? 18:30 horas a 20 por Cadena Alegría, la radio que va recorriendo la Argentina. General Roca, Río Negro, ¿cómo están, gente linda? ¿Cómo anda la gente de General Roca, Río Negro, ahí escuchando la radio?
1: Buenas tardes, amigo. ¿Cómo anda usted? ¿Todo bien? ¿Todo tranquilo?
0: Marcelo, bueno, querido.
1: Quería mandarle un saludito a Mari de Vitorica, al Doc, a Betita, a Gustavito también. Gustavito, nuestro amigo, nuestro locutor de radio, así que le mandamos un saludo de acá, de la ciudad de Allen. Bueno, con algún tema que tenga usted ahí para pasar, así que acá estamos escuchando este lindo programa.
0: Un abrazo, un abrazo. El amigo Marcelo desde Allen, Río Negro. Prendido ahí a la campeona del día, leche, diciendo presente. Compartiendo con nosotros esta tarde, esta hermosa tardecita ya. Preparándonos para lo que va a ser Argentina mañana. Algunos ahí mandan fotos de banderas, copas. Bien arriba, bien arriba. Me pasás un tema de los charros. Soy Ana de Esquel. Estamos en Esquel, escuchando la campeona del dial. Un abrazo ahí para la gente de Esquel, prendidos a la cadena Alegría, diciendo presente en la tarde y programando algo de los charros.

0: mañana a la hora 23 juega Argentina. La previa arranca antes, sí, arranca antes. La previa se va preparando. Acá en Winifreda la vamos preparando a Carlos Abuelo. Por acá lo tengo a Sergio. A ver qué me dice Sergio.
1: Hola, José. ¿Cómo estás? ¿Cómo
0: Sergio.
1: Anda eso? Che, bueno,
0: ¿cómo
1: José?
0: Estás?
1: Nada. Por ahí si llega a escuchar antes el mensaje, nada. Acá yo estoy escuchando en la radio.
0: Qué grande, Sergio.
1: Saludos a vos, a todos. Y bueno, por ahí decirle a la audiencia que los abuelos, mañana los esperamos para encargar la picadita, para mirar el partido, algo para tomar, que pasen por ahí, así que bueno, que la mejor picadita la van a encontrar ahí en los abuelos.
0: La más completa, claro que sí. Un abrazo ahí para Sergio, para Melina. Los abuelos preparándose para lo que va a ser mañana el partido de Argentina. La picadita ahí la podés pedir a los abuelos en Winifreda La Pampa, che. Y se viene la gran Winfest a Winifreda La Pampa. Ya hay preparados acá, vemos que ya está la fecha. Y organización, hay banda, terrible lo que se nos viene. Hay vinotecas ahí preparadas, bodegas de distintos lugares del país para lo que va a ser la Winfest en Winifreda, allá por el mes de agosto, septiembre ahí. No sé si dar la fecha o no, no me animo todavía. Se nos viene por acá gente de Piedritas que está escuchando la radio en Piedritas. Están invitados, Están invitados a la Winfest de todo el país. A todo el país invitamos a lo que va a ser la gran fiesta en Winifreda La Pampa. Acá nos están escuchando en Ataliba Roca La Pampa. De Ataliba Toay viajando, saludos. Saludos al doctor, a Silvia, al paisa. Saludamos las tres cordobesas. Vamos viajando, me dicen por acá. Escuchando la campeona del dial. Buen fin de semana, genio. Te convidamos un amargo acá nomás. Levantan el mate las chicas. Las tres cordobesas están invitadas, a la Winfest que se nos viene.
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0: ¿Qué tengo por acá? Buenas tardes, Josilo. Me dice el amigo Antonio. ¿Qué dirá Antonio, hincha de River?
3: Hola, Josilo, hola. Buenas tardes. La tiene el Dibu. El Dibu para Tagliafico, Pico, Tagliafico Pico para el Cuti Romero. El Cuti Romero para Messi, Messi para mirá, Nico Paz. Mirá.
0: El
3: Nico
0: gol.
3: Paz para Enzo Fernández. Enzo Fernández para Messi, Messi para...
0: Sí.
3: Para el Cachete Montiel. El Cachete Montiel para Nico Paz. Nico Paz para Tagliafico, el goleador de la Copa del Mundo. Messi, Messi, Messi, Messi. Gol, gol, gol, gol, gol, gol, gol.
0: Qué grande, Changuito. Qué grande.
3: Golazo, golazo. Qué grande, papá. La selección, loco. Mañana sábado.
0: Mañana Radio sábado, queda, sí.
3: Y estemos todos...
0: Terrible, terrible.
3: Todos juntos porque nuestra selección nos va a dar una alegría al pueblo. Tenés un temita por ahí, un buen cuarteto de las dos genias y diosa Angelita Leiva, Eugenia Quevedo.

0: Se nos va la hora, se nos va el tiempo. Sí, se nos va el tiempo. Hay más por acá, ¿eh? Hay más para compartir. Más audios, más amigos, más gente. Más gente que se quiere comunicar con la radio. Que quiere dar su presente en la tardecita noche.
1: Buenas tardes, José. Te estamos escuchando.
0: José, querido, ¿cómo estás?
1: ¿Todo bien? Voy a pedir un temita a tu elección de la Mona Jiménez.
0: Ahí buscamos.
1: Si
0: ahí
1: puede
0: ahí
1: ser.
0: Sí, sí.
1: Cualquiera que tengas a mano ahí, amigo. Desde ya, muchas gracias.
0: Gracias por
1: y
0: estar.
1: Mando los saludos a Marta de Selva, Marta Rancur, las tres María de la Pampa, Mari de Victorica, Sonia Ariel Guzmán, Serafín de Bariloche, Adelita, Betita, Marcelo, Gustavito Igor y familia, Gustavito Álvarez. Bendiciones para vos y toda la audiencia. Que tengas un excelente programa, amigo. Y buen fin de aguante Euforia, aguante José Luis, la cadena Alegría, un país en sintonía.
0: Desde Villa Regina, el doctor José ahí, escuchando la radio, el doc. Un abrazo para él, ¿eh? Prendido a la radio, el doc. Programando buenas canciones, saludando a sus amistades a través de la radio, Jim. ¿Qué más tengo por acá? Hola, hola.
2: Hola, hola, hola, hola.
0: Hola, hola.
2: Y acá, de Rufino.
0: ¿Cómo está, amiga? ¿Todo bien?
2: Te estoy escuchando, qué lindo. ¿Cómo levantás el ánimo?
0: Vamos bien, vamos
2: bien. Bueno, hoy es viernes, pum para arriba.
0: Pum para arriba.
2: Bueno, que sigan así, divirtiendo a la gente.
0: Que no decaiga, que no decaiga.
2: Chau, chau, buen fin de... Iris de Rufino, como siempre que te llamo, te mando mensajitos.
0: Gracias por estar, amiga, gracias por estar. La amiga Iris, desde Rufino, en la provincia de Santa Fe, ahí. Prendida la radio, Rufino, ahí, ¿eh? Prendida la campeona del dial, la tengo a la amiga Iris. ¿Cómo está la amiga Mariela? Por acá veía un mensajito ahí, ¿eh? Alentar a la selección. Soy Rolando de Santa Rosa de la Pampa. Pasame, Carmencita. Un abrazo, campeón, y aguante Argentina. Me dice Rolando. Hincha de River, Rolando, ¿eh? En Santa Rosa de la Pampa, ahí. Prendido a la radio. Prendido a la radio de Jorgito Polo. FM Estrella. La radio del Jorgito Polo, ahí. Suena, suena. En la capital de la Pampa. Se nos viene la Winnie Fest acá, para la gente de Santa Rosa. A prepararse, a prepararse. A prepararse, Jim. Acá estamos recorriendo las calles. Hola, quería mandarle saludos a mis compa. Andamos recorriendo las calles de La Pampa. Andamos libreando, puede ser.

0: Saludos a Garra, Maxi, Carlitos. El tirador es Ale. Un abrazo, pasame algo de Ulises Crack. Me ponen Maxi por acá, que andan libreando. Ahí está, debe ser ahí. Un abrazo para ustedes. Gracias por estar, amigos.
1: Aguanta. Sí. Y si lo hacemos cuarteto, dale.

0: Hola, buenas tardes, te estoy escuchando por FM Sueños en Colón, Colón, provincia de Buenos Aires. Lo tengo al amigo César ahí escuchando, prendido a la campeona a través del 106.5 en Colón, Buenos Aires. Suena la radio de Eugenia y Miguel ahí. César al palo, preparándose para lo que va a ser el cumpleaños mañana. Mañana festeja todo ahí, César. Festeja el cumpleaños, festeja el partido de Argentina. ¡Qué grande, amigo! Tiene todo preparado, luces de colores, sonido. Terrible, terrible. En Colón, Buenos Aires, hay fiesta mañana, Jim. Lo tengo a Darío por acá, hay un Río Negro. ¿Qué dirá Darío por ahí, che? Hola, hola.
1: ¿Qué tal? Buenas noches a toda la cadena de Cadena Alegría y Radio Líder por la 94.1 en la ciudad de Allen. Para toda la Patagonia Argentina, la campeona del dial, Radio Líder, Cadena Alegría, para toda la Patagonia Argentina.
0: Si estás solo en un rincón. Qué grande el amigo Darío ahí prendido a la campeona, Allá por Allen, Río Negro, a través del 94.1 FM Líder, ahí está Darío. Ahí está Darío con la radio al palo, che. Un abrazo para él y para toda la gente linda ahí, que está prendida, enganchada a la señal de la radio.
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0: 351-349-2367, el numerito de la radio. El número de Cadena Alegría, el número que nos une con los amigos del país. ¿Quién está por acá? Hola, hola, hola, hola.
3: Chanito.
0: Martita, ¿cómo estás, amiga?
3: ¿Cómo estás, amigo? Buenas tardes.
0: Buenas noches,
3: amigo. Ayer no te pude escribir, llegué tarde. Amigo, ¿todo bien vos?
0: Todo
3: bueno,
0: bien,
3: acá
0: Martita,
3: hizo un día hermoso, un día de calor, calorcito arriba, hermoso. Arriba. Así que nada, todo tranqui. Acá preparándome para salir, a ver qué se ve por ahí, a ver qué hacemos. Así que... Amigo, saludo para todos los que me saludan, las chicas, los chicos y para todos los camioneros, besitos. Y bueno, mañana hay que esperar a ver qué hacemos. Vamos a Argentina.
0: Qué grande, Martín.
3: Joselito, bueno, te mando un beso y cuídate mucho. Y de acá, de la locomotora, de Eduardo Norato, Rancún, La Pampa, te mando besos.
0: Desde Rancún, La Pampa, ahí.
3: Que no se caiga, Joselito, que no se caiga, no, que no, no se no, caiga.
0: Vamos.
3: Vamos para adelante.
0: Vamos, arriba, arriba. La amiga Martita desde Rancún, La Pampa, ahí, Prendida, la campeona del dial, Martita.
4: Hola, hola, campeón. ¿Cómo
0: Pablito?
4: Está? Muy, pero buenas tardes, campeón.
0: ¿Cómo está usted?
4: ¿Me pasás un temita del Monte Sebastián?
0: Sebastián, ahí buscamos.
4: Cualquier tema del Monte Sebastián.
0: Ahí buscamos.
4: Gracias, campeón. Como siempre digo, Pablo de Chimpay, Río Negro. Chau, chau.
0: Chau, chau, Pablito. Pablo de Chimpay, Río Negro, ahí. Prendido a la campeona, Pablito.

todo el país prendido, todo el país conectado a esta hora, a la gran campeona del dial. Casi 300 radios en cadena compartiendo con vos esta euforia en la cadena.

0: Están escuchando la radio en La Rioja Capital, ahí prendidos. A la campeona del dial, como están en Venado Tuerto. Están por Santiago del Estero, escuchando la campeona, la cadena, a través de FM Benjamín 94.5. Gracias por estar, gente linda. Gracias por decir presente. Acá estamos prendidos. A la cadena Alegría, che. Hola, hola.
1: Maestro, buenas noches. Te habla Javier de Tostado.
0: ¿Cómo está, amigo Javier?
1: Quisiera que nos dedique un tema de La Barra o de Germaín.
0: Ahí buscamos.
1: Para mi hijo Javito, para mi hija Fiamma.
0: Están escuchando la radio, viajando por lo que se escuchaba. Prendidos a la señal de Cadena Alegría, che. Buenas noches, pasame un tema de Qué Locura. Soy Sebastián. Estamos cosechando maní. Somos de Agro Argentina. Prendidos a la radio ahí, ¿eh? Escuchando la radio, el amigo Sebastián de Agro Argentina ahí. Prendidos a la señal de Cadena Alegría.

0: mensajes que van llegando al WhatsAppero de la campeona. Desde el vecino país Chile, lo tengo a Gabriel por acá.
1: Hola, amigo Coselo, ¿cómo
0: Gabriel,
1: estás?
0: ¿Cómo estás, amigo?
1: La amiga de Rufino, recién lo escucho.
0: Está escuchando, está escuchando.
1: A la amiga Valeria de Rufino, y mando muchos saludos a la distancia de parte de la ciudad de Los Ángeles.
0: Qué grande, Gabriel, qué grande.
1: A toda la gente de sur de Chile, de parte de la octava región de Chile.
0: Grande,
1: y saludos, amigo Víctor, si está escuchando. El consejo de la línea telefónica, el WhatsApp, a ver, anuncio la cuenta. El WhatsApp, trata de evitar comprar los productos por WhatsApp. Es una estafa, trata de evitar. Si está escuchando, Víctor.
0: Tengan cuidado.
1: El consejo, amigo Víctor. Ya, mi amigo. Espero que tengas lindo fin de semana. Yo, fin de semana, vamos a tener fin de semana largo. Aquí en Chile tenemos San Pedro y San Pablo.
0: Qué grande, amigo. Va a hinchar para Argentina. Tiene que hinchar para
1: San
0: Argentina.
1: Pedro, San Pablo. Igual yo acompañé un día feriado acá en Chile, pero voy a escuchar la siguiente online. Un abrazo, amigo.
0: Otro abrazo para ustedes.
1: Otro temita, un temita para subir el ánimo.
0: Algo.
1: De algo de Amana Sur. ¿Cómo estamos la playa el fin de semana? Algo. Algo de Amana Sur. Por favor. Un abrazo de la octava región de Chile. Saludos a todos los chiquillos de la Santa María de Los Ángeles.
0: Un abrazo, Gabriel.
1: Y saludos, amigo Chuñi, está escuchando Chuñi. Hace falta una radio.
0: Está prendido.
1: Cadena de las 24 horas anda, amigo Chuñi, esta hora.
0: ¿Dónde estará Chuñi?
1: La mañana, en la tarde y todo.
0: ¿Dónde estará? ¿Dónde estará? Un abrazo ahí para Gabriel. Allá por el Bío Bío, prendido a la campeona del día de Gabriel. Y siendo presente, saludando ahí. Escuchando la gran cadena de radio. ¡Qué grande, amigo! ¡Qué grande! ¡Víctor, qué dirá!
2: ¿Cómo nada? Grupo de Barbie, ponete la pila, Barbie de Bío Bío.
0: ¡Vamos, vamos!
2: Poné las galos de Bío Bío.
0: ¡Ponete las pilas, ponete las pilas!
2: ¿Cómo vamos a poner las galos de Bío Bío para conectar con la cadena de vida?
0: El amigo Víctor ahí, prendido en el Bío Bío, prendido a la campeona del Ideal, che. Amigos desde el vecino país Chile, que se comunican con la cadena Alegría, che. De Rufino, te mando el mensaje. Le dice Silvia de Rufino, ahí está prendida la radio, Silvia. Diciendo presente, Silvia. Hola, hola.
3: Hola, amigo. Buenas tardes. ¿Cómo andás?
0: Buenas tardes. Silvia desde Rufino, en la provincia de Santa Fe.

ya casi cerrando, ya casi terminando. Diciéndote chau, chau, hasta el lunes. Volvemos el lunes, 18:30 horas, por la campeona del día.

0: Hicieron un tema del llanero de Ñul.
1: El llanero de Ñul, ahí se le cortó a la amiga Silvia. Se le cortó el mensajito. Ya nos vamos, nos vamos. Volvemos el lunes, 18:30 horas por la campeona del dial. Chau, gente linda, chau, país. Chau, chau, chau, chau. Sigue Lato, sigue la docta. Sigue Qué Calor en la Bailanta. Programas en vivo que van pasando por la radio. Que van pasando.

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noches, Argentina. Buenas noches, país. Hola, Master. ¿Cómo andáis? ¿Todo bien? ¿Todo tranqui? Bienvenidos a la Docta. Bienvenidos a la campeona del Leal. Dale, que es viernes y el cuerpo lo sabe.

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Rosario, me encanta escuchar la radio, escucho siempre. Quiero mandarle muchos besos y mucho abrazo y mucho te amo al amor de mi vida, Máximo, que mañana lo espero, que estamos bien, estamos por comer un guisito con el Titu y la Romy, que le mandan besos. Si me pueden pasar un tema de los Palmeras, lo que quiere la Chola. Muchísimas gracias, Radio.

esta casa hablara, te escucho en el dial 90.7. Radio Antina Chumbicha, te escucho desde Miraflores, Catamarca. Un saludo a toda la audiencia. Uno para vos, te escuchamos en familia tomando mate. Saludos, soy Fernando. ¿Cómo estás, Fernando?

0: Hola, genio, ¿cómo andás?
1: Todo bien, Master.
0: Muy buena la radio.
1: Gracias, papá.
0: Somos acá de Alvear. Estamos por comer un asadito. Estamos haciendo la previa de Argentina.
1: Ah, bien, arrancamos bien, claro.
0: Aprovechando el viernes. Bien, un abrazo, ahí, grande.
1: Salud.
0: Buena la música.
1: Salud y provecho, claro. Ahora hay un partidazo también. A las 21 horas juega España y Uruguay, Y de ese grupo sale el que juega contra nosotros. Así que lindo partido también para ver, Hola, buenas noches, Gadan Heredia. Soy Elba de General Alvear.

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El WhatsApp más popular del país. Dale que somos que den alegría. Dale que somos un país en sintonía. Dale que estamos en vivo.

alguien más. Soy la de Villa Dolores. Saludos a mi pareja de San Javier, Chiras arriba. Ven ahí. Hola, saluditos de la Boulaye Córdoba. Les manda Fernando y Celeste. Pasamos de mitad de lo nuevo desacatado. Tomando los amigos de la Boulaye, la radio del Ato.

0: Buenas noches.
1: ¿Todo bien?
0: Vamos, audiencia arriba. No se me caguen de frío. Mangas de viejo laucha. Hola, querido Ato, Fede, audiencia. Buenas noches. Bienvenido a este viernes. Donde no hace tanto frío, pero bueno, sí, obviamente.
1: Ya estamos en invierno. ¿A dónde está, Walter?
0: Son las temperaturas que vamos a ir teniendo, fin de semana se anuncian 0 grados, 1 grado bajo 0.
1: Y si hace 0 grados no hace ni frío ni calor, entonces, claro, ¿cómo es?
2: Presente todas las mujeres.
1: ¿Está bien eso?
0: 2 grados bajo 0.
1: Ahí sí va a tomar. Ahí sí va a tomar.
0: Bueno, querido Fede, querido Ato, te voy a pedir el temita cualquiera, lo nuevo, si puede ser del hermano de Lato, el que canta el hermano de Lato.
1: Ya,
0: me olvidé, pero qué bárbaro esta cabeza, se está olvidando muchas cosas esta cabeza, ¿no? Qué bárbaro.
1: Muy bien.
0: Bueno, mando un abrazo, que tenga una linda noche y un lindo fin de semana para vos, para toda la audiencia, Como siempre digo, marca registrada, mi nombre es Walter Rigel. Y bueno, acá le vamos a meter a un canelón con una salsita con papas, zanahoria y un vasito de cerveza.
1: Sácala.
0: Salud, querido amigo, y muchas bendiciones.
1: Gracias, Walter Rigel. Saludos grandes para el Walter. Mira, cocinito, completísimo.
3: Hermano mío, pásame un tema, hermano mío. ¿Sabes cuál tema que tengo que escuchar, hermano? Así levantando el viernes, así, así, cosa que ella vaya pensando que va a hacer. La última granada de Qué Locura. Y mandale mecha, hermano. No. Ya tengo un sesón.
1: Mira, tal palazo, tal palazo. Qué bien.

0: noches, Raúl. Quiero saludar al grupo de auxiliar de instalación de gas y al grupo de herrería y al grupo de melamina. Y quiero escuchar el tema de Luis. Bueno, cuando quiero, mientras te estoy escuchando, ato.
1: Tremendo ahí,
0: estoy haciendo unas empanaditas caseras.
1: Genial.
0: Masa, relleno todo caserito. Gas.

0: Bibo. A tú, poneme Bibo, lo nuevito, poneme. Y recién me marcó hace un ratito en YouTube que salió lo nuevito de poneme Bibo.
1: No, no va. Qué grande, mi amigo Walter.

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